0: El Festival Mestizo. Por cierto, mis invitados, si me equivoco en algo, me corrige, no tengo ningún problema, ¿de acuerdo? Nos acompaña Daniel Montes, bienvenido.
1: Muchas gracias, un gusto estar aquí.
0: Sandra Lorena Iglesias Vargas, bienvenida.
2: Muchas gracias, buenas tardes.
0: Y nuestro amigo Roberto Gamiño, parece que tuvo aquí un detallito y ahorita se hace presente aquí con nosotros. Así es que sean todos bienvenidos aquí a la universidad. Y antes de que me cuenten qué es mestizo, quiero hacer exactamente lo contrario. Primero quiero saber, en el buen sentido de la palabra, quiénes son ustedes. Pero para ello vamos a recordar la línea telefónica, es el 317-38-265-32. O también se pueden comunicar al 317-121-2325 por medio de WhatsApp. Se lo repito con todo gusto para que participe, interactúe y nos dé su punto de vista. El 317-121-2325 es la línea de WhatsApp. También agradecemos a todos los amigos que nos siguen en Facebook, en este momento en Facebook Live. Ahí saludamos a la cantidad inconmensurable de visualizadores que tenemos en la página de Radio Universidad Autlán 102.3 FM. Agradecemos también en la subdirección regional a la maestra Elia Macías, en la producción Silvestre Canil, en producción a Hugo Andrade, su amigo y servidor Germán Santana en la conducción. Así es que, pues vamos conociendo a los invitados. Si no tienes problema, Daniel, empezamos primero las damas.
1: Claro que sí.
0: A ver, ¿cómo está? Muy buenas tardes, bienvenida. Tiene cara de asustada. No, suéltese, haga de cuenta que nos va a cantar. Suéltese. ¿Cómo está?
2: Muchas gracias, estoy muy bien.
0: ¿Cómo
2: gracias
0: se ha portado el día de hoy?
2: Excelente.
0: Ah, no, entonces no, Tacha, aquí se tienen que... No se crea. Bienvenida, cuéntenos, a ver, ¿de qué se trata todo esto? ¿Por qué a usted le gusta el tema, la cantada, del arte, de la cultura?
2: Sí,
0: y ahorita claro. Empezamos a complementarnos con los diferentes eslabones que tenemos aquí para estar en la sintonía y que me expliquen qué es mestizo.
2: Sí, claro.
0: ¿Y cuál es la intención? Adelante.
2: Ajá. Bien, mi nombre es Sandra Iglesias, como ya lo había usted comentado.
0: A sus órdenes.
2: Y soy parte de este comité, Festival Mestizo, segunda edición.
0: Segunda edición.
2: Que estará el día 10 de octubre. En el Museo de las Artes, el que está ahí por
0: en contraesquina La Purísima.
2: Así es, okay. Así es. Este es una exposición de arte donde uh-huh. tendremos música, fotografía, pintura, danza, ¿verdad? Y vaya, es una expresión de arte de que todos ¿sí? vamos a estar ahí presentes, apoyando. Y también pues hay más parte del comité, nada más Daniel y yo pudimos venir el día de hoy.
0: En bueno, este primer momento, ajá, sí. Ok, me parece bien. Uh-huh. Daniel,
1: bueno,
0: bienvenido.
1: Pues, muchas tardes. Gracias, buenas tardes. Yo soy Daniel Montes, soy licenciado en Derecho, apasionado de las artes y próximo a convertirme en un profesional de las artes también.
0: Okay.
1: Dirijo un estudio de danza que se llama DM Company. Y pues, al igual que la señora Sandra, estoy aquí por el Festival Mestizo, uh-huh. convocado por la señora Patty, y pues es una gran oportunidad. Para mí siento que es un bonito momento para compartir el arte de nuestra comunidad.
0: Ok. ¿De dónde surgió el interés por el arte? ¿En su juventud, en su infantil, en su etapa de infante, mejor dicho, en la premater? No sé, ¿dónde surgió el interés?
2: Bueno, en mi caso vengo de una familia de músicos.
0: Ok.
2: Sí, mi hermano Oscar Iglesias ahorita está con lo de los jockeys, uh-huh. el reencuentro. También
0: sí,
2: mi
0: sí,
2: hermana
0: sí.
2: Angélica estuvo en los 80s con Rubén Llanes, el maestro sí. Rubén Llanes, nueva generación.
0: Sí, nueva generación. Uy,
2: así es.
0: Ya nos fuimos bien atrás. Es. Sí, sí, sí.
2: Entonces, vaya, pertenezco a esa familia en la cual ya ahorita mis hermanos, Aldo Iglesias también,
0: sí.
2: en el cual... Ahora sí que se dedican más bien ya a lo del sonido,
0: okay.
2: como ingenieros de sonido.
0: Sí, sí, sí, es uh-huh. correcto, de
2: así
0: acuerdo,
2: es.
0: Ok, ya tengo un rumbo, ¿y por este lado?
1: No, pues en mi caso la verdad sí es desde niño, siento uh-huh. que ha sido un cultivar ese gusto, ese enfoque en las artes fue algo pues que nació en la infancia más bien y lo he ido madurando pues hasta hoy.
0: Ok, en este caso la música y en este caso la expresión escénica, ¿cierto?
1: Así es.
2: Así es.
0: Sí. Ok. ¿En algún otro momento han participado, aparte del acervo cultural que obtuvo usted en el núcleo familiar, que es uh-huh. importante, ha tenido la oportunidad de expresarlo en un templete, en un tarimado, en un escenario?
2: La verdad no, nunca.
0: ¿Cómo
2: nunca
0: cree?
2: Nunca me he dedicado a eso. La verdad no sé en qué momento dije que sí.

0: Sí, sabrosón.
1: Tambores, sabrosón, así es. Y ese, vaya, esa era la, como la dinámica que estaban, que pedía, pues, que fueran boleros, que fueran vals, dentro del
0: Okay.
1: germi, del término, pues, de la
0: Okay.
1: música
0: Okay.
1: mestiza.
0: Okay. ¿Y usted, caballero?
2: Pues
0: No, ¿cuál canta? No, no te
2: yo
0: creas. No,
2: ahorita
0: no, no.
2: cantaba.
0: ¿Qué te gusta? ¿O con qué tipo de música? ¿O cuál es el sentir de tu expresión?
2: Bueno, siempre me he desenvuelto en la danza y en la actuación, más que todo.
0: ¿Qué tipo de danza?
2: La danza jazz y
0: Danza jazz.
2: últimamente la danza contemporánea. De hecho, estuve hace unos días en el Conjunto Santander. Y bueno, fuimos a un concurso de la universidad justo.
0: Sí,
2: Y fue
0: rugido,
2: una.
0: ¿no?
2: No,
0: ¿O ese no fue?
2: es. No, es
0: No, ese es
2: Cecilia
0: puro
2: Lugo.
0: canto. Ah, ok.
2: Todavía no es rugido.
0: Ey.
2: Ajá, es Cecilia Lugo, es de danza contemporánea justamente. Y
0: Sí.
2: estuvimos ahí representando a la universidad.
0: Ok.
2: Ajá.
0: Ok. No, es importante en el caminar tener tablas para todo. Al final del día es un cúmulo de experiencia, un cúmulo de nervios que para la siguiente te va a preparar para que no sientas tantos.
1: Sí,
0: O por lo
1: claro.
0: menos si sientes más, por lo menos los controles, ¿no? Que es lo más importante, que es lo más importante. Aparte de lo que ustedes me están presentando y empiezo yo a visualizar de qué pudiera tratarse el Festival Mestizo, pero todavía no queremos tocarlo, la intención del porqué del festival. ¿Consideran que hace falta un espacio de expresión artístico-cultural, un espacio de recreación artístico-cultural, o va a ser solamente un festival donde van a exhibir el talento? ¿De qué va a tratar?
2: Bueno, mira, te platico un poco.
0: Hey.
2: Este festival es el primer festival en Jalisco, al menos, de este índole, mestizo. Y bueno,
0: Ok,
2: ¿por qué hacerlo
0: eso suena
2: mestizo?
0: interesante. Entonces, a ver, cuéntame, entonces ya venga toda la información, como de qué se trata.
2: Bueno, más bien el por qué hacerlo, más bien es esa parte de la identidad que tenemos los mexicanos, de tener esta cultura, esta, pues esta mezcla, más bien o yuxtaposición de muchas creencias, de muchas tradiciones, que a su vez vienen de distintas raíces, no es una raza pura, más bien que es una riqueza completa. Entonces, este festival visibiliza y acepta que, bueno, somos mestizos y que nos expresamos de maneras diferentes, pero a su vez, pues todas convergen al arte, en este caso, en
0: Okay.
2: nuestro festival.
0: Okay, ¿qué manifestaciones artísticas vamos a poder apreciar en este festival?
2: Bueno, en este festival vamos a poder apreciar la fotografía, la pintura, la danza, vamos a poder apreciar el
0: El
2: canto,
0: canto, muy bien.
1: La
2: sí,
1: música.
2: la ya dije pintura, sí,
1: Sí.
2: ¿verdad? Vamos a poder tener también exposiciones de oratoria y también, bueno, esto es el 10, pero el 9 hay como unas exposiciones magistrales, unas conferencias magistrales, que más adelante, si quieres, hablamos un poco
0: Sí,
2: de ellas.
0: claro.
2: Pero son 2 días, una parte que pues muy académica, muy científica, podríamos decirlo así, y el siguiente día podría ser pues ya lo cultural, lo que es para
0: Lo
2: disfrute. Bueno,
0: artístico.
2: ajá, bueno, ambos son para disfrute, pero sí, el segundo día es lo artístico.
0: Ok. Suena interesante. ¿Cuántas personas están sumando voluntades, aparte de ustedes, para la realización de este festival? Si quiere, ahorita me lo contestan regresando del corte, sin ningún problema, ¿de acuerdo? Así es que agradecemos su preferencia. Vamos a una pequeña pausa. No tardamos, no demoramos mucho. Siga con nosotros. Usted está disfrutando de este bonito programa que se llama Arte Libre.
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0: Ya estamos de regreso en una emisión más de Arte Libre. Le recordamos que el día de hoy nos acompaña Sandra Lorena Iglesias Vargas, Daniel Montes, con el tema del Festival Mestizo, próximo a realizarse el siguiente mes, en el mes de octubre, 9 y 10 de octubre, en las instalaciones del Museo Regional, el viernes y el sábado también, pero en la parte exterior, lo que es una plazoleta muy pequeña, una plazuela, sí. Que se hace un escenario natural, para mi gusto, muy bonito, porque no sé para dónde lo vayan a dirigir, pero tener de vista, ya sea en el punto geográfico que usted se ubique y pueda voltear a ver la Purísima, que para mí es uno de los templos, templo o iglesia, bueno, sí. Más contrastante aquí en Autlán, porque no hay otro igual,
1: ni similar,
0: es completamente, estoy completamente de acuerdo, es un estilo gótico y es de los, reitero a lo personal, el que se me pudiera hacer más enigmático por la fachada, en el buen sentido de la palabra, claro. Ya en cuestiones históricas, bueno, me voy con la parroquia, que justamente ahorita también están en festejos, pero bueno, el tema no es ese, el tema es Festival Mestizo, nos quedamos, ¿en qué nos quedamos? ¿No se acuerdan o sí se acuerdan? A mí se me olvidó.
2: Pues vamos en la parte en la que presentamos a...
0: ¿Presentamos a quién?
2: A los...
0: ¿A los invitados? ¿El programa? ¿Los patrocinadores? ¿Tenemos patrocinadores?
3: Bueno, principalmente va a haber un homenaje a los pintores, promotores culturales, la maestra Armida Maldonado, ajá, y el maestro Javier Rubio.
0: Okay.
3: Va a ser un homenaje a ellos especiales. Así es.
0: Ok, sí, lo conozco.
3: Perdón.
0: No se preocupe, adelante.
3: Pues también hacer mención a nuestros patrocinadores.
0: Claro.
3: Sí, claro. La Cultura Autlán.
0: Sí.
3: El Gobierno Municipal Autlán.
0: Perfecto.
3: La Hacienda de María.
0: México
3: Típico. Casa Guerrero. Audio e Iluminación Inglesound.
0: Ok, Inglesound. Okay. Muy bien, fenomenal. Sí,
3: gracias.
0: Fenomenal.
3: Ellos son patrocinadores y pues agradecemos mucho
0: claro,
3: el apoyo.
0: Claro, porque al final del día la suma de voluntades es importante, el involucrarse, el sector empresarial o la iniciativa privada en actividades artísticas y culturales, pues suma porque no hay recurso, dígase cualquier dependencia gubernamental, no hay recurso para satisfacer todas las necesidades, estamos de acuerdo.
3: Sí, claro.
0: Y yo estoy seguro que ustedes no son los únicos que llegaron, oiga, fíjese que tenemos la intención de hacer esto,
3: sí.
0: y es entendible al 100. Entonces van a tener un reconocimiento, un homenaje de alguna manera.
3: Así es, estos pintores.
0: Perfecto, ¿no? Pues pinta fenomenal. Los horarios, ¿a qué horas empezamos con actividades? Comentábamos, si no mal recuerdo, de que va a haber actividades académicas, científicas y otras completamente artístico-culturales, ¿cierto?
2: Así es, el 9 de octubre tenemos las conferencias magistrales que comienzan a las 6 p.m.
0: 6 de la tarde.
2: Ajá. Claro. Y la primera es La Nueva España, que es impartida por Eugenio Alberto González Villanueva, que presenta la maestra Patricia Manuel Guerrero Arreola. Y después tenemos a las 8 p.m. La Visión Humana de la Iglesia durante el Mestizaje, impartido por Monseñor Eduardo Muñoz Ochoa y Presbítero José Francisco Méndez García.
0: ¿La Visión Humana? ¿Lo repites?
2: La Visión Humana de la Iglesia durante el Mestizaje.
0: Ok.
2: Sí, son temas muy, muy importantes, siento yo, para nuestro festival y de bastante opinión, ¿verdad? Entonces sí sería muy, muy interesante que nos acompañaran este día para estar más informados sobre de lo que trata nuestro festival.
0: Claro. Ok, entonces es lo que tenemos contemplado en ese asunto. Tengo mensajitos, si tienen a bien se los puedo leer. La señora Chela Gómez, Sandra Lorena Iglesias y Daniel Montes, gracias por compartir sus experiencias en el Festival Mestizo. Felicidades.
3: Muchas gracias.
2: Gracias.
0: Tenemos una pregunta, Gloria Paulina present. ¿Qué enfoque tendrá el festival? ¿Será a nivel antropológico o la situación actual sobre el mestizaje? ¿Va a haber crítica social o será una muestra de la grandeza cultural de Jalisco en específico? ¿Otros estados estarán invitados? Ahorita así que le respondemos a Gloria Paulina. Y también tenemos otro mensaje de Manuel Guerrero Aranda, que nos dice, hola Gloria, perdón por tutearla, pero pues así dice el mensaje. Hola Gloria, es la última de tus premisas. No sé, bueno, okay. Ahora sí que yo los leo, yo solamente los leo, ¿Qué más? Es todo lo que tengo en este momento. Sí, esto es lo que tengo. Entonces, tenemos un compromiso ya del el 9 y el 10 de octubre. ¿Algo más que me quiera compartir que tenga ahí en sus pendientes?
3: Pues que nos sigan en las redes sociales.
0: Tenemos redes sociales. Estamos
3: como
0: okay.
3: Mestizo.
0: ¿Cómo, perdón?
3: Perdón, Festival Mestizo.
0: Justo los estoy siguiendo, Festival Mestizo. Ok. Ok. Y ahí podemos obtener la información de lo que tienen contemplado realizar.
3: Así es, ahí
0: perfecto.
3: Se está subiendo todo lo en las redes.
0: Ok. Uh-huh. Fenomenal. Y en esta creación del festival, ¿cómo ha sido el caminar? Su experiencia en la, tanto en la participación como en la creación, como el, y si nos ponemos a organizar esto, alguien sabe, levante la mano, ¿cómo ha sido el trabajo? ¿A quién se le ocurrió? ¿A quién no se le ocurrió? ¿Quién se quiso y quién no quiso? No, obviamente no vamos a decir quién no quiso, pero ¿cómo fue el trabajar y el juntar? Pues yo consigo que las personas que se involucran, pues es mucha energía.
3: Sí, claro.
0: Y adaptarla para el mismo objetivo, para el mismo enfoque, a veces no es tan sencillo. En este caso, ¿cómo ha sido?
2: Bueno, pues para mí es una experiencia nueva, porque okay. Nunca había organizado algo de esto, uh-huh. Pero la señora Patty nos ha pues inspirado mucho y nos ha como llenado de su información, de sus ganas.
0: Sí.
2: Y somos varios los del comité. Está, por ejemplo, Deida Aranda Canal, está Sandra Lorena Iglesias.
3: Gracias.
2: Está Sandra Aldaco también, uh-huh. Está Ruth Muñoz, la señora Emanuel también, y pues yo, Daniel Montes, que hemos estado ahí pues tratando de organizar, tratando de estar como con los patrocinios al día, pues que va a haber en el festival artístico, que también a lo mejor podremos mencionar los artistas que estarán exponiendo su trabajo.
0: Adelante.
2: Sí, bueno,
0: adelante,
2: tendremos exposiciones de pintura y fotografía de Diana Itzel, Michelle Robles, por ejemplo, uh-huh. De Juan Pablo Salazar Moya.
0: Ah, él es mi amigo.
2: Sí.
0: Juan Pablo Salazar Moya.
2: Sí, es buenísimo, ¿no?
0: Sí. Hoy están en Europa, por cierto. Digo, claro. No estoy dándole publicidad ni mucho menos, pero sí. Uh-huh. De hecho, él va a participar en fotografía, ¿verdad?
2: Creo que sí, algo así.
0: Porque justo me platico, tengo comercial grandote, voy a abrir un paréntesis, pero lo cierro rápido. Él y yo nos conocemos desde que teníamos, no sé, 4 o 5 años. Y fuimos, en momentos de la vida, fuimos unidos, después no, después sí, después no. Ahorita estamos en el rejunte.
3: Sí, claro.
0: Y me platicó que tenía una invitación, me dice, no, es que no sé si alcance, porque me platicó sus planes de que iba a salir fuera, en ese entonces todavía no se iba, y conozco su trabajo pues desde la secundaria, que siempre ha sido muy artístico, muy gráfico, muy visual en ese sentido, y muy bien, y tiene poco que se regresó para acá, para Ocotlán.
2: Sí, justo.
0: Es que bueno que le invitaron.
2: Bueno, también dentro de ellos está Ulises Cervantes Soto,
0: okay.
2: Fanny Michelle, pintora,
0: okay.
2: El mismo maestro Luis Javier Rubio.
0: Perfecto, muy bien.
2: La maestra Armida Briseido Maldonado Rubio
0: también.
2: Magali Hernández Aguilar.
0: Okay.
2: Liliana Arellano, Roberto Gamiño también va a estar.
0: ¿Liliana Arellano es pintor?
2: Así es, pinta okay. con vino tinto, una cosa así exótica.
0: Ella no radica aquí, ¿verdad?
2: No, justo no.
0: ¿Guanajuato?
2: Algo así.
0: Ok.
2: Y Alessandra Zúñiga. Hasta ahí con
0: okay.
2: esa rubro.
0: No, muy bien.
2: Y luego en cantantes y músicos tenemos al maestro Moisés Tapia, a los hermanos Aldaco, que estarán okay. haciendo una aparición muy especial, Kiko Iglesias, bueno, todos van a estar haciendo apariciones especiales.
0: Sí.
2: Kiko Iglesias, también tendríamos a Sandra Iglesias con su debut, uh-huh. y la
0: vamos
2: maestra...
0: Vamos a ir, ¿eh?
3: Sí, los esperamos.
0: Ya está.
2: La maestra Beirut Gama Soria, que nos va a acompañar con una presentación de oratoria titulada Mestiza por la Paz. Es el señor Héctor Casillas, que es un compositor autlense, también por ahí nos va a dar una
0: Héctor
2: sorpresa.
0: ¿Héctor Alejandro Casillas?
2: Sí.
0: Ok,
2: sí.
0: También.
2: Y en danza, pues tenemos, bueno, a mí me emociona un poco este tema, porque pues es como...
0: Sí, ya nos rubro, dimos ¿no? cuenta, los demás así como que bueno, es el relleno, lo mío es la danza y aquí le voy a meter todo. No, no tienes que ser así,
2: no, pero
0: cuéntanos,
2: somos más
0: cuéntanos.
2: Poquitos, bueno.
0: Eso nos dice, una compañía de danza trae una cantidad considerable de personas, pero bueno, cuéntanos.
2: Entre ellos está Kitty Paus y Monlis. Ellos van a estar en el escenario. Para mí, bueno, son dos grupos muy de nuestro Autlán, muy modernos, muy uh-huh. alternativos, y me parece muy bueno que se sumen a esta iniciativa. DM Company esta vez no estará en escenario, pero traeremos un concepto audiovisual, una videodanza por ahí que se estará proyectando.
0: Sí.
2: Y bueno, es importante mencionarlo, y va a estar también en el escenario Edgar Fonseca, que nos enviamos sus condolencias a su familia. Uh-huh. Y pues nada.
3: Estaba programado.
0: Sí, también muy artístico.
3: Se nos adelantó.
0: Ok. Sí. Por cierto, dice la maestra Nora, maestra, quiero pensar que es tu maestra ahí en la universidad. Saludos en cabina y mucho éxito a los organizadores del Festival Mestizo.
3: Muchas gracias.
2: Gracias.
0: El maestro Michel Pérez Robles, que también imagino que va a ser tu maestro, es tu maestro. Saludos, Germán Santana, felicidades a tus invitados. No, hombre, pues con todo gusto. El chiste aquí es sumar voluntades y aprovechar los espacios de difusión, ¿no? Así es que, adelante. ¿Qué más vamos a tener?
2: Pues, en este ámbito del escenario,
0: Así es
2: todo lo que vamos a tener.
0: El sábado nada más. ¿A partir de qué horas podemos irnos ahí a disfrutar de todo?
2: Va a ser de 8 de la noche a 10:30 de la noche.
0: ¿Todo eso de 8 a 10:30?
2: Esperemos sí. que sí. Estamos cuadrando todo con los artistas para que sea algo fluido, algo okay. bonito, algo que disfrute mucho el público. Y nada, eso es lo que planeamos hacer para el sábado.
0: Ok, adelante. Eso es lo que tienen contemplado hacer para el día sábado. No, pues suena interesante. Reitero, mucha energía en... pero vienen causadas, salen cosas muy interesantes y muy divertidas, ¿no?
3: Sí, claro.
0: Al final del día, reitero, la suma de voluntades y la experiencia que vaya surgiendo con este tipo de creaciones, porque al final del día están creando o están por lo menos juntando una cantidad considerable de personas para que manifiesten, expresen y recreen lo que ellos traen, ¿no? Porque todos, yo considero que todos tenemos la necesidad de decir lo que traemos, de mostrar lo que traemos,
3: sí,
0: de alguna manera u otra. Yo les puedo contar una historia, ¿verdad? Aquí pues, donde estoy, pero en el buen sentido de la palabra, es importante los foros de expresión, es importante los espacios para la difusión, para la recreación.
3: Por supuesto.
0: Para que de ahí surja la inquietud de alguien, por lo menos de, yo estoy seguro que por lo menos de uno va a surgir la inquietud de hacer algo de lo que vio. En lo personal, a mí me gusta la música, y mi inquietud surgió de ver a alguien ejecutar un instrumento y dije, ah, caray, pues, y ahí entra la curiosidad, ¿no? Y ahí uno empieza a relacionarse y a lo mejor, si es su camino, pues se profesionaliza, como lo mencionaba, o lo tiene de un hobby, pero un hobby considero yo que sano y muy nutrido, que nutre mucho eso que le llamamos alma, ¿no? O el interior del uno, o el espíritu, no sé cuál sea la palabra precisa y la sonrisa perfecta, dice una canción de Silvio Rodríguez, por eso no estábamos hablando. Nos dice Gloria Paulina Present, excelente distribución de tiempo, aunque es poco en relativo es mejor, tomando en cuenta que muchos trabajan o pueden llegar de otras localidades si se difunde el evento, ¿no? Pues precisamente por eso tenemos el tema de las redes sociales, ¿no?
3: Así es.
0: Solamente tienen en redes sociales Facebook o también Instagram o alguna otra o nomás.
2: Esta edición solamente tenemos Facebook.
0: Ok, en esta edición, por los que estén al pendiente, y de hecho si usted tiene la oportunidad de revisar la página, como lo hice yo hace un ratito, puede darse cuenta que ahí viene el tema de los patrocinadores, viene la información de lo que consideramos pertinente y sobre todo de que ya se está dejando, pues ahora sí que una evidencia del trabajo que está haciendo. Aquí veo a un viejo amigo, al Simon Moore, aquí colaborando con ustedes, que es importante la difusión, considero que es importante. Y si ustedes me lo permiten, hacemos una pausa, no nos tardamos ni tantito. Así es que vamos a una pequeña pausa, regresamos, no nos tardamos más que unos breves mensajes y regresamos. Recuerde que está usted en Arte Libre y hoy nos acompañan para la organización, bueno, personal organizativo y organizador del Festival Mestizo, Sandra Lorena Iglesias y Daniel Montes en este momento nos acompañan aquí en cabina. Regresamos.
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0: Seguimos agradeciendo el favor de su atención. Aquí tenemos a parte del comité organizador del Festival Mestizo. Por cierto, ¿por qué Mestizo? ¿Por qué el nombre de Festival Mestizo? A la primera vez que yo escuché que me compartieron su información, dije Mestizo, dije, ah, caray, pues, ¿qué tanto va a abarcar? ¿Qué tanto está delimitado? Y pues ya que tenemos un conocimiento ya más amplio de qué va a tratar dicho festival, que suena muy interesante, yo les celebro el hecho de que manejen una situación académica y otra situación artístico-cultural, que es importante. El rigor académico tiene que estar presente de alguna u otra manera en todo lo que realicemos con un propósito, en este caso, pues de recrear situaciones y expresiones artísticas, ¿no? Tiene que estar fundamentado desde mi apreciación, desde lo más sencillo hasta lo más complicado, pero fundamentado con algo. ¿Por qué Mestizo?
1: Bueno, pues el Festival Mestizo es más bien una manifestación artística que resulta de la fusión entre las tradiciones técnicas y lenguajes estéticos de los pueblos indígenas con pues los conquistadores, por ejemplo. Y por México pasaba todo el mundo. Pasaban los chinos, pasaban los... Bueno, esta palabra es fuerte, pero pasaban los negros, los africanos. Y nos dejaron mucha herencia tanto en los la cocina... Los afrodescendientes, claro que sí. Nos dejaron mucha, mucha influencia como pues en la cocina, en el idioma, en nuestra manera de expresarnos y por supuesto que en el arte. Entonces Festival Mestizo celebra todo esto. Celebra la unión, el encuentro entre estas raíces y pues los resultados que son hoy.
0: Pues sí, de hecho, ahora sí que demuestra un botón el tema de la tuba, la bebida de tuba, no es de aquí, es de Filipinas. Sí, sí, por el tema, no, es que exactamente por eso dije, a ver, Mestizo, ¿hasta dónde? Y de una manera muy general, así como a lo mejor este dato que les comparto puede ser pues de interés para ustedes por cultura general, por decirlo sí, claro. Así, yo estoy seguro que ese día en su festival va a haber muchas cosas que se van a surgir y que esa chispa de inquietud o de sorpresa, yo considero que es la más importante que tiene que dejar con los que vayan a participar y con ustedes, tanto los participantes o expositores como el público, porque el perder la capacidad de asombro es feo y pareciera que se viene una, no quiero decir la palabra, pero sí una situación media delicada por esa capacidad de sorprendernos con algo a lo mejor tan sencillo, ¿no? Pues cuenta la leyenda, bueno, los historiadores, que tengo amigos historiadores, yo les he hecho carrilla que los historiadores son mentirosos y argüenderos, obviamente con todo respeto lo digo, porque investigan, al final del día por eso les digo que son argüenderos, pero con todo respeto. Y me compartieron esa información, me dijeron, no, pues la bebida... hasta donde vamos aquí con el tema del Galeón de Manila y la ruta y todo lo que eso, las diferentes actividades que en un festival precisamente se hacen barra Navidad, pues la trajeron de acá, las palmas y todo esto, el intercambio cultural que hubo, como lo decía Daniel, también no nomás en lo artístico, en lo cultural, en las costumbres, en la comida. Yo no me imagino la primera persona que empezó a probar los diferentes frutos, verduras y cosas que tenemos para preparar alimentos, cuántas enchiladas se dio, cuántos dolores, ¿sí me explico?
2: Sí, claro.
0: Pero y cómo por la tradición oral se va replicando esta información que es importante. Y en algo tan sencillo como lo que es una vida, ahora imagínense en lo artístico, la importancia que tenía a lo mejor una expresión como tal, la danza, el canto, hasta dónde llega, porque cantamos o bailamos tanto para satisfacción propia como para, hay quienes cantan o hacen una expresión de danza para una divinidad, ¿no? Las danzas, no quiero decir el nombre inapropiado, pero en los festivales religiosos hay danzas que...
1: Danza prehispánica.
0: Que ahí es un sincretismo, porque en ese entonces no creían en la Virgen de Guadalupe ni en Jesucristo, ¿estamos de acuerdo?
2: Estamos de acuerdo.
0: A mis amigos y amigas radioescuchas, no pretendo incitar a nada, solamente estoy siendo un referente en una línea del tiempo sucedían las cosas. No estoy ni a favor ni en contra de nadie.
1: Sí, donde la cosmovisión...
0: Exactamente, era muy diferente la cosmovisión de los originarios de aquí, del ahora sí que de nuestro territorio, y decirle nuestro, pues porque aquí vivimos y aquí nacimos, ¿verdad? Y lo que sucedió después en la colonización y el mestizaje. y volvemos. Entonces, Festival Mestizo, vamos a tener ahora sí que una combinación de todos. Escuché un abanico muy amplio y muy interesante de experiencias a recrear y a presenciar ahí en el festival, desde la danza hasta la música. Desde sí. Los hermanos Aldajo, que conozco su trabajo, lo respeto mucho y, sí, claro. Y es grato escucharles, como hasta el maestro Muy Tapia, que fue mi maestro en la secundaria, uh-huh. Sí, que también le conozco y que es el compromiso y el alto sentido de responsabilidad que tiene para su trabajo, para con sus alumnos. O sea, va a estar muy interesante. Yo lo veo así es que, ¿qué más podemos esperar en esto? Del tema del Festival Mestizo. Ya me dijeron por qué mestizo, ¿qué más pudiera? Por cierto, vamos a tener alguna muestra de algo para paladear, de algo para comer, para disfrutar, o solamente es artístico y cultural. ¿Vamos a tener algo así?
2: No, como va a haber exposición de pinturas y todo eso.
0: ¿Ni cuando sea que afuera en la explanada?
1: No, la exposición es afuera.
0: ¿Va a ser afuera?
1: Sí.
0: Yo... Que bueno que lo aclaren, yo realmente sí. Me quedé pensando, dije, pues él tiene la sala natural allá adentro, o entonces va a ser prácticamente es momentánea, termina así el festival, sí. Recogen sus obras los autores. Ajá. Y que les vaya bien. Sí. Ok, no, pues entonces no, tienen razón, sí, no lleven porque no, puede suceder algo no tan grato, ¿verdad? ¿Qué lanza originalmente la propuesta? Ya entendemos, ya vimos que surgió la necesidad. ¿Ustedes por qué creen que surgió esa necesidad de proponer un festival que se llame Mestizo, que tenga estos rasgos, estas características, muy variado? Eso se me hace muy interesante, muy variado. Hay buzos de todo. Sí, y yo considero que eso garantiza mayor asistencia porque, pues no repiten, considero yo que en el género de ninguno de los expositores, nada. Así que va a estar variadito. ¿Por qué ¿Qué lanzó esa, ahora sí que ese como collage artístico-cultural?
1: Bueno, yo creo que...
0: Sí, claro, no, diversidad. No, no hay respuesta correcta, hombre. Pues al final del día me vas a contestar tu sentir y con base a lo que ustedes visualizaron para la creación de dicho festival, que reitero, está interesante.
1: Pues es la diversidad artística que existe en nuestro municipio. Uh-huh. Y bueno, empatándolo con el mestizaje, somos un pueblo altamente mestizo, ya que todas nuestras... Bueno, nuestra principal o nuestra tradición por excelencia, que es el carnaval, uh-huh. Es una tradición completamente mestiza que, bueno, muy visiblemente tiene rasgos españoles, mexicanos, entre la charrería, entre la tauromaquia, uh-huh. Nuestra manera de vestir, cómo nos expresamos, etcétera. Pues somos un pueblo que raya totalmente en lo mestizo y eso es buenísimo porque es muy rico de ver, es muy rico de tener y queríamos pues en este festival tener esa esencia, ¿no? Esa esencia que nos caracteriza como autlenses, como jaliscienses también y bueno, hace rato una pregunta que si no íbamos a expandirlo a más, es nuestra segunda edición, quizá en un futuro podamos expandirlo a algo que sea más, pues más nacional, ¿no? Para tener toda esta referencia artística, visual. Okay.
0: Me parece muy interesante lo que nos comparten y en ese preciso pues antecedente de que es el segundo de que pues el tema de la variedad es a considerar importante. Estaba queriendo hacer memoria de encontrar otro festival así, pero no. Aquí no, digo no, tampoco sé los que andan de festival en festival o de aquí en Autlán tengo más ocupaciones, sí hay cosas que me absorben mucho el tiempo, no me alcanza para todo lo que quisiera hacer, pero el asunto aquí es, considero que su propuesta es muy interesante, es un reto muy grande, pónganse de acuerdo por organizar una carne asada y no sale tan sencillo, ahora para un festival estamos de acuerdo, así es que desde sí, acá claro. Les auguro buen resultado, buena llegada a puerto y pues miren, ya tenemos ahora sí que un poquito más de opciones para pasar ese fin de semana. Por ejemplo, si yo estoy escuchando en este momento la radio y me interesa, ¿qué va a encontrar el público, digamos, ajeno al arte, que le pudiera ser interesante para ir a ver?
1: Yo creo que identidad.
0: Identidad. A ver, ándale, ya entramos a otro concepto. ¿Por qué identidad?
1: Bueno, porque justo lo que mencionaba, nuestros artistas al final de cuentas tienen una realidad que es esta, es nuestra realidad, y la van a plasmar en sus obras. Entonces, yo al ir como una persona, un civil, a lo mejor que no soy tan amante del arte o que tal vez no soy tan artístico, puedo encontrar la identidad de mi pueblo de otra manera, traducida tal vez a la actualidad, uh-huh. y pues desde una cosmovisión muy diferente. De cada artista, o sea, de cada artista tiene esa visión sobre el tema, que es el mestizaje, y ahí podrán encontrar en las diferentes exposiciones y diferentes manifestaciones artísticas, pues este abanico, ¿no? De cosas que a lo mejor podrían ser interesantes para varios.
0: Ok.
2: Sí, este es el arte en todas sus formas, uh-huh. y es donde todas las expresiones se encuentran.
0: Sí.
2: ¿Sí? Van a sentir, van a mirar en cuestión de las pinturas y escuchar la experiencia del arte.
0: Okay.
2: Es una identidad en movimiento, una cultura que conecta, donde la tradición se transforma en el pulso del arte.
0: Órale,
2: eso es interesante.
0: ¿Puedes repetir la frase que es muy buena?
2: Es una identidad en movimiento, identidad una cultura en movimiento. Que conecta.
0: Una cultura que conecta.
2: Donde la tradición,
0: ¿sí?
2: se transforma el pulso del arte.
0: ¿Qué hubo? ¿Qué hubo, le? No, está bien grueso eso que se acaba de decir. Está muy interesante. Está muy interesante y y ahorita es el preciso momento después para quedarnos reflexionando. Dijeron mis amigos, masticando esta frase y entendiendo todo, toda la profundidad que trae. Vamos a hacer la última pausa de este programa, así es que amigo, amiga, no le cambie porque ahorita regresando le tenemos sorpresas, así es que seguimos en Arte Libre, no le cambie.
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0: Después de escuchar este bonito tema de Tijuana Brass, estamos de regreso aquí en Arte Libre. Agradecemos el favor de su atención, de su presencia mediante los mensajes, de sus saludos. Y efectivamente aquí le vamos a dar lectura a algunos. Nos dicen, en esta edición, Patricio Manuel Guerrero Aranda, en esta edición solo hay Facebook, pero será un registro visual de las conferencias y el escenario. Mira, muchas gracias por la aclaración. Gloria Paulina, muchísimas gracias. Yo no podré ir, pero me encantaría seguir el evento vía Facebook. Hoy no sé si lo vayan a transmitir en Facebook, ya ustedes nos notificarán o en su página darán la alerta, ¿no? Doctor Irepan Solor, saludos, doctor, ¿cómo está? Excelente programa y encomiable el esfuerzo de diversificar la propuesta cultural en la región. Saludos a todos en cabina. Reciban saludos.
1: Gracias.
0: Gracias, gracias. Nuevamente Gloria nos dice, creo que sería bueno hacer una secuencia del paso de la época prehispánica a la época actual. Un ejemplo de ello lo hizo México cuando tuvieron una exhibición los megamonumentos. ¿Cómo abrazar el periodo de cambio de nuestro Jalisco? Okay. Miren, ya tenemos una ruta, si es que en algún momento falta. Ahí tenemos una ruta, un referente.
1: ¿Gloria se llama?
0: Gloria Paulina.
1: Gloria, escríbenos a la página, por favor, para intercambiar ideas.
0: Sí, sí, son interesantes, ¿verdad? Sí. Así es, de eso se trata. Aquí tumbamos paredes para hacer puentes, de eso se trata todo esto. O bardas, o muros, como lo quieran decir. Pero bueno, vamos a la... Estamos en el último bloque del programa. El micrófono es de los que nos quieran compartir, si es una receta de cómo preparar albóndigas, cómo calentar antes del baile, lo que ustedes nos quieran decir, o si quieren que hablemos del festival, que sería lo ideal, adelante, hablemos del festival.
2: Bueno, pues principalmente invitarlos a toda la audiencia.
0: Gracias.
2: A que nos apoyen en este proyecto de Festival Mestizo.
0: Sí.
2: En el cual no se van a arrepentir porque, como ya mencionaron, hay mucha diversidad de arte. Uh-huh. Y más que nada, que nos den esa oportunidad de que conozcan el festival segunda edición.
0: Ok, fenomenal, fenomenal. Dirigido todo al público.
2: Dirigido a todo el público.
0: Niños lleven a sus papás, papás niños. Lleven a sus niños.
2: Así es.
0: Sí, es para toda la familia. Si por algo surgiera alguna palabra así como de picardía o doble sentido, papá, pregúntale al niño, él se lo puede explicar tranquilamente, ¿verdad? Sí. Están más despiertos que uno a veces.
2: Sí, claro.
0: ¿Qué más, Daniel? Cuéntanos. Bueno, ¿qué más? Pues, seguimos invitándolos.
1: Sí, bueno, a nosotros nos encantaría tener ahí a muchas personas. Se espera mucha audiencia. El año pasado tuvimos, yo no estuve en la organización, pero supe.
0: Okay.
1: Que fue muy exitoso.
0: Se tuvo entonces.
1: Se tuvo, claro que sí. Se tuvo mucha audiencia y esperamos este año pues tener más para que justamente se diversifique todo esto del arte y que las personas en Autlán conozcan, en Autlán y quien guste venir de los alrededores.
0: Sí, de la región, aquí claro. Está el Grullo, está Limón, Unión de Tula, Casimiro Castillo, la Huerta Villa Purificación, que más Ejutla, aquí de lo que no nos exige más de una hora de camino, yo creo que es considerable hacer el esfuerzo. Con voluntad todo se puede. Con voluntad todo se puede. Y si quieren ustedes tener una experiencia, pues adelante. Te interrumpí, Daniel, discúlpame.
1: Bueno, ahorita que dices de las fronteras, tenemos un detalle importante. Tenemos Mestizos sin Fronteras. Ha habido varios participantes en nuestra página que han mandado sus videos cantando, han mandado sus reseñas, han mandado sus discursos justo. Sí. Y los hemos estado compartiendo en la página de Facebook de Mestizos.
0: Okay.
1: Ahí están para si gustan.
2: Síganos en la página.
0: Ajá. Sí, yo por lo pronto ya me registré. Hasta ahí estoy a la orden.
1: Y bueno, ha despertado mucha curiosidad. Yo, la verdad, pues soy nuevo aquí en este festival, pero veo y digo, wow, cómo este tema ha sido muy muy bien recibido por muchas personas y lo han tomado pues como suyo y lo quieren expresar también, claro. Desde lejos, desde cerca, y eso se me hace pues muy mágico este festival.
0: Considero que es lo que comentábamos, ¿no? Todos tenemos esa necesidad de expresar algo, de compartir, de transmitir alguna vivencia, alguna quizá declamación, reclamación, alguna canción, alguna interpretación, no sé, algo alguna expresión artística mediante nuestro cuerpo que es importante, no solamente con los trazos o con capturar una imagen o con, no sé, esto es muy amplio, es muy variado y en género de gusto es ilimitado, ¿no? Así porque es. No hay una realidad, si es que a ti te gusta esto, no tiene por qué gustar, no, espérame, sí. porque no puedo decir que me gusta ir al Toro de Once y que me guste ir a escuchar la Orquesta Filarmónica de Viena, ¿verdad? Al claro. final del día la cultura es cultura, no hay ni cultura alta ni cultura baja, ni arte, es cultura. Es cultura, y yo creo que ahí se puede pues unir las voluntades de precisamente de eso, ¿no? En mi época, te cuento, Daniel, hay un género musical que se llama rock y otro que se llama pop, y los rockeros con los poperos pues se tiraban carrilla, ¿no? Nunca entendí por qué, pero se tiraban carrilla. Y entre los mismos rockeros o los grupos que disqueran los rockeros, también dices, ¿qué necesidad? ¿No?
1: Sí,
0: ¿qué necesidad? No, es que no la hay, no la hay, pero bueno. La imperfección humana se hace presente de diferentes maneras. Por cierto, hablando de situación humana, ¿cuántas personas están en la organización de este festival? No, si saquen el acordeón, saquen el, para mencionarlos.
1: Para, ajá,
0: para no, no, no, para nos mencionarlos. Vayan ninguno, no,
2: antes bueno, la principal es Patricia ajá. Guerrero.
0: Saludos.
2: Saludos a ella. Pues Daniel Montes.
0: Muy bien.
2: Leida Aranda.
0: Sí.
2: Canal. Sandra Aldaco.
0: Ok.
2: Ruth Muñoz. Jaime García Telles. Y su servidora, Sandra Iglesias,
0: ok. No, pues desde aquí un aplauso, un reconocimiento y admiración, porque reitero, no es algo sencillo. ¿Alguien más que quieran mencionar en la lista de participantes? Son todos los que están involucrados en la organización.
1: Sí, cerramos ya nuestra convocatoria de artistas y de también artistas y somos no, todos los organizadores.
0: Ya okay, no okay,
1: sí, ya okay. Nos gustaría tener a más, de hecho quedaron varios.
0: No, de hecho miren aquí este mensaje me gusta, sí tumbamos muros pero censuramos mentes visionarias, pero a ver, sí tumbamos muros pero censuramos mentes visionarias inteligentes. Nuestro país aún tiene mucho por crecer de manera individual, humana y artísticamente. Los egos, entre comillas, siguen dominando nuestro estado primitivo. Arte libre, pero medios secuestrados. Quiero pensar que fue lo que pretendió escribir, secuestrados. Así es. Pues lo que comentábamos ahorita, ¿no? El hecho de tener la apertura de escuchar algo que a lo mejor nunca había escuchado, de ir a... Lo que ahorita vende mucho la palabra, ve a vivir la experiencia. No les sé si lo que ustedes vayan a adquirir, vive la experiencia y tómate un té con sabrá Dios qué tantas cosas. Ven y vive la experiencia de estar en un baño de bosque. Yo cuando escuché eso dije, pues qué es eso, pues es irte, bueno, no lo uno, ex. Hacemos lo mismo acá, vengan a vivir la experiencia, al Festival Mestizo, 9 y 10 de octubre, el 9 empezamos, ¿a qué horas, Daniel?
1: A las 6 de la tarde.
0: Y el sábado a partir de las...
2: A las 8,
0: ahí está.
2: De 8 a 10 y media.
0: Ya, ahora ya se desocupó el sábado.
2: Sí, claro.
0: Ya puso guapetones a sus niños, a sus niñas, se los lleva ahí para que digan, ah, mira. Y puede ser tema del día siguiente o de toda la semana, o surgir ahí la inquietud de decir, oye mamá, oye papá, oye tío que me llevaste, fíjate que a mí me gustó lo que hizo y me gustaría, ¿dónde hay clases? Porque de ahí surge todo esto, por eso considero que es muy importante y reitero, les felicito por esta iniciativa que es importante, que debe de ser trascendente, porque con uno yo lo veo así y es ganancia, con uno que le por lo menos tenga la inquietud de acercarse con ustedes y sumar para el siguiente o decir, oigan, pues yo también traigo esta intención de hacer, como ven, colaboramos, unimos fuerzas o cómo le hacemos, ¿no? Uh-huh. Porque yo le puedo apreciar en ustedes una apertura considerable, un entusiasmo bárbaro y sobre todo la disposición y de alguna manera, sin que se malinterprete, el hambre de hacerlo, sí. Que es importante. Díganme si estoy equivocado y volvemos a empezar el programa, porque total no pasa nada.
1: No, sí, estamos muy gustosos de colaborar con esto. Nos encanta pues la convivencia sobre todo y también tenerlo ahí pues para el festival.
0: Ok, me parece fenomenal. Algo más antes de cerrar, un consejo, una frase para los que quieran hacer un festival o los que si quieren continuar con el tema de la invitación, lo que ustedes quieran. Tenemos 3 minutitos, 2 y medio ya, para ustedes solitos.
2: Muchas gracias.
0: Adelante.
2: Germán, por la invitación.
0: No, al contrario.
2: Por permitirnos difundir nuestro festival, también a Radio Universidad. Muchísimas gracias.
0: Principalmente Radio Universidad,
2: por el espacio,
0: sí.
2: Y los esperamos a nuestro festival, que próximamente será el 9 y 10 de octubre.
0: Ok, muchísimas gracias, Daniel.
1: Pues igual, la invitación está abierta para todos los que gusten, y una vez más, gracias a Radio Universidad, y gracias a ti, Germán, por este espacio,
0: okay.
1: Y encantados de haber estado aquí.
0: Ok. No pasa nada, no pasa nada. A todos nos ha sucedido. No. Nadie ofendió, no, ni pida perdón. Pues gracias a ustedes por su tiempo, gracias por esta iniciativa, gracias por lo que van a sembrar. No sabemos cuándo vaya a ser la cosecha, pero yo sé que van a sembrar algo. La inquietud, la duda, la curiosidad, sobre todo, que es lo más importante, porque por ahí empieza todo, por la curiosidad. Sí, hay cosas que empiezan con una pregunta así de soltero o casada y acaban uno en matrimonio y así, oiga, ¿y usted cómo aprendió a bailar así o a cantar así, no? Así, todo empieza con una inquietud, con una pregunta, con una curiosidad. Le recordamos también a todos los amigos y amigas que están al pendiente en la transmisión, que nos escuchen en este bonito programa de Arte Libre por medio de Radio Universidad. Si usted tiene la inquietud de presentar algún proyecto, alguna manifestación artística, usted quiera dar a conocer su trabajo, puede acercarse aquí con nosotros. Ese es el espacio para ustedes, para los artistas, no solamente de Autlán, de toda la región. Aquí estamos para sumar voluntades, estamos, como lo dijimos hace un momento, para crear puentes donde hay bardas, ¿verdad? Perdón, se me secó la garganta. Nos dicen... Otro mensajito que llegó. Ha estado muy concurrido este chat del día de hoy. Muchísimas gracias por abrirse a hacer algo tan necesario. El mayor de los éxitos, lograrán grandes cosas siempre que no se conformen con hacer solo lo que les dictan. Ándale, de rebeldía. Gloria Paulina, nuevamente, gracias.
2: Muchas gracias.
0: Gloria, te dejaron un mensajito de que les escribas en la página de Festival,
1: sí, Gloria,
0: Mestizo.
1: Por favor.
0: A todos, bueno, no, a todos no, a mí no, yo no soy del festival, pero sí, sí, consideramos aquí ahorita que sí te reportes con ellos, hombre, ponte en contacto con toda la buena intención, ¿vale? Yo quiero pensar que dijo, sí, está bien. Así es que a usted, amiga, a usted, amigo, que nos permitió acompañarle en su casa, en el trayecto, si usted va manejando, en la intimidad de su trabajo, o simplemente usted ahorita tuvo el tiempo libre de sentarse a escuchar una plática agradable, le agradecemos el favor de su atención, de su compañía. Muchas gracias por venir, muchas gracias nuevamente por acompañarnos, y el espacio es para ustedes, recuérdenlo, ¿sale?
1: Gracias.
0: Así es que gracias a todos ustedes. Agradecemos también en la subdirección regional a la maestra Elia Macías, en la producción a Silvestre Canil, en la asistencia y operación técnica a Hugo Andrade. Hoy conocimos a personas provenientes de caminos muy diferentes que terminaron coincidiendo alrededor de una misma inquietud, ¿no? Que es el arte. Hablo en este caso de Daniel, de Sandra Lorena, perfiles distintos que hoy confluyen en un mismo proyecto, que es el Festival Mestizo. Muchas gracias por acompañarnos y sobre todo por permitirnos conocer no solamente qué están preparando, sino por qué decidieron hacerlo, que eso es muy importante. Así es que muchísimas gracias. Le recordamos la página de Facebook, es Festival Mestizo. Ahí puede llevar los pormenores y, dijeran vulgarmente, hasta los por mayores de todo lo que se esté aconteciendo. Muchas gracias. La mejor de las tardes. Disfruten la tarde. La tarde-noche ya. Aquí ya oscureció la tarde-noche. Nos vemos en la próxima.
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0: Buen día, bienvenidos, bienvenidas a una edición más de su programa Voces Disidentes, con el tema violencias normalizadas, y tenemos una gran invitada este hermoso día, la maestra Claudia Silvestre Vargas Pelayo. Bienvenida, Claudia. Un placer que estés aquí con nosotros de nueva cuenta.
1: No, pues yo al contrario, agradecida con la invitación. Siempre es un gusto visitar esta cabina y visitar este programa que se ocupa pues de los temas de género, que es algo que por mucho tiempo pues nos ha emocionado y nos ha inspirado, ¿no?, a hacer investigación.
0: También saludamos a quienes nos escuchan en diferido o los jueves al mediodía por el 94.3 FM Radio UDG en Ciudad Guzmán. Y agradecemos también al equipo de Radio UDG Autlán, que hace posible la emisión del programa, sin los cuales pues no podría hacerse efectivo. En la subdirección, a nuestra querida Elia Macías. En la producción, Silvestre Canil. Y bien, en este día tenemos el tema de normalización de la violencia. Una situación que está presente en nuestra comunidad, vamos a decir, en nuestro país, en el mundo, y es cómo la violencia normalizada se ha convertido en un fenómeno donde conductas agresivas o abusivas son toleradas, justificadas o invisibilizadas por la sociedad, pasando a formar parte de la vida cotidiana. Y ocurre esta situación cuando el maltrato se disfraza de diferentes manifestaciones, como es la costumbre, las bromas, el control, y se anula la capacidad de las personas para percibir el daño. Esto es, algunos autores lo llaman incluso violencia simbólica, que tiene que ver precisamente con esta parte de no querer ver, en donde intervienen costumbres, actitudes que llegan a crear micromachismos y que están presentes dentro de nuestras colectividades, en la escuela, en la familia, en la sociedad en general, donde influyen diferentes situaciones, ¿no? Y bueno, tenemos el primer punto que quisiera que nos diera su opinión, Claudia, y es: ¿qué es la normalización de la violencia? ¿En qué consiste este tipo de fenómeno?

0: música y en donde se están de alguna manera perpetuando pues acciones o agresiones que desvalorizan, discriminan o excluyen a grupos sociales, ¿no? Que puede ser, en este caso nos ocupan las mujeres, pero bueno, puede ser la violencia dirigida a cualquier grupo o a cualquier persona a través de la cual nosotros con acciones o actos pues busquemos quitar valor a sus actividades, ¿no? O a su presencia. Entonces, normalizamos eso cuando forma parte de nuestra cultura, de lo cotidiano, e incluso ya no la reconocemos como violencia, ¿no? Es aceptada, es legitimada y es reproducida por todos.
1: Entonces podemos decir que hay una exposición constante de conductas, de comportamientos que van a estar presentes. Y esto podemos decir, bueno, ¿se normaliza desde cuándo? Desde que nacemos, desde que somos parte de una familia, desde que pertenecemos a un grupo. ¿Cómo es que se da este fenómeno? ¿Cómo se va desarrollando?
0: Sí, bueno, se genera en todas nuestras relaciones y en todos los ámbitos en los que nosotros interactuamos, ¿no? Inicia, por supuesto, en la familia, a través de discursos que van marcando diferentes roles o diferentes cualidades entre los sujetos y que, bueno, pues por supuesto las aceptamos porque vienen legitimadas por las autoridades, en este caso que pueden ser nuestros padres, nuestros abuelos, nuestros tíos, pero las encontramos en todos los espacios, en lo social. Los encontramos en las escuelas, los encontramos en el trabajo, ¿no? Se van reproduciendo y entonces son tan comunes que pareciera pues que no existen. Entonces creo que esto es muy importante porque surgen y se desarrollan o se perpetúan o se van creando, construyendo a partir de todas las interacciones que tenemos en lo cotidiano. Es decir, está acompañado de muchas creencias, por ejemplo, de muchos mitos que aprendemos en lo social, ¿no? Algunos también desde la familia, que tienen que ver con nuestros roles. Entonces, a partir de esto, de esta cultura que nos identifica en el género, en los géneros, es como vamos nosotros construyendo estas narrativas que van de alguna manera normalizando o invisibilizando la violencia.
1: Entonces podemos decir que hay una justificación cultural.
0: Sí, hay un argumento y una justificación cultural, ¿no? Muchas veces con un velo o con una tela de protección, por ejemplo, ¿no? O de indicar lo que es correcto y lo que no es correcto socialmente o lo que es aceptado o no aceptado en lo social. Y entonces a partir de ahí nosotros vamos convenciéndonos, creo que es la palabra, vamos interiorizando esos discursos y vamos encajando, vamos moldeando nuestras conductas, nuestro cuerpo, nuestras creencias, nuestro vocabulario, nuestro propio lenguaje a esos patrones que nos son impuestos socialmente.
1: Dentro de este fenómeno, ¿también podemos decir que influye una dinámica de poder?
0: Sí, por supuesto, ¿no? Entran las dinámicas de poder. Es decir, estos patrones culturales en los que el discurso quita legitimidad o invisibiliza la participación de grupos, en este caso de las mujeres, por supuesto que genera estas dinámicas de poder, ¿no? Hay un grupo de poder que decide, ¿no? Qué es correcto y qué es incorrecto, ¿no? ¿Quién tiene la capacidad, quién tiene las habilidades, quién tiene las aptitudes para desarrollar ciertas funciones en lo social? Y entonces pues hay una dinámica de poder en la que se van perpetuando las desigualdades, incluso se van ampliando, se van profundizando estas desigualdades.
1: Y aquí en la región, esos patrones asociados, por ejemplo, al patriarcado, ¿cómo es que reproducen estas prácticas?
0: Bueno, entendiendo pues el patriarcado como este sistema estructural, ¿no? Que legitima estas desventajas, pues lo encontramos en distintos ámbitos, ¿no? Si nos fuéramos, bueno, al que me ocupa, que es el ámbito universitario, ¿no? Los discursos o los espacios de liderazgo, por ejemplo, tradicionalmente siempre han sido ocupados por varones. Y pareciera que de manera natural estos liderazgos llegan a los puestos de poder. Es decir, pareciera que el hombre nace, en este caso el varón, perdón, nace para

0: ocupar estos espacios de liderazgo, de poder, de toma de decisiones, y esto se asocia como muy como algo que sucede de manera natural, ¿no? A diferencia de, por ejemplo, cuando ocupan estos espacios las mujeres, que son cuestionadas, o sea, les cuestiona si son capaces para tomar este tipo de decisiones, para ocupar este tipo de espacios, y luego por ahí nos surgen los síndromes de impostores, ¿no? Porque incluso nosotros nos convencemos o cuestionamos si realmente tenemos la capacidad para ocupar estos espacios. Entonces, estas estructuras de poder que siempre han marcado a la diferencia de género en estos espacios, por supuesto que continúan, ¿no? Y se van reproduciendo de manera permanente, de manera constante. O sea, en la actualidad pareciera que esto, recordaba uno de los discursos de unos compañeros, decía, no, pues ya todas las oportunidades son iguales para todo el mundo, ¿no? Todo el mundo llega, todo el mundo tiene las mismas posibilidades. Y muchas veces ignoramos o no identificamos estas estructuras de desigualdad, ¿no? Para ocupar espacios en espacios públicos, sea el universitario, sea el laboral, incluso el propio hogar, ¿no? Estas jornadas que implican, por ejemplo, que la mujer conquiste espacios públicos o cuestionada porque, por ejemplo, descuida el ámbito privado, ¿no? Entonces, esta estructura patriarcal la que no ha permitido o la que no permite que se pueda vivir en espacios de igualdad y de participación y con las mismas condiciones para todos o todas.
1: Muy bien, pues nos vamos a ir a nuestro primer corte y en un momentito regresamos.
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0: Estamos de regreso después de escuchar esta melodía y estamos de regreso en su programa Voces Disidentes con el temazo Violencias Normalizadas con nuestra invitada, la maestra Claudia Silvestre Vargas Pelayo. Y bueno, estamos hablando precisamente de cómo este fenómeno de llegar a convertir la violencia en algo normal, en algo cotidiano dentro de las prácticas o de la cotidianidad que nosotros tenemos en los diferentes espacios donde nos desempeñamos, la familia, la escuela, la sociedad, cómo influye en diferentes instituciones, ¿no?, para perpetuar o seguir perpetuando esto. Si bien hay avances y hay cambios en esto, pues seguimos observando ciertas cuestiones. Y bueno, en este caso, para dar respuesta, ¿no?, a la pregunta, ¿qué prácticas, actitudes o discursos se consideran normales, que son reproductoras de violencia? Pues tenemos los resultados de una investigación realizada en torno a esta temática que estamos viendo y que nos gustaría que en este segmento nos hablaras un poquito acerca de ella.
1: Sí, bueno, se aplicó un cuestionario a estudiantes de la Universidad Pedagógica Nacional, de la Unidad 143 en Autlán, para identificar cuáles eran los patrones que aún seguían presentes en estas violencias dentro de nuestra comunidad estudiantil. Y bueno, una de las preguntas, uno de los cuestionamientos que nosotros les hicimos tiene que ver con esta construcción del amor romántico, ¿no? De cómo hemos aprendido que debe de ser el amor en nuestra cultura. Y bueno, les preguntamos si aún creían que los celos eran una prueba de amor, ¿no? O si estas actividades, estas acciones de control, de lastimar al otro, seguían siendo pruebas de amor. Y bueno, encontramos resultados muy interesantes, porque es casi el 24% de las niñas, o niños, perdón, los adolescentes, jóvenes, que nos contestaron que sí, que aún se sigue considerando que los celos siguen siendo una prueba de amor. Y entonces aquí vemos cómo estos discursos que hemos escuchado pues durante toda nuestra historia de vida, pues sí, de alguna manera van definiendo cómo nos relacionamos con los otros, ¿no? Esta parte de si no tienes una pareja, pues estás incompleto, ¿no? Y no sentirte suficiente si no vives en pareja, por ejemplo, ¿no? O que si no te agrede, no te cela, pues no te quiere, ¿no? Y que esta es una prueba de amor legítimo. Entonces, aquí en esta pregunta hay algo muy interesante que encontré, a mí me parece significativo, porque una mayoría de los estudiantes que contestaron que no, es decir, más del 60% contestaron que no es una prueba de amor o que los celos no se asocian al amor, y esto de alguna manera nos dice que hay cambios culturales, ¿no? Que los muchachos ya están de alguna manera identificando o reconociendo que los celos son una expresión de violencia. Entonces, creo que esta es un hallazgo interesante dentro de esta investigación. También se les cuestionó si las mujeres se sienten juzgadas en espacios públicos, ¿no? Es decir, cuando participan, cuando se involucran en espacios públicos. Y aquí también creo que hay hallazgos interesantes, porque aquí la estadística como que se modifica un poquito. Hay un 47.6% que dice que sí. Y entonces el espacio público sigue siendo un espacio en el que las mujeres se sienten o nos sentimos juzgadas o nos sentimos evaluadas, ¿no? Y esto creo que se asocia mucho, hablando de estas microviolencias, a cómo culturalmente siempre se nos ha enseñado, ¿no?, desde la niñez, que el espacio público pues no es para las mujeres, es para los hombres, ¿no? Y cómo ocupar los espacios públicos sigue significando algo que nos limita, ¿no? Ahí entran estos discursos, por ejemplo, en los que nos dicen, pues, si no quieres que te pase nada, quédate en casa.
0: Sí.
1: O que porque ibas vestida así te sucede algo, o qué hiciste para provocar al otro para que te agrediera, ¿no? Y entonces los espacios públicos siguen siendo un lugar en el que las mujeres nos sentimos agredidas y nos sentimos violentadas, porque es casi la mitad de las estudiantes las que contestan que se sienten juzgadas en este espacio, en esta esfera pública.
0: Y vamos a decir que dentro de lo que es el espacio público, que también dentro de esas conductas normalizadas es que se impone, por ejemplo, a las mujeres en el sentido de que se comporten de una determinada manera, que no llamen la atención, que no te expongas, no andes sola de noche, o sea, y hasta dónde entonces esta parte cultural está tan presente que implica que se consideren normales este tipo de agresiones, que incluso puede llegar a configurarse una situación que tiene que ver con el acoso callejero.
1: Así es.
0: ¿Por qué? Pues porque, o sea, si yo voy por la calle, yo puedo ir vestida como yo quiera. Entonces, esos cánones que están presentes dentro de nuestra comunidad, o sea, ¿cómo se sigue dando? Ahora, aquí dentro de los resultados que mencionas, algo muy rescatable es que ya se está visibilizando por parte de las chicas y los chicos entrevistados, en este caso, que son estudiantes de licenciatura, ¿no? De la licenciatura en pedagogía y en intervención educativa. Y que entonces ellos o ellas que dieron respuesta ya dan cuenta de que se están, vamos a decir, perfilando hacia una situación que pueda abonar a un cambio de actitudes.
1: Así es, porque bueno, estas microviolencias que por décadas fueron invisibilizadas, el no reconocerlas como problema limita la transformación. Es decir, lo primero que tenemos que hacer es identificarlas y nombrarlas. O sea, yo salgo a la calle y me siento hostigada. Yo salgo a la calle, me siento incómoda, me siento juzgada, me siento en peligro, siento que se defiende más al agresor que a la víctima, porque eso sucede también de forma muy cotidiana, ¿no? Cuando lee sucesos en los que alguna mujer vivió cierta violencia en espacios públicos, ves cómo se defiende al agresor y ves cómo se revictimiza a las mujeres, ¿no? Entonces, lo primero es reconocer, también hay que nombrar estas violencias y bueno... Eso nos dice también estos datos, ¿no? Más de la mitad diciendo, oye, pues sí, esta es una realidad, esta es una realidad que existe y que yo enfrento día a día o en la vida cotidiana, ¿no? Tanto en el espacio universitario como en el espacio, o como en la calle, ¿no? Porque por ahí vienen unas preguntas también sobre el espacio, sobre la vida en los espacios públicos. Entonces, creo que esta investigación pues nos dice mucho de cómo la violencia pues sigue presente y que muchas veces pues no la nombramos o incluso no la reconocemos, porque también hay un dato muy interesante. Durante todas las preguntas, a mí me llama la atención, en promedio hay un 30% que ni niega ni acepta las violencias. Es decir, está en un punto neutral, dice, pues ni lo niego ni lo acepto, ¿no? O sea, ni de acuerdo ni en desacuerdo. Y entonces habría que ver si esto es una respuesta a que no las han observado, a que no las identifican, a que no las reconocen, a que no las viven, porque también puede ser que digan, pues a mí no me ha pasado, ¿verdad? No estoy en esta situación, pero también a que nos hace falta como universidad sensibilizar mucho más a nuestros estudiantes, ¿no? Para que puedan reconocer, para que puedan identificar, para que puedan nombrar si existe o no existe una conducta violenta en un espacio universitario.
0: Cuando se le da nombre a un fenómeno, es un avance. El reconocer que hay una problemática determinada, pues es un paso hacia tratar de buscar posibles alternativas, ¿verdad? O sea, y cómo influir en ese cambio de actitudes que a través de la educación como un medio para transformar sociedades. En eso creo que estamos de acuerdo. En cuanto al personal entrevistado, en cuanto a las personas, vamos a relatarlo ahorita en un momentito. Nos vamos a una pequeña pausa y regresamos.
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0: Tanto a la población entrevistada, ¿son estudiantes de la región?
1: Sí, son estudiantes de la región Costa Sur y Sierra de Amula. A nuestra universidad acuden estudiantes de diferentes municipios. Autlán, El Grullo, Tecolotlán, Casimiro Castillo, Cihuatlán. Tenemos incluso estudiantes de Tomatlán, el Tuito, que bueno, vienen a nuestra universidad, obviamente de Limón. Tusca, Tonaya, es decir, es más o menos nuestro ámbito, nuestra región de influencia, y entonces son estudiantes de licenciatura de estas dos regiones.
0: Muy bien, y bueno, eso nos da también como, vamos a decir, cierto soporte del sentido de las respuestas que se están dando, en donde en algunas de las respuestas de las personas entrevistadas, pues se aprecia todavía la influencia del contexto, ¿verdad? Sí. En este sentido. Muy bien, ¿cuáles consideras que son como las principales consecuencias del fenómeno de normalizar la violencia?
1: Bueno, la primera es que pues se perpetúa, es decir, seguimos viviendo en espacios violentos, seguimos enfrentando discursos violentos en los espacios públicos, en los espacios privados incluso, ¿no? Que van obviamente afectando nuestra propia autoestima, nuestra seguridad, nuestros derechos a participar y a involucrarnos en actividades públicas, porque si, por ejemplo, yo sé que voy a ser agredida o que no voy a estar en un espacio en el que me sienta segura, muchas de las mujeres pues dejan de participar o dejan de asistir a estos espacios públicos. Lo otro es que si bien reconocemos que hay mucho avance en la ley para proteger a las mujeres para vivir pues libres de violencia, también es importante la formación, ¿no? La sensibilización. Muchas de las denuncias pues no se aplica el protocolo como debe ser. Entonces hay muchas mujeres, muchas adolescentes o estudiantes que aun cuando viven y reconocen alguna situación de violencia, pues no la denuncian o la narran, pero no la narran de manera formal, ¿no? Por ejemplo, a mí me toca escuchar muchos discursos de entre compañeros o de docentes hacia estudiantes, que para mí son claras muestras de discursos en el que se violenta, ¿no?, el derecho, la dignidad de otra persona, pero mientras no se denuncien de manera formal, se reconozcan y denuncien de manera formal, pues poco se puede hacer en muchos espacios institucionales. Entonces, creo que aquí, y bueno, la consecuencia pues más grave, por supuesto, es que las agresiones y la violencia crezcan, ¿no? Es decir, que empiece con un chiste, a lo mejor hiriente, con algún apodo, con juzgar tu cuerpo, con juzgar tu capacidad en un espacio, y que esto vaya creciendo y que, bueno, pues termine en otro tipo de violencia que pueda poner en riesgo pues tu propia vida, ¿no? Creo que es la consecuencia más grave.
0: Claro, y además, bueno, hay una afectación a la salud mental porque hay una baja autoestima. O sea, se puede acudir a una institución, ¿no? Llámesele, pues no sé, fiscalía, agencia del Ministerio Público y demás, en donde además la someten a una revictimización, porque tiene que volver a decir su discurso y volverlo a decir. Entonces, este tipo de situaciones, pues claro que va a repercutir en una cuestión en donde decimos, ¿para qué denuncio? Si me señalan, hay una señalización que me vas a sentir peor. Entonces, ahí también hay una normalización de esa violencia en decir, es que al frente de tal institución se encuentra, por ejemplo, un varón en donde yo no me siento con la confianza para poder declarar o para poder expresar mis emociones o cómo se da este tipo de cuestiones. Bien, otra de las dimensiones que se revisaron en el cuestionario, en la entrevista que se hizo a jóvenes, ¿qué otros aspectos son los que se pueden rescatar de los resultados?
1: Bueno, además de revisar cómo las y los estudiantes se entienden en los espacios públicos, también quisimos tener una mirada hacia dentro de la propia universidad, nuestra cultura universitaria. Y también los hallazgos creo que son muy interesantes porque nos dan muchos indicadores de que el sexismo, de que la discriminación está presente, ¿no? Por ejemplo, las estudiantes entrevistadas señalaban que son valoradas o son evaluadas dentro de los espacios educativos más por su apariencia física que por su propia capacidad, ¿no? Y ese sentimiento de decir, oye, pues me esforcé, trabajé, cumplí, pero mi evaluación no fue justa porque en comparación con o porque no cumplí con ciertos rasgos, ¿no?, que el otro esperaba de mí físicos, creo que también daña tu propia seguridad, ¿no? Es decir, este reconocimiento de las y los estudiantes de que la apariencia física tiene un peso importante en la calificación, creo que es algo que se tiene que cuestionar, que revisar, que reflexionar al interior de la universidad. Otro aspecto que a mí me llamó muchísimo la atención es que ellas señalaban que dentro del aula o en clases, pues hay presencia de chistes o de comentarios sexistas, ¿no? Entonces el lenguaje sigue siendo un vehículo importantísimo a través del cual, o una herramienta importantísima a través del cual se siguen generando este tipo de exclusión o de discriminación hacia unos y hacia otros, ¿no? Entonces, creo que esto es algo importante que tiene que revisarse dentro de la propia universidad, porque bueno, debería ser en teoría el espacio en donde todas y todos nos sintamos seguros, ¿no? Y entonces aquí habrá mucho que revisar como cultura institucional en estos aspectos, ¿no? Creo que son de los datos más interesantes que nos dio la investigación dentro del ámbito educativo. También, bueno, esta parte de la presión social para cumplir ciertos cánones femeninos, ¿no? Por ahí se les preguntaba si sentían cierta presión social para cumplir con ciertos roles, con ciertos estereotipos asociados a la feminidad, y las chicas, en su mayoría, sentían esta presión social, ¿no? Más del 40% decía, bueno, pues es que hay ciertos cánones culturales en los que yo debo, para poder ser aceptada y encajar socialmente, que yo debo de cumplir, ¿no? Y entonces sí manifestaron esta presión dentro de la institución para poder sentirse parte de los grupos.
0: Bien, en el caso de la población por carrera, sin mencionar número exacto, ¿hay presencia de mujeres o de más hombres, o es equilibrado?
1: No. Ambas licenciaturas son carreras en las que hay una presencia predominante de mujeres. No traigo así exactamente el dato estadístico, pero va a ser más o menos como 90% mujeres, 10% de varones, quizá un poquito más de varones. Pero sí es una institución donde hay mayor presencia de mujeres.
0: Y llama la atención el hecho de que, a pesar de que son más mujeres, aún así se sienten presionadas al interior del aula con comentarios machistas, como lo comentas, ¿no? Con bromas hirientes. Entonces, significa que podemos decir que aquí el número de varones no influye tanto en el sentido de cómo hacen sentir a las estudiantes, ¿no?
1: Así es. Creo que quizá habría que profundizar un poquito más en la investigación y conocer de parte de quién ellas sienten que viene la agresión, porque no necesariamente vienen de los varones.
0: Claro.
1: Entonces, habría que revisar, que preguntar quiénes son quienes están ejerciendo estas violencias al interior de la institución o de las instituciones y revisar. Yo creo que aquí, más que ser un tema de un género contra otro género y demás, creo que tiene que ver más con nuestros propios patrones culturales. Es decir, nosotros habría que hacer una introspección, habría que hacer una propia evaluación y ver de qué manera estamos abonando para que sigan la presencia de estas acciones o de estos actos dentro de las instituciones educativas. Eso nos toca a todos y a todas.
0: Claro. Bien, vamos a un pequeño corte y regresamos en un momentito.
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0: Estamos de regreso en su programa Voces Disidentes con el tema Violencias Normalizadas y la presencia de la maestra Claudia Silvestre Vargas Pelayo, directora de la Unidad 143 ubicada aquí en Autlán. Bien, continuando con los resultados de esta investigación tan interesante que al final de cuentas pues constituye un diagnóstico, ¿no?, de cómo están las cosas en la unidad, pero no nada más es en la Universidad Pedagógica. O sea, esto refleja una realidad que se vive dentro del contexto sin importar en qué. O sea, esta es una pequeña muestra que representa una situación que se vive, ¿no?, dentro de nuestra región, dentro de nuestro contexto. Sí, es bueno, la siguiente sería el siguiente punto. ¿Cómo se pueden identificar prácticas generadoras de violencia en la cotidianidad? Y aquí, refiriéndonos, por ejemplo, a uno de los resultados que tiene que ver con la violencia epistémica. ¿Qué encontraste en estas cuestiones?
1: Bueno, se les hizo un cuestionamiento si han presenciado situaciones en las que se cuestione sobre la capacidad intelectual o el liderazgo de las mujeres según su género. Y bueno, aquí encontramos que casi igual un 20-25% de los participantes cuestionaron que sí, que han sido testigos o que han presenciado situaciones en los espacios donde se es cuestionada esta capacidad o este liderazgo por razón de género, ¿no? Y entonces aquí vemos cómo esta violencia de alguna manera invalida o no reconoce la aportación de las mujeres en los espacios áulicos, en los espacios académicos, ¿no? Entonces, otra de los cuestionamientos que se les hacía a las estudiantes es si se espera que ellas asuman estos roles de apoyo o de asistencia dentro de las tareas escolares, académicas y demás, ¿no? Que creo que también tiene mucha relación con la pregunta anterior, porque la mayoría sigue considerando, y aquí crece muchísimo el dato, más del 40% sienten o asumen que se les asignan estas tareas de apoyo, es decir, tomar notas, ir a comprar los materiales que necesitamos para las tareas, encargarse, no sé, de decorar, de estas actividades de asistencia, mientras que, bueno, las tareas que tienen que ver, por supuesto, con liderazgo, pues siguen siendo asumidas desde la perspectiva de las entrevistadas por varones, ¿no?
0: Y tiene que ver también, por ejemplo, con situaciones en donde organizar actividades, no, es que tú eres muy buena para organizar, pero sin embargo la toma de decisiones no se queda en ellas, sino la toma de decisiones es a través de otras personas,
1: así,
0: ¿no?
1: Es, pareciera que el rol es de asistente, ¿no? O sea, yo asisto, luego los discursos, y aquí hablamos de cómo identificar las violencias, ¿no? Los discursos de, es que tú escribes bonito, dibujas bonito, sabes recortar, tú tienes esas habilidades manuales y te va a quedar todo muy hermoso, ¿no? Y cómo nos empiezan como a asignar esos roles tradicionales en las que ellos, pues bueno, tienen los espacios y las oportunidades pues para dedicarlas más a la generación de conocimiento, mientras nosotros estamos en estas triples y dobles tareas, no nada más en el hogar, ahora también en los espacios educativos o académicos.
0: Sí. Oye, Claudia, y en el caso de que sea una mujer la que está al frente, ¿qué pasa con esa dinámica dentro de la institución? Quien toma decisiones es una mujer.
1: Sí.
0: Entonces, ¿qué pasa con esa dinámica al interior de la institución?
1: Como en la distribución de las tareas.
0: Así es,
1: en la organización institucional. Bueno, hay diferentes tipos de liderazgos. No,
0: claro,
1: necesariamente se asocian al género, ¿no? Pero yo voy a hablar desde la experiencia. Creo que las mujeres tienen un liderazgo que permite de alguna manera distribuir de manera mucho más equitativa las tareas y de alguna manera un poquito más democrático, ¿no? Un poquito más en la toma de decisiones, de consenso, de escucha, aunque yo creo que sigue de alguna manera, no en todos los casos, no en el 100%, cargándose un poquito más el trabajo hacia las mujeres en cuando hablamos de este tipo de actividades. Siguen existiendo y siguen presentes estos sesgos, porque yo creo que la transformación de las instituciones pues no es algo, primero, que dependa de una sola persona, porque la conformamos pues todos los que formamos parte de ese espacio, y tampoco se da de manera automática o inmediata, ¿no? Se tiene que transitar, y hay hábitos, hay costumbres, incluso hay significados que el propio liderazgo ha construido, ¿no? Y que también tiene que vivir en estos procesos de transformación para que la voz y el liderazgo, tanto de hombres y mujeres en estos espacios, pues tenga las mismas oportunidades de participación y de crecimiento.
0: Sí, porque aquí vemos que puede haber un equipo que esté conformado por la mayoría por hombres y pocas mujeres, o un equipo conformado por muchas mujeres y pocos hombres, pero sí importa el liderazgo, como tú acertadamente lo mencionas, porque al final de cuentas se tienen que encontrar puntos en común y fijar como elemento principal o como meta principal el abonar hacia un cambio que tenga que ver con esta visibilización de la violencia para poder buscar, sí, estrategias de solución.
1: Por ejemplo, cuando yo ingreso a la propia universidad en mi función de directora, yo nunca había vivido, porque mira que tengo 26 años ahí, nunca había vivido que se cuestionara el por qué un directivo llegaba a ese lugar. Wow. Y habían sido varones, ¿no? En mis, claro, antecesores. Claro. Y cuando yo llego, bueno, pues hay un cuestionamiento importante, incluso nunca recuerdo que fue alguien a felicitarme y me dice, oye, pues muchas felicidades, muchos dudan de que vas a poder, me dice, pero bueno, vamos confiando, ¿no? Y yo digo, bueno, no sé si me felicitó o no.
0: ¿Qué pasó?
1: ¿Por dónde iba la felicitación, no? Y entonces pareciera como que la presión, ¿no?, hacia el liderazgo femenino es un poquito más fuerte, ¿no? Lo que yo decía, a veces pareciera que el varón llega de forma natural y legítima, y a la mujer nos cuesta, ¿no?, el decir, ah, pues porque está ahí, puede o no puede, ¿no?, con espacios de liderazgo y de toma de decisiones, cuando por supuesto que, pues por naturaleza, tenemos también esas habilidades. La verdad es que las mujeres tienen un gran liderazgo en todos los espacios, lo han demostrado en la historia, ¿no?, aunque nos borraron por ahí, pero bueno, tenemos esta gran capacidad de toma de decisiones, pero sí tiene que ver con esas violencias, y sí, yo en lo personal, lo digo, yo me sentí violentada cuando tomé la dirección, porque sí, fue un cuestionamiento sistemático, ¿no?, de algunos compañeros, decía, pero si ni siquiera he empezado, ¿verdad?, déjenme regarla, denme chance.
0: Y conozcan mi proyecto, ¿no?
1: Conozcan, sí, y son esas violencias, ¿no?, que uno pues ya las reconoce, porque uno ya tiene como cierto camino en la formación en género. Y uno pues de alguna manera comprender, interpretar desde dónde surgen, pero creo que sí, las mujeres todavía tenemos que enfrentar diferentes violencias en las instituciones y en los espacios en general.
0: Pues muy interesante los resultados de la entrevista, lo que nos compartes, pues que es parte de una realidad que se está viviendo. Y bueno, ¿cuáles son las tareas? ¿Cuáles consideras tú que son como los retos de las instituciones de educación superior en general y las de tu unidad? Del equipo que tú tienes bajo tu responsabilidad, sí, del compromiso tan grande que es formar profesionales de la educación, porque bueno, en todas las universidades se forman profesionales en el área que sea, pero la Universidad Pedagógica Nacional forma formadores de nuevas generaciones, ¿verdad? O sea, ¿por qué? Porque pues se dedican a eso, ¿no? O sea, el pedagogo, el licenciado en intervención educativa, pues, o sea, ahí se está formando a formadores. Entonces, ¿cuáles son las tareas que quedarían pendientes para tratar de abonar a la disminución de esta situación de normalización de violencias?
1: Bueno, yo creo que la perspectiva de género sí se tiene que ver como algo transversal, pero entender lo que implica la transversalidad, ¿no? O sea, es, tiene que permear nuestras prácticas, nuestros discursos, nuestras políticas institucionales y de alguna manera pues esta parte de la cultura. Se han hecho acciones, se han hecho actividades de sensibilización con el tema de género hacia estudiantes. Es una tarea muy importante de activismo con estudiantes, con los propios académicos. Sin embargo, pues lo que nos dicen los datos pues es una realidad que sí debe de ocuparnos. Todavía hay mucho que hacer al interior de la unidad. Y bueno, pues revisar o sentarnos, hacer estos círculos, ya no tanto como de capacitación, que sí es importante, pero creo que también sería interesante empezar a hacer como mesas de discusión, en donde se pongan en la mesa situaciones, problemáticas, hechos reales, concretos, y que nosotros podamos desde nuestras propias funciones atender o dar respuesta o proponer, ¿no?, alternativas de cómo podemos irnos convirtiendo en una institución en donde la equidad y la igualdad son una realidad, ¿no? En donde la discriminación pues no tiene espacio, ¿no?, ni la violencia. Tenemos por supuesto ya nuestro protocolo, tenemos ya el pronunciamiento de cero tolerancia. Sin embargo, pues necesitamos también fortalecer la cultura de la denuncia. La verdad es que las denuncias son muy pocas. Cuando llega la denuncia, denuncian, pero no quieren que pase nada. Entonces es muy complicado porque dicen, sí quiero denunciar, pero no quiero que pase nada, quiero que este quede aquí, ¿no? No quiero que se dé continuidad a esta denuncia. Entonces creo que también tenemos que fortalecer la cultura de la denuncia y bueno, pues seguir trabajando para que las y los estudiantes puedan reconocer la violencia. Eso es importantísimo, o sea, que sepan cuando alguien está ejerciendo violencia, cuando alguien está haciendo una agresión, que las agresiones no se justifican, que las agresiones no se toleran, que las agresiones tienen consecuencias, que tenemos que pensar en el otro, que tenemos que ponernos y decir, si yo hago este chiste que para mí es gracioso, ¿cómo estoy haciendo sentir a la otra persona? Creo que es importantísima la empatía. Los apodos no son chistosos, o sea, los apodos también denigran, los apodos también lastiman. Entonces, como que empezar desde las diferentes trincheras a conocer, a reconocer todas las violencias, todas las manifestaciones de la violencia y bueno, esta parte, ¿no?, de la denuncia, de la sensibilización. Y aquí pues entra toda la comunidad, docentes, estudiantes, todos los que formamos parte de ese espacio, para buscar pues espacios libres de violencia. La verdad es que es una comunidad muy solidaria, es una comunidad con un gran ambiente de trabajo, pero bueno, seguimos con estas expresiones de violencia y tenemos que eliminarlas o erradicarlas.
0: Bueno, pues ya para despedirnos, un mensaje que quieras mandar a los radioescuchas.
1: No, pues agradecer la paciencia por la escucha. La verdad es que, bueno, transformar estas realidades, estas cultura que prevalece en nuestra región, pues es una tarea de todos. Es una tarea en la que tenemos que involucrarnos todos desde la parte que nos toca revisar. Yo les decía, hay que también hacer una introspección. Hay que reconocer cuándo nosotros también estamos generando esta violencia, pero también hay que saber poner límites. Yo nunca he estado de acuerdo en esa frase de generación de cristal. Creo que es una generación que ha aprendido a poner límites y que reconoce la violencia.
0: Así
1: y
0: es.
1: Entonces dice, no estoy de acuerdo, o sea, no me gusta cómo me estás tratando, ¿no? Entonces creo que debemos de fortalecer esa parte, porque en la medida en que nosotros ponemos límites, pero también nos reeducamos para poder respetar al otro en su integridad, en su dignidad, en sus derechos humanos. Creo que vamos a ir construyendo sociedades mucho más armónicas, mucho más pacíficas.
0: Muy bien, pues agradecer tu participación, como siempre, un gusto compartir esta cabina contigo. Ya sabes que la puerta está abierta. Creo que hay muchos temas en el tintero que podemos seguir desarrollando. Vamos a seguirle dando forma, ¿verdad? A eso. Muy bien, y bueno, con esto nos despedimos, no sin antes agradecer la participación de la Subdirección Regional, Elia Macías, en la conducción su servidora Araceli Ramírez Meda, en la producción Silvestre Canil, en el apoyo en grabación a Ángel Hernández e Imanol Martínez. Que tengan un hermoso día.

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1: 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En nuestra crónica del día le contamos cómo están viviendo y enfrentando esta crisis ambiental y mucho más. Quédese que ya comenzamos. En lo local, Ernesto Santana Bracamontes asumirá la presidencia del IEPC Jalisco en medio de presiones partidistas. El analista Rogelio Campos advirtió que deberá enfrentar inercias internas e intentos de influir en la estructura electoral para garantizar imparcialidad en los comicios de 2027 y 2030. Desde que comenzaron a medirse las desapariciones, las autoridades de los estados pelean por no ocupar la primera posición. Los análisis del Registro Nacional de Personas Desaparecidas revelan que, en el caso de Jalisco, hay una depuración de cifras que no se ha podido explicar y que a los gobiernos no les importa saber la cifra real de ciudadanos ilocalizables. En Nacional, el Departamento del Tesoro de Estados Unidos sancionó a 21 personas físicas y 25 entidades morales de México por sus actividades relacionadas con el narcotráfico. Destacan Ismael Zambada Siqueiros, hijo del Mayo Zambada, y Carlos Alberto Torres, ex esposo de la gobernadora de Baja California, Marina del Pilar. En internacional, la costarricense Rebeca Greenspan encabezó la cuarta votación informal del Consejo de Seguridad para elegir al próximo secretario general de la ONU con 10 votos a favor, 3 en contra y 2 abstenciones. El proceso continuará antes de que el Consejo recomiende una candidatura a la Asamblea General. Y en los deportes, en un intento de defensa, las autoridades de la FIFA ahora son quienes acusan ante tribunales estadounidenses a la UEFA por tratar de orquestar una campaña de desinformación en contra de su presidente Gianni Infantino.
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0: Buenas noches, qué gusto me da saludarle en este martes 29 de septiembre. Yo soy Violeta Meléndez y como todos los días me da mucho gusto recibirle y darle la bienvenida a UDG Noticias, en que tenemos información relevante y de último minuto, como por ejemplo que el gobernador del estado, Pablo Lemos, acaba de anunciar que las clases presenciales se suspenden prácticamente en todos los municipios de la costa de Jalisco debido a la tormenta tropical Rachel, que pues es este ciclón que le sigue a Polo, que también ya se está degradando en el norte del país. Más adelante le tendremos la información, pero para que lo tenga presente, prácticamente todos los municipios del litoral jalisciense, están con clases suspendidas para el día de mañana miércoles. Mientras tanto, le invito a que se ponga en contacto con nosotros. Nuestro WhatsApp ya lo conoce, es el 3322420690, y también está a su servicio en nuestra cuenta de ex, @canal44TV. Arrancamos ya con mi compañero Rubén Martín. Muy buenas noches, Rubén, ¿cómo estás?
1: ¿Cómo estás, Violeta Meléndez? Muy buenas noches y muy buenas noches a la audiencia de Canal 44, la señal de todos, y de las 8 emisoras de Radio Universidad de Guadalajara. Muchas gracias por quedarse en esta emisión nocturna de UDG Noticias para presentarle lo más importante de esta jornada informativa. Vamos a arrancar con la crónica que nos presenta Bárbara Ramírez, y es que las cascadas de Huaxtla, de ser un atractivo turístico y un hermoso espacio de esparcimiento, ahora pues está recibiendo aguas contaminadas que escurren de algunos basureros que están en esa zona. Vamos a escuchar y ver esta crónica.
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0: pónganse el cubrebocas. Es de las primeras indicaciones que recibimos al acercarnos a la primera cascada de Huaxtla en el norte de Zapopan. Es una precaución por las sustancias tóxicas que las cascadas dispersan al ambiente. El agua que solía ser azul turquesa y atraía decenas de turistas, hoy es café cobrizo. Y en algunos puntos, la caída del agua adquiere un tono rojizo. El olor también invade el lugar. Huele a pescado podrido y a heces fecales. Este es el escenario que encuentran hoy quienes llegan a Huaxtla, un sitio que durante años fue considerado un paraíso urbano y que suele ser de las principales recomendaciones en redes sociales para disfrutar el agua en las orillas de la ciudad. Alejandro Mercado González es integrante de la comunidad, defensor de los ríos y manantiales de la zona. Cuenta que las denuncias por contaminación comenzaron alrededor de 2006.
1: Tenemos aproximadamente como del 2006 más o menos que empezamos a denunciar la contaminación, pero cuando se empezó a agravar más fue a partir de 2008 para adelante, y de ahí hacia acá cada año se va agravando más, cada año es más y más, más contaminación.
0: Pero este año, asegura, el problema alcanzó un nivel que no habían visto antes. La preocupación va más allá de las cascadas. El río Milpillas también abastece de agua para el riego de cultivos y para el ganado de Huaxtla y San Lorenzo.
1: Pues que este año prácticamente en todo el temporal de lluvias estuvo el río totalmente negro ya. Ya el olor que se percibe es demasiado desagradable. O sea, ya vas a 20, 30 metros de distancia del río y ya te llega el olor muy fuerte, muy penetrante.
0: En los huertos hay árboles que se han secado y otros que continúan deteriorándose. También señala afectaciones en los animales que beben del río. Incluso hay especies que parecen evitarlo. Alejandro cuenta que han encontrado huellas de mapaches y tejones que llegan hasta el cauce, pero después se retiran y buscan manantiales donde pueden encontrar agua limpia. La contaminación también cambió el turismo. Hoy se pide a los visitantes no entrar al río y la llegada de personas simplemente se desploma. Pero, ¿qué causó este desastre ambiental? Aguas arriba, sobre la carretera Colotlán, está Picachos, el basurero municipal que recibe los desechos urbanos de Zapopan y Guadalajara, y Jarzas, uno privado. La comunidad ha señalado durante años la relación entre estos sitios, que acumulan los lixiviados de la basura y la contaminación del río, que con el arrastre de las lluvias hoy tiene el mismo color que esos líquidos contaminantes. Alejandro ha sido testigo del impacto de los lixiviados en Huaxtla.
1: Sí, yo me tocó incluso tomar agua de ahí del río Milpillas. Muchos años me iba yo a bañar allí a las pozas que hay así a todo lo largo del río, y pues sí, disfruté mi niñez en el río muy a gusto.
0: En 2009, habitantes realizaron estudios al agua y, de acuerdo con Alejandro, encontraron cadmio, arsénico, cianuro, cromo y coliformes fecales por encima de las normas de referencia. Ahora esperan nuevos muestreos para conocer las condiciones actuales del río. Y aunque han pasado casi 20 años de denuncias, Alejandro todavía considera que el Milpillas puede recuperarse.
1: Cuando deja de llover, el río por sí solo, por los nacimientos que tiene, va arrastrando toda la suciedad y se vuelve a limpiar. Ya en los meses entre marzo, abril y mayo, otra vez vuelve a verse el agua azul. O sea, el río por sí solo se limpia. Nomás es que se deje de contaminar.
0: Por eso, entre las principales peticiones de la comunidad está detener la contaminación y cerrar el basurero. Aunque Alejandro reconoce que aún así la recuperación tomaría años. Mientras la Procuraduría Estatal de Medio Ambiente visitó Picachos y no emitió sanciones, sino solo un llamado de atención para el manejo de los

0: Pedido, pero solamente han dictado algunas medidas y no ha habido ninguna sanción ni clausura formal. Y muy a propósito de esto, en el Congreso avanza la ley de economía circular, que el objetivo sería justamente dejar de tener este tipo de sitios de sacrificio, que son como lo son los basureros, y comenzar a reutilizar los residuos sólidos urbanos.
1: Con el nivel de consumismo que tenemos en el área metropolitana de Guadalajara y con la generación de basura que existe, no habrá relleno sanitario que alcance. Por ello, se requiere tener una ley de economía circular que establezca sanciones y que otorgue estímulos a las empresas que sí apliquen el reciclaje y valoricen sus desechos, advirtió la secretaria de Medio Ambiente, Paola Bauche Petersen, al participar en la mesa de trabajo para aprobar una ley en la materia. Sin mencionar el caso del tiradero de basura de Picachos en Zapopan, que genera lixiviados que afectan al río Milpillas y la cascada de Huaxtla, la funcionaria estatal dijo que los ciudadanos debemos ser corresponsables y reducir la generación de basura.
2: Los rellenos sanitarios están llenos, están colapsados. Las zanjas, las barrancas, las presas y los ríos que se están usando para tirar la basura están destruidos. Necesitamos corresponsabilizarnos y dos cosas. Uno, dejar de hacer basura. Eso es lo que tenemos que hacer. No hay espacio físico que alcance para confinar todo lo que estamos generando. Necesitamos dejar de hacer basura. Y por otro lado, necesitamos lo que no se pueda valorizar. Necesitamos que se vaya a lugares con disposición final adecuados.
1: A escala nacional, ya se aprobó la Ley General de Economía Circular y corresponde al Congreso de Jalisco aprobar la ley local en la materia, dijo la diputada de MC, Gabriela Cárdenas, autora de la iniciativa para crear la Ley de Economía Circular. Sin precisar los montos de las multas, la legisladora anticipó que la Ley de Economía Circular incluirá sanciones.
3: Evidentemente también creo que tendría que existir multas importantes, porque haber una ley que no tiene, digamos, dientes o la fuerza suficiente para implementarse y para sancionar a quienes estén incumpliendo, pues evidentemente tampoco sirve de nada. Entonces viene acompañada de multas y viene acompañada también de incentivos y apoyos, porque
1: la iniciativa, que está en su etapa final, incluye dar seguimiento a los residuos que generan las empresas, conocer su tipo y cantidad y acreditar, mediante manifiestos, su correcta disposición, con mecanismos que permitan fortalecer la inspección y, en su caso, establecer sanciones cuando exista un manejo inadecuado que pueda generar contaminación. Para UDG Noticias, Ignacio Pérez Vega.
4: Como ya lo adelantaba mi compañera Violeta Meléndez, se van a suspender clases en los municipios de la costa. El gobierno de Jalisco anunció la suspensión de clases para este miércoles 30 de septiembre en municipios de 6 regiones del estado ante el pronóstico de lluvias asociadas a la tormenta tropical Rachel. El gobernador Pablo Lemus Navarro informó que la medida preventiva se aplicará en municipios de las regiones Costa Sierra Occidental, Costa Sur, Sierra de Amula, Sur, Lagunas y Sureste, donde se esperan los mayores acumulados de lluvia durante las próximas horas. La suspensión de actividades escolares forma parte de las acciones preventivas ante las precipitaciones previstas para este miércoles, particularmente en municipios de las costas y del sur y sureste de Jalisco. Las autoridades llamaron además a extremar precauciones ante posibles afectaciones relacionadas con las lluvias y a mantenerse informados mediante los canales oficiales de Protección Civil y del gobierno de Jalisco. Hasta el momento, la suspensión anunciada corresponde únicamente al miércoles 30 de septiembre y a los municipios de las regiones señaladas. Ahí en pantalla aparece justamente el detalle de estos municipios en las comunicaciones del gobierno del estado. Les pedimos mantenerse pendiente de las alertas y actualizaciones oficiales y atender únicamente las indicaciones emitidas por las autoridades. Vamos a ir a una pausa, la primera de esta emisión nocturna, pero antes le recordamos que este noticiero lo puede seguir, además de Canal 44 y las 8 emisoras de Radio Universidad de Guadalajara, también vía streaming totalmente en vivo en nuestra cuenta de Twitter, que es @Canal44TV, donde también puede seguir, además de los noticieros, los programas, las series, programas y documentales que producimos aquí en los medios públicos de la Universidad de Guadalajara.

0: corte y volvemos.
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7: Estamos de regreso a las 8:17 con información sumamente relevante. Ya hay nuevo titular para el Instituto Electoral y de Participación Ciudadana de aquí del Estado de Jalisco. Se trata de Ernesto Santana Bracamontes, quien fue elegido por mayoría en el INE.
8: Ernesto Santana Bracamontes fue elegido por 8 de los 11 integrantes del Consejo General del Instituto Nacional Electoral para presidir el Instituto Electoral y de Participación Ciudadana en Jalisco. Habla el consejero del INE, Ubquib Espada Zancona.
9: Ernesto Santana Bracamontes es licenciado en Derecho, maestro en Políticas Públicas con perspectiva de género. Cuenta con 25 años de experiencia en materia electoral y una amplia trayectoria en el ámbito jurisdiccional. Entre otros cargos, se ha desempeñado como coordinador de ponencia del Tribunal Electoral del Poder Judicial de la Federación y como secretario general de acuerdos de la Sala Superior.
8: El encargado de despacho de la Secretaría Ejecutiva, Roberto Carlos Félix López, se encargó de la votación.
10: Someto a su consideración la propuesta de Ernesto Santana Bracamontes. ¿Quiénes estén a favor? Gracias. En virtud de la que la propuesta alcanzó la mayoría de 8 votos, consejera presidenta, le informo, alcanzó la votación de 8 votos, en virtud de que fue votado por unanimidad de los presentes, y por tal motivo queda aprobada la propuesta, y en virtud de ello no será necesaria la segunda propuesta. Culmina la votación, presidente.
8: Para UDG Noticias, Liz Ortiz.
0: Y hay reacciones a la llegada del nuevo presidente del Instituto Electoral aquí en Jalisco. Rogelio, el politólogo Rogelio Campos, dice que el nuevo presidente del IEPC llegará sin mayorías y con presiones partidistas.
11: Ernesto Santana Bracamontes asumirá la presidencia del Instituto Electoral y de Participación Ciudadana de Jalisco en un escenario completamente adverso. Sin una bancada afín dentro del Consejo General, con intentos de madruguete por parte del grupo en funciones y bajo el asedio de presiones partidistas. El analista político y académico Rogelio Campos advirtió en UDG Noticias que, pese a las credenciales curriculares de Santana en el ámbito jurídico electoral, su principal obstáculo será político y operativo, pues el bloque de consejeros actuales no solo convalida las fallas de la elección de 2024, sino que conoce y controla las dinámicas internas del instituto.
12: Además, llega a un consejo donde pues no va a tener mayoría, es, digamos, el nuevo, aunque sea el presidente y tenga las labores ejecutivas, pues va a tener que negociar allá adentro.
13: Sí, no tiene mayoría y además hay ya inercias, hay costumbres, hay, digámoslo de alguna manera, usos y costumbres ahí adentro que son absolutamente desconocidos para él y que son ampliamente conocidos para los consejeros que ya están ahí desde hace tiempo.
11: Campos expuso que la vulnerabilidad del nuevo titular se agrava ante las presiones que ejercen el gobierno en turno y las fuerzas políticas sobre el árbitro. Detalló que, además de la asfixia presupuestal, existe una injerencia directa mediante la colocación de funcionarios públicos en activo dentro de los consejos distritales para defender intereses de partido.
13: Entonces yo me imagino que una forma que el gobierno tiene de presionar es decir, estos son mis cartas y mételas a que sean los consejeros. Después esos consejeros se convierten en feroces, y quiero elegir muy bien la palabra, feroces, uh-huh. Defensores de sus intereses. Y hay testimonios de que en los consejos distritales, por ejemplo en Zapopan, estos consejeros que tendrían que ser imparciales, pero que estaban trabajando en gobiernos municipales de Zapopan, eran implacables en su ferocidad contra ciertos representantes de partidos políticos.
11: Rogelio Campos concluyó que Santana Bracamontes tendrá que frenar tanto los intentos internos de dejarle la oficina amueblada como la cooptación externa de la estructura técnica. Esto si se pretende que los comicios en Jalisco alcancen un estándar mínimo de decencia e imparcialidad. Para UDG Noticias, Marco Ramírez.
7: Y a propósito de designaciones, fue ratificada la titular del IMEPLAN, Patricia Martínez Barba, por 4 años más en ese cargo.
8: La directora del Instituto de Planeación y Gestión del Desarrollo del Área Metropolitana de Guadalajara, IMEPLAN, Patricia Martínez Barba, dio su informe al frente del organismo al concluir los 4 años en el cargo y fue ratificada para otro periodo por unanimidad. Martínez Barba dijo que tenía que hacer una pausa por cuestiones de salud, así que tomará una licencia temporal antes de reincorporarse a sus funciones. En ese lapso, el instituto va a operar con su equipo técnico y dará seguimiento a los proyectos. El gobernador Pablo Lemus reconoció la labor de la directora del IMEPLAN y dijo que después de este proceso, ella seguirá con un compromiso de largo plazo para el área metropolitana y el instituto.
14: Si mantenemos esta ruta, en 2027 los 9 municipios tendrán actualizados sus instrumentos de planeación. Y eso importa porque un territorio ordenado también es una ventaja económica. Reglas claras dan certeza a quien quiere invertir.
8: Martínez Barba dijo que en estos 4 años el equipo aprendió a mirar cómo se mueve la metrópoli, que el principal motivo de viaje son los cuidados, así que en ese resultado se basó el plan de movilidad sustentable aprobado por los 9 municipios para transporte masivo, el cual tomó forma con el arranque de la línea 5.
14: Estamos a 2 años de volver a actualizar el PubMed y en 4 años el mundo cambió lo suficiente para reconocer algo. La planeación tradicional llegó a su límite. Hace 4 años no teníamos las herramientas de inteligencia artificial que tenemos hoy. Podíamos reunir información, identificar tendencias y proyectarlas hacia adelante.
8: Informó que el plan maestro de Mi Bici tendrá una cobertura de 215 kilómetros al 2040 hacia colonias como Santa Margarita, Santa Cecilia, Rancho Nuevo o Parque Metropolitano. Para UDG Noticias, Liz Ortiz.
0: La dirigente de Movimiento Ciudadano en Jalisco, Mirza Flores, busca revocar el fallo sobre violencia política de género en su contra.
15: Mirza Flores, coordinadora estatal de Movimiento Ciudadano en Jalisco, pidió a la Sala Regional Guadalajara del Tribunal Electoral del Poder Judicial de la Federación revocar la resolución del Tribunal Electoral del Estado de Jalisco y reconocer la existencia de violencia política contra las mujeres en razón de género por las expresiones del regidor Chema Martínez de Morena, acompañada por decenas de mujeres, acudió a presentar la impugnación y solicitó que el caso sea analizado con perspectiva de género. La dirigente mesista sostuvo que una discusión sobre el agua en Guadalajara no justifica expresiones que desde una perspectiva vulneran a una mujer por su participación política. Señaló que presentar a una dirigente como subordinada de otros hombres reproduce estereotipos de género y puede generar un impacto diferenciado, por lo que cuestionó que el tribunal local haya considerado que las expresiones no constituían violencia política.
16: Estamos pidiendo, primeramente, que entienda el tribunal que tiene que juzgar todo el contexto completo, porque el tribunal separó por pedacitos los dichos y juzgó la palabra desquicerada como una palabra como que parece un chiste coloquial. Y justifican que es libertad de expresión cuando estoy amparada por la ley internacional de derechos humanos, que no es libertad de expresión cuando esta libertad de expresión es sexista y es machista.
15: Flores señaló que sus recursos también busca que en caso de acreditarse la infracción se establezcan medidas de reparación, entre ellas una disculpa pública, capacitación en perspectiva de género y la inscripción correspondiente del registro de personas sancionadas por violencia política contra las mujeres. Añadió que el caso adquiere relevancia ante el inicio del proceso electoral 2027 y sostuvo que las mujeres que participan en política deben de contar con garantías para ejercer sus derechos. Con las imágenes de Juan González, UDG Noticias, Pablo Toledo López.
7: Y mientras tanto en Tlajomulco escala un conflicto interno en Morena. También es Pablo Toledo quien nos cuenta qué ocurre.
15: Aún no comienza el proceso de elección del 2027 y los problemas entre morenistas ya se hacen presentes en Tlajomulco, donde la regidora Lulú Barrera llevó ante la Fiscalía Especializada en Materia de Delitos Electorales una denuncia por presunta violencia política contra las mujeres en razón de género en contra de uno de sus compañeros del cabildo identificado como el vikingo. La edil aseguró que las diferencias se han manifestado mediante denuncias partidistas y conductas que, desde su perspectiva, buscan desacreditar su trabajo y limitar su participación política. De acuerdo con su equipo jurídico, una de las quejas promovidas contra Barrera ante la Comisión Nacional de Justicia Partidaria de Morena ya fue rechazada, mientras que otras dos continúan en trámite. Los abogados señalaron que entre los argumentos utilizados en su contra se encuentran acusaciones por supuestos actos anticipados de campaña y uso de recursos públicos, señalamientos que la regidora rechazó. También denunciaron presuntas burlas, descalificaciones durante sesiones de cabildo, por lo que decidieron acudir a las autoridades electorales para que determinen si existen elementos constitutivos de violencia política de género.
17: En el escrito de demanda mencionamos cuál es el registro. Ustedes saben que también como imputado o denunciante, pues tiene sus derechos, entonces por eso no puedo lo que sí está el proceso y decirles que su servidora pues está trabajando en calles y yo creo que
18: pero el nombre que sea.
19: Es el vikingo, regidora.
18: El vikingo, ¿no?
19: Sí. Como el vikingo.
18: Sí.
17: ¿Quién es? Sí es.
18: ¿Sí es él?
15: Barrera sostuvo que continuará con su trabajo como regidora y que no pretende abandonar su actividad política por las diferencias internas. El caso vuelve a exhibir las disputas entre integrantes de Morena en Tlajomulco, donde a decir de la propia edil, sus abogados, las diferencias partidarias han comenzado a trasladarse a procedimientos formales y denuncias ante distintas instancias. La autoridad será la encargada de determinar si las conductas denunciadas contribuyen a alguna infracción o delito y, en su caso, establecer las responsabilidades correspondientes. Con las imágenes de Juan González, UDG Noticias, Pablo Toledo López.
0: Vamos a una pausa más y volvemos con más información.
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7: Se señala que son las reporteras mujeres quienes más han sido víctimas de agresiones y el estado de Jalisco también forma parte de los afectados. Para platicar sobre este informe, los hallazgos y lo delicada de esta situación, me da mucho gusto saludar vía Zoom a Angélica Cortés, quien forma parte justamente de Comunicación e Información de la Mujer. Bienvenida, Angélica, buenas noches y gracias por aceptar esta llamada.
22: ¿Qué tal? Buenas noches por esta invitación. Es un gusto estar con ustedes compartiendo este auditorio.
7: Encantados de tenerte, Angélica. Cuéntanos, por favor, ustedes están reportando 52 agresiones en 3 meses y específicamente son las mujeres quienes están más afectadas. Cuéntanos un poco sobre cómo realizaron este ejercicio y dónde se encuentran los focos rojos de agresiones para las reporteras.
22: Claro que sí. Nosotras realizamos un informe trimestral, de manera periódica. Sin embargo, resulta particularmente importante este reporte trimestral porque se cruza con la justa deportiva de este año, que, como sabrás también, Jalisco y la Ciudad de México y otros estados, Monterrey, tuvieron pues una participación importante. Y entonces, pues también esto deslindó una serie de movimientos dentro del ámbito de los derechos humanos que hizo que hubiera picos de agresiones contra compañeras periodistas. Tan solo en el estado de Jalisco hubieron 6 incidentes que nosotras registramos. Y esto, digo, es importante porque sabemos que Jalisco, pues también atraviesa particularmente pues un momento tenso en relación a términos de seguridad, de acceso a la justicia para las mujeres. Te comparto que el estado de Jalisco cuenta con una ley de protección para personas defensoras de derechos humanos y periodistas. Sin embargo, el mecanismo es inoperante. ¿Esto qué significa? Que pues las personas, especialmente las mujeres que están siendo agredidas o que reportamos en este informe, no están teniendo una atención, no hay protocolos y si los hay, no están siendo operantes. Esta situación también se replica en otros espacios como la Ciudad de México. En la Ciudad de México también hubo un repunte y para nosotras fue relevante y en comparación con otros informes también demostrar que estos espacios, particularmente que son dominados por los hombres, pues es donde el cuerpo de las mujeres, la presencia de las mujeres, pues resulta, digamos que puede ser particularmente vista como un objeto de consumo. Entonces, las periodistas también pasan a ser este objeto de consumo. Tan solo en este trimestre tuvimos también un par de agresiones de tipo sexual reportadas en nuestro informe. Y esto es grave porque los perfiles de los agresores principalmente son funcionarios públicos. Entonces, ¿de qué estamos hablando? De que pues los protocolos y las personas que deberían de llevar a cabo estos protocolos conforme a derecho, con base pues en las leyes y todos los mecanismos de defensa de derechos de las mujeres, pues no los están respetando. Y totalmente pues están siendo ellos quienes son los principales agresores. Tenemos perfiles principalmente desde lo local, agresores por parte de Secretaría de Seguridad Pública, también de colegas también que son periodistas, incluso pues también forman parte de estos perfiles que han estado mapeados en estas agresiones. Particularmente puedo también referir que quienes han sido las principales víctimas de estas agresiones son principalmente conductoras de los medios de comunicación, algunos independientes, también periodistas de investigación, que quienes son o fueron quienes estuvieron haciendo estas coberturas en calle, que estuvieron poniendo el cuerpo, que estuvieron pues monitoreando muy, muy de cerca esta movilización que hubo a través de manifestaciones. Entonces, los perfiles pues de nuestras periodistas están o estuvieron en un momento pues también alto de vulnerabilidad, porque pues son mecanismos de Estado quienes han sido los principales agresores.
7: Gravísimo lo que nos estás comentando, Angélica. Nos dices que pues el mecanismo de protección para periodistas es inexistente, o si no inexistente, al menos inoperante, porque en los hechos hay mucha vulnerabilidad para quienes reciben agresiones. Y también ustedes en su informe señalan que hay distintos tipos de agresiones, desde intimidación, bloqueo informativo, agresión física, amenazas y campañas de desprestigio. En el caso de Jalisco, ¿cuál es el tipo de agresión que más documentaron?
22: Para el caso de Jalisco, principalmente digo, al ser también un espacio o un contexto pues en donde hay movilizaciones por desapariciones y pues hay movimientos de mujeres buscadoras, en esta cobertura fue donde se realizaron las agresiones. Entonces, las agresiones principalmente son de tipo psicológica, son mediante amenazas. Tú lo acabas de decir, algunas son intimidaciones, pero particularmente las periodistas de Jalisco están de alguna manera acuerpando también los otros movimientos, como lo son los de las madres buscadoras, o que tienen alguna otra lucha o alguna otra bandera totalmente legítima, y pues son en estos contextos en los que se desarrollan estas agresiones.
0: Angélica Cortés, buenas noches. Yo quisiera preguntarte, cuando ya relataste, detallaste este tipo de agresiones, intimidaciones en cabeza, digamos, el porcentaje. Sin embargo, han ocurrido asesinatos. ¿Se incluye en este reporte lamentable secuestro, desaparición y después muerte de la periodista veracruzana Rosana Ramírez, que fue un hecho pues bastante grave por la crueldad con la que se perpetró esta agresión?
22: Sí, desafortunadamente, de manera muy muy lamentable, tuvimos este registro, esta documentación de un caso de feminicidio de la compañera Roxana. Esto es muy desafortunado porque también nos hace voltear a ver qué está pasando con la sociedad en general. Sin embargo, hay marcas de género en las agresiones. Uh-huh. Y las periodistas están expuestas a estas agresiones por el simple hecho de ser mujeres. O sea, discursos misóginos, un esquema de vulnerabilidad totalmente patriarcal y desigual, que pone en contextos incluso de desigualdad en comparación con sus propios colegas periodistas, que también tenemos registros de periodistas hombres que son sus propios agresores. Entonces, sí es importante señalar esto, que al momento va un feminicidio, pero esto solo de periodistas, ¿no? Sin embargo, en general, o sea, mujeres en el país están siendo agredidas y pues también las están privando de la vida.
0: Así es.
22: Es muy grave.
0: Y también señalan, y ya lo mencionabas tú, que una parte importante, me parece que el 33 o 32%, es decir, uno de cada tres agresores son funcionarios, ya sea federales, estatales, eventualmente municipales, seguramente también. ¿Qué respuesta, qué reacción hay? Asumo que la mayoría de los casos de agresiones se denuncian, pero ¿hay consecuencias de abrir carpetas de investigación, de llevarlos ante la justicia, o prevalece la impunidad como en otro tipo de agresiones que vivimos en México?
22: Desafortunadamente es que no hay una política de protección que realmente funcione y opere de manera que garantice los derechos de las personas defensoras de derechos humanos y de periodistas. Entonces, varios casos viven y continúan en impunidad o están en la lucha frente a la impunidad del Estado. Nosotras acá desde CIMAC hacemos acompañamiento integral feminista y hacemos representación justo frente al mecanismo, tanto los mecanismos estatales como al mecanismo federal. Hacemos la representación, el acompañamiento, también las denuncias frente a las fiscalías y quejas ante comisiones de derechos humanos. Hemos visto pues que la respuesta es lenta, bastante burocrática, o no procede, o son delegadas, o definitivamente es que ni siquiera toman los casos. Entonces, ¿qué significa esto? Que existe un amplio, digamos que el Estado presume de tener, sí, un amplio, pues, como decirlo, marco normativo en tema de derechos de las mujeres. Sin embargo, cuando se manifiesta alguna denuncia, alguna queja o apersonamos y acuerpamos a las compañeras frente a las denuncias, no procede y no pasa nada.
0: Eso es. Dices que este informe o esta documentación la vienen realizando desde tiempo atrás. No sé si en términos comparativos en este trimestre que están documentando de junio a agosto de este año, ¿han aumentado las agresiones o han ido hacia la baja? No sé si nos puedas compartir información al respecto, Angélica.
22: Claro, esto tiene mucho que ver, digamos, con los eventos que contextualmente van sucediendo o van moviéndose en el país. En el trimestre pasado tuvimos un alza, sí, pero en relación, por ejemplo, a manifestaciones también, pero relacionados con el 8M, con la manifestación, digo, que de esta movilización de la búsqueda y de derechos de las mujeres en general, todas las movilizaciones que hubieron en el país, pero hemos detectado que hay una tendencia del Estado, y esto es general en el país, o sea, hay una tendencia para criminalizar la protesta y también para criminalizar a quienes hacen cobertura de la protesta. Entonces, recordemos que las periodistas y los periodistas también son reconocidos ya como personas defensoras de derechos humanos porque defienden el derecho a la libertad de expresión. Y hemos visto una tendencia para callar voces, para reprimir y para criminalizar también el trabajo y la labor periodística.
7: Se nos termina el tiempo, Angélica, pero justo quería preguntarte en ese sentido, porque hemos visto este año pues un embate de manera muy frontal hacia las y los periodistas desde, por ejemplo, medios de comunicación, desde redes sociales, en donde particularmente funcionarios han amenazado de forma directa a periodistas. Y quería preguntarte también, pues, qué tanto este ambiente hostil de confrontación, incluso pues desde la misma tribuna de la presidenta Claudia Sheinbaum, señalando a quien ella considera pues adversarios, cuando en realidad muchos recordemos esa famosa lista de adversarios, de malos periodistas que ella decía, y que en realidad pues son excelentes periodistas, muchos de ellos, que realizan crítica, realizan investigación. ¿Qué tanto este contexto, que desde las tribunas, desde funcionarios de altísimo nivel como la propia presidenta, pues se prestan a hacer estos señalamientos directos contra personas que hacen su trabajo?
22: Pues recordemos que recientemente ha habido, y esto ha sido muy controversial, el impulso más desde lo local, pero lamentablemente también ya desde lo federal, de leyes que están de manera engañosa, pues también censurando a la prensa y a quienes ejercen la labor periodística, particularmente para las mujeres. Recordemos que en estados como San Luis Potosí también ya se han implementado leyes de que supuestamente son para defender el derecho de las audiencias. Sin embargo, pues ya también el gremio periodístico se ha movilizado para defender su trabajo, que lo hacen de manera riesgosa, de manera digna. O sea, sabemos que ejercer el periodismo en México es muy riesgoso, y más cuando es se refiere a las mujeres, ¿no? A las mujeres periodistas y comunicadoras. Entonces, las leyes están ocupando también para censurar, y eso es muy preocupante.
7: Claro, Angélica, pues muchísimas gracias por esta información que nos compartes, y seguimos pendiente del avance y la evolución de estas cifras que ustedes tienen muy de cerca. Muchas gracias y buenas noches.
22: Muchísimas gracias, un placer estar con ustedes.
7: Gracias a Angélica Cortés. Acompáñenos a una breve pausa y al regreso estará Sergio Navarro con la información deportiva.
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26: A través de UDG Noticias, y si lo hace por radio, gracias por estarnos acompañando. Les saludo con muchísimo gusto su servidor Sergio Enrique Navarro Velasco. Pues sí, México y Perú están en la recta final de un partido amistoso. El marcador va empatado 1-1. Al minuto 26, Jairo Vélez de Perú abrió el marcador y va en desventaja. El nuevo entrenador, Rafa Márquez, y a fin de cuentas, el minuto 49, Andrés Guzmán da la igualada hasta el momento 1-1. De no moverse, así sería el segundo empate para el nuevo entrenador Rafa Márquez. El siguiente partido de la selección mexicana tras enfrentarse a Perú, bueno, será contra Estados Unidos el sábado 3 de octubre a las 20 horas, tiempo del centro de México, y este será allá en Arizona. Pero también hay otro partido después de Estados Unidos, vendrá Chile el próximo martes 6 de octubre a las 20:30 horas, allá en Los Ángeles, en el Memorial Coliseum. Así es que así está la situación en la fecha FIFA para el nuevo estratega de la selección mexicana, Rafa Márquez. Perú y México, México y Perú empatados a uno hasta el momento. Bueno, y en un nuevo capítulo de la polémica entre las altas autoridades del fútbol internacional, nos referimos a lo que es la FIFA. Bueno, pues ahora este organismo acusó a la UEFA de orquestar una campaña de desinformación en contra de quién cree, pues sí, de su presidente Gianni Infantino, mientras que el patrón del organismo europeo recordó que el fútbol no necesita emperadores. En una carta de 26 páginas enviada a un tribunal de Florida, la FIFA pidió a la justicia norteamericana que rechace la demanda de la UEFA de tener acceso a documentos relacionados con el proyecto de Infantino ya abortado de vender participaciones de la Copa del Mundo a inversores privados. Para la FIFA, esa demanda de la UEFA tiene como objetivo influir en el proceso de elección del presidente de la próxima instancia rectora del fútbol, previsto las elecciones para el 18 de marzo de el 2027. Por el momento, Infantino es el único candidato a su reelección, aunque su liderazgo está muy cuestionado desde las federaciones europeas. La UEFA actúa con el objetivo de acoso y no por una necesidad legítima de obtener medidas de instrucción. Así lo dijo la FIFA, que, bueno, pues se reprocha al organismo europeo a actuar de mala fe. En el escrito presentado ante los tribunales de la FIFA, denuncia que la UEFA realiza numerosas declaraciones falsas y engañosas sobre Infantino y el órgano rector mundial, incluyendo a precisamente que Infantino buscó beneficiarse personalmente de la propuesta. Horas más tarde, el patrón del fútbol europeo, el esloveno Alexander Seferin, volvió a atacar a Infantino por su fracaso o su proyecto fracasado. Y le dijo claramente, el fútbol no necesita emperadores. Así dijo referente a Infantino, aunque sin mencionarlo directamente durante la Asamblea General de la Asociación Europea de Clubes. Vamos a ver si que en este capítulo de la novela de Infantino y las elecciones y de sus más críticas, a ver si no interviene el señor Donald Trump ordenándole a la justicia que no les den estos documentos. Esperemos que no sea así, pero bueno, usted sabe la relación que tienen y que presume precisamente el presidente de los Estados Unidos, Donald Trump, con el señor Infantino. Vamos a ver qué dice la justicia norteamericana. Y bueno, dentro de lo que es la Paralimpiada Nacional que se viene realizando, pues aquí en nuestro estado, bueno, se siguen cosechando medallas. Un oro más, y este a cargo de este joven que estamos viendo precisamente aquí, Santiago Cruz Sánchez, en la disciplina del Bosha. Bueno, pues ha hecho realidad su sueño después de varios años. Aquí los detalles.
5: Amigos de UDG Noticias, nos encontramos en la premiación de la disciplina del Bosha, aquí en las instalaciones del CODE Alcalde, en lo que es la Paralimpiada Nacional. El equipo de Jalisco consiguió 2 medallas de oro y 1 de plata, poniendo así pues a punto lo que es la hegemonía en esta disciplina. Más que conseguir una medalla, es conseguir el objetivo, el sueño que estos grandes paratletas también tienen. De esto nos habla precisamente uno de ellos, Santiago, que consiguió precisamente la medalla de oro.
9: Pues después de ganarle el partido a San Luis Potosí, me pude coronar como número 1 en la disciplina de BC4, de la categoría BC4 en Bosha.
5: ¿Cuál fue la clave para poderte coronar y poderle ganar a San Luis, me dijiste, verdad?
9: Pues llevar el partido parcial a parcial, pelota a pelota, tranquilo, respirando.
5: ¿Sentiste en un momento dado peligro de que se te fuera a ir la medalla de oro? ¿Pensabas en la medalla de oro?
9: Sí, en el tercer parcial, sí pensé que se me iba a ir, pero se logró.
5: ¿Qué hiciste? ¿Cuál fue la clave? Platícame, en ese momento, ¿qué era? ¿Cómo estaba? ¿Cuál era el miedo?
9: Pues el miedo era que el rival sacara la pelota, pero al mero momento como que se puso nervioso y la empujó hacia la Diana Blanca, entonces la acercó y cayó el punto a favor. Practico lunes, jueves y sábados de 9 a 2 de la tarde.
5: ¿De 9 a 2 de la tarde?
9: Sí.
5: Órale. ¿Y es tu primer Paralimpiada?
9: No, esta es la tercera.
5: ¿Tercera?
9: Tercera.
5: ¿Las otras dos cómo te había ido?
9: En una pasé a cuartos y perdí en la primera. Y en la segunda me quedé en fase de grupos.
5: O sea que la tercera es la vencida.
9: Era la vencida.
5: Sí, ¿qué se siente, Santiago?
9: No, pues mucha emoción, la verdad. Ganar tu primera medalla.
5: Sí. Y que te digan campeón, ¿no?
9: Sí.
5: ¿Sí? ¿Soñabas con esto?
9: Sí, la verdad.
5: Sí. ¿Cuánto tiempo te llevó para poder llegar a ser campeón con la medalla de oro?
9: 3 años.
5: ¿Cuánto?
9: 3 años.
5: ¿Por qué practicar, Santiago, el Bosha?
9: Yo lo practiqué porque desde un inicio se me hizo muy chido, o sea, muy, muy interesante cómo personas con parálisis cerebral muy severo pueden llegar a jugar un juego y muy interesante.
5: Muy interesante. ¿Cuál es tu sueño, mi querido Santiago, como deportista?
9: No, pues llegar a ser campeón mundial como mi coach Lalo. Pues el Bosha, como mi enfermedad es degenerativa y si no hago ejercicio, pues voy perdiendo fuerza, el Bosha me ha ayudado a mantenerme pues con fuerza, a poderme seguir moviendo.
5: uno de los campeones, ya lo escuchó usted, con Santiago. Y bueno, decirle que Jalisco, a fin de cuentas, en esta disciplina del bocha, consiguió 2 medallas de oro y 1 de plata. Sonora fue el que se llevó prácticamente el número 1 del medallero, seguido por Nuevo León y el Estado de México en tercer lugar. Jalisco tiene que seguir trabajando en la disciplina del bocha. No lo hizo mal, pero todavía falta para poder estar adueñándose de lo que son los primeros lugares. Para UDG Noticias, Sergio Enrique Navarro Velasco.
26: Bueno, y mientras tanto, la campeona mundial de remo, nos referimos a Kenia Lechuga, retomó sus entrenamientos a un mes de su histórica medalla de oro en el campeonato de remo en Ámsterdam de este año. La mexicana, quien ha sido seleccionada en 3 ediciones de los Juegos Olímpicos, buscará su boleto precisamente a la cuarta participación, que sería allá en Los Ángeles 2028. Creo que para conseguir esta medalla de oro, el cambio que tuve fue en mí y fue precisamente la confianza. Llevo muchos años trabajando muy duro, pero este año pude confiar más en el trabajo que he hecho, en todos los años que me he esforzado. Entonces, bueno, pues llegar a competir con esa convicción de que lo puedes conseguir es lo que ha hecho la diferencia, compartió la atleta. La deportista suma entonces en su palmarés 3 preseas mundiales. Oro, plata y bronce, además de representar a México en 3 ediciones de los Juegos Olímpicos Río 2016, Tokio 2020 y París 2024. La remera de 32 años fue la primera deportista nacional en ganar una medalla mundial seniors. Fue la plata en Belgrado en el año del 2023 y ahora es la primera en lograr un oro individual. Sobre su siguiente objetivo detalló: el próximo año me voy a presentar en el peso abierto, que es la categoría a Juegos Olímpicos. Antes me decían que no podía subir de peso por mi estatura, pero bueno, pues he ido verificando esto y entonces vamos a intentar lo más que pueda subir para, bueno, pues en cuestión de masa muscular, para llegar precisamente a los Juegos Olímpicos de Los Ángeles 2028. Y en el mundo de la velocidad, la escudería británica de la Fórmula 1, lo estamos refiriendo precisamente a Aston Martin, confirmó al español, el veterano Fernando Alonso, bueno, y el canadiense Lance Stroll, bueno, como pilotos para el próximo año 2027, según anunciaron precisamente en un comunicado. Ambos renovaron su contrato a largo plazo, sin más precisiones por parte del equipo. Esta apuesta de los dos pilotos demuestra su inquebrantable confianza en el potencial del equipo, la escudería, pese a que el Mundial en este, que prácticamente ya está en la recta final, está siendo hasta el momento un fracaso para el equipo. Alonso solo ha sumado 3 puntos en lo que va del campeonato y Stroll no ha conseguido ninguna unidad. En la clasificación de constructores, Aston Martin está clasificado en penúltima posición, por delante únicamente de la escudería debutante, que es Cadillac. ¿Usted le suena? Por supuesto, es en donde está el tapatío Sergio Checo Pérez. Alonso, campeón del mundo en la Fórmula 1 en el año 2005 y 2006, firmó con Aston Martin en el 2023 y desde entonces ha disputado 83 grandes premios con 8 podios, incluidos 2 segundos puestos. También ostenta el récord de grandes premios disputados con un total de 442 y ha ganado un total de 32 carreras. Ambos pilotos tomarán parte este fin de semana en lo que es prácticamente el Gran Premio de Bahrein. Y hasta aquí la información deportiva. Le deseo que tenga una excelente noche, pero no le cambie. Al volver de la pausa, usted se estará enterando del resumen nacional e internacional y, por supuesto, quedará en la muy buena compañía de mis compañeros Violeta y Rubén. Gracias, buenas noches.

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Paisajes sonoros que iluminan el rock atmosférico. En la escena del rock instrumental mexicano, Austin TV se ha consolidado como un referente imprescindible del rock atmosférico, un género que va más allá de las palabras, para crear mundos sonoros llenos de emoción, misterio y profundidad. Desde su formación en la Ciudad de México a principios de los 2000, Austin TV ha cautivado con su música que combina guitarras envolventes, melodías evocadoras y una cuidadosa construcción de ambientes que transportan al oyente a paisajes imaginarios. Su estilo único mezcla influencias del post-rock y de shoegaze y la música experimental, creando una experiencia auditiva que invita a la introspección y al viaje interior. Sin letras que guíen la narrativa, la banda deja que cada instrumento hable, pintando con sonidos escenas que van desde la nostalgia hasta la esperanza. Austin TV también destaca por su puesta en escena, usando máscaras y elementos visuales que complementan y amplifican la atmósfera que su música genera, creando un espectáculo multisensorial que trasciende el concierto tradicional. En tiempos donde la saturación de información es constante, la música atmosférica de Austin TV es un espacio para detenerse, escuchar y sentir un refugio para quienes buscan en el rock no solo ritmo y energía, sino también profundidad y poesía sonora. Con Austin TV, el rock atmosférico mexicano brilla con luz propia, demostrando que la música puede ser un lienzo donde se pintan las emociones más complejas y los paisajes interiores más profundos.

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1: Como el encargado de recolectar dichos sobornos y blanquear los fondos ilícitos a través de campañas políticas y empresas como Vida Orgánica Tijuana y Edifica Desarrollos Baja. La tormenta tropical Raquel provoca lluvias torrenciales en los estados de Oaxaca, Guerrero y Michoacán, a 435 kilómetros del puerto de Lázaro Cárdenas. Genera rachas de viento de 120 kilómetros por hora. El fenómeno avanza a 20 kilómetros por hora y se prevé que afecte con lluvias puntuales muy fuertes a Colima y posteriormente a Jalisco. En tanto, el huracán Polo se degradó tras tocar tierra esta mañana en Sonora y las autoridades informan que dejó saldo blanco. En el estado de Veracruz se reportan 2 muertos por las lluvias intensas y las inundaciones. Esto lo informa la agencia AFP.
2: Fuertes lluvias dejaron al menos 2 muertos en Jalapa, capital del estado mexicano de Veracruz, tras provocar inundaciones y deslizamientos de tierra, informaron el martes autoridades locales. En un centro comercial, la policía recuperó el cuerpo de una mujer que murió ahogada dentro de una tienda luego de que el agua alcanzara hasta 2 metros de altura, según testigos consultados por la AFP. Las precipitaciones también anegaron viviendas y calles de esta ciudad cercana al Golfo de México, donde vecinos trabajaban para retirar el agua y rescatar pertenencias dañadas. Las autoridades contabilizaron 31 deslizamientos de tierra y confirmaron una segunda víctima mortal relacionada con el temporal. Las clases fueron suspendidas mientras las autoridades advertían que las lluvias intensas podrían continuar durante las próximas horas. Las tormentas coinciden además con el paso del huracán Polo por territorio mexicano, aunque hasta ahora no se han reportado víctimas asociadas al ciclón.
3: Internacional.
1: La costarricense Rebeca Glinspan se encamina para ser la nueva secretaria general de la Organización de las Naciones Unidas. Se colocó a la cabeza en la 4ª votación informal del Consejo de Seguridad, con 10 votos a favor, 3 en contra y 2 abstenciones. El proceso continuará toda vez que los 5 miembros permanentes del Consejo, es decir, Estados Unidos, Rusia, China, Reino Unido y Francia, deberán coincidir en una candidatura que posteriormente será recomendada a la Asamblea General. Luego de las protestas en España, Mari Carmen Abascal, la mujer jubilada que fue desalojada en Madrid, podrá volver a su casa. La historia con la televisión española.
4: ¿Qué tal? Pues de momento estamos a la espera, podría ser esta misma tarde, pero también los próximos días. Lo que sí sabemos seguro es que Mari Carmen está muy contenta, en palabras de su abogada, después de que se alcanzara ayer a última hora y tras largas horas de negociación un acuerdo entre su defensa y Urbagestión, la empresa propietaria de su vivienda ahora mismo. Ha estado hoy aquí en el hospital su primo, el primo de Mari Carmen, para explicarle las condiciones de ese contrato, que son por un lado y sobre todo que va a tener una vigencia de 8 años y por otro que no va a tener que pagar más allá del 30% de sus ingresos, es decir, no más de 500 euros y no más de lo que pagaba hasta ahora. Así que ahora lo que queda, más allá de que den el alta a Mari Carmen, es por tanto que firme este contrato para poder volver ya así a su casa, a la que ha sido su casa durante los últimos 70 años.
5: A punto de cumplirse una semana de su desahucio, Mari Carmen sabe que puede volver a su casa. El acuerdo que lo permite llegó tras más de 4 horas de reunión. La lucha y la presión social fueron decisivas para el entendimiento.
6: Esto es un precedente histórico que deja claro que en materia de vivienda también tenemos que estar acompañadas y necesitamos esa representación sindical y esa lucha sindical.
5: El nuevo alquiler no superará el 30% de sus ingresos. Será, según la abogada de Mari Carmen, una cantidad similar a la que venía pagando, de en torno a los 500 euros. Como arrendataria, aún debe validar el acuerdo alcanzado con la propiedad del inmueble. Mari Carmen rechazó varias plazas en residencias, todas lejos de su barrio. Sobre su desahucio ha llegado a pronunciarse hasta el Papa León XIV.
7: ¿Cuál es el problema en el sistema que permite un caso de una anciana, además con disabilidad o con alguna dificultad, ser echada, por decir, de su casa?
5: El pontífice ha reclamado además buscar soluciones políticas. Desde ayer una placa azul recuerda en Madrid el lugar donde desahuciaron a Mari Carmen. Si acepta el acuerdo, podrá regresar a esa misma casa cuando reciba el alta.
1: Sobre este tema, el Consejo de Ministros del Gobierno español aprobó dos decretos denominados decretos Mari Carmen para hacer frente a la crisis de vivienda. En ambos se incluyen algunas de las medidas exigidas por la ciudadanía, como la paralización de los lanzamientos hasta el año 2030, el endurecimiento fiscal y normativo a los alquileres turístico y por temporada, y la prohibición a los llamados fondos buitres de operar en el mercado de la vivienda española durante 2 años. El Parlamento votará dichos decretos el próximo viernes. En Francia, una jornada de manifestaciones intensifica la tensión social, resalta la agencia AFP.
8: Francia vivió el martes una jornada de huelgas y manifestaciones de funcionarios a 2 días de la presentación del presupuesto y a pocos meses de las elecciones presidenciales. Según la Confederación General del Trabajo, más de 300.000 personas se movilizaron en todo el país para denunciar la pérdida de poder adquisitivo, la falta de personal y los recortes previstos por el gobierno de Sébastien Lecornu. El primer ministro anunció a mediados de mes un ajuste fiscal de 54 mil millones de euros para el próximo presupuesto, en un contexto de deuda pública en niveles récord. Entre los sectores movilizados figuraban los bomberos, que reclaman más medios para afrontar el aumento de las emergencias y de los fenómenos climáticos extremos. Los sindicatos denuncian que los salarios públicos apenas han aumentado a algo más de un 5% desde 2017, mientras que la inflación acumulada superará el 24% a finales de este año. Entre los manifestantes había también trabajadores de la educación, que denuncian años de estancamiento salarial. En el presupuesto propuesto por Lecornu, sigue congelado. Llevamos años pidiendo que se descongele porque antes, en los años 80, ganábamos 2 veces y media el salario mínimo. Hoy ganamos 1,8 veces el salario mínimo. Así que claramente hay un problema. La propuesta también reunió a trabajadores de la justicia, mientras manifestaciones estudiantiles en cientos de centros educativos dejaron 40 detenidos y 10 heridos tras enfrentamientos con la policía. Nos gustaría tener condiciones laborales dignas y un poder adquisitivo acorde con nuestro trabajo. Ahora mismo estamos bajo mínimos de personal. Además, estamos afrontando todo el proceso de digitalización. La falta de personal es total y no damos abasto. El ambiente social está caldeado de cara a las elecciones presidenciales. La segunda economía de la Unión Europea irá a las urnas en abril y mayo de 2027, tras casi 10 años en el poder del centro derechista Emmanuel Macron. La ultraderechista.

0: La victoria del PAN, partido de la autenticidad y de la modernidad, del que el Mansouri es coordinadora nacional, un partido cercano a la esfera del Palacio Real. Su nombre estos días sonaba con fuerza en las quinielas, junto, eso sí, al del presidente de la Federación Marroquí de Fútbol, Lecce, que ha sido la gran estrella, el líder de la campaña electoral. Él avisó que no se presentaba como candidato, pero al final es el rey quien decide, de entre todos los miembros del partido ganador, quién pone al frente del Ejecutivo, y finalmente ha elegido a El Mansouri. Es una mujer veterana en la política marroquí, tiene 50 años, es abogada, dos veces alcaldesa de Marrakech, la última desde el 2021 hasta la actualidad, y hasta a la actualidad ha sido ministra también de Vivienda con el gobierno de coalición formado por el RNI, el PAM y el Istiglal. Y ahora el rey la nombra jefa de gobierno, y ahora ella va a tener que formar gobierno también de coalición, porque el PAM ha obtenido 97 escaños que no son suficientes para gobernar en solitario.
1: Los ministros de Defensa de la Unión Europea evalúan la posibilidad de crear un protocolo de emergencia comunitario para responder a las crecientes amenazas de Rusia. Entre los miembros del bloque hay temor de que nuevos países sean blancos de ataques, como el fallido atentado en el aeropuerto de Leipzig, en Alemania. La agencia Deutsche Welle presenta las palabras del secretario general de la OTAN, Mark Rutte. It's reckless campaign
2: of hostile actions against NATO allies. Rusia continúa con su imprudente campaña de acciones hostiles contra los aliados de la OTAN. Está intentando debilitar nuestra determinación y frenar nuestro apoyo a Ucrania, pero Rusia está fracasando. Son palabras de Mark Rutte, secretario general de la OTAN. Dice que pese a sus esfuerzos, Moscú no logra socavar la unidad de la alianza en su apoyo a Ucrania, y promete que los socios harán más todavía para respaldar a Kiev.
1: En Ucrania, drones rusos lanzaron ataques durante todo el día, menciona la agencia EFE.
3: Explosiones todo el día. Los drones a reacción rusos transforman la rutina de Kiev. La nueva estrategia rusa de ampliar a las horas de luz y actividad laboral la franja horaria en la que lleva a cabo sus ataques de larga distancia ha transformado la rutina de la capital ucraniana, donde los residentes se han visto obligados a adaptarse a una nueva realidad más peligrosa. En parte por la presencia supuestamente disuasoria de embajadas extranjeras, pero también por la mayor atención que el ejército dedica a proteger las sedes del poder situadas, sobre todo en el centro. Esta parte de Kiev estaba, menos algunas excepciones en ocasiones trágicas, a salvo de los drones y los misiles de las fuerzas del Kremlin. Las cosas han cambiado desde el verano. El zumbido característico de los nuevos drones a reacción es ahora habitual en toda la geografía. Solo durante este mes de septiembre, una de las calles más céntricas y teóricamente mejor defendidas de Kiev ha sido atacada en dos ocasiones. La primera de ellas durante la tarde del 4 de septiembre, cuando un dron a reacción ruso pudo sortear todas las defensas ucranianas para golpear la fachada de la sede central del Servicio de Seguridad de Ucrania. El segundo de estos ataques tuvo lugar este mismo lunes contra la sede en la misma calle de la Academia de las Ciencias de Ucrania, donde perdió la vida una de las trabajadoras de la institución. También este lunes, poco después de este ataque, otro dron ruso impactó sin causar muertos en una clínica privada situada en una calle cercana. Las autoridades ucranianas denuncian estos ataques habituales desde hace mucho en ciudades más cercanas al frente, que ahora se normalizan, también en Kiev, como un intento ruso de perturbar la vida cotidiana de sus habitantes, algo que parece evidente a juzgar por la naturaleza de algunos de los objetivos más recurridos. El pasado viernes, cuatro personas perdieron la vida en el distrito de Solomiansky de Kiev en un ataque ruso que alcanzó uno de estos complejos de oficinas. Este tipo de ataques no tienen ninguna lógica militar, pero incrementa la presión psicológica sobre la población y la sensación de riesgo e incertidumbre sobre el futuro de todo el país.
1: Es lo que tenemos en la información del país y del planeta. Luego de una pausa, regresan con ustedes Violeta y Rubén.
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3: De la noche con 17 minutos. Volvemos a información local y en particular a este trabajo especial que ha estado presentando a lo largo de esta semana nuestro compañero Víctor Chávez Ogasón. Ahora se centra en el Registro Nacional de Personas Desaparecidas y la manipulación de cifras que ocurre desde los gobiernos de los estados para no ocupar el primer lugar en ese indicador. Y hay que recordar que Jalisco, en el registro nacional y también con datos especialmente del registro estatal, ocupa el primer lugar nacional, lamentablemente, con más de 16.000 desaparecidos de los 133.000 que hay en todo el país. Veamos esta segunda entrega de nuestro compañero Víctor Chávez.
4: La otra desaparición.
5: Parte 2. 13.000 desaparecidos o más.
6: Tamaulipas, 13.788 desaparecidos. Estado de México, 13.664. Jalisco en tercer lugar con 13.010. Son las cifras que aparecen en la tabla que se ha difundido para insistir en que Jalisco está en tercer lugar. Pero detrás de esos números existe una disputa mucho más profunda. ¿Qué se está contabilizando y desde cuándo? Héctor Flores, del colectivo Luz de Esperanza, tiene una explicación muy clara respecto a estos números que presume el Estado.
7: Es que habrá meses en los que posiblemente desaparezcan más personas en la Ciudad de México, en Veracruz, en Sonora, pero eso no significa que esté a la baja en Jalisco la desaparición, sino que simplemente en determinadas temporalidades otros estados tuvieron mayor número de personas desaparecidas. En el histórico, Jalisco sigue siendo el primer lugar nacional. Ningún estado se nos ha acercado. Por ahí el Estado de México, pero todavía estamos miles de personas, desgraciadamente, arriba de ellos. Y no necesariamente implica una reducción, porque la desaparición, como bien dice, sigue ocurriendo todos los días, ¿no? Incluso estamos viendo que el sector etario cada vez se disminuye más, cada vez son más jovencitos, infancias, adolescencias que están desapareciendo, situación que no se había visto tan fuerte en meses anteriores.
6: Para el colectivo Luz de Esperanza, que Jalisco deje de ocupar una posición determinada en una tabla no significa necesariamente que la desaparición haya disminuido. La organización sostiene que los movimientos en los registros pueden modificar la fotografía nacional.
7: Es una manera que utilizan todas las autoridades de todo el país, ¿no?, y de todos los estados para utilizar las cifras de manera que a ellos les convenga, ¿no? Seguir manejando la narrativa de que en los estados las cosas están funcionando cuando la realidad es que desgraciadamente seguimos encabezando la lista, siguen desapareciendo muchas personas y lo peor que nosotros creemos como organización que no hay una responsabilidad, una empatía, una voluntad desde el gobierno federal a que permee y apoye a todos los estados, ¿no? Y si a eso sumamos que dejan a los estados por su cuenta y si hay poca voluntad en estos estados, pues vemos los resultados, ¿no? Y solo se enfocan en el manejo de las cifras mediáticamente para continuar con una narrativa de que las cosas están mejorando, cuando la realidad es que si no están empeorando, se están continuando, ¿no?
6: Pero existe además un antecedente documentado en la propia discusión pública sobre el Registro Nacional. Jorge Ramírez, académico e investigador, plantea que desde la creación del Registro Nacional comenzó una disputa entre entidades por la posición que ocupaban en la tabla. Su argumento es que algunos estados dejaron de informar o modificaron la forma de registrar sus casos. El analista precisó que desde que se creó el Registro Nacional de Personas Desaparecidas, comenzó entonces una batalla épica, pero silenciosa, de los estados por evitar quedar en el primer lugar a nivel nacional. El mismo análisis señala que Jalisco llegó a desconectarse del registro federal y posteriormente realizó una actualización de sus datos. La consecuencia fue una modificación importante en el número visible. El investigador Jorge Ramírez ha advertido que en vez de armonizar su registro local, que tiene más de 16,000 denuncias, con el federal, se pusieron a depurar este. El dato fundamental no es solamente quién ocupa el primero, segundo o tercer lugar. El dato fundamental es saber cuántas personas están realmente desaparecidas, cuántas están registradas y cuántas quedan fuera de la fotografía oficial. Porque una modificación no desaparece una persona, pero sí puede hacerla desaparecer de una tabla.
8: Y mientras se oculta información, mientras se exigen carpetas de investigación para poder indagar algo que se creía ya superado, las personas siguen desapareciendo.
6: Para UDG Noticias, Víctor Manuel Chávez Ogasón.
4: La otra desaparición.
9: Trabajadores del IMSS en estos últimos días han estado denunciando falta de insumos y de condiciones para trabajar, así como malos salarios. Sin embargo, esto les ha valido amenazas.
10: Trabajadores del IMSS que han salido a las calles para denunciar la falta de personal, insumos médicos, de mantenimiento en los hospitales y de incremento a su salario, denuncian que los están amenazando para que guarden silencio. Incluso les advierten que les quitarán los derechos sindicales, informó en UDG Noticias con Sonia Serrano y José Ángel Gutiérrez, la enfermera América Barragán.
11: La exigencia, pues, para que se abra nuevamente el Congreso es para tener un diálogo, una negociación con nuestro sindicato y ver la manera en que puedan apoyar. Obviamente, le digo, no es en contra del sindicato, es pedir a las autoridades, a nuestro sindicato, que nos apoyen en estas cuestiones, porque pues ellos deben de gestionar esto de los aumentos salariales también, donde se hace, ellos dan, por ejemplo, un aumento que es del 8.55% que se agregó, pero pues ese se va a son tres puntos importantes a los que se desploma ese aumento salarial.
10: Al no sentirse representados por su sindicato, exigieron también la realización de un nuevo congreso sindical para que sean escuchados, porque quieren el incremento directo a su salario y no a prestaciones.
11: Quien lo toca es perseguido todo el tiempo y pues de alguna manera nos están amenazando ahorita que si salimos a las marchas, que si se presentan, que si actúan o que si se unen al gremio con nosotros, con los trabajadores que estamos en esta lucha, los van a sancionar quitando nuestros derechos sindicales. Unos ya han sido hasta rescindidos, o sea, ya buscan cualquier pretexto, cualquier forma de estar, nosotros decimos cacería de brujas, ¿no? Cualquier error que sea, y pues ya ha habido compañeros rescindidos a nivel nacional.
10: Indicó que solo el 2.9% de ese incremento le llega directo al trabajador. Para prestaciones se va el 3.9% y el restante se envía a las Afores, lo cual rechazan tajantemente. Advirtieron que continuarán las marchas por falta de insumos y por no ser escuchados. El próximo jueves a las 10 de la mañana iniciará la manifestación afuera del Centro Médico de Occidente del IMSS y se trasladarán a la sede del sindicato. Para UDG Noticias, Rocío López Fonseca.
3: en lugar de reprimir estas manifestaciones, deberían atender sus peticiones que parecen razonables y justas. Y en más información de salud, descartan que hay un brote de Coxsackie, también llamada la enfermedad de manos, pies y boca, pese a 6 casos registrados en una primaria de Guadalajara.
12: Aunque la Secretaría de Salud reconoce que existen al menos 6 casos de Coxsackie en una primaria de la colonia Oblatos en Guadalajara, su titular Héctor Raúl Pérez señaló que por ahora la situación no representa un brote epidemiológico. Explicó que se trata de un virus frecuente en menores y que los casos identificados corresponden al síndrome conocido como boca-mano-pie, que suele provocar pequeñas lesiones y tiene una evolución de pocos días. El funcionario indicó que no se contempla un aislamiento prolongado para los estudiantes, a diferencia de lo que ocurre con las enfermedades como el sarampión. La recomendación es que los menores permanezcan en casa mientras las lesiones se encuentren activas y después regresen a clases, además de reforzar medidas de higiene, principalmente en lavado de manos. También consideró conveniente el uso de cubrebocas en los niños afectados.
13: Para empezar, solamente tiene en este momento alrededor de 6 jovencitos, 6 niños, porque habitualmente se presenta en la edad infantil. No tenemos noticias de alguna otra primaria. En estricto sentido, no se tiene que hacer un aislamiento, por ejemplo, como el que se hace con sarampión o alguna de estas enfermedades exantemáticas. Sí se pide que cuando las lesiones están más activas, probablemente 1 o 2 días podría el niño permanecer en casa, pero se incorpora inmediatamente de nuevo a la actividad escolar.
12: Pérez informó que la dependencia estima alrededor de 120 casos de Coxsackie en Jalisco durante el 2026, aunque aclaró que no se cuenta con un registro epidemiológico inmediato debido al bajo impacto de esta enfermedad. Aseguró que se mantiene vigilancia en la escuela y en el estado y que ante un incremento de casos que se requieran acciones adicionales, se tomarían las medidas correspondientes. Con las imágenes de Juan González, UDG Noticias, Pablo Toledo López.
9: Y ante el auge de empresas de seguridad en el estado, proponen que se cree un registro estatal donde se puedan aglutinar todas estas razones sociales justamente por motivos de seguridad.
14: Para combatir la informalidad en la prestación de servicios de vigilancia y protección, la diputada de MC, Adriana Medina Ortiz, propone hacer obligatoria la publicación y actualización permanente del Registro Estatal de Empresas de Seguridad Privada. Actualmente hay 289 empresas de seguridad privada en la entidad con registro vigente, lo que pone en evidencia que cada vez más asociaciones vecinales, comercios y empresas contratan este tipo de servicio. La legisladora Adriana Medina, quien preside la Comisión de Seguridad Pública del Congreso, precisó que se debe ejercer un mayor control sobre estas empresas de seguridad privada.
15: Sin embargo, hoy existe una brecha de información que nos preocupa profundamente. Muchas personas o empresas podrían estar operando en la informalidad sin las autorizaciones ni las certificaciones que exige la ley. Y la ciudadanía simplemente no tiene una herramienta sencilla y directa para saber quién sí cumple y quién no. Para resolver esta problemática, presento la iniciativa para hacer obligatoria la publicación y actualización del Registro Estatal de Empresas de Seguridad Privada.
14: El padrón estaría a cargo del Secretario Ejecutivo del Consejo Estatal de Seguridad Pública, garantizando en todo momento la protección de datos personales. Perla Lorena López Guízar, secretaria ejecutiva del Consejo Estatal de Seguridad Pública, informó que las empresas de seguridad privada dan empleo a 10.500 personas, quienes contribuyen a la protección de fraccionamientos y negocios. Añadió que el registro estatal dará mayor supervisión sobre las empresas de seguridad privada.
16: Y aquí es donde el registro adquiere una utilidad que va más allá de una consulta. Para la autoridad representa una herramienta que puede contribuir al fortalecer el registro, seguimiento, supervisión y control de las empresas, así como las acciones de verificación y, en su caso, la aplicación de las medidas y sanciones previstas en el reglamento y/o la ley. para la ciudadanía significa contar con una fuente oficial de información antes de contratar un servicio de seguridad privada. Una familia, un comercio o una empresa podrá consultar la información disponible y contar con mayores elementos para verificar la situación de la empresa.
14: El registro de empresas de seguridad privada, al ser público, le daría oportunidad a las personas que buscan empleo en este sector a verificar que el puesto laboral es legal y no enrolarse a empresas de dudosa legalidad. Perla Lorena López señaló que las empresas que no estén en este registro estatal serían sancionadas. Para UDG Noticias, Ignacio Pérez Vega.
17: Pausa y volvemos con más información.
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9: A las 9:32 y nos vamos al Congreso del Estado porque adultos mayores tomaron la tribuna para exigir agua de calidad y que ya pare esta crisis de agua contaminada.
14: Mujeres y hombres de la tercera edad de diversos municipios participaron como diputados locales de Jalisco por un día. El Parlamento del Adulto Mayor 2026 escuchó las voces y reclamos de personas mayores de 60 años, quienes se quejaron de la falta de medicinas en clínicas del IMSS, de los malos tratos que reciben en oficinas de gobierno, así como de los motociclistas y quienes en sus patines invaden las banquetas. Elvia Reyes Simón alzó la voz para referirse a un problema que afecta con mayor impacto en las personas mayores. El agua sucia que llega a las casas les provoca caída del cabello y los está enfermando, dijo la señora Elvia.
20: Yo lo que traigo aquí es una necesidad fuerte, yo creo que de todos, sobre el agua sucia, que está muy hedionda, con perdón de la palabra, muy sucia y todo. Se nos ha caído el pelo, nos hemos enfermado y eso. Y viene eso también de la tercera edad, porque no, se han enfermado varias personas.
14: En Jalisco hay más de 1 millón de habitantes que pertenecen a la tercera edad y por ello piden que se les escuche. Francisco Javier Pérez González, agricultor de Autlán de Navarro, reclamó el olvido en el que están los productores de alimentos, sobre todo todo quienes producen maíz. Por ello propuso un mecanismo para que el gobierno de Jalisco intervenga y siente en la mesa a los agricultores, a los comercializadores y a los industriales de la masa y la tortilla para dividirles ganancias en forma justa, ya que 75% de los agricultores del estado tienen más de 60 años de edad.
0: Yo soy agricultor también, soy agrónomo. Y quiero comentarles que el campo mexicano, y obviamente Jalisco incluido, está sumido en el abandono. Con decirles que no hay créditos institucionales para el campo, mucho menos subsidios o apoyos. En todos los países del mundo, la actividad agropecuaria está protegida, porque el asunto de producir alimentos es un asunto de seguridad nacional.
14: Un hecho relevante es que Cristina Apolonio Martínez, mujer indígena, se convirtió en la primera diputada mazahua de Jalisco. Ella coordina la red promotora de derechos humanos de las mujeres indígenas con integrantes de las etnias purépecha, birrárica, triqui y nahua. La diputada de MC, Verónica Jiménez, expresó su reconocimiento a Cristina porque ella representa el enorme valor de la medicina ancestral y la memoria de los saberes que han pasado de generación en generación. El diputado del PAN, Isaías Cortés, uno de los impulsores del Parlamento de Mayores, llamó a generar en Jalisco condiciones que les permitan contar a los representantes de la Edad de Oro con atención médica de calidad, espacios seguros de convivencia, oportunidades para compartir sus experiencias y programas que contribuyan a su bienestar. Para UDG Noticias, Ignacio Pérez Vega.
17: Y en otros temas, nuestro compañero Pablo Toledo nos cuenta que si bien Jalisco mejoró en competitividad, tiene 21 indicadores, siguen sin avanzar.
12: Los retos en competitividad de Jalisco se encuentran en 21 de los 53 indicadores evaluados por el Instituto Mexicano para la Competitividad, INCO, mismos que no registraron avances respecto a la medición anterior, aunque la entidad mejoró en 32 indicadores. La Secretaría de Planeación y Participación Ciudadana señaló que estos resultados permiten identificar las áreas que requieren mayor atención y seguimiento. Entre los aspectos que forman parte de los retos se encuentran las condiciones del mercado laboral, la desigualdad salarial, el acceso a internet y la generación de empleo formal. Jalisco pasó de 51.41 a 51.96 puntos en la medición general, un incremento de 0.55 puntos, mientras que 39 de los 53 indicadores se ubicaron en el nivel de competitividad media alto, alta o muy alta.
21: Hay estados en que en ciertos rubros tuvieron una mejoría. Y esto evidentemente lo que provoca es no que Jalisco sea menos competitivo, porque como podemos identificar mejoró en el 74% de sus indicadores, sino que lo que implica es que otros estados también mejoraron. Entonces, más allá de la posición, lo que impacta de manera directa es cuánto incrementó o cuánto avanzamos en cada uno de los indicadores.
12: La información fue presentada durante la primera rueda de prensa del ejercicio Jalisco Siempre Avanza, impulsado por la Secretaría de Planeación y Participación Ciudadana, para dar a conocer de manera periódica los resultados de mediciones externas sobre el desempeño del estado. La secretaria Cintia Cantero Pacheco explicó que el objetivo es facilitar la comprensión de estos datos y utilizarlos para orientar la planeación, evaluación y seguimiento de las acciones públicas. Con las imágenes de Juan González, UDG Noticias, Pablo Toledo López.
9: Se viene ya una nueva edición de Connect Zapopan. Es un evento de emprendimiento y tecnología para jóvenes.
22: Con herramientas digitales, capacitación y nuevas oportunidades laborales, Zapopan busca acercar a las juventudes a un entorno donde la tecnología y el emprendimiento sean también una puerta de entrada al mercado laboral. Salvador Villaseñor Aldama, coordinador de Desarrollo Económico y Combate a la Desigualdad de Zapopan, señaló que el municipio considera prioritario impulsar a jóvenes entre 15 y 29 años, quienes buscan mayores herramientas para desarrollarse profesionalmente, pero también contenidos que vayan más allá de la capacitación básica. Con ese objetivo, se realizará Connect Zapopan by Talentland, un encuentro que durante 2 días reunirá conocimiento, tecnología, emprendimiento y creatividad a través de charlas y talleres para que los participantes puedan adquirir nuevas herramientas y vincularse con oportunidades laborales y profesionales.
5: Por eso se hace este gran evento de Zapopan by Talentland, Connect Zapopan by Talentland, porque queremos que tengan fundamentos y herramientas los jóvenes para poder nosotros tener una narrativa de lo que funcionará para los años que vienen. La verdad, hoy me acabo de enterar que academias municipales la acaban de nombrar como la mejor política pública en Latinoamérica de inclusión con perspectiva de género. Por la OCDE, o sea, no es cualquiera gente lo que nos está diciendo. ¿Por qué? Porque tenemos una narrativa técnica con un análisis de las situaciones que pasan al contexto que se vive en los momentos.
22: El encuentro busca generar un espacio de vinculación para que las juventudes conozcan herramientas, proyectos y alternativas que puedan aprovechar en su formación y desarrollo profesional. Las imágenes son de Jorge Moreno para UDG Noticias, Henry Saldaña.
17: La Asociación Civil Mujeres Empoderadas suma 7 años impulsando la participación femenina.
22: La Asociación Civil Mujeres Empoderadas celebra 7 años de trabajo en Jalisco, periodo en el que ha buscado fortalecer la participación de las mujeres y generar oportunidades para su crecimiento profesional. Su presidenta, Georgina Gómez Oseguera, destacó que durante este tiempo han sumado a asociaciones civiles, instituciones educativas, representantes de pueblos originarios, a autoridades de dependencias gubernamentales para impulsar proyectos enfocados en el empoderamiento y la equidad.
7: Nos vamos abriendo camino unas a otras, y de eso se trata, abrirnos camino, agradecer a las que ya nos abrieron camino antes. Y para todas es importante como un zapato y una o estas zapatillas, te enderezan, te empoderan y haces que pisemos fuerte sin pisar a las demás. Así es de que muchísimas gracias a todos, gracias a mi equipo y gracias a cada uno de ustedes por darse la oportunidad, por venir, creer y decir cómo me empodero, cómo voy y conozco a más personas, cómo pongo al centro de las conversaciones mi negocio. Y hay una filosofía que tenemos que es gana dando.
22: Durante estos 7 años, Mujeres Empoderadas ha impulsado capacitaciones, redes de apoyo y vinculación laboral para fortalecer las oportunidades de las mujeres y promover la participación activa en la vida social, económica y comunitaria para Jalisco. Para UDG Noticias, Henry Saldaña.
9: Y en información de municipios, después de que el gobernador Pablo Lemus señalara que la reparación de baches allá en la avenida Lázaro Cárdenas le correspondía al ayuntamiento de Tlajomulco, bueno, pues fue la comuna que puso manos a la obra.
8: Luego de que el gobernador Pablo Lemus señaló que la reparación de la avenida Lázaro Cárdenas le toca a Tlaquepaque, la administración municipal informó que los trabajos de mantenimiento de 180 metros lineales comenzaron este mismo lunes por la noche. Las labores van a seguir por 3 días desde las 11 de la noche hasta las 5 de la mañana para no afectar la circulación. La intervención se lleva a cabo a partir de la calle Fuelle hasta Oleoducto, donde algunos baches tienen hasta 40 centímetros de profundidad. El director de Construcción y Mantenimiento de Tlaquepaque, Gabriel Sánchez, informó que los trabajos se realizarán con motoconformadora para atender aquellos pozos de mayor profundidad y mejorar la superficie de rodamiento.
23: Había un exceso de materiales pues que no pertenecían a la zona, material tipo grava y arena. Retiramos cerca de 6 camiones de puro material.
8: Para UDG Noticias, Liz Ortiz.
17: Terrible estaban las laterales de Lázaro Cárdenas en algunos tramos. Nos vamos a la siguiente pausa, la última de esta emisión nocturna, y volvemos.
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9: Ya estamos de regreso con nuestro último bloque informativo y arrancamos con la crónica del día que tiene que ver con el tema del momento que ha estado prácticamente en todos los medios de comunicación durante los últimos días. La severa contaminación que ha transformado totalmente el paisaje y las condiciones ambientales en las cascadas de Huaxtla en el norte de Zapopan.
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0: pónganse el cubrebocas. Es de las primeras indicaciones que recibimos al acercarnos a la primera cascada de Huaxtla en el norte de Zapopan. Es una precaución por las sustancias tóxicas que las cascadas dispersan al ambiente. El agua que solía ser azul turquesa y atraía decenas de turistas, hoy es café cobrizo, y en algunos puntos la caída del agua adquiere un tono rojizo. El olor también invade el lugar. Huele a pescado podrido y a heces fecales. Este es el escenario que encuentran hoy quienes llegan a Huaxtla, un sitio que durante años fue considerado un paraíso urbano y que suele ser de las principales recomendaciones en redes sociales para disfrutar el agua en las orillas de la ciudad. Alejandro Mercado González es integrante de la comunidad, defensor de los ríos y manantiales de la zona. Cuenta que las denuncias por contaminación comenzaron alrededor de 2006.
1: Tenemos aproximadamente como del 2006 más o menos que empezamos a denunciar la contaminación, pero cuando se empezó a agravar más fue a partir de 2008 para adelante, y de ahí hacia acá cada año se va agravando más, cada año es más y más, más contaminación.
0: Pero este año, asegura, el problema alcanzó un nivel que no habían visto antes. La preocupación va más allá de las cascadas. El río Milpillas también abastece de agua para el riego de cultivos y para el ganado de Huaxtla y San Lorenzo.
1: Pues que este año prácticamente en todo el temporal de lluvias estuvo el río totalmente negro ya, ya el olor que se percibe es demasiado desagradable, o sea, ya vas a 20, 30 metros de distancia del río y ya te llega el olor muy fuerte, muy penetrante.
0: En los huertos hay árboles que se han secado y otros que continúan deteriorándose. También señala afectaciones en los animales que beben del río. Incluso hay especies que parecen evitarlo. Alejandro cuenta que han encontrado huellas de mapaches y tejones que llegan hasta el cauce, pero después se retiran y buscan manantiales donde pueden encontrar agua limpia. La contaminación también cambió el turismo. Hoy se pide a los visitantes no entrar al río y la llegada de personas simplemente se desploma. Pero, ¿qué causó este desastre ambiental? Aguas arriba, sobre la carretera Colotlán, está Picachos, el basurero municipal que recibe los desechos urbanos de Zapopan y Guadalajara, y Jarzas, uno privado. La comunidad ha señalado durante años la relación entre estos sitios, que acumulan los lixiviados de la basura y la contaminación del río, que con el arrastre de las lluvias hoy tiene el mismo color que esos líquidos contaminantes. Alejandro ha sido testigo del impacto de los lixiviados en Huaxtla.
1: Sí, yo me tocó incluso tomar agua de ahí del río Milpillas. Muchos años me iba yo a bañar allí a las pozas que hay así a todo lo largo del río, y pues sí, disfruté mi niñez en el río muy a gusto.
0: En 2009, habitantes realizaron estudios al agua y de acuerdo con Alejandro, encontraron cadmio, arsénico, cianuro, cromo y coliformes fecales por encima de las normas de referencia. Ahora esperan nuevos muestreos para conocer las condiciones actuales del río. Y aunque han pasado casi 20 años de denuncias, Alejandro todavía considera que el Milpillas puede recuperarse.
1: Cuando deja de llover, el río por sí solo, por los nacimientos que tiene, va arrastrando toda la suciedad y se vuelve a limpiar. Ya en los meses entre marzo, abril y mayo, otra vez vuelve a verse el agua azul. O sea, el río por sí solo se limpia. Nomás es que se deje de contaminar.
0: Por eso, entre las principales peticiones de la comunidad está detener la contaminación y cerrar el basurero, aunque Alejandro reconoce que aún así la recuperación tomaría años. Mientras la Procuraduría Estatal de Medio Ambiente visitó Picachos y no emitió sanciones, sino solo un llamado de atención para el manejo de los lixiviados, la comunidad de Huaxtla resiste otra vez su efecto nocivo en el agua de las cascadas. Ahora solo esperan que terminen las lluvias y se controlen los basureros para que regrese el azul turquesa a su comunidad. Con imágenes de Jorge Moreno, para UDG Noticias, Bárbara Ramírez.
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3: Jalisco mostrará su talento artesanal en el Vaticano, nos cuenta nuestra compañera Rocío López Fonseca.
4: Jalisco llevará una muestra de trabajo artesanal al Vaticano en diciembre próximo, luego de ser invitado para presentar nacimientos tradicionales que serán entregados al Papa León XIV. El gobernador Pablo Lemus Navarro informó que, aunque oficialmente se contempló llevar únicamente 3 piezas seleccionadas mediante una convocatoria, buscarán ampliar la representación para incluir más creaciones de artesanos de la entidad y mostrar en Roma parte de la riqueza cultural de Jalisco. Durante la entrega del galardón Jalisco Arte Indígena, realizada en el Teatro de Gullado, Lemus destacó que esta participación internacional debe de servir también para abrir nuevos espacios de promoción y comercialización. Señaló que buscará aprovechar eventos de alcance internacional que se realizan en Guadalajara, entre ellos una Feria Mundial de Turismo y la Feria Internacional del Libro de Guadalajara, para exhibir productos artesanales ante visitantes nacionales y extranjeros.
5: Vamos a estar presentes en el Vaticano. Gracias. Pero no podemos hacerlo limitativo de que solamente los 3 nacimientos que nos permitió llevar el Vaticano, sino poder llevar una muestra de lo que hemos visto ahora, para que también esto se conozca en Roma, en el Vaticano, y que se conozca en toda Europa.
4: El gobernador también reconoció a Rafael Mendoza, ganador del principal galardón, y resaltó que su pieza requirió de alrededor de 1 año y medio de trabajo. Sostuvo que el valor de la artesanía radica en el conocimiento, la creatividad y el trabajo manual que se transmite entre generaciones, por lo que afirmó que la tarea del gobierno del estado es generar condiciones para que estos oficios puedan mantenerse y que las nuevas generaciones encuentren en ello una alternativa para continuar con la tradición familiar. Con las imágenes de Juan González, UDG Noticias, Pablo Toledo López.
6: El Museo Joven reabre sus puertas con una exposición que mezcla fútbol, arte y tecnología. Héctor Navarro nos cuenta.
7: El Museo Jorge Vergara Joven reabrió sus puertas con la exposición 443 Hiper Synchron IA. Muestra que utiliza el fútbol como punto de partida para explorar la relación entre las personas a través del movimiento, la voz, el cuerpo y los datos. Amaury Vergara, presidente del grupo Open Life, destacó que esta es la segunda exposición del recinto, ubicado dentro del Estadio Akron, que permaneció 5 meses cerrado, sin actividades debido al Mundial.
8: Muy contentos porque yo soy muy, muy aficionado de la Semana del Arte en Guadalajara y de todo lo que sucede en el arte, y muy contento de poder abrir las puertas nuevamente a esta nueva exposición. Es nuestra segunda exposición del museo, y si bien ya vamos a cumplir 1 año, en realidad paramos 5 meses por el Mundial, entonces para nosotros sigue siendo el arranque del museo.
7: La muestra combina instalaciones y propuestas de nuevos medios para involucrar al público en el recorrido. Su título toma como referencia la formación 4-3-3 y agrega simbólicamente al visitante con un elemento más, 4-3-1-3. La presencia del espectador puede modificar algunas piezas mediante su pulso, voz o movimiento. Para Vergara, uno de los objetivos del proyecto es propiciar un encuentro entre públicos que normalmente no comparten los mismos espacios.
8: Uno de los propósitos de este museo, que está dentro del estadio, para los que no lo conozcan, es acercar a la gente que normalmente está en el fútbol y que no conoce mucho el arte o no está acostumbrado a visitar espacios de arte, a que vengan, ¿no? Y al estar en el estadio es muy, muy interesante poder acercar esto a esa gente del fútbol y viceversa.
7: El recorrido se divide en Sistema Vivo y Cantera Nacional. Entre las piezas se encuentran partituras de juego que utilizan datos de partidos de Chivas Femenil y Varonil, y Sincronía y Memoria, que trabaja con registros sonoros de encuentros deportivos. Cantera Nacional, con curaduría de Irán Constantino, reúne obras de artistas mexicanos y amplía la exposición hacia distintos materiales, técnicas y procesos. Curada por Jorge Vargas Bravo, 443 Hiper Synchron IA permanecerá hasta el 30 de mayo. El museo abre de martes a domingo de 10 de la mañana a 6 de la tarde. La entrada general cuesta $60 y el preferencial 30, disponible únicamente en taquilla. Con imágenes de Juan González, para UDG Noticias, Héctor Navarro.
6: Y antes de irnos, le presento el resumen actualizado del día. Ernesto Santana Bracamontes fue designado hoy por el Instituto Nacional Electoral como titular del Instituto Electoral y de Participación Ciudadana del Estado de Jalisco por los próximos 7 años. Enfrenta un contexto de presiones políticas, partidistas, y deberá organizar en este mismo escenario los comicios intermedios del 2027. Desde que comenzaron a medirse las desapariciones, los estados pelean por no ocupar la primera posición. El Registro Nacional de Personas Desaparecidas revela que, en el caso de Jalisco, hay una depuración de cifras que no se ha podido explicar. El Departamento del Tesoro de Estados Unidos sancionó a 21 personas físicas y 25 entidades morales de México por presuntamente sostener actividades relacionadas con el narcotráfico. La costarricense Rebecca Greenspan encabezó la cuarta votación informal del Consejo de Seguridad para elegir al próximo secretario general de la ONU. El proceso continuará antes de que el Consejo recomiende una candidatura a la Asamblea General. En un intento de defensa, la FIFA es ahora quien acusa ante tribunales estadounidenses a la UEFA por tratar de orquestar una campaña de desinformación en contra de su presidente Gianni Infantino. Con eso nos despedimos hoy, pero le esperamos mañana.
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2: Revista del Consumidor Radio. ¿Alguna vez te has preguntado qué contiene la pasta dental que usas todos los días? Si no lo sabes, quédate porque hoy en Revista del Consumidor Radio te enseñamos cómo preparar tu propia pasta dental en casa. Y lo mejor, su preparación te toma solo 30 minutos.
10: ¿Blanco o rojo? ¿Con yema o sin ella? Existen muchos mitos alrededor del huevo. Hoy te contamos la verdad sobre uno de los alimentos más consumidos en México y cómo puedes aprovecharlo mejor en casa. ¡Acompáñanos!
2: Revista del Consumidor.
10: Hoy vamos a preparar una tecnología doméstica, que es una excelente alternativa a los productos industrializados. Pasta dental. Además, es una receta validada por el Laboratorio Nacional de Protección al Consumidor.
2: Antes de comenzar, te compartimos los ingredientes que vamos a necesitar. 3 cucharadas de agua purificada. 2 cucharadas de glicerina pura. 2 cucharadas de lauril éter sulfato de sodio. Media cucharadita de carboximetil celulosa. 1/4 de cucharada de carbonato de calcio. 1/4 de cucharada de mentol. Y 6 gotas de esencia de menta.
10: Ahora, los utensilios que debemos tener a la mano son: una cuchara sopera, una cucharita cafetera, un tazón pequeño de vidrio, un tarro pequeño de plástico con tapa y un batidor de globo. Una vez que tenemos todo listo, vamos al procedimiento.
2: En el recipiente de vidrio, comenzamos vertiendo agua purificada, la glicerina y el mentol. Mezclamos con ayuda del batidor de globo hasta integrar los ingredientes. Sin dejar de mover, agregamos carbonato de calcio y la esencia de menta.
10: Después, incorporamos el lauril éter sulfato de sodio y agitamos suavemente hasta que se disuelva por completo. Poco a poco, añadimos la carboximetilcelulosa lentamente sin dejar de mover, hasta obtener una mezcla homogénea y con una consistencia más sólida.
2: Por último, envasamos la pasta dental en el tarro. Tapamos muy bien y etiquetamos con la fecha de elaboración y de caducidad. En este caso, esta pasta tiene una caducidad de 6 meses y rinde aproximadamente 63 gramos, o bien 50 mililitros.
10: Es importante que tomes en cuenta algunas recomendaciones de uso. Este producto no debe ser utilizado por menores de 6 años. En el caso de niñas y niños mayores de 6 años, puede sustituir el mentol por esencia de cereza. Si tienes sensibilidad dental, recuerda consultar previamente a tu odontóloga u odontólogo. Para conservar mejor el producto, te recomendamos mantener el recipiente bien cerrado, en un lugar fresco y seco y fuera del alcance de niñas y niños. Recuerda que todos los ingredientes que utilizamos en esta tecnología doméstica pueden encontrarse en establecimientos donde vendan productos de cuidado personal, belleza o cosmética, también conocidos como droguerías.
2: Preparar tu propia pasta dental en casa tiene varios beneficios. Requiere pocos ingredientes, son fáciles de conseguir, tienes certeza sobre su origen y además representa un ahorro económico. Incluso esta receta puede ser el inicio de un nuevo emprendimiento.
10: ¡Anímate a preparar tu propia pasta dental! Y etiquétanos en Instagram usando el hashtag Tecnología Doméstica Profeco.
2: También puedes consultar esta tecnología doméstica en nuestro canal de YouTube, Profeco TV.
11: Vista del consumidor.
2: El huevo es tan importante en la alimentación que desde 1996 se conmemora el Día Mundial del Huevo. Se celebra cada segundo viernes de octubre con el objetivo de difundir su valor nutrimental y su papel en una dieta equilibrada.
10: Y no es casualidad. El huevo es un alimento completo, práctico, rendidor y versátil, por lo que se ha convertido en un protagonista en la alimentación de las familias mexicanas.
2: Es una excelente fuente de proteína animal. La clara está compuesta principalmente por albúmina, mientras que la yema aporta grasas saludables, proteína, hierro, azufre y vitaminas A, B, D y E. Aunque contiene colesterol, su consumo moderado forma parte de una alimentación equilibrada.
10: Además, el huevo es una alternativa accesible a la carne o al pescado. Es fácil de masticar y digerir, y combinado con otros alimentos, puede integrarse a distintos planes alimenticios.
2: Su uso no se limita al desayuno. También sirve para espesar salsas, esponjar pasteles y dar ese color dorado tan característico al pan. Incluso fuera de la cocina, el huevo está presente en pastas, productos de belleza y fertilizantes.
10: En 2024, el consumo de huevo en México por habitante alcanzó los 24.4 kilos y representa el 12.6% de la producción pecuaria nacional. Nuestro país es autosuficiente y se ubica en el sexto lugar a nivel mundial.
2: Esta actividad se concentra principalmente en Jalisco, que aporta poco más de 54%, seguido de Puebla, con casi el 15%.
10: Para el consumo existen dos tipos principales de gallinas: las ligeras, que producen huevo blanco, y las semipesadas, productoras de huevo rojo. Es importante aclarar que no hay diferencia en su valor nutrimental. A pesar de todos sus beneficios, alrededor del huevo existen dudas y creencias que se repiten con frecuencia. Por ejemplo, se suele pensar que el huevo eleva el colesterol. Sin embargo, su equilibrio de grasas tiene un efecto protector y en la mayoría de las personas, su consumo no incrementa el colesterol en la sangre.
2: También hay quienes creen que consumir el huevo crudo es mejor. Pero esto no es así. Para aprovechar sus nutrientes y evitar riesgos a la salud, es necesario cocinarlo, ya que crudo puede aumentar la probabilidad de contraer salmonela.
10: Otra duda común es si debe lavarse el huevo antes de guardarlo. El cascarón es poroso y cuenta con una membrana natural llamada cutícula. Al lavarlo y almacenarlo, facilitas la entrada de bacterias. Si el cascarón está sucio, lo mejor es limpiarlo con un paño seco.
2: Y aunque algunas personas prefieren consumir solo la clara, es importante saber que la clara y la yema se complementan. Al desechar una de ellas, se pierden nutrientes esenciales que hacen del huevo un alimento completo.
10: Para un mejor consumo y conservación del huevo, tome en cuenta estas recomendaciones. Evita dejar los huevos o los alimentos que los contengan a temperatura ambiente, ya que el huevo es un alimento muy sensible a los cambios bruscos de temperatura, sobre todo al calor.
2: Revisa siempre el cascarón. debe estar limpio y sin fisuras. Si están rotos, deséchalos. Así evitarás enfermedades gastrointestinales.
10: Lávate las manos al terminar de manipularlos. Evitarás la contaminación cruzada.
2: No lo consumas crudo. Puedes ponerte en riesgo de adquirir salmonelosis.
10: Ya sea que esté cocido, duro o forme parte de algún platillo, consúmelo pronto.
2: Con información clara, puedes aprovechar mejor sus beneficios y consumirlo de forma segura.
10: No olvides consultar la herramienta ¿Quién es quién en los precios?, ya que te permitirá comparar precios para tomar las mejores decisiones de compra. Entra a qqp.profeco.gov.mx.
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Hoy iniciamos con esta colaboración de la banda uruguaya No Te Va a Gustar y Flor de Toloache con este tema titulado Verte Reír para darles la bienvenida. Lo cierto es que una pieza dental dañada o la pérdida de uno o varios de nuestros dientes puede generar vergüenza al sonreír, además de cambiar nuestra manera de comer, de hablar y hasta la forma en que nos relacionamos con los demás. Hoy vamos a hablar de prostodoncia, una especialidad de la odontología que busca restaurar o reemplazar piezas dentales que están dañadas o que hemos perdido y que nos devuelve la confianza para volver a sonreír. Acompáñanos. Saludamos a las personas que nos escuchan a través de las emisoras de Radio Universidad en todo el estado de Jalisco. Te saluda en este micrófono Alonso Torres, Guadalupe Estrella en la producción, Denatil García en la asistencia, Manfred Rueda en la investigación testimonial, en las redes sociales Palomas Peitia y Rodrigo Nava, Alondra Fernández de Alfaro en el control operativo.

0: Perder un diente puede ocurrir por muchas razones. Una caries profunda que no se atendió a tiempo, un golpe, un accidente, el desgaste natural asociado con la edad o el bruxismo, ese hábito de apretar o rechinar los dientes, incluso mientras dormimos. También enfermedades como la diabetes o los problemas en las encías pueden debilitar las piezas dentales y favorecer su pérdida. La ausencia de un diente puede afectar la forma en que masticamos, hablamos e incluso puede modificar nuestra mordida. Y es aquí donde la prostodoncia juega un papel fundamental. Esta rama de la odontología se encarga de restaurar dientes dañados y reemplazar aquellos que se han perdido. El objetivo es recuperar no solamente una sonrisa, sino también la función y el bienestar de la boca. La Sociedad de Prostodoncia Clínica de Guadalajara, fundada en 1974, promueve la actualización y formación continua de los profesionales de esta área y, como cada año, reúne a especialistas para compartir conocimientos y avances. En 2026 se llevará a cabo la edición 51 de su Congreso de Prostodoncia, con la participación de especialistas nacionales e internacionales. Para conocer más sobre esta especialidad y sobre lo que se abordará en esta nueva edición, hoy damos la bienvenida al doctor Cristian García Esparza y a la doctora Alejandra Huerta Carrillo, académicos de nuestra universidad e integrantes de la Sociedad de Prostodoncia Clínica de Guadalajara. ¡Comenzamos!
1: Hoy estoy muy contento de recibir a la doctora Alejandra Huerta Carrillo, quien es presidenta de la Sociedad de Prostodoncia Clínica de Guadalajara. Doctora, qué gusto tenerte de nuevo con nosotros. Bienvenida.
2: Hola, ¿qué tal? Mucho gusto, es un placer.
1: Está también nuestro amigo el doctor Cristian García Esparza, quien es cirujano dentista con especialidad en prostodoncia, académico aquí en nuestra universidad. Doctor, ¿cómo estás? Bienvenido.
3: Buenos días, Alonso. Gracias por la invitación y muy contentos de estar de nuevo y tratar de compartir algo de lo que es la prostodoncia, ¿no?
1: Ayúdanos a entender, doctora Ale, ¿de qué se trata la prostodoncia?
2: Mira, la prostodoncia es una rama de la odontología que se encarga, como su nombre lo dice, prosto, prótesis. Ponemos todo tipo de prótesis en boca, desde un pedazo de un diente fracturado, todo un diente, hasta todos los dientes de la boca. Basado en tres objetivos fundamentales: la función, el confort y la estética. Y bueno, todo con ello, pues una sonrisa espectacular, ¿no?
1: ¿Qué situaciones pueden llevarnos a perder una pieza dental o a dañar alguna de ellas? ¿Una caída, caries? ¿Qué nos puedes decir, doctor?
3: Bueno, existen múltiples factores, ¿no? Desde problemas congénitos que vienen ya desde la niñez, lo más común, pues sí, son los macrotraumas, ¿no? Que se caen de las motos, bicicletas, hoy en día los nuevos patines, ¿no? Que nos llegan ya con los dientitos fracturados, y bueno, pues estas personas, arrastran todo este problema pues ya durante su vida, ¿no? Entonces tienen que tener buena atención desde un principio para que no vayan a perder los dientes ya dañados, ¿no? Y bueno, también la caries dental, que sigue siendo en nuestra población un factor de alto riesgo, ¿no? Sí, o sea, todavía tenemos muchas zonas muy marginadas con mucha caries, ¿sí?
1: ¿Qué pasa si una persona pierde una pieza dental, por ejemplo, y no es restaurada oportunamente? ¿Queda un hueco regularmente? ¿Y qué es lo que pasa posteriormente si no lo atendemos oportunamente?
2: Si no lo atendemos, una pieza lastimada sigue lastimándose, ¿no? Las bacterias se alojan, se va consumiendo el tejido hasta llegar al punto que necesites una endodoncia. Si se fractura, te queda un resto radicular, el resto radicular lo pierdes, y bueno, y de ahí comienzan todos los problemas, porque un diente que no está es como si tuvieras un dedo de tu mano mutilado. Se pierde, los dientes de al lado se empiezan a mover, empiezan a migrar, y entonces vienen más problemas. ¿sí? Entonces, cuando algo sucede, hay que darle prioridad, hay que atenderlo, porque cuando ya tienes un problema en boca, ya empiezan los problemas subsecuentes de no poder masticar, de no poder comer, y entonces se viene ahora sí una avalancha de problemas.
1: Claro, porque si no estás masticando adecuadamente, no tienes la nutrición adecuada tampoco.
2: Claro, pues al final la nutrición del cuerpo empieza por la masticación, ¿sí? Y de ahí, si el bolo alimenticio no va bien triturado, pues el estómago hace otra función que no es la correspondiente. Luego vienen los problemas gastrointestinales. Y bueno, la boca al final es salud. Y es el primer contacto de lo externo, de lo exterior a lo interno, hacia el cuerpo.
1: De ese tamaño es la importancia y también la atención oportuna.
4: ¿Conoce a alguien a quien le dé pena sonreír o mostrar sus dientes?
5: A mí.
6: Tu servidor. Porque traigo lastimados varios de mis dientes y como moralmente te da vergüenza, pues sí te da pena el no poder sonreír normalmente.
4: ¿Qué hace en esa situación?
6: Pues evitas sonreír, te cubres, tratas de hacer como una sonrisa más seria o menos expresivo por lo mismo que traes tus dientes lastimados.
5: Pues yo en lo personal, si es una sonrisa muy grande, me tapo la boca y lo mismo he visto con otras personas.
7: A veces se tapan la boca cuando se dan cuenta de que están riendo y abriendo la boca, o cuando se dan cuenta simplemente dejan de reír abruptamente.
4: Yeah.
5: Se tapa la boca, platica o sonríe y se cubre con su mano, se cubre la boca y siempre al sonreír o lo que sea, siempre se tapaba su boca.
4: ¿Crees que la apariencia de los dientes puede afectar la seguridad de una persona?
5: Sí, claro, es muy importante. La apariencia de los dientes es como la presentación de uno.
8: Sí, sí, claro que sí, porque es el autoestima es como parte de tu apariencia.
1: Algunas personas les da pena sonreír, porque finalmente la sonrisa también es nuestra carta de presentación y en algunos casos puede afectar la autoestima de las personas. No solamente son las molestias a nivel físico, sino también el impacto a nivel psicológico.
3: Totalmente de acuerdo, Alonso. La verdad es que es una zona tan visible que todo mundo, a veces nos fijamos pues en la cara, los ojos, y los dientes como tal, ¿no? Entonces, la sonrisa con una buena dentadura, pues armoniza la cara, la cuestión estética. Y todos lo sabemos, realmente, pues lo primero que hacemos al levantarnos es lavarnos los dientes, vernos al espejo, y cuando estamos arreglando, igual, ¿no? Entonces, es bien importante, cuando veas un problema pequeño, no lo dejes crecer. Acude y va a ser más sencillo para tu bolsillo y también esto no va a llegar a perjudicarte también psicológicamente o aislarte, ¿no? De parte de las convivencias, del trabajo, de la sociedad. Entonces, acude a tiempo, por favor.
1: Estos días se celebra el Día Mundial de la Sonrisa y he escuchado que en odontología y particularmente en prostodoncia hay algo que se llama diseño de sonrisa. ¿De qué se trata, doctora?
2: Bueno, el diseño de sonrisa es una herramienta que surge a través de la necesidad de combinar la parte digital con la sonrisa de la boca. Entonces, a través de esta herramienta, que es una herramienta digital, la utilizamos para hacer un tipo proyecto, maqueta, ajá, de cómo el paciente pudiera verse después de su tratamiento, en un antes y un después. Entonces, son aplicaciones que ya tenemos o programas en la computadora donde diseñamos. Eso es el diseño de sonrisa. Solo que han un poquito confundido el concepto. Es como el arquitecto que hace una maqueta para ver cómo va a ser un proyecto final. Nosotros diseñamos una sonrisa de cómo se vería el paciente una vez que se haga el tratamiento.
1: Esto es personalizado además, ¿no?
2: Sí, es personalizado.
1: Para cada quien.
2: Sí, a

cosa seria que no pueda decirse con una sonrisa. 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
1: Cuando perdemos un diente, quizá lo primero que nos preocupa es la apariencia. Sin embargo, reemplazar una pieza dental también puede ser importante para conservar el equilibrio y el funcionamiento de nuestra boca. La prostodoncia ofrece diferentes alternativas para recuperar los dientes que hemos perdido o restaurar aquellos que están dañados. Cada persona y cada boca son diferentes, por lo que la elección de una prótesis depende de una valoración profesional que permita determinar cuál es la alternativa más adecuada. De esto y mucho más se hablará en la edición 51 del Congreso de Prostodoncia, un espacio para conocer los avances, las nuevas tecnologías y las alternativas que hoy existen para recuperar la función y la salud de nuestra boca. Porque recuperar un diente también puede significar recuperar la posibilidad de comer, hablar y sonreír con confianza.
2: Hoy estamos conversando con la doctora Alejandra Huerta Carrillo, quien es presidenta de la Sociedad de Prostodoncia Clínica de Guadalajara. Nos acompaña también el doctor Cristian García, quien es académico de nuestra universidad, expresidente de esta sociedad. Y se ha comunicado Ramón, uno de nuestros radioescuchas. Vamos a escuchar lo que nos dices, Ramón. Adelante.
3: Muy buenos días. Mi nombre es Ramón Lira, tengo 50 años. Quisiera preguntarle a la invitada, no me gustan mis dientes en general. Están muy pequeños y quisiera cambiarme toda la dentadura. ¿Es esto posible? Pero que no fuera removible, como esas imágenes que hemos visto, que las dejan en la noche en vasos, en líquido, nada de eso. Que fuera fija, ¿es esto posible? ¿Y qué tan costoso sería? Saludos, felicidades al programa.
2: Te mandamos un abrazo, querido Ramón. ¿Qué le responderías a nuestro radioescucha, doctora?
4: Hola, Ramón. Pues déjame decirte que sí se puede rehabilitar. Tu boca, digo, necesitamos hacer una valoración de qué tanta necesidad de trabajo protésico tienes. Hay diferentes tipos de prótesis, fijas y removibles. Entonces, hay que considerar, en el caso de tener brechas edéntulas, la necesidad de a lo mejor de colocar implantes. Al colocar implantes necesitamos observar todo el entorno biológico, ¿no? El hueso, la encía, estructuras anatómicas adyacentes para ver si podemos colocar implantes, la cuestión sistémica, ver tu estado de salud actual, la condición de los laboratorios clínicos, ¿no? El tiempo de sangrado, tiempo de coagulación, o sea, hay muchas cosas que se analizan previo a la colocación de implantes, pero cada boca no es receta secreta, cada paciente es una forma de rehabilitar y con mucho gusto estamos a la orden.
2: Esta idea que nos planteaba nuestro radioescucha Ramón, esta imagen que vemos cotidianamente, o lo vemos en las películas, o lo hemos visto en nuestra casa, tal vez, de la dentadura en el vaso de agua. ¿Esto ha cambiado, digamos, en cuanto a procedimientos?
4: Hoy en día colocamos implantes cuando se puede colocar implantes. Hay pacientes que, por más que quieran, sus condiciones sistémicas, la parte, por ejemplo, en las mujeres de osteoporosis, es una contraindicación. Pacientes en algún tratamiento, bajo un tratamiento de cáncer, radioterapia, quimioterapia, está contraindicado, los alendronatos es una contraindicación. Entonces, hay muchas contraindicaciones. No en todo se puede. Entonces, este tipo de prótesis que vemos en las películas de antes se siguen usando. Son prótesis que todavía en pacientes donde hay una contraindicación y no se pueden colocar implantes, pues sí, es una forma de devolver función, confort y este.

0: médica al paciente.
1: Cada caso es diferente, como decimos anteriormente, pero puede regresar la posibilidad de tener una mejor nutrición, una mejor autoestima. Desde Lagos de Moreno se comunicó nuestra radio, escucha María Eugenia. Dice, mis dientes fracturados por el bruxismo es lo que tengo. Uso guarda por la noche, pero me han dicho que no tiene caso arreglarlos por el bruxismo. ¿Qué nos dices, doctor Cristian?
2: Bueno, aquí a María Eugenia le decimos que sí tenemos que revisar el caso y ver también el origen de por qué está el bruxismo, pues, por qué siente que está fracturando los dientes por el bruxismo, ¿no? Tenemos que ver si el tipo de esmalte, si ya tiene muchas restauraciones. Y hay materiales específicos para este tipo de pacientes, ¿no? Entonces también si ya se desgastó tanto los dientes que acabó con el esmalte y lo que le han puesto, pues a lo mejor son puras resinas, que son materiales más débiles, en el cual pues sigue ella despostillando este tipo de restauraciones, ¿no? Entonces, en este tipo de casos, pues se trata en toda una rehabilitación completa para ver si se puede aumentar la dimensión vertical. Nosotros le llamamos así, al aumentar el tercio inferior de la boca para darle más espacio a las restauraciones, ¿no? Y no desgastar ya las de ellas. Pero primero hay que analizar el caso. ¿Sí?
1: Hay que recordar que el bruxismo es esta tendencia a apretar la mandíbula, rechinar los dientes. ¿Esto qué efecto y qué daño puede producir a las piezas dentales?
2: Bueno, el bruxismo para todos los dentistas es como, a veces es un foco rojo que tenemos que analizar primero, pero si ya los pacientes nos están diciendo, son conscientes de que bruxan, pues sí, necesitamos hacer tratamientos con materiales más de mayor, digamos, fuerza o resistencia a la fractura. Y claro que hay que ponerles un guarda oclusal por la noche, pero este guarda tiene que ser miorrelajante con ciertas características. Mm-hmm. A veces los pacientes confunden un guarda oclusal con un acetato, es una película muy delgada que les pone nada más, pero no, tiene que ser un guarda específico, es un poco más grueso, tiene algunas guías para que los músculos se relajen y bueno, de que se puede, sí lo hemos hecho y hemos tenido buena respuesta de los pacientes. Entonces, no le tengan miedo al bruxismo, sin embargo, hagan deporte también para esto, sí.
1: La relajación es parte también de las estrategias y de los procedimientos que ofrece la prostodoncia para atender la vida de las personas.
3: ¿Alguna vez te has fracturado un diente o una muela?
4: Sí, debido a los embarazos, perdí calcio en mis dientes y tuve fracturas. Pues al principio desconcierta el perder una pieza dental, el no poder masticar bien, el dolor, toda esta parte del por qué. Y más porque la gente sí lo nota cuando tú sonríes.
3: ¿Has usado o usas actualmente alguna prótesis dental?
4: Sí, tengo una corona.
3: ¿Cómo ha sido su experiencia con ella?
4: No, pues súper a gusto porque puedes morder sin ningún problema.
3: ¿En qué aspectos mejoró tu vida después de usar dicha prótesis?
4: Justo en la alimentación, en poder masticar bien y que ya da más seguridad al sonreír.
3: ¿Alguna vez se ha fracturado un diente o una muela?
5: Un diente. Al jugar fútbol americano me tropecé y caí de boca. No, ni me lo resanaron ni lo trabajaron.
3: ¿Has escuchado hablar de los implantes dentales?
5: Sí, de hecho he visto mucha publicidad de eso.
3: ¿Qué sabe al respecto?
5: Que es una como cirugía donde te ponen como unos implantes de, creo que es metálico, y te ponen lo que viene siendo el diente que va con un tornillo fijado a esa base para darte otra vez como la estética de tu dentadura. Pues creo que te da un poquito más de estabilidad, te da más confianza, porque las prótesis, pues al estornudo inclusive se pueden salir. Y ya el tener como los dientes más fijos te da más confianza inclusive a la hora de comer.
3: ¿Usted se pondría un implante dental?
5: Sí, sí me gustaría, pero creo que son costosos.
1: Al volver del corte vamos a hablar con mayor detalle acerca de los implantes, pero una de las personas entrevistadas nos platicaba acerca del embarazo, doctora Ale. ¿Esto representa, esta condición, algún factor para el daño en algunas piezas dentales, por ejemplo?
0: Mira, antiguamente se hablaba con las abuelitas, yo me acuerdo de mi abuelita, que decía que por cada hijo perdía un diente. Y mi abuelita tuvo 14 hijos.
1: Imagínate, ¿cuántos dientes tenemos? 32.
0: 32. Entonces, imagínate, 32 problemas con tanto hijo. Pero no, mira, lo que pasa con las mujeres en la etapa del embarazo es que la cuestión hormonal, las hormonas están a todo lo que dan y la necesidad de formación del bebé capta todos los nutrientes de la mamá. Entonces, si la mamá antes de iniciar esta etapa de gestación ya tenía problemas con el disparo de las hormonas, esto se potencializa, ¿sí? Entonces, sí es recomendable que todas las mamás que empiecen esta etapa de gestación pues vayan y acudan a hacerse una limpieza, una revisión.
1: Incluso antes de planear tener un hijo.
0: Eso sería lo ideal. Sí. Eso sería lo ideal, porque sí hay una cuestión periodontal.
1: Es decir, de las encías.
0: De las encías. Entonces, si una mamá tiene, por ejemplo, enfermedad periodontal, gingivitis, sí, que es el primer estadio de la enfermedad, con las hormonas que están a todo lo que dan, sí se ve una repercusión en la parte periodontal. Por eso es que si tenían periodontitis, esto se potencializa y pueden llegar a tener problemas periodontales. Entonces, sí es conveniente que las mujeres que piensen planear familia o que ya estén embarazadas no le tengan miedo al dentista, porque es muy común que en el primer trimestre del embarazo no quieren hacerse nada porque les da miedo atenderse. La limpieza es algo que no es tan invasivo y es muy conveniente que sí tengan salud bucal para que no tengan repercusiones en su dentadura.
1: Marta Isabel, una de nuestras radioescuchas comenta, ¿la alimentación durante el embarazo y la lactancia pueden afectar al bebé al punto de requerir este tipo de atención de prostodoncia?
0: Pues se habla más bien, por ejemplo, las cuestiones de infecciones. Si hay una caries que ya está el nervio y trae una infección, ahí hablamos con su ginecólogo, pues para saber qué tipo de antibiótico podemos recetar. Es más bien la parte de los antibióticos y de los analgésicos. Casi siempre tenemos interconsultas con sus médicos cuando hay un problema, porque también se da que durante esta etapa de gestación les da un dolorón de muela y tienen que atenderse porque no aguantan el dolor. Entonces, tenemos comunicación con sus médicos tratantes y así es como abordamos este tipo de problemas.
1: ¿El uso, por ejemplo, de anestesia está contraindicado en el caso de mujeres embarazadas o no hay problema?
0: Tenemos anestésicos que no tienen vasoconstrictor. Entonces, ¿qué quiere decir esto? Este tipo de anestésicos son más cortos en el duración de del adormecimiento. Sí. ¿Sí? El vasoconstrictor nos ayuda a que la anestesia sea un poquito más prolongada, pero no le tengan miedo cuando hay una cuestión de un problema en cualquier trimestre de gestación, se atiende y todo con la comunicación con su ginecólogo, sus médicos.
1: Vamos a la pausa y seguiremos escuchando las recomendaciones y la orientación de nuestros invitados.

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0: Esta es la música de Los Auténticos Decadentes con un tema titulado Morir de Risa. Hoy que estamos conociendo qué es la prostodoncia, esta especialidad de la odontología que nos ayuda a recuperar la sonrisa. Nos acompaña la doctora Alejandra Huerta Carrillo, presidenta de la Sociedad de Prostodoncia Clínica de Guadalajara, y el doctor Cristian García Esparza, cirujano dentista con especialidad en prostodoncia, académico de nuestra universidad. Y algo que es muy importante y nos lo recuerda Juan Carlos, uno de nuestros radioescuchas, quien nos comenta también, además de Margarita, es el caso de Margarita que quiero poner a consideración. Dice Margarita: en mi caso tengo experiencias anteriores no satisfactorias. Me realizaron una corona que nunca me quedó y solo invertí en ellas. Yo quisiera que me realicen un diagnóstico profesional, como lo están mencionando. Siento que ya la forma de la mordida con el tiempo se ha ido modificando y esto me preocupa. Aquí es donde viene este curso internacional de prostodoncia que se va a realizar en Guadalajara a partir del 31 de octubre, doctora, que nos ofrece una posibilidad de capacitación y actualización para los profesionales. Platícanos lo que han preparado para esta edición.
1: Mira, este 30 y 31 de octubre traemos a dos ponentes internacionales de talla mundial, Nazarip Mikhailov, ucraniano, y Giacomo Fabri, italiano. El objetivo de nuestra asociación es que a la comunidad odontológica tengamos de cerquita la actualización continua. Estos ponentes vienen del extranjero, ir nosotros al extranjero es muy costoso, entonces tenerlos aquí en nuestra ciudad, en nuestro país, pues es muy enriquecedor. Entonces esta asociación lo que busca es tener a estos ponentes y que aquí la comunidad odontológica tengamos la capacidad de actualizarnos a través del conocimiento de estas personas. Y es un evento que está padrísimo. Vamos a hablar de todo lo que es flujo digital, el área de los implantes. Hoy en día la odontología digital es una forma en la que nos ha agilizado el flujo de trabajo y hoy es una necesidad y hay que entenderla también y hay que conocerla y hay que saber cómo utilizarla.
0: Me comentabas, doctor Cristian, que ahora se hacen impresiones en 3D, por ejemplo, para algunos casos y procedimientos.
2: Pues sí, es la utilización de escáneres intraorales en los cuales vamos ya dejándonos de estas impresiones que les daban náuseas a los pacientes y todo esto y que no, espérame, doctor, es que yo... Tranquilos, ya hoy en día hay escáneres intraorales en los cuales nos agilizan esto y la información es más difícil que se nos pierda, no hay modelos, no gastamos tanto en materiales ya desechables, sino que lo tenemos en la computadora, podemos mover el modelo en 3D. Entonces, para lo que nos ha ayudado es a nosotros a poder observar y ver todo el panorama de la boca, pues, de mejor manera, ¿no? Entonces, esto es increíble cómo nos ha abierto más para nuestros planes de tratamiento, ¿no? Entonces, la verdad, poco a poco, compañías internacionales están dejando de hacer ya materiales de impresión. Hoy en día son, a lo tecnológico, que son escáneres intraorales, y esto poco a poco va revolucionando junto con impresoras dentales, ¿no?
0: La innovación es un factor muy importante y nada más frustrante que invertir tu dinero y no encontrar una solución a tus problemas odontológicos. Es por eso que es fundamental que los profesionales reciban esta capacitación. ¿Quiénes pueden participar en este curso que iniciará, como decíamos, el 30 y 31 de octubre?
1: Mira, están cordialmente invitados toda la población, la comunidad odontológica, especialistas en prostodoncia, en implantología, en periodoncia. El objetivo es que toda la comunidad odontológica lo tenga a la mano y tenga este conocimiento, ¿sí? Que la verdad es de mucho valor, muy enriquecedor, y la actualización principalmente, porque nosotros que estamos en este medio necesitamos estar actualizándonos, claro. Porque todo cambia.
0: El conocimiento es dinámico, los procedimientos diferentes, la tecnología ofrece nuevas posibilidades. Más adelante mencionaremos los mecanismos de contacto para quienes nos escuchan a través de las 8 emisoras en todo el estado y que deseen participar en esta importante oportunidad de actualización. El traer especialistas de altísimo nivel, de talla internacional al estado, es una gran ventaja para que puedas recibir esta actualización. Se ha comunicado Genaro, uno de nuestros radioescuchas, también nos envió un mensaje de voz y vamos a escuchar lo que nos dices, querido Genaro.
3: Bien, comentarte, en el caso de mi mamá es una persona adulta mayor, tiene 74 años, entonces ella tuvo una corona por mucho tiempo que le hicieron en un tratamiento, y ahora en tiempo reciente le han resultado algunas caries, pero me llama la atención porque por los mismos problemas de presión, la parte del tratamiento no se lo han podido hacer, por lo mismo hinchado. Entonces, ¿cuál es la recomendación del especialista al respecto en eso? Si es una persona adulta mayor con problema de hipertensión, para que pueda ayudar, aparte del medicamento, a aminorar la hinchazón en el cuerpo y que se pueda hacer el tratamiento en tiempo y forma.
0: ¿Qué nos dices, doctor Cristian, ante esta inquietud que nos plantea nuestro radioescucha?
2: Bueno, yo le comento a Genaro que su mamá, claro que puede ser tratable. Esto no es humano que una persona ande con dolor, infección,
0: claro,
2: a estas alturas de la actualidad, ¿no? Entonces, nosotros como prostodoncistas siempre trabajamos con un equipo de profesionales pues bien capacitados, certificados. En este caso, este tipo de pacientes, pues lo tratamos con nuestros colegas maxilofaciales, en los cuales ellos están bastante capacitados para ver estos casos, ¿no? Si se puede rescatar la pieza, pues entonces podemos tratarlo a lo mejor con ya que después de la valoración, con el endodoncista, ¿no? Para que vea ahí poder hacer algún tratamiento de conductos. Pero si no, el maxilofacial, para que le haga el retiro de las piezas dañadas, ¿no? Entonces, y así nosotros después valorar qué tipo de prótesis es para este paciente y personas adultas mayores que todavía, cuando no es posible colocar implantes, pues existen las otras prótesis bien hechas, que son prótesis parciales removibles o prótesis totales en su defecto, ¿no?
0: Nada más desesperante que sufrir un dolor por una pieza dental. Es por eso que es muy importante considerar que la prostodoncia ofrece múltiples oportunidades. Cada una de ellas es diferente de acuerdo a las necesidades específicas de cada persona.
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6: Es más fácil obtener lo que se desea con una sonrisa que con la punta de la espada. William Shakespeare.
0: Hoy nos acompaña en el programa la presidenta de la Sociedad de Prostodoncia Clínica de Guadalajara, la doctora Alejandra Huerta Carrillo, y el doctor Cristian García Esparza, especialista en prostodoncia, y te brindan orientación para el cuidado de tus dientes y desde luego la posibilidad de volver a recuperar la sonrisa, la alimentación, hablar correctamente y desde luego también tu autoestima. En este curso internacional de prostodoncia de Guadalajara, ya nos comentaba la doctora Alejandra, se contará con especialistas de talla internacional. Uno de ellos viene desde Ucrania, un país que está en guerra y que a pesar de ello hace el mayor esfuerzo para estar con ustedes, con las personas y los profesionales de la salud en esta área, para compartir su experiencia. Además, el vivir en una situación adversa de gran incertidumbre también enriquece la experiencia que va a compartir, ¿no te parece, doctor Cristian?
2: Creo que sí, nos da este ejemplo de salir adelante del doctor Nazarí, que viene con mucho entusiasmo y se preparó para salir de su país, que tiene que salir en carro porque no puede volar, y va a ser día y medio de vuelo, ¿no? Sin embargo, dice, estoy contento de compartir todo lo que yo hago en Ucrania, Y bueno, buscando la manera de hacerlo, este doctor se ha presentado en los foros más importantes en este año de estética dental y de todo. La verdad es una persona que trabaja muy bonito, es realmente, es un placer verlo y cómo presenta, pero más que nada es esas ganas de mostrar al mundo lo que se puede hacer. Entonces, nosotros que lo tenemos, lo vamos a tener aquí en casa, en Guadalajara, a todos nuestros colegas odontólogos, dense ese, él viene desde muy lejos con situaciones adversas y nosotros solamente es tachar 2 días de nuestra agenda para acudir a este gran evento, que es el 51 aniversario de la Sociedad de Prostodoncia, ¿no?
0: 30 y 31 de octubre, Curso Internacional de Prostodoncia. Gracias a las personas que se han comunicado y que tienen múltiples inquietudes. Minerva, por ejemplo, nos dice, en el caso de las carillas, ¿cómo se mantiene libre de caries a nivel cervical? ¿Y qué tan recomendables son las guardas? Un amigo me dijo que a él le dañó la articulación. Pero literal, hace 2 días despostillé un diente o una incrustación porque hasta me troné el cristalito que despegué. Y entonces nos pregunta acerca de las carillas. Platícanos de qué se trata, doctora, y qué le responderías a nuestra radioescucha.
1: Mira,
0: es Minerva.
1: Minerva. Pues mira, las carillas es como cuando vas y te pones una uña postiza, es desgastar un poquito el frente de tu diente para hacer espacio para el nuevo material, ¿sí? Hay que hacer un análisis, ¿sí? No siempre es devastar, ¿sí? A veces hace falta aumentar contorno, pero un tratamiento bien hecho no tiene por qué romperse. Un análisis de oclusión bien hecho no tiene por qué romperse el material, ¿sí? Los materiales que nosotros usamos en boca son materiales biocompatibles que tienen muchos estudios que la ciencia se ha dedicado a analizar y son materiales muy resistentes. Entonces, aguantan la fuerza masticatoria. En cuanto al bruxismo, no le tengan miedo a los guardas. Lo mismo, hay que hacer un buen diagnóstico, hacer una guarda miorrelajante. Las guardas son de protección, nos ayudan a evitar que el diente se siga desgastando, relajan los músculos de la masticación y nos mantienen los dientes en su misma posición. Entonces, la guarda es un aditamento que nos ayuda para protección y evitar fracturas.
0: Mío relajante, decías.
1: Mío relajante, o sea, mío músculo. Relaja los músculos. Genial. ¿Sí? El hecho de abrir un poquito la mordida en la parte posterior hace que la propiocepción del contacto diente-diente no mande señal al cerebro y el músculo no se contraiga.
0: Claro.
1: Entonces, lo que hace es ese espacio que tenemos de separación entre los dientes, que es ocupado por la guarda, hace que los músculos, aunque tú aprietes, entren en un estado de relajación. Por eso se llama miorrelajante.
0: Porque puede afectar verdaderamente la calidad de vida de las personas. Hay quienes sufren dolores de cabeza, dolores de mandíbula, no duermen bien por el bruxismo. Se ha comunicado también Ignacio, dice, perdí los 4 dientes del frente. No me siento a gusto con el trabajo que me realizaron. Mi placa es movible, pero casi no me la quito porque volver a ponérmela es muy complicado. ¿Existen algún tipo de soluciones ante el caso que nos plantea nuestro radioescucha?
2: Claro que sí, Ignacio. Esto tenemos que valorar tu hueso, tu encía, si es necesario poder colocar algunos par de implantes para que nos sirvan de pilares y así eliminar la prótesis removible. Siempre tratamos de buscar un tratamiento que sea fijo y que no te lo estés quitando y poniendo, ¿no? Que son más higiénicos y más seguros, ¿no? Te dan más seguridad. Y otro caso sería valorar tus pilares adyacentes, que en este caso me imagino que son los caninos, y poder poder colocar una prótesis fija para hacerte un puente, ¿no? Fijo.
0: Nos dice Juan Carlos, como siempre escuchando el programa, una pregunta, ¿qué tan sano o factible sería que una persona teniendo una dentadura dañada, en lugar de salvar los dientes, decide quitárselos y ponerse todos los dientes de nuevo? ¿Qué nos dices, doctora?
1: Mira, Juan Carlos, como todo, hay que hacer un buen diagnóstico. Hoy en día la odontología es muy conservadora y nada va a ser mejor que conservar tus propios dientes. Entonces, si los dientes tienen la posibilidad o un buen pronóstico, vamos a tratar de salvarlos por diferentes formas, ¿sí? Alargamientos de corona, biobases, restauraciones fijas, pero siempre lo ideal es tratar de conservarlos. Si de plano tus dientes no tienen posibilidades o buen pronóstico, entonces sí, hay que ser más radicales y extraer las piezas, ¿sí? Pero
0: sin embargo, regularmente en la actualidad es el último recurso, ¿no? Ahora la idea es conservar en la medida de lo posible las piezas.
1: Así es, sí, nada va a ser mejor que tu propio diente, porque al final todo lo que nosotros ponemos es un postizo, ¿sí? Tratamos de que te veas bien, funciones bien. Yo les explico a mis pacientes, es como al paciente que le amputan una pierna y se pone una prótesis. Vuelve a correr, a brincar, a saltar como antes, ya no vuelves a ser igual, ¿sí? Entonces, lo mismo pasa en boca. Un diente mutilado es un diente que ya no regresa. Hay formas en las que tú puedes sentirte cómodo, funcional, pero ya no vuelves a ser el mismo.
0: ¿Cómo puede elegir un ciudadano cualquiera a un profesional con el cual atenderse? ¿En qué hay que fijarse? Porque a veces no lo sabes, simplemente tal vez acudes con el que está más cerca de tu casa. Pero ¿qué criterios para tomar esta decisión recomiendas, doctor Cristian?
2: Bueno, podemos buscar todos la cédula federal de nuestros profesionales. Y es abierto para todos, ¿no? Puedes buscar la cédula con el nombre de la persona. Si realmente tiene esta cédula de especialista o acabó bien su licenciatura. Y bueno, esta es una. Otra sería por medio de una persona, un conocido, en el cual, pues, si le realizaron buen trabajo, te contó bien que tuvo problemas y que hubo alguien que realmente le solucionó, pues a lo mejor empezar a acudir a estas personas, ¿no? Y pues, como todo, siempre está el sentido común, ¿no? Pues que vayas, si vas a un lugar y que todo, que esté limpio, que esté en orden, que tenga el certificado.
0: Todo eso comunica.
2: Todo esto comunica, ¿no? Que esté haciendo cursos, que se esté actualizando, ¿no? Entonces hay que fijarnos. No es el costo, no es pues lo que te diga
0: la
2: dietista,
0: publicidad,
2: claro, la mercadotecnia, el Instagram, ¿no?
0: Estamos terminando el programa. Quienes deseen participar en este curso internacional de prostodoncia, 30 y 31 de octubre, ¿a dónde pueden comunicarse, solicitar mayor información o inscribirse?
1: Mira, tenemos nuestras redes sociales en Instagram. Nos pueden seguir en Prostodoncia GDL. Y pues todos, la comunidad odontológica, están invitados y esperamos contar con su presencia. Pues redes sociales.
0: No dejen pasar la oportunidad de actualización que brinda este curso internacional de prostodoncia de Guadalajara. Gracias a la doctora Alejandra Huerta Carrillo, presidenta de la Sociedad de Prostodoncia Clínica de Guadalajara.
1: Gracias a ustedes por la invitación.
0: Gracias también al doctor Cristian García Esparza.
2: Gracias, muchas gracias. Y nunca dejen de sonreír por una cuestión dental. Siempre hay un profesional que les puede dar la mano.
0: Y muchísimas gracias a todos ustedes por escucharnos. Hasta pronto.

0: recorrido por la ciudad interior.
1: Gracias por acompañarnos.

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1: 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Comenzamos.

Este tema proviene del disco Nevermind de Nirvana y fue producido por una persona llamada Butch Vig, un músico de la progresista ciudad de Madison, Wisconsin, que también fue la mente maestra detrás de las consolas de grandes discos de bandas como Sonic Youth, The Smashing Pumpkins o Soul Asylum. Un día decidió que ya no quería grabar discos ajenos, sino volver a lo que amaba, a la batería. Y con otros dos productores, Steve Marker y Duke Ellington, decidieron que era tiempo de volver a tocar sus instrumentos, fundar una banda. Y tenían algo bien claro: una mujer debería ser quien encabezara el proyecto. Y la encontraron. Cuando el guitarrista Steve Marker vio un video en MTV de una banda escocesa llamada Angel Fish, su vocalista rápidamente lo cautivó. Era una chica pelirroja de nombre Shirley Manson. Luego de una audición y un ensayo, las piezas estaban completas. Fue así como se decidieron a unir lo mejor de este mundo. Con este. ¿Y cuál fue el resultado? Ni más ni menos que algo que, de forma despectiva, por no alinearse con las reglas del rock alternativo de la época, fue clasificado por un amigo que escuchó los demos como basura. Garbage.

Cuando le preguntaron a Butch Vig si Garbage era post-grunge, solo levantó las cejas y respondió sin titubeos: lo nuestro es killer pop. Y no pudo haberlo dicho mejor. Este álbum de Garbage, lanzado el 15 de agosto de 1995 bajo el sello Mushroom, no se deja encasillar. Hoy, a 30 años de distancia, lo revisitamos en Rockología, Arqueología del Rock, como una pieza clave para entender la estética sonora de los 90. Este disco desafió los estándares de la época. Adelantado a su tiempo, fusionó guitarras distorsionadas y potentes con programaciones, sampleos y atmósferas que venían del trip hop, la electrónica. Era como reunir en la misma sala a Nirvana, Nine Inch Nails y Portishead, pero con un sello propio basado en dos grandes elementos. El primero, la producción meticulosa, casi artesanal. Tres de sus integrantes eran productores, entre ellos Butch Vig, el mismo que moldeó Nevermind y ha producido hasta la fecha 71 álbumes, capas y capas de sonido hasta obtener la textura que buscaban. Shirley Manson, una de las frontwomen más importantes de la década, que además aportó letras filosas, inteligentes y provocadoras. Por ejemplo, Only Happy When It Rains, que es una crítica a esa tendencia de la década de los 90 por preferir los entornos grises y tristes, o Stupid Girl, dedicada a la frivolidad de las pasarelas. Mi nombre es Julio Ríos. Hoy los invito a un ejercicio de reescucha, a sumergirse en el debut de Garbage en su 30 aniversario, ese disco que arranca con Super Vixen.

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queer es uno de los temas emblemáticos de este álbum. Sin ser escrita explícitamente sobre ello, fue adoptada por la comunidad LGBTQ+ como un himno de tolerancia y aceptación. Continúa el disco con Not My Idea. Habla sobre la idea de buscar pasar un buen rato y que te vendan el boleto de algo que no fue lo prometido.

0: Y uno de estos singles es el sonido de una promesa hecha con los dientes apretados. Ni más ni menos que Vow.
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Es una de las canciones más importantes de la carrera de Garbage y el más trascendental de este álbum debut. Fue grabado encima de un sampleo de Train in Vain, una canción del legendario London Calling de The Clash. La canción fue nominada al Grammy. Su videoclip fue grabado por Samuel Beyer, mismo director de Smells Like Teen Spirit de Nirvana y de Boulevard of Broken Dreams de Green Day. El álbum continúa con Dog New Tricks,

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Fix Me Now es el corte número 11 de este álbum que hoy hemos revisitado en Rockología. Una estética visual que mezclaba lo industrial con lo sensual. La portada, con ese rosa vibrante tan propio de los 90, contrastaba con los toques sombríos de su sonido. Tras ese debut brillante, la carrera de Garbage continuó con cierta irregularidad. Su segundo álbum, versión 2.0, lanzado en el 98, logró la certificación multiplatino y fue nominado al Grammy. Pero los discos posteriores han tenido resultados dispares, aunque a pesar de los altibajos siempre se mantuvieron en esa búsqueda de identidad sonora. El más reciente, Let All That We Imagine Be The Light, el octavo, apareció en este 2025. Esto ha sido Rockología, Arqueología del Rock. Así nos encuentra en todas las redes sociales. El debut de Garbage cierra con la canción más preciosa de esta placa, Milk, de sonido expansivo y cinematográfico, que bien podría haber salido de una película de James Bond, algo que terminarían haciendo años después. Esta diversidad de sonidos y texturas en cada canción es lo que nos hace entender por qué este debut, tres décadas después, sigue sonando vigente. Porque hay discos que no envejecen. Y este nos recuerda que la basura también puede brillar.

0: Ante el pronóstico de lluvias asociadas al huracán categoría 1 Rachel y como medida preventiva, hoy se suspenden las clases en municipios de las regiones Costa, Sierra Occidental, Costa Sur, Sierra de Amula, Sur, Lagunas y Sureste. También se pide a la población que eviten salir durante las próximas horas, se mantengan atentos a las alertas y actualizaciones en tiempo real y sigan las indicaciones de la autoridad. Una persona desaparece, la familia denuncia y se emite una cédula de búsqueda. Pero según madres que han hecho este proceso, la investigación formal puede quedar condicionada a que se integre una carpeta. Y solo si tiene asignado un número, los policías ministeriales empiezan a buscarla. Ahí aparece un nuevo obstáculo burocrático: la desaparición estadística. En medio de reclamos por la invasión a la esfera municipal por parte del gobierno federal, la Comisión de Transparencia y Anticorrupción de San Lázaro avaló la propuesta para homologar trámites y servicios catastrales en todo el país, a fin de incrementar la capacidad recaudatoria de los ayuntamientos, lo cual fue calificado por la oposición como un predialazo. Los líderes del sector tecnológico acordaron autorregularse a la hora de desarrollar sus modelos de inteligencia artificial tras reunirse con el presidente Donald Trump en la Casa Blanca. Las Leonas Negras de la UDG mantienen paso perfecto en la Superliga y golean 11-0 a Tecos para sumar su sexto triunfo en la competencia.
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0: Buen día, qué gusto saludarle. Gracias por estar con nosotros en UDG Noticias. Esperamos contar con su compañía durante estas dos horas en las que le llevamos la información más destacada. Sonia Serrano, te saludo. Muy buenos días.
1: Muy buenos días, José Ángel Gutiérrez. Buenos días, muchas gracias por acompañarnos en esta emisión de UDG Noticias. Gracias a quienes nos ven en Canal 44 y también a quienes nos sintonizan en el 104.3 de FM, Radio Universidad de Guadalajara. Empezamos con la información que esta mañana tenemos para ustedes. Según colectivos y especialistas, la investigación formal de una persona desaparecida queda condicionada a que se integre una carpeta con un número asignado para que empiecen a buscarla. Y ahí es donde aparece la desaparición estadística. Le presentamos la tercera parte de este trabajo especial de nuestro compañero Víctor Chávez Ogasón.
2: La otra desaparición.
3: Parte 3. Si no hay carpeta, ¿no hay desaparecido?
4: Se ocupan un número de carpeta para dar seguimiento. Han transcurrido desde el jueves 10 hasta ahorita que no sé nada.
5: Es el reclamo que hace Rocío Estrada. Su hija Alondra Rubí desapareció el 7 de septiembre y ya habían transcurrido 3 días cuando fue a preguntar cómo iba la investigación y entonces se enteró que la indagatoria aún no iniciaba. En cambio, le pidieron el número de su carpeta de investigación. Hoy ella sigue buscando. Una persona desaparece, la familia denuncia y se emite una cédula de búsqueda. Pero según madres que han denunciado la desaparición de sus hijas e hijos, colectivos y especialistas consultados para este reportaje, la investigación formal puede quedar condicionada a la integración de una carpeta. Debe tener asignado un número para que entonces los policías ministeriales empiecen a buscar a la persona. Y ahí aparece una segunda forma de desaparecer. La desaparición estadística. Una gráfica nos muestra un cambio particularmente pronunciado. El porcentaje de registros con carpeta de investigación que han caído estrepitosamente de 73% a 35% a partir de agosto de 2025. Escuchemos a Héctor Flores, fundador del colectivo Luz de Esperanza.
6: Es cierto, es una mala práctica de la fiscalía. Desgraciadamente la integración de la carpeta, uno pensaría que cuando vas y presentas la denuncia inmediatamente empiezan las acciones, y ellos dicen que sí, ellos hacen algunas acciones de protocolo de búsqueda en hospitales y cosas así por teléfono, pero es lo único que realizan. Hasta que se integra la carpeta, que se turna a un ministerio público, es que empezarían las investigaciones, ¿no? Y muchas veces ni así empiezan con los primeros actos de investigación. Y aparte de que también hay familias que han estado reportando que siguen negando las denuncias, ¿no? Lo siguen mandando dependiendo del municipio. Y lo terrible es cuando las familias tienen cierta información de que posiblemente sus hijos en la desaparición fueron llevados a otro estado, ya ni siquiera les quieren abrir la carpeta aquí, aunque no haya una certeza de que sí estén en otro estado, aunque la desaparición haya ocurrido aquí en Jalisco.
5: Héctor Flores afirma que las familias también han reportado dificultades para que reciban las denuncias. El problema, explica, es que las primeras horas son fundamentales para localizar una persona. Y esto lo avala el especialista Francisco Jiménez Reynoso.
7: Seguimos en la misma situación que hemos padecido los últimos un par de décadas ya. Estas inconsistencias que abonan precisamente a la falta de una investigación seria y objetiva, y sobre todo, lo más importante, a tiempo. Porque incluso los primeros minutos, las primeras horas, son vitales para poder localizar a una persona desaparecida. Entre más minutos, entre más segundos y entre más horas pasen, se va haciendo más difícil hasta llegar a la palabra imposible de localizar a la persona desaparecida, porque sabemos que hay enroques entre estados de jóvenes, de personas, de niños, y ya cuando salen del estado, pues probablemente se los llevan a otra entidad, que puede ser principalmente Zacatecas, Michoacán, Nayarit, Colima, por mencionar algunas, y los de allá pueden venir para acá.
5: Aquí entonces se da otra diferencia, que debe explicarse por parte de las autoridades a dónde van a dar aquellos que desaparecieron y no tienen carpeta de investigación. La gráfica plantea una pregunta que requiere respuesta oficial. ¿Por qué cayó de manera tan pronunciada la proporción de registros con carpeta de investigación? ¿Por qué cuando una familia denuncia una desaparición, la estadística no debería depender solamente de la velocidad con que se integra un expediente?
8: Y ese es el escenario. Lo escuchó usted de voz de las madres de los desaparecidos. Es necesaria una carpeta de investigación para que entonces comiencen a buscarlos. Algo que se creía ya superado. No es así. Siguen desapareciendo a los desaparecidos. Y mientras yo le estoy hablando a usted, lo más probable es que otro joven más se lo estén llevando y la autoridad tarde 4 o 5 días para apenas iniciar la investigación. Para UDG Noticias, Víctor Manuel Chávez Ogasón.
2: La otra desaparición.
0: Bueno, en otra información, tras los señalamientos de Pablo Lemus, Tlaquepaque inicia la reparación de baches en Avenida Lázaro Cárdenas.
9: Luego de que el gobernador Pablo Lemus señaló que la reparación de la avenida Lázaro Cárdenas le toca a Tlaquepaque, la administración municipal informó que los trabajos de mantenimiento de 180 metros lineales comenzaron este mismo lunes por la noche. Las labores van a seguir por 3 días desde las 11 de la noche hasta las 5 de la mañana para no afectar la circulación. La intervención se lleva a cabo a partir de la calle Fuelle hasta Oleoducto, donde algunos baches tienen hasta 40 centímetros de profundidad. El director de Construcción y Mantenimiento de Tlaquepaque, Gabriel Sánchez, informó que los trabajos se realizarán con motoconformadora para atender aquellos pozos de mayor profundidad y mejorar la superficie de rodamiento.
10: Aquí lo que encontramos es que había un exceso de materiales, pues que no pertenecían a la zona. Material tipo grava y arena. Retiramos cerca de 6 camiones.
9: Para UDG Noticias, Liz Ortiz.
1: Piden aumentar el precio del alcohol para proteger a los jóvenes.
11: La Red de Acción sobre Alcohol y el Comité Técnico Interinstitucional sobre Alcohol pidieron al Congreso de la Unión revisar el impuesto a las bebidas alcohólicas en el paquete económico de 2027. Alonso Robledo, integrante de la red, propuso una cuota fija de 493 pesos por litro de alcohol puro. Explicó que la medida busca elevar el precio de las bebidas con mayor contenido de alcohol y reducir su consumo, especialmente entre jóvenes. Según las estimaciones presentadas, el cambio podría generar 24 mil millones de pesos adicionales. Sin embargo, los especialistas insistieron en que la prioridad debe ser prevenir enfermedades, accidentes y hechos de violencia relacionados con el alcohol.
12: Hacer un exhorto, una petición a los legisladores para que, bueno, se replanteen el escenario del IEPS. Está bien que nosotros proponemos que está bien el cambio de estructura. En ese tenor, el cambio de la estructura del IEPS debe ser una cuota que aumente los precios, ¿no? Que suba los precios, no con la intención de, más bien no podemos con esto ni afectar la recaudación, ni afectar la salud, ¿no? Sí postulamos y empujamos una cuota óptima de 493 pesos por litro de alcohol puro, ¿no? Y eso que nos va a permitir reducir el consumo, obtener una recaudación adicional de más o menos 24 mil millones de pesos más.
11: Las y los investigadores también solicitaron limitar los horarios y punto de venta y ampliar el acceso a servicios de prevención y tratamiento. UDG Noticias, Isaura López, Villalobos.
0: Retiran un puesto que vendía micheladas y estaba instalado en la vía pública sobre la avenida López Mateos.
11: Luego de que Canal 44 dio a conocer una denuncia por la venta de bebidas alcohólicas en la vía pública, inspectores del gobierno de Zapopan acudieron a la calle Los Azares en su cruce con la avenida Adolfo López Mateos y retiraron el puesto señalado. En el lugar ubicado afuera del taller Albarrán, los inspectores constataron la venta de micheladas y tostitos. De acuerdo con la información proporcionada por el municipio, las personas a cargo no presentaron permiso ni autorización para ejercer el comercio en ese espacio. Por ello, se levantó un acta de inspección y se realizó el aseguramiento precautorio de mercancía y mobiliario, con lo que quedó libre la vía pública. La sanción económica aún no tiene un monto definido. Corresponderá a un juez municipal calificar el acta y determinar la multa. Imágenes de Jorge Moreno, UDG Noticias, Isaura López, Villalobos.
0: Permítanos esta pausa, enseguida continuamos con más. Al regresar, la agenda del día con Andrea Gutiérrez.
1: Y más adelante, el Consejo del INE eligió a Ernesto Santana Bracamontes para dirigir el Instituto Electoral y de Participación Ciudadana.
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15: ¿En qué se parece una persona que no pudo tomar un autobús?

0: Hoy la agenda del día, este avance de la misma nos lo ofrece Andrea Gutiérrez Vargas, subdirectora de Radio UDG en Ciudad Guzmán, a quien nos da gusto saludar. Andrea, ¿cómo estás? Buen día.
1: Hola, ¿qué tal, José Ángel? Muy buen día a todas y todos los que nos escuchan a través de la red radio y por supuesto que nos ven por la televisión universitaria. Así es, para este miércoles 30 de septiembre, esta es la agenda informativa y es que arranca en Jalisco la organización de las elecciones de 2027. A las 11 de la mañana se instala el Consejo Local del Instituto Nacional Electoral en Jalisco, esto en la Junta Local. Y bueno, hoy es una fecha marcada en el calendario electoral porque deberán instalarse los 32 consejos locales del INE en todo el país rumbo a la jornada de junio del próximo año. En paralelo, el IEPC Jalisco realiza en Zapopan un taller sobre los lineamientos de paridad e inclusión para la postulación de candidaturas del proceso local. Y a las 10 de la mañana, en el Centro Médico de Occidente, bueno, nuestro equipo conversará con madres y padres de bebés que fallecieron por infecciones adquiridas en el hospital. Recordemos que este tema está en la conversación nacional porque el IMSS investiga la muerte de 5 bebés en el Hospital General de Durango que fueron fallecidos entre el 15 y el 19 de septiembre en la unidad de cuidados intensivos neonatales. También exigen justicia en el caso de Yasmín. Hoy a las 9 de la mañana en el Hotel de la Rotonda del Centro Histórico de Guadalajara, bueno, pues la familia de Yasmín, su esposo, el doctor Nacho Martínez y el abogado que lleva el caso ofrecerán una conferencia de prensa y les acompañarán el colectivo Tejiendo Redes de Tepic Nayarit y por supuesto el Frente Nacional contra la Violencia Vicaria. Se espera que den a conocer el estado del proceso y sus exigencias a las autoridades. Y por último, en Zapopan, vecinas y vecinos inconformes con la construcción de una gasolinera sobre Avenida Guardia Nacional convocaron a cerrar la vialidad. Advierten que si no reciben respuesta, la siguiente protesta será en el cruce de Avenida Guadalupe y Mariano Otero. Esto tómelo muy en cuenta porque si usted circula por la zona, tome sus precauciones. Esto será a las 6 de la tarde.
0: Bien, Andrea, pues habremos de estar al pendiente, por supuesto, y en el seguimiento de la información en nuestros posteriores espacios. Muy amable.
1: Muchas gracias, José Ángel. Un saludo a Sol y que tengan un excelente miércoles.
0: Igual para ti, Andrea Gutiérrez Vargas. Y nosotros continuamos con más.
2: Así es, en más información, el gobierno de Jalisco anunció la suspensión de clases para este miércoles 30 de septiembre en municipios de 6 regiones del estado. Esto ante el pronóstico de lluvias asociadas al huracán Rachel. El gobernador Pablo Lemus informó que la medida preventiva se aplicará en municipios de las regiones Costa Sierra Occidental, Costa Sur, Sierra de Amula, Sur, Lagunas y Sureste, donde se esperan los mayores acumulados de lluvia durante las primeras horas. Según el mapa difundido por el mandatario estatal, 30 municipios se encuentran bajo un nivel de alerta de peligro muy alto. Estos son Cabo Corrientes, Mascota, Talpa de Allende, Chiquilistlán, Cuautitlán de García Barragán, La Huerta, Tomatlán, Villa Purificación, Autlán de Navarro, El Grullo, Acatlán de Juárez, Villa Corona, Atemajac de Brizuela, Piguamo, Gilotlán de los Dolores, Gómez Farías, Tamazula de Gordiano, Tecalitlán, Tonila, Tuxpan, Zapotiltic, Zapotitlán de Vadillo, Concepción de Buenos Aires, Santa María del Oro, La Manzanilla de La Paz, Mazamitla, Quitupan, Valle de Juárez, Tizapán el Alto y Puerto Vallarta. Pablo Lemus pidió a las familias de las zonas afectadas evitar salir durante las próximas horas, mantenerse pendientes de las alertas y actualizaciones oficiales y atender únicamente las indicaciones emitidas por las autoridades. La suspensión de actividades escolares forma parte de las acciones preventivas ante las precipitaciones previstas para este miércoles, particularmente en municipios de las costas y del sur y sureste de Jalisco. Las autoridades llamaron además a extremar precauciones ante posibles afectaciones relacionadas con las lluvias y mantenerse informados mediante los canales oficiales de Protección Civil y el Gobierno de Jalisco. Hasta el momento, la suspensión anunciada corresponde únicamente al miércoles 30 de septiembre y a los municipios de las regiones señaladas.
0: El Consejo del Instituto Nacional Electoral

0: eligió a Ernesto Santana Bracamontes para dirigir el Instituto Electoral y de Participación Ciudadana de Jalisco hasta 2033.
1: Ernesto Santana Bracamontes fue elegido por 8 de los 11 integrantes del Consejo General del Instituto Nacional Electoral para presidir el Instituto Electoral y de Participación Ciudadana en Jalisco. Habla el consejero del INE, Ubkib Espadas Ancona.
2: Ernesto Santana Bracamontes es licenciado en Derecho, maestro en Políticas Públicas con perspectiva de género. Cuenta con 25 años de experiencia en materia electoral y una amplia trayectoria en el ámbito jurisdiccional. Entre otros cargos, se ha desempeñado como coordinador de ponencia del Tribunal Electoral del Poder Judicial de la Federación y como secretario general de acuerdos de la Sala Superior.
1: El encargado de despacho de la Secretaría Ejecutiva, Roberto Carlos Félix López, se encargó de la votación.
3: Someto a su consideración la propuesta de Ernesto Santana Bracamontes. ¿Quiénes estén a favor? Gracias. En virtud de la que la propuesta alcanzó la mayoría de 8 votos, consejera presidenta, le informo, alcanzó la votación de 8 votos, en virtud de que fue votado por unanimidad de los presentes, y por tal motivo queda aprobada la propuesta, y en virtud de ello no será necesario la segunda propuesta. Culmina la votación, presidenta.
1: Para UDG Noticias, Liz Ortiz.
4: El nuevo presidente del Instituto Electoral y de Participación Ciudadana llegará sin mayorías y con presiones partidistas. Esto afirma el politólogo Rogelio Campos.
5: Ernesto Santana Bracamontes asumirá la presidencia del Instituto Electoral y de Participación Ciudadana de Jalisco en un escenario completamente adverso. Sin una bancada afín dentro del Consejo General, con intentos de madruguete por parte del grupo en funciones y bajo el asedio de presiones partidistas. El analista político y académico Rogelio Campos advirtió en UDG Noticias que, pese a las credenciales curriculares de Santana en el ámbito jurídico electoral, su principal obstáculo será político y operativo, pues el bloque de consejeros actuales no solo convalida las fallas de la elección de 2024, sino que conoce y controla las dinámicas internas del instituto.
6: Además llega a un consejo donde pues no va a tener mayoría, es, digamos, el nuevo, aunque sea el presidente y tenga las labores ejecutivas, pues va a tener que negociar allá adentro.
7: Sí, no tiene mayoría y además hay ya inercias, hay costumbres, hay, digámoslo de alguna manera, usos y costumbres ahí adentro, que son absolutamente desconocidos para él y que son ampliamente conocidos para los consejeros que ya están ahí desde hace tiempo.
5: Campos expuso que la vulnerabilidad del nuevo titular se agrava ante las presiones que ejercen el gobierno en turno y las fuerzas políticas sobre el árbitro. Detalló que, además de la asfixia presupuestal, existe una injerencia directa mediante la colocación de funcionarios públicos en activo dentro de los consejos distritales para defender intereses de partido.
7: Entonces yo me imagino que una forma que el gobierno tiene de presionar es decir, estos son mis cartas y mételas a que sean los consejeros. Después esos consejeros se convierten en feroces y quiero elegir muy bien la palabra, feroces, uh-huh. Defensores de sus intereses. Y hay testimonios de que en los consejos distritales, por ejemplo en Zapopan, estos consejeros que tendrían que ser imparciales, pero que estaban trabajando en gobiernos municipales de Zapopan, eran implacables en su ferocidad contra ciertos representantes de partidos políticos.
5: Rogelio Campos concluyó que Santana Bracamontes tendrá que frenar tanto los intentos internos de dejarle la oficina amueblada como la cooptación externa de la estructura técnica. Esto si se pretende que los comicios en Jalisco alcancen un estándar mínimo de decencia e imparcialidad. Para UDG Noticias, Marco Ramírez.
0: La Junta Metropolitana ratifica a la directora del IMEPLAN por otros 4 años, aunque ella pedirá licencia temporal por cuestiones de salud.
1: La directora del Instituto de Planeación y Gestión del Desarrollo del Área Metropolitana de Guadalajara, IMEPLAN, Patricia Martínez Barba, dio su informe al frente del organismo al concluir los 4 años en el cargo y fue ratificada para otro periodo por unanimidad. Martínez Barba dijo que tenía que hacer una pausa por cuestiones de salud, así que tomará una licencia temporal antes de reincorporarse a sus funciones. En ese lapso, el instituto va a operar con su equipo técnico y dará seguimiento a los proyectos. El gobernador Pablo Lemus reconoció la labor de la directora del IMEPLAN y dijo que después de este proceso, ella seguirá con un compromiso de largo plazo para el área metropolitana y el instituto.
8: Si mantenemos esta ruta, en 2027 los 9 municipios tendrán actualizados sus instrumentos de planeación. Y eso importa porque un territorio ordenado también es una ventaja económica. Reglas claras dan certeza a quien quiere invertir.
1: Martínez Barba dijo que en estos 4 años el equipo aprendió a mirar cómo se mueve la metrópoli, que el principal motivo de viaje son los cuidados, así que en ese resultado se basó el plan de movilidad sustentable aprobado por los 9 municipios para transporte masivo, el cual tomó forma con el arranque de la línea 5.
8: Estamos a 2 años de volver a actualizar el PubMed y en 4 años el mundo cambió lo suficiente para reconocer algo. La planeación tradicional llegó a su límite. Hace 4 años no teníamos las herramientas de inteligencia artificial que tenemos hoy. Podíamos reunir información, identificar tendencias y proyectarlas hacia adelante.
1: Informó que el plan maestro de Mi Bici tendrá una cobertura de 215 kilómetros al 2040 hacia colonias como Santa Margarita, Santa Cecilia, Rancho Nuevo o Parque Metropolitano. Para UDG Noticias, Liz Ortiz.
0: Una pausa. Continuamos con más. Al regresar, los titulares de la prensa escrita.
9: Más adelante, las finanzas personales con Sara Leos.
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0: Titulares. El Informador.
1: Estados Unidos sanciona red del cartel de Sinaloa. El Tri viene de atrás y rescata el empate 1-1 ante selección de Perú.
0: Mural.
1: Sale Niño Verde, ganón con la 4T. Exhibe Estados Unidos narcored en gobierno de Baja California.
0: Milenio.
1: INE designa a Ernesto Santana como el titular del IEPC Jalisco. Morenista pide indagar antecedentes del Lomelí.
0: El diario NTR.
1: Designan al nuevo presidente del IEPC. Por cada 100 matrimonios, hubo 22 divorcios en Jalisco.
0: El Universal.
1: Cierran cerco a Andy y a Milcar. Por nexo con cartel de Sinaloa, Estados Unidos sanciona a ex de Marina del Pilar.
0: El Financiero.
1: Otro jalón de tasa en Estados Unidos empuja al dólar sobre 18 pesos. OFAC y UIF van por 46 ligados al narco.
0: La Jornada.
1: Nada está descartado en indagatoria sobre los 43. Señala a Estados Unidos a 21 sujetos y 25 empresas de colaborar con el cartel de Sinaloa.
0: El País.
1: El gobierno prohíbe los desahucios hasta 2030 y prorroga los alquileres. La inflación se desboca hasta el 4.9%, la tasa más elevada en 3 años.
0: New York Times.
1: OpenAI no atendió las alertas de seguridad. Aumentan las exportaciones de petróleo en Oriente Medio a pesar de los ataques.
2: Finanzas personales.
3: Hola, buenos días, bienvenidas y bienvenidos a su sección Finanzas Personales. Mi nombre es Sara Leos y les estaré acompañando en la búsqueda para cuidar y proteger nuestras finanzas. Hoy conectamos lo que sucede en el mundo con su bolsillo. En el balance internacional, Nvidia dio a conocer que expandirá su plan de recompra de acciones con una suma adicional de 150 mil millones de dólares, marcando la mayor autorización de este tipo reportada por una firma estadounidense hasta la fecha. Con este incremento, el monto total del programa alcanzará los 235 mil millones de dólares. La tecnología tiene un impulso por el auge de la inteligencia artificial. Escuchemos.
4: La operación ascenderá a un total de 235 mil millones de dólares. Nvidia, una de las compañías más beneficiadas por el boom de la inteligencia artificial, espera completar el programa para el cierre de su año fiscal 2028. La operación supera con creces la recompra por valor de 110 mil millones de dólares anunciada por Apple en 2024. En una operación de este tipo, las empresas compran sus propias acciones a los inversionistas. La reducción de los títulos en circulación suele impulsar el precio de las acciones. Tras el anuncio, Nvidia avanzó esta jornada bursátil de Wall Street en 1,7%.
3: Escuchemos el análisis y el impacto de esta compra de acciones de Nvidia. Ana Nieto con los detalles.
5: Cuando una empresa recompra sus acciones, está recompensando a sus inversionistas, también a sus ejecutivos y algunos empleados, pero además manda dos mensajes. El primero, que cree que sus acciones están infravaloradas. Nvidia es la mayor compañía por capitalización bursátil del mundo, pero su crecimiento exponencial trimestre a trimestre no se ha ido trasladando a sus acciones en los mercados en los últimos trimestres, no tanto como en el pasado. Y por otro lado, hay un segundo mensaje que es de confianza en el futuro de la compañía. Y este mensaje se lanza en un momento en el que hay una cierta preocupación por la burbuja, una posible burbuja, en los problemas de financiación, de una financiación muy importante que se necesita para el sector, y además los problemas de seguridad que están emergiendo con la inteligencia artificial. Unos problemas de seguridad que el presidente de Nvidia, Jensen Huang, desestima como intrínsecos de esta tecnología.
3: Y en el balance nacional, durante la reciente revisión del programa ¿Quién es quién en los combustibles?, Pemex se posicionó como la opción más económica para conseguir diésel con su estación de Chalco, Estado de México, mientras que la gasolina BP en Tlaxcala vendió este insumo al costo más elevado del mercado. A la par, las autoridades acudieron a Puebla para sancionar con sellos de advertencia a aquellos establecimientos que no pudieron justificar sus precios. Escuchemos.
6: Seguimiento al Acuerdo Nacional de Estabilización de Precios de los Combustibles, en este caso de diésel, tenemos un precio promedio nacional de 27 pesos, que es el objetivo, y aquí ubicamos las que dan precios justos y tienen margen de ganancia justo también, 26 pesos con 89 centavos litro en esta estación de Pemex en Chalco, Estado de México, y aquí los precios por cada una de las regiones y los márgenes de ganancia que en ningún caso están arriba de un peso con 52 centavos. Les vamos a poner una palomita. Están las que se siguen volando, la verdad, porque con los precios, por supuesto, ubicamos esta estación de BP en Tlaxcala, 28 pesos con 74 centavos, con un margen de ganancia de 2 pesos con 90 centavos, y aquí en cada una de las regiones le vamos a poner un tache. Hemos detectado que esta marca de combustible en particular, la que sigue, por favor, hace un par de semanas y la semana pasada reportamos con precios muy altos estas dos estaciones de BP en Puebla, ya fuimos a hacer una visita y colocamos lonas y sellos de advertencia por incumplimientos en el comportamiento comercial, ya que no justificaron cobrar precios tan altos. Para ubicar las estaciones, todas ellas, contamos, recordarles, con nuestro mapa virtual.
3: Muchas gracias por acompañarme, nos vemos el día de mañana con más información de finanzas y economía.
7: Muchas gracias a Sara Leo. Si nosotros continuamos con más información, la Ley de Economía Circular se encuentra en su etapa final de revisión.
8: Con el nivel de consumismo que tenemos en el área metropolitana de Guadalajara y con la generación de basura que existe, no habrá relleno sanitario que alcance. Por ello, se requiere tener una Ley de Economía Circular que establezca sanciones y que otorgue estímulos a las empresas que sí apliquen el reciclaje y valoricen sus desechos, advirtió la secretaria de Medio Ambiente, Paola Bauche Petersen, al participar en la mesa de trabajo para aprobar una ley en la materia. Sin mencionar el caso del tiradero de basura de Picachos en Zapopan, que genera lixiviados que afectan al río Milpillas y la cascada de Huaxtla, la funcionaria estatal dijo que los ciudadanos debemos ser corresponsables y reducir la generación de basura.
9: Los rellenos sanitarios están llenos, están colapsados. Las zanjas, las barrancas, las presas y los ríos que se están usando para tirar la basura están destruidos. Necesitamos corresponsabilizarnos y dos cosas. Uno, dejar de hacer basura. Eso es lo que tenemos que hacer. No hay espacio físico que alcance para confinar todo lo que estamos generando. Necesitamos dejar de hacer basura. Y por otro lado, necesitamos lo que no se pueda valorizar. Necesitamos que se vaya a lugares con disposición final adecuados.
8: A escala nacional ya se aprobó la Ley General de Economía Circular y corresponde al Congreso de Jalisco aprobar la ley local en la materia, dijo la diputada de MC, Gabriela Cárdenas, autora de la iniciativa para crear la Ley de Economía Circular. Sin precisar los montos de las multas, la legisladora anticipó que la Ley de Economía Circular incluirá sanciones.
10: Evidentemente también creo que tendría que existir multas importantes porque haber una ley que no tiene, digamos, dientes o la fuerza suficiente para implementarse y para sancionar a quienes estén incumpliendo, pues evidentemente tampoco sirve de nada. Entonces viene acompañada de multas y viene acompañada también de incentivos y apoyos porque
8: la iniciativa que está en su etapa final incluye dar seguimiento a los residuos que generan las empresas, conocer su tipo y cantidad y acreditar mediante manifiestos su correcta disposición con mecanismos que permitan fortalecer la inspección y, en su caso, establecer sanciones cuando exista un manejo inadecuado que pueda generar contaminación. Para UDG Noticias, Ignacio Pérez Vega.
11: Jalisco mejora en competitividad, pero 21 indicadores siguen sin avance. Los retos en competitividad de Jalisco se encuentran en 21 de los 53 indicadores evaluados por el Instituto Mexicano para la Competitividad, INCO, mismos que no registraron avances respecto a la medición anterior, aunque la entidad mejoró en 32 indicadores. La Secretaría de Planeación y Participación Ciudadana señaló que estos resultados permiten identificar las áreas que requieren mayor atención y seguimiento. Entre los aspectos que forman parte de los retos se encuentran las condiciones del mercado laboral, la desigualdad salarial, el acceso a internet y la generación de empleo formal. Jalisco pasó de 51.41 a 51.96 puntos en la medición general, un incremento de 0.55 puntos, mientras que 39 de los 53 indicadores se ubicaron en el nivel de competitividad media alto, alta o muy alta.
12: Hay estados en que en ciertos rubros tuvieron una mejoría. Y esto evidentemente lo que provoca es no que Jalisco sea menos competitivo, porque como podemos identificar mejoró en el 74% de sus indicadores, sino que lo que implica es que otros estados también mejoraron. Entonces, más allá de la posición, lo que impacta de manera directa es cuánto incrementó o cuánto avanzamos en cada uno de los indicadores.
11: La información fue presentada durante la primera rueda de prensa del ejercicio Jalisco Siempre Avanza, impulsado por la Secretaría de Planeación y Participación Ciudadana, para dar a conocer de manera periódica los resultados de mediciones externas sobre el desempeño del estado. La secretaria Cintia Cantero Pacheco explicó que el objetivo es facilitar la comprensión de estos datos y utilizarlos para orientar la planeación, evaluación y seguimiento de las acciones públicas. Con las imágenes de Juan González, UDG Noticias, Pablo Toledo López.
7: Conex Zapopan busca abrir oportunidades para jóvenes con tecnología y emprendimiento.
13: Con herramientas digitales, capacitación y nuevas oportunidades laborales, Zapopan busca acercar a las juventudes a un entorno donde la tecnología y el emprendimiento sean también una puerta de entrada al mercado laboral. Salvador Villaseñor Aldama, coordinador de Desarrollo Económico y Combate a la Desigualdad de Zapopan, señaló que el municipio considera prioritario impulsar a jóvenes entre 15 y 29 años, quienes buscan mayores herramientas para desarrollarse profesionalmente, pero también contenidos que vayan más allá de la capacitación básica. Con ese objetivo, se realizará Connect Zapopan by Talent Land, un encuentro que durante 2 días reunirá conocimiento, tecnología, emprendimiento y creatividad a través de charlas y talleres para que los participantes puedan adquirir nuevas herramientas y vincularse con oportunidades laborales y profesionales.
14: Por eso se hace este gran evento de Zapopan by Talent Land, con el Zapopan by Talent Land, porque queremos que tengan fundamentos y herramientas los jóvenes para poder nosotros tener una narrativa de lo que funcionará para los años que vienen. La verdad, hoy me acabo de enterar que academias municipales la acaban de nombrar como la mejor política pública en Latinoamérica de inclusión con perspectiva de género. Por la OCDE, o sea, no es cualquiera gente lo que nos está diciendo. ¿Por qué? Porque tenemos una narrativa técnica con un análisis de las situaciones que pasan al contexto que se vive en los momentos.
13: El encuentro busca generar un espacio de vinculación para que las juventudes conozcan herramientas, proyectos y alternativas que puedan aprovechar en su formación y desarrollo profesional. Las imágenes son de Jorge Moreno para UDG Noticias, Henry Saldaña.
7: Hacemos una pausa muy breve, regresamos, tenemos más información.
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1: La Universidad de Guadalajara aplicará un programa de dignificación salarial para profesores de asignatura a nivel A y B. Bueno, para explicarnos al respecto, saludamos en el estudio de UDG Noticias a Erika Natalia Juárez Miranda, secretaria general del Sindicato de Trabajadores Académicos de la Universidad de Guadalajara. Bienvenida, gracias por acompañarnos.
2: Muchas gracias, Ángel, muchas gracias, Sonia. Buenos días a todas, a todos.
1: A ver, pues empecemos. ¿De qué trata esta nivelación para profesores de asignatura?
2: Miren, la semana pasada tuvimos la Asamblea General de Delegadas y Delegados, nuestra Asamblea General, y ahí estuvo la rectora que nos dio justamente este y otros anuncios más, que es bastante relevante, que tiene muchísimo significado porque la rectora tiene un plan sexenal que nos lo ha comentado para redignificar el salario, el incremento de los de las percepciones de las y los compañeros académicos de la universidad. Y obviamente pues los que están en estas condiciones son los profesores de asignatura, los tiempos completos, asistentes A, B y C, y los compañeros técnicos académicos también asistentes A, B y C. Entonces, en este anuncio que nos hace la rectora, insisto, es de gran relevancia por el impacto que tiene en la cantidad de profesores que se verán beneficiados. Es decir, nos anuncia un incremento de como lo dices bien, un programa especial para la redignificación salarial, de un incremento del doble de lo que llegue del tope salarial. Hay que recordar que el tope salarial lo marca la federación y en los últimos años ha estado entre el 3.8-4%. Se espera que el próximo año más o menos sea el mismo tope que ponga la federación, porque recordemos también que nosotros, a diferencia del salario mínimo, nosotros tenemos salarios contractuales. Los salarios contractuales no tienen el mismo incremento que tienen los salarios mínimos, que ha estado aumentando considerablemente. Entonces, a partir de esto, el anuncio es que será el doble de lo que la federación esté mandando a las universidades públicas estatales. Y si es del 4%, las y los profesores de asignatura tendrán un incremento del 8% a su percepción. Esto no solamente tiene que ver con el salario quincenal que los profesoras y profesores recibimos, sino que también incrementan las prestaciones ligadas y no ligadas al salario. Estamos hablando de prima vacacional, estamos hablando de aguinaldo, estamos hablando de las otras prestaciones que también tenemos. Y esto también refleja pues también el interés de la rectora general, que ha sido bastante sensible y empática también pues a la realidad que sufren las compañeras y compañeros, ¿no? Porque recordemos que con el incremento al salario mínimo, ya algunas categorías y niveles de nuestros compañeros y compañeras estaban quedando ya muy, muy al ras. Y recordemos que la Constitución no permite que ningún empleado en este país gane por debajo del salario mínimo. Entonces, esto ayuda a nivelar, pero también nos comenta la rectora que las y los compañeros PTC, profesores de tiempo completo, asociados A, pasan a B, y los compañeros de B pasan a C. Las categorías de asociado, los niveles A, A, B y B a C. Y los compañeras y compañeros técnicos académicos, que también son de las categorías y niveles más bajos, pasan en automático de A a B. Entonces son muy buenas noticias que la rectora nos está dando. Claro, también quiero decirlo que lo hemos trabajado en conjunto, pero que esto tiene que ver totalmente con la sensibilidad que la rectora muestra.
3: Por la cantidad de profesores que tiene la universidad, hay que recordar el crecimiento que ha tenido la universidad. Me imagino, Natalia, que esto representará un impacto económico fuerte. ¿Qué hará la universidad o qué les ha platicado la rectora?
2: Es justamente ese tema. Recordemos que cuando el tope salarial lo manda la federación, le dice a las universidades, si quieres dar un incremento adicional, eso va por tu cuenta, verde tus arcas, ¿no? Yo lo que te mando es esto. Y eso tiene que ver, que recordemos que este año también la universidad tuvo un incremento extraordinario en relación a otras universidades. Es decir, nuestro incremento fue aproximadamente del 7% a la Universidad de Guadalajara, cuando en general las universidades públicas estatales tuvieron un incremento del 3 y algo, no recuerdo bien el algo. Entonces, ese incremento adicional que la universidad está teniendo, pues un alto porcentaje se verá de los compañeros y compañeras, porque este incremento va a impactar a más 10,000 profesores. Esto es un reto grande que la universidad está, un reto que está asumiendo la universidad, y lo tiene que hacer de sus arcas, porque la federación, como les digo, mandará el incremento de hasta el 4% según lo que se determine.
3: Claro. Oye, y platícanos un poco en qué consiste cada una de estas categorías de maestros.
2: Bueno, recordemos que las categorías hay tres en la universidad de profesores de tiempos completos. Tenemos asociados, asistentes, asociados y titulares. Y cada uno son en niveles o categorías, quiero decir, que tienen que ver con cuestiones académicas. Tal vez es cierto también que se ha convertido en cuestiones laborales, porque cada uno tiene una percepción diferente, pero también tiene obligación frente a aula diferente. Es decir, un titular C tiene menos obligación frente a aula, pero aunque tiene que hacer otros trabajos. Todos son contratos de 40 horas semanales, pero tienen responsabilidades diferentes frente a grupo, con tutorías, con tesis, etcétera, otro tipo de actividades académicas. Y lo más fuerte es en la percepción. Lo que gana un profesor de asistente a un titular, pues es amplia la brecha. Y representa aproximadamente, subir un nivel en cada una de las categorías representa aproximadamente el 20-tantos%, 21-22% de incremento por cada nivel que tú vas subiendo en cada una de las categorías.
3: Es lo más relevante de estas modificaciones exactamente que nos estás compartiendo entonces.
2: Sí, entonces es un anuncio que la verdad cae muy bien, porque sí urgía una nivelación. La última que se hizo fue con el doctor Villanueva hace aproximadamente, yo creo que unos 4 o 5 años, y eso representa eso, que la universidad reconoce al personal docente, reconoce las percepciones que tienen sobre todos los profesores de asignatura, que es la masa más grande. A ver, también hay que decir que también pues nosotros estamos esperando una convocatoria para la otorgación de otorgar plazas a las y los profesores de asignatura, sobre todo que hay algunos que tienen más de 20 años siendo asignatura.
1: En general, y comparadas con profesores de otras universidades del país, ¿cómo se encuentran los académicos de la Universidad de Guadalajara en lo que refiere a percepciones?
2: Estamos al nivel, no somos los más bajos, tampoco somos los más altos. Por pago de hora de asignatura, quiero decir, que son los que más impacto va a tener es este grupo de profesores, que como les digo, son más de 10,000 profesores. Estamos en la media nacional de las percepciones de los compañeros y compañeras.
3: ¿Qué porcentaje de los profesores de la universidad se verán beneficiados?
2: Aproximadamente un 60-65%. Es mucho, es alto, es un volumen alto de lo que van a hacer. Vuelvo a insistir, no quitamos el dedo del renglón en que lo que muchos compañeros también están esperando es un concurso, una convocatoria para que puedan acceder a una plaza de tiempo completo. Y los compañeros que también ya tienen, o que son PTC, profesores de tiempo completo, puedan acceder también a una recategorización, puesto que hay compañeros que tienen muchos años en el mismo nivel y en la misma categoría. Subir a un nivel o cambiar de categoría representa, como digo, 20-tantos%. Entonces, estamos también esperando eso. Pero yo confío, porque en el plan que la rectora nos ha mostrado, creo que vendrán buenas noticias también para las compañeras y compañeros, y que esto ya es un gran mensaje de la buena voluntad que hay de parte de la autoridad universitaria.
3: ¿Cuál es el compromiso de los profesores con la universidad a partir de esto?
2: No, pues es que el compromiso siempre ha estado ahí, porque yo veo pues a mis compañeros bien comprometidos, Sonia, Miguel, porque miren, capacitándose constantemente, estando actualizados, estando presentes en los debates, por ejemplo, de lo que estamos viendo de inteligencia artificial, el trabajo docente en el aula, son compañeros, como yo lo comento y lo comentaré siempre, comprometidos, además, profesionales éticamente profesionales, quiero decir. O sea, el compromiso siempre ha estado ahí. Y se nota con la calidad de los compañeros, de la educación que la universidad otorga. Si la Universidad de Guadalajara presume, y tenemos de qué presumir, es por la calidad de los profesores, porque es la calidad de clases que dan. Y si este estado, mucho es lo que es por por el desarrollo que he tenido, es por el nivel de profesionistas que tiene. Y los profesionistas los educa la Universidad de Guadalajara. No los educa, los forma. Y quienes forman son mis compañeras y compañeros docentes. Y que yo les mando un abrazo y un saludo bien grande y felicitarles por el gran trabajo que realizan día a día y decirles que se reconoce, que su sindicato les reconoce, les respeta y les valora todo el trabajo que realizan y que estamos peleando para que las condiciones laborales sean mejores aún más y que estoy segura que con el diálogo con la autoridad universitaria lo vamos a lograr grandes cosas en este sexenio.
1: Natalia Juárez, secretaria general del Estado de Eje, muchas gracias por acompañarnos.
2: Al contrario, muchas gracias y que tengan muy buen día. Gracias.
0: Gracias.
1: Muy amable, buen día. Nosotros continuamos tras la pausa, no se vaya.
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8: ¿Quién te salve, diosa y madre? Armadura y esperanza nuestra, ¿quién te salve? A ti clamamos las desaparecidas hijas de Tonantzin. A ti suplicamos, sangrando y gritando en este valle de lágrimas. Ruega por nosotras, cuando nuestros tíos nos violen, cuando nuestros padres nos castren, cuando nuestros esposos nos maten, ruega por nosotras. Madre, abogada nuestra, vuelve a las asesinadas esos tus ojos, tú la madre de la luna, tú la asesinada por las estrellas. Tú que un día le dijiste a los hombres, vivas se las llevaron, vivas las queremos. Tú que un día quisiste derramar tu ira sobre su gran Tenochtitlán, con tu falda de serpientes y tus grandes pechos caídos. Oh clemente, oh piadosa, oh dulce madre sempiterna, patrona del día en que encontraron sus cuerpos, patrona de la noche en que los velaron. ¿Quién te salve, oh madre, si hasta ti tus hijos te mataron?
9: Andrea Ramos.
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10: En contra, fue calificada por legisladores opositores como un predialazo, al advertir que obligará a los municipios a actualizar los valores catastrales y podría derivar en aumentos al impuesto predial. La reforma contempla la creación de una plataforma nacional catastral, administrada por la Agencia de Transformación Digital y Telecomunicaciones, para unificar trámites e interconectar la información de estados y municipios. Legisladores del PAN, PRI y Movimiento Ciudadano cuestionaron que la Federación asuma el control de estas herramientas y establezca nuevas obligaciones sin recursos adicionales para los ayuntamientos, además de señalar que no se consultó a las autoridades locales. En contraste, el presidente de la comisión, Ricardo Mejía, defendió la aprobación de la ley pendiente desde el 2013, mientras que el dictamen fue turnado a la mesa directiva para su discusión en el Pleno. Y también el Senado aprobó una reforma constitucional que obliga a los candidatos a la presidencia de México y a las gubernaturas a renunciar a cualquier otra nacionalidad además de la mexicana. La iniciativa impulsada por la presidenta Claudia Sheinbaum fue avalada con 86 votos a favor y 42 en contra. La mandataria argumentó que no se puede representar al Estado mexicano y jurar lealtad a dos banderas, al referirse a casos de políticos latinoamericanos con doble nacionalidad. La oposición advirtió que la reforma limita los derechos políticos de los mexicanos con doble nacionalidad, muchos de ellos hijos de migrantes. Aunque la Cámara de Diputados ya aprobó la iniciativa, aún debe recibir el respaldo de al menos 17 de los 32 congresos estatales para entrar en vigor. La propuesta se presenta en medio de las tensiones con Estados Unidos por las presiones del presidente Donald Trump para endurecer el combate al narcotráfico y sus amenazas de intervenir en territorio mexicano. Y el Senado aprobó casi por unanimidad una nueva ley general en materia de bienestar, cuidado y protección de los animales, con 115 votos a favor y uno en contra del morenista Adán Augusto López. El ordenamiento reconoce a los animales como seres sintientes y establece sanciones por maltrato y crueldad, entre ellas multas de hasta 234.620 pesos y arrestos administrativos de hasta 36 horas. La legislación también establece que quienes maltraten a un animal deberán reparar el daño y dejan en manos de los congresos estatales la regulación de las corridas de toros y las condiciones para su realización. La votación rompió la unanimidad que se esperaba en el Senado luego de que López Hernández rechazara el dictamen impulsado por el Partido Verde. Cambiamos de tema. Polo, quien ya se degradó a tormenta tropical, dejó inundaciones y evacuaciones en Sonora. F con el reporte.
0: El huracán Polo golpeó este martes la costa de Sonora en el noreste de México y dejó inundaciones, daños materiales y cientos de familias evacuadas. Polo tocó tierra cerca de Guaymas como huracán de categoría 1 con vientos sostenidos de hasta 120 kilómetros por hora y rachas de 150, antes de perder intensidad mientras avanzaba hacia la zona montañosa. En el Valle de Empalme, las lluvias superaron los 200 milímetros y provocaron la crecida de arroyos e inundaciones en comunidades rurales. Al menos 95 familias fueron evacuadas en dos comunidades de Empalme, mientras que en Guaymas la marejada ciclónica rebasó el malecón y el agua llegó a zonas del centro. La caída de postes eléctricos también dejó sectores sin luz y causó daños en vehículos y viviendas. La Secretaría de Marina activó el Plan Marina de Auxilio y mantiene labores de evacuación y atención a las zonas afectadas.
10: Y en otra información, autoridades federales y estatales detuvieron a 57 personas en distintos operativos realizados en Chiapas entre el 18 y el 28 de septiembre, entre ellas un ciudadano salvadoreño con una orden de aprehensión vigente en su país. El Gabinete de Seguridad informó que las acciones se llevaron a cabo en Tuxtla Gutiérrez, Tapachula y Benemérito de las Américas, donde también fueron decomisadas 5.500 dosis de droga, 9 armas de fuego y 12 vehículos. En Tuxtla Gutiérrez, 34 personas fueron detenidas por su presunta relación con una balacera en la colonia Las Granjas que dejó 3 muertos y 3 heridos. En Tapachula, los operativos derivaron en más arrestos y el aseguramiento de cocaína, armas y vehículos. Mientras que en el Benemérito de las Américas se localizaron casi 5.000 dosis de drogas, armas y cartuchos. Las acciones se realizaron en medio de la violencia vinculada con grupos del crimen organizado que disputan rutas de tráfico de drogas, armas y personas en la frontera con Guatemala.
11: Internacional.
10: Y en el acontecer mundial, el presidente de Estados Unidos, Donald Trump, y líderes tecnológicos acuerdan la autorregulación ante el avance de la IA. AFP tiene los detalles.
12: Los principales líderes de la industria tecnológica acordaron el martes avanzar en un sistema de autorregulación para el desarrollo de la inteligencia artificial, tras reunirse con el presidente estadounidense Donald Trump en la Casa Blanca. Hostil a cualquier norma que pueda frenar la innovación, Trump propuso crear un comité de supervisión con carácter moralmente vinculante, pero sin obligaciones legales. A la cita asistieron responsables de Meta, Google, OpenAI, Anthropic, NVIDIA, Amazon, Palantir y X. Redactamos un conjunto de principios y compromisos para establecer controles internos sólidos y detectar cualquier problema que pueda surgir con la tecnología. Esto se complementa con múltiples niveles de auditoría y supervisión, comenzando con evaluaciones internas de riesgos, auditores y evaluadores externos. Además, acordamos que todos nuestros consejos de administración revisarán de manera independiente los informes elaborados por esos auditores. Trump defendió que la propia industria controle sus riesgos y sostuvo que, en caso de abusos, ya existen mecanismos de supervisión. Existe la convicción de que debe haber una fuerte autorregulación. Además, ya contamos con mecanismos de supervisión a través del Departamento de Justicia, el FBI y otras instituciones, pero la autorregulación es muy importante. La reunión tuvo lugar en medio de crecientes preocupaciones por la seguridad de esta tecnología. OpenAI anunció esta semana el aplazamiento del lanzamiento de un nuevo modelo tras detectar comportamientos que se desviaban de las instrucciones recibidas, mientras Anthropic advirtió a sus inversores sobre posibles riesgos extremos asociados a la IA. Como ha dicho el presidente, quien gane la carrera de la IA gana. Creo que eso es muy importante, pero también creo que esta tecnología conlleva riesgos muy reales y que la forma de abordarlo sigue siendo objeto de debate. El encuentro coincidió además con el lanzamiento de America.gov, un nuevo portal impulsado por inteligencia artificial para acceder a servicios federales. Todo ello mientras una encuesta de CNN indica que el 82% de los estadounidenses se declara preocupado por el ritmo de desarrollo de esta tecnología.
10: Y en Tailandia, las inundaciones dejaron al menos 19 muertos. La agencia EFE tiene el reporte.
11: El número de fallecidos en las inundaciones de Tailandia, que han afectado a una treintena de provincias, alcanza ya los 19, a medida que las fuertes y persistentes lluvias amainan en el centro del país y el nivel del agua comienza este martes a bajar en algunas zonas de Bangkok. En el último balance de daños, las autoridades indicaron que la mayoría de las víctimas mortales fallecieron debido a caídas al agua, ahogamientos y descargas eléctricas, y situaron en cerca de 2 millones la cifra de afectados por los aguaceros. En el pico del temporal, 300 milímetros de precipitación, unos 30 millones de metros cúbicos de agua, cayeron sobre Bangkok en 48 horas, cantidad equivalente a la lluvia que suele recibir la capital durante todo septiembre, uno de los meses más lluviosos del año. La Administración Metropolitana de Bangkok, que decretó el estado de desastre en los 50 distritos bajo su jurisdicción, señaló que el 90% de las calles principales estarán secas en 2 días, si bien el agua podría tardar alrededor de una semana en eliminarse de comunidades ubicadas en áreas bajas. Los obstáculos en la movilidad están causando escasez de personal en el aeropuerto bangkokiano de Suvarnabhumi, lo que provocó retrasos de varias horas en la recogida de equipaje y acumulación de maletas. Las lluvias, que también han golpeado y causado anegamientos en la vecina Birmania, se han desplazado hacia el norte de Tailandia, de acuerdo con la plataforma Zoom Earth. Tailandia sufrió en 2011 unas de las peores inundaciones de su historia, provocadas por una temporada monzónica excepcionalmente lluviosa y varias tormentas tropicales, con más de 800 muertos y de 13 millones de afectados, según el Banco Mundial.
10: En otra información, un incidente con el piloto y copiloto de una aeronave que viajaba rumbo a Tel Aviv ocasionó un aterrizaje de emergencia en el aeropuerto de Arabia Saudita. La agencia AFP tiene la información.
13: Un avión de Fly Dubai con destino a Tel Aviv tuvo que aterrizar el miércoles en Arabia Saudita a causa de un incidente durante el vuelo. Medios israelíes informaron de una pelea entre el piloto y el copiloto de la aeronave, durante la cual se activó la señal de emergencia. Dichos medios, que citan fuentes anónimas, informaron que algunos pasajeros intervinieron para separar a los pilotos durante su altercado. También difundieron una fotografía en la que uno de ellos aparecía con la camisa cubierta de sangre. El Canal 12 de Israel informó que las autoridades investigan una posible tentativa de suicidio de uno de los pilotos que habría intentado estrellar el avión, algo que el otro piloto habría logrado impedir. La compañía aérea informó que todos los pasajeros están sanos y salvos. a la vez que señaló que está trabajando estrechamente con las autoridades competentes. Israel dijo poco después que estaba organizando el retorno seguro de los pasajeros israelíes desde Arabia Saudita.
10: Y autoridades iraníes informaron haber recibido una respuesta formal de Estados Unidos a su propuesta de paz a través de Qatar, mediador en el conflicto que comenzó a finales de febrero. Aunque el presidente estadounidense Donald Trump había rechazado inicialmente la iniciativa de Teherán, la entrega de este documento se da tras la reanudación de conversaciones indirectas en la Asamblea General de la ONU, marcando un nuevo paso tras más de 7 meses de tensiones y bloqueos diplomáticos. El trasfondo de esta negociación gira en torno a 7 condiciones planteadas por Irán para terminar las hostilidades y reabrir el estratégico estrecho de Hormuz, cerrado al estallar la guerra. Entre las demandas públicas destacan el cese de los combates en Oriente Medio, incluido Líbano, el desbloqueo de activos externos y el levantamiento de sanciones petroleras. Hasta aquí la información más importante a nivel nacional e internacional. Quédese con nosotros en UDG Noticias. En 2 minutos regresan José Ángel y Sonia con más información.
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1: Bueno, ya se comienzan a sentir algunos de los efectos del huracán Rachel en el occidente del país. Avanza frente al occidente y activa vigilancia por tormentas. Actualmente categoría 1 en la escala Saffir-Simpson, mantiene condiciones de riesgo para las costas del occidente de México, mientras continúa su desplazamiento hacia el noroeste. De acuerdo con el pronóstico meteorológico matutino para el área metropolitana de Guadalajara, este 30 de septiembre se prevé probabilidad de tormentas moderadas hacia finales de la mañana y durante la tarde, sin descartar episodios puntualmente más intensos debido a influencia indirecta del ciclón. Se considera periodo

0: Rachel seguirá siendo monitoreada durante el día, pues aunque su trayectoria apunta a alejarse gradualmente del país, sus efectos indirectos continuarán generando condiciones adversas en la región. Y por lo que refiere a la calidad del aire en la zona metropolitana de Guadalajara, le informamos esto de acuerdo con datos del Sistema de Monitoreo Atmosférico de Jalisco, que continuamos con esa calidad regular y un nivel máximo registrado de 59 puntos IMECA en la estación Miravalle.
1: Cuatro de cada 10 pacientes con rabia en el mundo son menores de 15 años. Rocío López nos presenta los detalles.
2: La rabia causa alrededor de 59 mil muertes humanas al año en el mundo y 4 de cada 10 víctimas son menores de 15 años, por lo que los especialistas levantan la voz para que la población no se acerque a fauna silvestre como murciélagos o mapaches, que puedan pensar que son inofensivos, pero pueden estar contagiados y transmitir la rabia. Detalla la médica veterinaria zootecnista y gerente técnico de salud animal de Wering, Emilia Tobías.
3: Evitar el contacto innecesario con especies animales que no conocemos, que cuando hablamos de perros y gatos está más fácil, desconocemos al perro, al gato, puede agredirme y de ahí venir pues muchas consecuencias, pero con la fauna silvestre, que es hoy donde mayormente circula el virus de la rabia que pudiera afectarnos, ahí también, hoy ahí está el riesgo.
2: Y porque el riesgo de la rabia está presente, los especialistas hacen un llamado a vacunar a las mascotas para protegerlas de que pudieran ser atacadas por un animal rabioso silvestre como un murciélago, mapache u otro.
3: Que México, insisto, ya tiene más de 30 años promoviendo la vacunación gratuita, disponible para todos los perros y gatos. Ahora vamos a hablar, decías, la pregunta es muy buena, es vacunación para perros y gatos. Es esencial. ¿Por qué? Porque son los animales con los que más convivimos.
2: La rabia es una enfermedad viral que afecta el sistema nervioso central de los mamíferos, incluidos perros, gatos, seres humanos y algunos animales silvestres. Es zoonótica, lo que significa que puede transmitirse de animales a humanos. El virus se encuentra principalmente en la saliva de los animales infectados y puede transmitirse mediante mordeduras, arañazos o el contacto de la saliva con mucosas o heridas abiertas. Cuando aparecen los síntomas clínicos, la enfermedad es mortal en prácticamente todos los casos. Por eso, si fuiste mordido por un perro, tienes que acudir a recibir atención médica y, de ser posible, llevar al animal agresor. Para UDG Noticias, Rocío López Fonseca.
4: Regiones de Jalisco.
0: La organización Cáritas apoyará también a las y los damnificados de Zapotlanejo.
2: El cardenal Francisco Robles Ortega informó que se ha solicitado apoyo a la iglesia luego de las inundaciones que se registraron en Zapotlanejo.
5: Cuando sucede un desastre natural en cualquier parte del país o del mundo que sucede, siempre se acude a las demás iglesias a través de Cáritas. Entonces, sí se nos ha solicitado, hay que organizarnos para poder apoyar a las comunidades dañadas. Por ejemplo, aquí en lo local tuvimos como 120 familias en el municipio de Zapotlanejo, sí. Y Cáritas, junto con la parroquia y junto con otras instituciones, están buscando apoyar lo más posible a estas familias afectadas. Y así se organiza Cáritas en otros lugares del país.
2: Por otra parte, el purpurado también informó que los obispos auxiliares de Guadalajara, Monseñor Héctor López Alvarado y Monseñor Ramón Salazar Estrada, fueron llamados a asumir el gobierno pastoral de las diócesis de Puerto Escondido, Oaxaca, y Mazatlán, Sinaloa, respectivamente.
5: Nos unimos, pues, a esta alegría de la iglesia de Mazatlán y de la iglesia de Puerto Escondido. Nos alegramos con nuestros hermanos obispos auxiliares que van ahora a cobrar el pleno sentido de su episcopado como sucesor de los apóstoles en una iglesia particular que el Papa les confía, que Dios les confía.

0: a través del Papa.
1: La noticia se dio a conocer este martes como una nueva encomienda por parte del Papa para ambos prelados. Dejarán el servicio episcopal que hasta ahora han desempeñado como auxiliares del cardenal José Francisco Robles Ortega para ir a esos dos destinos. Para UDG Noticias, Rocío López Fonseca.
2: Las Islas Marías fortalecen la oferta turística en Puerto Vallarta.
3: La operación de los ferries de turística integral Islas Marías a Turimar desde Puerto Vallarta amplía la oferta turística del destino y genera una oportunidad para atraer visitantes que, además de viajar al archipiélago, pueden prolongar su estancia en la ciudad y generar derrama económica en hoteles, restaurantes, comercios y servicios. El capitán Edgar Pacheco, comandante de las embarcaciones encargadas del transporte de pasajeros, destacó que la conectividad aérea de Puerto Vallarta es un elemento fundamental para el desarrollo de esta alternativa al facilitar la llegada de turistas interesados en experiencias vinculadas con la naturaleza, la historia y el turismo ecoturístico.
4: Que tener en cuenta que Puerto Vallarta tiene uno de los aeropuertos más importantes del Pacífico mexicano en la parte costera. Entonces, la conectividad aérea de Vallarta es sumamente importante y, como sabemos, el turista generalmente lo que hemos observado es que no viene solamente a Islas Marías, pasa una noche aquí y obviamente eso también trae un beneficio implícito para pues la comunidad de Puerto Vallarta, que nos ha arropado bastante bien en este tiempo que llevamos aquí.
3: Turimar opera desde Puerto Vallarta desde enero de 2026, con salidas quincenales a los viernes a las 9 de la mañana y regreso los domingos alrededor de las 5 de la tarde. El recorrido marítimo tiene una duración aproximada de 5 horas y el paquete contempla transporte, hospedaje y alimentos durante una estancia de 3 días. La propuesta combina naturaleza e historia en un destino que pasó de funcionar durante más de un siglo como prisión a convertirse en un espacio turístico orientado a la conservación y la recreación. Entre sus atractivos se encuentran recorridos ecoturísticos y la observación de especies de aves, entre ellas el perico de cabeza amarilla y el bobo de patas azules. La infraestructura disponible también permite recibir a grupos de entre 300 y 400 personas para convenciones, retiros, actividades deportivas y turismo de incentivos, con hospedaje, recorridos y espacios para las reuniones. Para Pacheco, la transformación de las Islas Marías representa una oportunidad para acercar especialmente a las nuevas generaciones a experiencias naturales y genuinas, mientras Puerto Vallarta se beneficia como un punto de conexión y estancia previa o posterior al viaje. Para UDG Noticias Puerto Vallarta, Miguel Ángel Ocaña Reyes.
5: La nueva ruta de turismo religioso Camino de San Máximo Confesor atraerá a 10.000 personas por año.
6: El gobierno de Jalisco presentó la ruta de turismo religioso Camino de San Máximo Confesor, que arranca en Cocula y concluye en San Cristóbal de la Barranca. Se trata de proyectar el corredor al mercado internacional a través de un hermanamiento con Santiago de Compostela. Son 350 kilómetros y dura 2 semanas. Pasa por 14 municipios con la meta de llegar al monasterio de San Máximo Confesor, el único lugar que tiene una imitación del Santo Sepulcro de Jerusalén del año 2033 en el continente americano. En cada punto los participantes reciben un sello. Se calcula que podría atraer a 10.000 personas al año. Habla el secretario canciller de la Arquidiócesis de Guadalajara, Javier Magdaleno Cueva.
7: El mapa de rutas se llama Puerta Valles. Esta es la primera ruta, no es la única. Pensamos abrir otra por Cabo Corrientes, pensamos abrir otra que viene por Nayarit, hay varias rutas. Pero la primera, que se llama Puerta Valles, arranca pocos kilómetros antes de Cofradía de la Luz, municipio de Cocula, Jalisco. Y termina en el municipio de San Cristóbal de la Barranca, pero no en la parte de la cabecera, sino en la parte alta, colindando con Zapopan.
6: El 2 de octubre es la inauguración del primer albergue en Cocula. Dijo que en la prueba piloto 92 personas recorrieron 9 tramos y que les fue muy bien, tanto en la calidad de los anfitriones como en seguridad. Con imágenes de Eduardo Fierro para UDG Noticias, Liz Ortiz.
5: Y con esta información nos vamos a la pausa. Ya regresamos.
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1: Buen día, Sonia, José Ángel, amigos de UDG Noticias. Los saluda su servidor Jesús Sánchez para presentarles lo más relevante de los deportes. Iniciamos con la información. Las Leonas Negras de la Universidad de Guadalajara mantienen paso perfecto en Superliga y ahora golearon 11-0 a Tecos en calidad de visitante. Es la segunda goleada de las universitarias en Superliga, luego de que hace un par de semanas superaron 12-0 a las Rayadas. Respecto al partido frente a Tecos, la entrenadora del conjunto de la UDG, Alejandra Martín del Campo, destacó el trabajo de sus jugadoras. Escuchemos.
2: El partido fue de nuestro torneo local, que se llama Superliga. Lo jugamos ahí en la cancha de Tecos. El partido, pues, por el marcador, suena que fue un poco sencillo, pero la verdad es que fue mérito de las jugadoras. Lo hicieron muy bien y, pues, se logró un marcador muy abultado. Nos sirve de preparación para nuestro partido de CONADEIP contra UP, que es el día viernes a las 9 de la mañana, y ya estos dos días vamos a trabajar en CUCEA ya para preparar ese partido.
1: Hasta ahora las Leonas Negras en la campaña llevan 6 victorias, pero solamente una derrota, lo que las convierte en uno de los equipos más fuertes. Y precisamente, como ya adelantaba Alejandra Martín del Campo, en este partido frente a la Universidad Panamericana el viernes a las 9 de la mañana, buscarán dar vuelta a la página después de la dolorosa derrota el fin de semana en su visita a Puebla frente a la Universidad de las Américas, 2-0, no fue un rival nada sencillo, es el actual subcampeón de este torneo, así es que a darle la vuelta después de esa derrota en el CONADEIP, ahora frente a la Universidad Panamericana, pero buen balance que llevan las Leonas Negras en su actual temporada. Cambiamos de información, nos vamos ahora al fútbol varonil, porque el jefe de la Premier League, Richard Masters, aseguró que el Manchester City recibirá el castigo más significativo de toda la historia por este tema de no comprobación financiera, dobles contratos y muchas cosas que se estarán dando a conocer en próximas semanas. El castigo que podría marcar un antes y un después para las ligas en todo el mundo. Los detalles con Santiago Díaz.
3: El Manchester City enfrenta uno de los capítulos más delicados de su historia, luego de que la Premier League confirmara la culpabilidad de más de 100 cargos graves sobre infracciones a las reglas financieras de la competición entre las temporadas 2009-2010 y 2017-2018. El equipo más exitoso de Inglaterra en los últimos 15 años podría recibir sanciones severas. Esto luego de que el presidente de la liga, Richard Masters, señaló que el proceso tendrá como consecuencia el castigo más significativo en la historia. A su vez, el actual entrenador de la selección italiana, Roberto Mancini, reconoció que tuvo un doble contrato durante su etapa en el City. El director técnico sostuvo que el tema no lo involucra y desvinculó su situación del expediente que atraviesa el equipo. A través de un comunicado, el club reafirmó su inocencia frente a las acusaciones, asegurando que poseen evidencia que respalda su postura. El conjunto de Manchester prometió actuar de manera impecable en todos los foros legales mientras el proceso continúe en marcha. Las sanciones que podría recibir la escuadra inglesa podrían ser desde multas económicas, deducción de puntos, suspensión de partidos e incluso la expulsión de la Premier League como la más grave. Para UDG Noticias, Santiago Díaz.
1: Por eso es el mejor nivel de fútbol. Allá no se tientan el corazón, si es el Manchester United, el Manchester City, ya pasó en Italia con la Juventus. Y aquí en México, lamentablemente, pues no hay ascenso ni descenso con la ley que tiene la Liga MX. Y precisamente en este tema, el ex técnico del Manchester City, quizá el más ganador en su historia, Pep Guardiola, mostró su apoyo a su ex equipo de la Premier tras anunciarse esta culpabilidad de más de 100 infracciones financieras. Quiero que cada uno de los aficionados del Manchester City sepa que estoy aquí más que nunca, declaró en la red social X hace un par de horas. Estoy siempre he estado y estaré respaldando a mi club, a mi propietario, mi presidente Ferran Soriano, los jugadores del equipo, Enzo Maresca, el actual entrenador, y a ustedes que son increíbles aficionados, fue lo que dijo o publicó Guardiola. Seamos claros, superaremos esta prueba juntos. fue lo que concluyó el estratega de 55 años, que tiene un año sabático, no tomó equipo en esta última campaña para realizar también algunos cambios en su estrategia, y que hay que mencionar, fue el único entrenador que le dio una Champions a este conjunto del Manchester City, y que no se ha pronunciado al respecto a la UEFA. Si bien la Premier ya dio a conocer esa postura de que será el castigo más significativo de la historia, la UEFA no han dicho nada, y tiene un título de la Champions League el conjunto de el City en la participación internacional. Veremos en qué concluye y cuál es el castigo para este equipo importante del fútbol europeo. Nos mantenemos en el balompié, pero ahora en selecciones, porque México no logra ganar con Rafael Márquez al frente, y ahora lo que más se cuestiona es el funcionamiento que tiene el conjunto comandado por el Kaiser Rafa Márquez. Terminaron empatando a uno con Perú, que al fin de semana pasado cayó 4-1 con los Estados Unidos. Es el segundo ensayo apenas de el equipo tricolor, y ahora con Rafa al frente, y fue un once nuevo, muchos jugadores que participaron por primera vez. Lo que quería ver era a este tipo de partidos con nuevos futbolistas, fue lo que dijo Márquez. Yo creo los jóvenes, por algo me atreví a poner un once con gente muy joven. La edad promedio de nosotros es de 24 contra 29 que tenía Perú. No sé quién más se hubiera atrevido a hacerlo. Los cambios incluyeron los debuts de Óscar García, portero de los Esmeraldas de León, quien fue titular. Y en el segundo tiempo ingresaron los futbolistas de Chivas, Santiago Sandoval y Hugo Camberos. El guardameta García, de 23 años, se estrenó con el equipo tricolor un mes después de haber sido reconocido como el mejor portero de la Leagues Cup. México fue dominante en el primer tiempo, pero careció de calidad, actitud y profundidad y desequilibrio en la parte complementaria. Perú abrió el marcador por conducto de Jairo Vélez al 26. México empató en el inicio de la segunda parte con Andrés Guzmán. Así, la participación del equipo tricolor, que estará enfrentando ahora el sábado en Arizona a los Estados Unidos, en un partido que no puede perder por los antecedentes y lo que representa el estarse midiendo ante la selección con la que pelearán ahora sí en eliminatorias, por ver quién es el mejor equipo de la CONCACAF. Seguimos con participación de selecciones, pero ahora en Sudamérica, porque el entrenador de Argentina, Lionel Scaloni, anunció que el central Cristian "El Cuti" Romero será el capitán en el partido amistoso ante Bolivia. Aquí los detalles.
0: El seleccionador de Argentina, Lionel Scaloni, confirmó que Cristian "Cuti" Romero será el capitán del albiceleste en el amistoso de este miércoles frente a Bolivia, en sustitución de Lionel Messi. El defensor recientemente incorporado al Atlético de Madrid asumirá por primera vez la responsabilidad de portar la cinta, mientras que Emiliano "Divo" Martínez y Lautaro Martínez aparecen como las principales alternativas para ocupar el rol. En el ataque, Scaloni adelantó que Julián Álvarez y Lautaro Martínez compartirán la titularidad en una prueba que permitirá al técnico evaluar la convivencia de ambos delanteros. El entrenador señaló que Franco Mastantuono y Nico Paz podrían coincidir en el campo, aunque solo uno de ellos comenzará como titular. La camiseta número 10 permanecerá vacante durante estos amistosos ante Bolivia y Burkina Faso, a la espera del último partido de Messi con la selección argentina, previsto para el próximo 6 de octubre frente a Benín. Scaloni aseguró que Argentina deberá adaptarse a la ausencia de su capitán, pero teniendo una identidad basada en la posesión de la pelota y en asociar jugadores de buen pie. El técnico destacó además el compromiso de los convocados y afirmó que la selección sigue siendo un espacio de encuentro y desconexión para los futbolistas que compiten durante la temporada en Europa.
1: En la participación del fútbol sudamericano, precisamente uno de los periodistas más destacados, el chileno Javier Cázares, en esta zona del fútbol, en la presentación de su libro, El Gol de mi Vida, mencionó que hay goles que realmente han cambiado al mundo del fútbol. Aquí los detalles.
4: En El Gol de mi Vida, libro escrito por el periodista chileno Javier Cáceres, se reúne la narración en primera persona de la anotación más importante en la carrera de 100 futbolistas, quienes además la dibujaron en papel. Durante el lanzamiento del libro en la ciudad de Valparaíso, el comunicador relata que la idea surgió cuando le pidió al futbolista chileno Leonel Sánchez que le dibujara cómo había sido la jugada de un gol en el Mundial del 62, que no lograba entender en su descripción.
5: Estando sentados ahí los dos, yo no conseguía visualizar bien lo que me estaba explicando Leonel. Es decir, él me explicaba dónde estaba él, dónde estaba la pelota, qué es lo que había pasado en el área antes, donde estaba Yashin, yo me hice un lío. Le pedí que me lo dibujara.
4: A partir de allí, y por más de 20 años, Cáceres empezó a pedirle a cada futbolista que entrevistaba que le explicara y le dibujara la jugada más relevante de su carrera. Uno de ellos fue Elías Figueroa, histórico defensor chileno, cuyo nombre lleva el estadio donde fue presentado el libro y quien recordó el que llamó el gol iluminado, el cual marcó cuando vestía la camiseta del Internacional de Porto Alegre, cuando buscaba coronarse campeón de Brasil por primera vez en su historia, enfrentando al poderoso Cruzeiro.
6: El gol iluminado, un famoso gol iluminado, no sé si ustedes lo conocen, algunos, la mayoría, no, nadie sabe de dónde viene ese rayo luz. Salimos campeones, entonces, pues nadie sabe dónde viene Radio Luz. La verdad es que allá trataron de acá y metían allá y me dijo, oh, pero nadie sabe. La verdad es que fue para mí, me gustó, me encantó por lo que significaba, pero también era problema. La gente a veces me traía niños enfermos para que yo los tocara y se mejoraran.
4: Cáceres, quien logró reunir goles de figuras del fútbol como Pelé, Franz Beckenbauer o Jorge Valdano, comenta que dio por terminada su colección cuando murió Diego Maradona, de quien nunca consiguió que le dibujara el gol del siglo a Inglaterra en el Mundial del 86. Igualmente dice que tampoco logró el testimonio del holandés Johan Cruyff.
1: La selección mexicana deja su marca en 3 victorias por 1 derrota en la Copa Mundial de Béisbol Sub-15 de la Confederación Mundial, el cual está disputándose en el Parque de Béisbol Juculcán en Mérida, Yucatán. El número 1 del mundo se impuso por pizarra, hablamos de Japón, 5-4 a México en un cerrado duelo entre equipos invictos correspondiente a la 4ª jornada del Grupo A de la Copa. La novena japonesa, que ahora presume marca de 4 victorias sin un descalabro, definió el encuentro en un cierre en la 7ª entrada cuando Yuma Yamaguchi conectó un sencillo productor que le permitió a Yuri Koike anotar la carrera de la victoria y dejar a México en la derrota. El encuentro tuvo constantes cambios de ventaja, pero después de una 6ª y 7ª entrada sin anotaciones, Japón encontró la definición en el cierre prácticamente del juego. Con este resultado, México queda con récord de 3 triunfos y 1 derrota dentro del Grupo A. El conjunto mexicano, dirigido por Luis Juárez, continuará su camino en el certamen internacional que se disputa en Mérida y en Cancún. Y nos vamos ahora a la actividad de los Juegos Olímpicos de Los Ángeles, porque el relevo de la antorcha de esta competencia recorrerá por primera vez los 50 estados de un país sede, en este caso de los Estados Unidos. Comenzarán en Georgia, fue lo que anunciaron los organizadores. El recorrido tendrá participación en Atlanta, la última ciudad estadounidense en acoger las justas de verano en 1996, y culminará en California. Hace 3 décadas, la antorcha visitó 42 estados y en un momento memorable viajó al espacio a bordo de un transbordador espacial Columbia para que los Juegos de Los Ángeles, el relevo también tendría un recorrido de 33 estados. Todos los Juegos Olímpicos comienzan con una sola llama y es llevar esa llama hasta cada rincón del país, fue lo que dijo el presidente del comité organizador de Los Ángeles, Casey Wiseman. Los detalles completos del recorrido, que comenzará la primavera estadounidense del 2028, aún están planificándose y se darán a conocer en el 2027. Como es tradición, la antorcha olímpica se encenderá primero en Olimpia, Grecia, cuna de los Juegos Olímpicos de la Antigüedad. Luego se transportará en avión a Atlanta antes de iniciar el épico recorrido por los Estados Unidos hasta llegar a la ceremonia de inauguración de Los Ángeles 2028, que se estarán disputando del 15 al 30 de julio de ese año. Es todo en los deportes. Que tengan un excelente día. Yo regreso con mi compañera Sonia Serrano.
7: Muchas gracias, Jesús Sánchez, y nosotros continuamos con más información. Gran parte de nuestra basura se quema, pero ¿cómo funcionan los incineradores? La agencia AFP nos muestra el camino de los residuos.
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9: La basura llega en camiones y se pesa antes de ser descargada en una gran fosa. Unas pinzas mezclan los desechos y luego los transfieren a un horno. Este se calienta a una temperatura muy elevada. La combustión deja residuos sólidos, chatarra y escoria. Tras el tratamiento, pueden reutilizarse como rellenos viales o como material de construcción. El agua de la caldera se transforma en vapor. Este puede abastecer una red de calefacción urbana o, mediante un turbogenerador, generar electricidad. Los gases de combustión atraviesan varias etapas para eliminar los contaminantes antes de ser liberados a la atmósfera. Pasan por un precipitador electrostático, un filtro de mangas y un tratamiento catalítico diseñados para eliminar el polvo y neutralizar las sustancias tóxicas. Sensores ubicados en la chimenea analizan el humo saliente, pero incluso en las fábricas más modernas, una pequeña parte de las emisiones contiene contaminantes.
7: Bueno, obviamente esto no pasa en nuestro país. Una pausa, regresamos.
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17: Para presentar nacimientos tradicionales que serán entregados al Papa León XIV, el gobernador Pablo Lemus Navarro informó que, aunque oficialmente se contempló llevar únicamente 3 piezas seleccionadas mediante una convocatoria, buscarán ampliar la representación para incluir más creaciones de artesanos de la entidad y mostrar en Roma parte de la riqueza cultural de Jalisco. Durante la entrega del galardón Jalisco Arte Indígena, realizada en el Teatro de Gullado, Lemus destacó que esta participación internacional debe de servir también para abrir nuevos espacios de promoción y comercialización. Señaló que buscará aprovechar eventos de alcance internacional que se realizan en Guadalajara, entre ellos una Feria Mundial de Turismo y la Feria Internacional del Libro de Guadalajara, para exhibir productos artesanales ante visitantes nacionales y extranjeros.
18: Vamos a estar presentes en el Vaticano. Gracias. Pero no podemos hacerlo limitativo de que solamente los 3 nacimientos que nos permitió llevar el Vaticano, sino poder llevar una muestra de lo que hemos visto ahora, para que también esto se conozca en Roma, en el Vaticano, y que se conozca en toda Europa.
17: El gobernador también reconoció a Rafael Mendoza, ganador del principal galardón, y resaltó que su pieza requirió de alrededor de 1 año y medio de trabajo. Sostuvo que el valor de la artesanía radica en el conocimiento, la creatividad y el trabajo manual que se transmite entre generaciones, por lo que afirmó que la tarea del gobierno del estado es generar condiciones para que estos oficios puedan mantenerse y que las nuevas generaciones encuentren en ello una alternativa para continuar con la tradición familiar. Con las imágenes de Juan González, UDG Noticias, Pablo Toledo López.
7: El Festival de las Almas llevará más de 350 actividades por Jalisco.
14: El Día de Muertos tendrá presencia en distintos municipios de Jalisco con el Festival de las Almas 2026, programa que reunirá a más de 350 actividades gratuitas del 23 de octubre al 2 de noviembre, con propuestas que retoman elementos culturales y paisajes de cada localidad. La programación fue presentada en el Museo Panteón de Belén con la participación del gobernador Pablo Lemus, la secretaria de Turismo Michelle Friedman y representantes de la Agencia Estatal de Entretenimiento, municipios y pueblos mágicos. Friedman explicó que el festival busca articular las celebraciones que ya se realizaban en diferentes puntos del estado. El programa contempla cabalgatas, ofrendas, altares, desfiles, muestras gastronómicas y espectáculos en 11 municipios. San Pedro Tlaquepaque concentrará alrededor de 80 actividades. Lagos de Moreno 31, Sayula 30, Puerto Vallarta 28, Cocula 26, Manzamitla 20 y Tonalá 10. En Chapala el lago será parte de la representación de la llegada de las almas, con un desfile de barcas, una caravana de pescadores y una intervención del malecón del 30 de octubre al 2 de noviembre. Zapopan llevará la celebración a los arcos y la Plaza de las Américas con actividades relacionadas con la tierra y el maíz. Guadalajara tendrá su propio espacio en el Centro Histórico del 30 de octubre al 2 de noviembre. Plaza Guadalajara se convertirá en Plaza de las Almas, con altares monumentales, actividades y un desfile de catrinas. La programación completa se publicará y actualizará en los canales oficiales de la Agencia Estatal de Entretenimiento de Jalisco. Con imágenes de Rubén Fraire, para UDG Noticias, Héctor Navarro.
19: El Centro Cultural Constitución cumple 10 años con más de 2.400 eventos.
20: El Centro Cultural Constitución de Zapopan cumple 10 años de funcionamiento. De acuerdo con el ayuntamiento, desde su apertura ha albergado más de 2.400 eventos y 1.600 talleres. Durante la conmemoración, el gobernador Pablo Lemus Navarro vinculó el funcionamiento del centro con las políticas de prevención y convivencia comunitaria.
21: Este lugar, se lo recuerdo, era el tradicional Mercado Bola. El Mercado Bola, dos administraciones antes de que nosotros llegáramos, había sido derrumbado. Ya no existía el Mercado Bola. Y había una pequeña infraestructura, aquí como lo pudieron ver en el video, eran estructuras metálicas. Y la discusión era, ¿qué se va a hacer en ese espacio abandonado?
20: El recinto cuenta con 36 salones, estudios de grabación, un auditorio y una explanada. También es sede de agrupaciones de música y teatro. Para conmemorar su aniversario, del 29 de septiembre al 3 de octubre, habrá una conferencia sobre la historia de la Colonia Constitución, presentación de danza y conciertos de agrupaciones musicales. UDG Noticias, Isaura López, Villalobos.
7: El fundador del Tianguis Cultural, David de Anda, rechaza la creación de un consejo de expositores.
22: El Tianguis Cultural de Guadalajara rechazó la creación de un supuesto consejo de expositores y negó que una persona que se ha presentado como consejero tenga representación en la organización. David Anda González, uno de los fundadores del Tianguis Cultural y que actualmente es el encargado de relaciones públicas, aseguró que hace más de 8 años se convocó a algunos expositores para analizar modificaciones a la organización de los puestos y los productos permitidos en la venta, pero sostuvo que ese consejo nunca se instaló formalmente. El fundador puntualizó que el Tianguis Cultural es una asociación civil constituida formalmente, con normas y objetivos relacionados con la promoción y expresión cultural, y que la instalación institucional corresponde a esta organización, luego de que en 2025 iniciaron los trabajos de restauración del Parque Revolución y que fueron removidos comerciantes que se ubicaban en este sitio. De Anda cuestionó su incorporación a espacios del Tianguis Cultural, pues mencionó que su llegada no fue socializada con los expositores. Desde su perspectiva, la decisión de las autoridades generó problemas comerciales y de organización, así como de la ocupación del espacio.
23: 2. La presencia de vendedores del Parque Rojo nunca fue socializada con los expositores y los representantes del cultural. Nunca fuimos recibidos por las autoridades, por lo que fue una medida autoritaria, unilateral, que significó hasta la fecha una serie de problemas y la venta desleal que nada tiene que ver con el espíritu del cultural.
22: De Anda aclaró que los vendedores del Parque Rojo tienen derecho a organizarse y buscar acuerdos con las autoridades, pero pidió que esas actividades y acuerdos se mantengan separados del tianguis cultural. Señaló que han solicitado reuniones con autoridades municipales para abordar esta situación, pero hasta ahora no han recibido respuesta. El representante del tianguis cultural aseguró que la organización mantiene actividades culturales cada sábado, con más de 3 décadas de historia.
23: Nosotros tenemos eventos culturales, tenemos una membresía, tenemos autoridad moral y tenemos autoridad política, no partidista, política, porque hemos defendido causas ecologistas, de derechos humanos, de libertad de expresión, y eso nadie nos lo va a quitar.
22: De Anda pidió que las autoridades municipales aclaren cuál es el esquema de organización y representación que reconocen para los vendedores instalados en la zona. Para UDG Noticias, Eladio Quintero.
19: Educación incluyente y sin brechas. A debate en un foro internacional de la Universidad de Guadalajara.
0: Con el objetivo de transformar el sistema educativo y garantizar el derecho humano a la educación inclusiva, equitativa y con enfoque intercultural, se presentó el programa del segundo Foro Internacional de Inclusión, Interculturalidad y Equidad Educativa, a celebrarse el 8 y 9 de octubre en el Centro Universitario de Ciencias Sociales y Humanidades. La coordinadora general del segundo Foro Internacional, Marta Vergara Fregoso, destacó que el encuentro busca acortar la brecha entre la investigación académica y la práctica docente, articular redes de colaboración con el apoyo del doctorado en educación e instituciones formadoras de docentes y generar agendas de acción.
2: Esperaríamos vincular la investigación académica con la práctica docente. Por eso es que el doctorado en educación participa en esta actividad de manera muy, muy fuerte desde la creación, desde la génesis del evento. Y bueno, aquí nos acompañan algunos estudiantes en representación del resto de los grupos que también están participando en la organización. Entonces, ¿qué esperaríamos? Vincular esa investigación académica con la práctica docente. Romper la brecha de que por un lado están los investigadores y por otro lado están los prácticos, o sea, los profesores. Es importante que nos podamos asumir los dos en ese mismo sentido, los profesores como investigadores y los investigadores también con experiencia en la práctica docente.
0: El evento reúne a más de 10 instituciones nacionales e internacionales, iniciando por la Benemérita y Centenaria Escuela Normal de Jalisco, para abordar temáticas educativas e interculturales. Cuenta con la participación de representantes de más de 7 países y una oferta académica con diversas actividades continuas.
3: El conversatorio Retos de los Docentes en Formación Indígena y Mestizos para Convivir, Aprender y Enseñar desde la Interculturalidad, en la que participarán académicos de la Escuela Normal Experimental de Colotlán, y cerraremos el primer día con el diálogo magistral Más allá de la inclusión, la interculturalidad como horizonte de sentido en la escuela, en la que participan Reina Saldaña Duque de la Universidad San Buenaventura de Colombia, la doctora María Dolores Pistón Rodríguez de la Universidad de Granada, España, la doctora Claudia Patricia Uribe Lotero de la Universidad Casagrande de Ecuador.
0: Con imágenes de Juan González, UDG Noticias, Sara Leos.
19: Momento de decirle muchas gracias por su compañía, pero recuerde, tenemos una cita mañana en la emisión matutina de UDG Noticias. Por lo pronto, pásela bien. Sonia Serrano, excelente día.
5: Igualmente para ti, José Ángel Gutiérrez, a usted le agradecemos que nos haya acompañado en esta emisión de UDG Noticias. Le dejamos la programación habitual de Canal 44 y Radio Universidad de Guadalajara y le deseamos que tenga un excelente día.

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0: Suspenden clases por Rachel en el municipio de las en municipios de la Sierra de Amula y la Costa Sur. Crecientes súbitas en arroyos de Autlán pueden ocurrir, aunque no llueva, esto en la cabecera. El municipio de Unión de Tula destina 1.4 millones de pesos a intervención de la Casa de la Cultura. Autlán dona terreno al IMSS, esto para nueva unidad de medicina familiar. El programa de la Borra del Café cierra una etapa tras 15 años y da paso a Ecos del Papiro. La Universidad de Guadalajara suspende actividades presenciales por la tormenta tropical Rachel. Jalisco intensifica operativos contra el transporte de pasajeros en motocicleta. En enero inicia la reducción gradual de la jornada laboral en México. Muy buenos días, qué gusto saludarle esta mañana de miércoles 30 de septiembre del año 2026. Le pedimos una disculpa por el retraso de este inicio de espacio de información, ya que tenemos algunas cuestiones técnicas precisamente por temas de condiciones del clima, pero ya estamos aquí listos para informarle y compartirle esta información que trasciende en nuestra región de la costa sur de Jalisco y de la Sierra de Amula. A nombre de todo este equipo humano que hace posible este espacio de información, mis compañeros Antonio Díaz en la Jefatura de Información, David Mejía como productor y reportero de este espacio, de nuestro compañero Silvestre Canil, Luis Ángel Hernández en los controles operativos y Manuel Martínez, y nuestro compañero de Pauta y Continuidad, Benito Villaseñor. Comenzamos con la información, estamos completamente en vivo, transmitiendo aquí desde el Centro Universitario de la Costa Sur. Le invito para que establezca comunicación con nosotros. Comenzamos con esta información sobre la suspensión de clases por las condiciones del clima, por la presencia de la tormenta tropical Rachel, en nuestros municipios de la Costa Sur y de la Sierra de Amula. Vamos con David Mejía.
1: Este miércoles 30 de septiembre se suspendieron las clases presenciales en municipios de la Sierra de Amula y de la Costa Sur como medida preventiva por el huracán Rachel, mientras se registran lluvias en Autlán de Navarro y en la zona costera. El aviso de la Secretaría de Educación Jalisco incluye a Autlán, El Grullo, Cihuatlán, La Huerta, Cuautitlán de García Barragán y Villa Purificación. La dependencia informó que se suspenden las clases presenciales en los planteles ubicados en los municipios señalados. El Centro Universitario de la Costa Sur también anunció la suspensión de todas sus actividades en sus distintas sedes durante este miércoles para proteger a estudiantes y personal académico y administrativo. La Universidad de Guadalajara extendió la medida a preparatorias, módulos y centros universitarios de la zona de influencia del ciclón. En su comunicado, el Centro Universitario de la Costa Sur exhortó a la comunidad a evitar traslados innecesarios, mantenerse atenta a la información oficial y seguir las recomendaciones de Protección Civil. De acuerdo con el aviso de la Unidad Estatal de Protección Civil y Bomberos de Jalisco, emitido a las 0 horas de este miércoles, Rachel se intensificó a huracán categoría 1 y se localizaba a 296 kilómetros de La Huerta. En este corte, presentaba vientos sostenidos de 120 kilómetros por hora y avanzaba hacia el noreste a 19 kilómetros por hora. Posteriormente, a las 0 horas con 38 minutos, la plataforma Jalisco Alerta notificó la activación de la alerta naranja de peligro alto para la costa sur y Sierra de Amula por el acercamiento del fenómeno. Ante las lluvias, el aviso recomienda evitar zonas inundadas, no cruzar arroyos y mantenerse en un lugar seguro. Para las localidades costeras, también pide suspender actividades recreativas ante oleaje elevado y evitar playas rocosas. Las autoridades exhortaron a la población a seguir las actualizaciones de Jalisco Alerta y los canales oficiales de Protección Civil. Para UDG Noticias, David Mejía.
0: Crecientes súbitas en arroyos de Autlán pueden ocurrir aunque no llueva en la cabecera. El aumento repentino del nivel del agua, una corriente de color lodoso y el arrastre también de ramas, de troncos o de basura pueden advertir una creciente súbita en los arroyos temporales de Autlán. Por ello es que Protección Civil Municipal señaló que estos escurrimientos pueden llegar a la cabecera incluso cuando no esté lloviendo debido a precipitaciones registradas en las partes altas de las cuencas. Silvestre Canil nos informa.
2: Dos arroyos temporales de Autlán pueden incrementar su nivel rápidamente cuando las lluvias se presentan en las zonas altas de las cuencas. Dependiendo de sus características, el escurrimiento puede tardar entre 30 minutos y una hora en alcanzar otros puntos del municipio. Carlos Clemente Sandoval, director de la Coordinación Municipal de Gestión Integral de Riesgos de Desastres, Protección Civil y Bomberos de Autlán, explicó en el programa A Ciencia Cierta que observar las características del agua puede ayudar a reconocer una situación de peligro.
3: Reconocer las señales de que podemos estar en riesgo o en peligro, pues es ese aumento repentino del nivel del agua. Si, por ejemplo, en el municipio o en la cabecera municipal no está lloviendo y hay un aumento repentino de los niveles de los arroyos, pues significa que en la cuenca alta ocurrió una precipitación considerable, ¿no? Y podemos tener ese escurrimiento en 30 minutos, en 50 minutos, una hora, dependiendo del tipo de cuenca de donde provenga ese escurrimiento, ¿no? Cuando, por ejemplo, ese escurrimiento es achocolatado, lo que yo decía, o color lodoso, oscuro, pues ya sabemos que viene arrastrando con todo, que nada amortiguó esa agua, ¿no? Cuando además trae troncos, ramas, basura, pues ya sabemos que viene una crecida súbita, ¿no? Y otras ocasiones es el ruido. Generalmente cuando el arroyo trae arrastre es esa

0: movimientos rápidos. La pérdida de cobertura vegetal reduce la capacidad del terreno para retener agua y estabilizar el suelo. Sandoval señaló que también existen señales para identificar posibles movimientos de ladera después de periodos prolongados de lluvia.
1: El tema de laderas inestables, pues también hay signos en donde sobre todo las viviendas que están asentadas en suelos inestables se empiezan a presentar grietas. Eso habla de hundimientos, eso habla de que la ladera está inestable. Sobre todo, por ejemplo, cuando hay arbolado, postes de servicio eléctrico o servicio telefónico se empiezan a inclinar, ese es otro punto. Cuando llevan muchos días de estar lloviendo y brotan manantiales de esas laderas, obviamente que por dentro pues hay ese riesgo, ¿no?, de que se venga, ¿no? Y lo otro pues son los derrumbes, ¿no? O sea, ya propios de la misma ladera inestable donde empiezan a caer piedras, arena, etcétera, puede ocurrir pues un movimiento de ladera, ¿no?
0: La aparición de grietas en terrenos o viviendas asentadas sobre suelos inestables, la inclinación de árboles y postes, el surgimiento de agua en las laderas y la caída de piedras o tierra son otros indicios que requieren atención. Protección Civil recomendó conocer las condiciones del entorno, identificar previamente las zonas de riesgo y evitar acercarse o intentar cruzar arroyos durante una creciente. La preparación previa y el preconocimiento de estas señales permiten tomar decisiones antes de que el incremento del agua o la inestabilidad del terreno se conviertan en una emergencia. Para UDG Noticias, Silvestre Anil.
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0: El municipio de Unión de Tula destinará 1.4 millones de pesos a intervención de la Casa de la Cultura. El ayuntamiento aprobó participar en un esquema de inversión por más de 5.6 millones de pesos para intervenir el inmueble. El gobierno de Jalisco aportará la mitad de los recursos y el municipio y una asociación civil cubrirá 25% de cada uno. Antonio Díaz es quien nos informa al respecto.
1: El Ayuntamiento de Unión de Tula aprobó la firma de un convenio para intervenir la Casa de la Cultura mediante una inversión conjunta de 5.609.000 pesos, de los cuales el municipio aportará alrededor de 1.4. El acuerdo fue aprobado durante sesión de ayuntamiento, en la que se explicó que el proyecto forma parte del programa Enchulemos Jalisco y contempla un esquema de participación tripartita. De acuerdo con lo presentado ante el Pleno, el gobierno de Jalisco cubrirá 50% del costo, la Asociación Civil Corazón Urbano aportará 25% y el Ayuntamiento de Unión de Tula, otro 25% restante. Habla Esther Torres, alcaldesa del municipio.
2: Esto, como ustedes sabrán, de acuerdo a la última hoja, que es el anexo único, el proyecto de la Casa de Cultura, que en realidad es únicamente lo que va a cubrir en Chulemos, es el auditorio y tiene un costo de 5.609.501.45 centavos, de lo cual la asociación civil se compromete a dar el 25%, siendo el correspondiente a 1.402.375.36, lo que corresponde al otro 25% al municipio

0: por la misma cantidad, 1.402.375.36, para a su vez, pues ya lo sumamos por parte del Estado, con 2.804.750.72, lo que hace un total de obra de 5.609.501.45.
1: La intervención contempla alrededor de 30 acciones, entre ellas trabajos de aplanado, construcción de barandales y ventanas, instalaciones hidráulicas, impermeabilización, pintura y banquetas. A pesar de la intervención, durante la sesión se precisó que la Casa de la Cultura no quedará concluida en su totalidad, pues todavía estarán pendientes trabajos en pisos, instalación de butacas y equipamiento de sonido.
0: Es una instalación que ha estado en muchos años en el olvido, ha estado en muchísimas etapas, jamás se ha podido concretar o concluir. Por lo cual creemos muy conveniente, porque pues no nada más sería únicamente de Casa de Cultura, pensemos en los beneficios que va a traer a la gente, a las escuelas y a demás, pues demás municipios, ¿no?, que puedan en algún momento venir a participar y a colaborar con nosotros como municipio. Entonces,
1: de acuerdo con lo informado, el ayuntamiento cuenta con disponibilidad en tesorería para realizar su aportación y se prevé que los trabajos puedan comenzar en noviembre. UDG Noticias, Antonio Díaz.
2: Bien, pues ahí tiene esta información que trasciende en el municipio de Unión de Tula, y ahora nos vamos nos regresamos a Autlán, porque aquí en este municipio se donó un terreno al IMSS para una nueva unidad de medicina familiar. El proyecto contempla 6 consultorios médicos, 3 de enfermería y atención continua. En el mismo espacio se prevé un centro de cuidado infantil para 200 niñas y niños. David Mejía nos informa.
3: El Ayuntamiento de Autlán de Navarro formalizó este martes la donación de un terreno de 4.000 metros cuadrados al Instituto Mexicano del Seguro Social para construir una unidad de medicina familiar en la colonia Valle del Vergel. El delegado del IMSS en Jalisco, Marco Antonio Hernández Carrillo, informó que la unidad proyectada representa una inversión de más de 207 millones de pesos y tendrá capacidad para atender a casi 38.000 derechohabientes del municipio y localidades cercanas. El funcionario explicó que la firma de las escrituras formaliza la incorporación del predio al patrimonio del instituto. La superficie se suma a 6.000 metros cuadrados que el municipio había donado previamente para un centro de educación y cuidado infantil.
4: Hoy damos un paso muy importante para las familias de Autlán de Navarro. La firma de estas escrituras formaliza la donación por parte del Ayuntamiento al Instituto Mexicano del Seguro Social de 4.000 metros cuadrados ubicados en la calle Valle del Vergel, número 63, en la colonia que lleva el mismo nombre. Esto para construir una unidad de medicina familiar que viene a fortalecer la infraestructura institucional en la región. Esta UMF contará con 6 consultorios de medicina familiar, 3 de enfermería en especialista en medicina de familia, además de una atención médica continua. Atenderá casi 38.000 derechohabientes con una inversión de más de 207 millones de pesos. Esto nos permite dimensionar la importancia de la decisión que hoy formalizamos. No estamos hablando solamente de la donación de un terreno, estamos creando las condiciones para ampliar la infraestructura médica del instituto y contar con una nueva unidad que responda a las necesidades de atención de miles de personas en el municipio y las zonas aledañas.
3: Para el CESI se contempla una inversión superior a 67 millones de pesos y capacidad para recibir a 200 niños y niños de hasta 4 años de edad. Será el primer centro de este tipo del IMSS en Autlán y contará con 8 salas de atención, además de servicios de pedagogía, fomento a la salud y alimentación. Por su parte, el presidente municipal Gustavo Robles indicó que ambas donaciones suman 10.000 metros cuadrados. También señaló que en Autlán se atiende a una población derechohabiente de más de 70.000 personas de la región, cifra distinta de los casi 38.000 usuarios previstos para la nueva unidad.
5: Tengo yo fe de que este proyecto avanzará a paso firme, a paso rápido, a paso veloz. Estamos frente a un gran aliado que es el delegado, que estoy seguro que nos va a apoyar en la medida de sus posibilidades para que esto a la mayor brevedad sea una realidad. Yo sí le agradezco, delegado, y no como presidente, sino como ciudadano de Autlán y de esta región, sí le pido todo su apoyo para que los recursos lleguen y veamos a la mayor brevedad, primeramente Dios, edificado la unidad médico-familiar y nuestro CESI. ¿Qué les parece? Un aplauso por eso. Y miren, la gran visión de la presidenta de la República: impulsar los empleos formales, Los empleos formales son fundamental, por eso tienen que dar estas prestaciones, ya lo dijo el delegado. Número uno, servicios de salud. Número dos, apoyo en el cuidado de las infancias, cuidado y atención.
3: El alcalde solicitó al instituto avanzar en la asignación de recursos para concretar los proyectos. Durante el acto, no se precisaron fechas para el inicio de las obras ni para la entrada en operación de los espacios. Para UDG Noticias, David Mejía.
2: Y vamos con más información. Aquí en Radio Universidad, La Borra del Café cierra una etapa de su programa de 15 años y da paso a Ecos del Papiro. Después de 15 años dedicados a los libros, a la promoción de la lectura aquí en la radio universitaria, como parte de nuestra barra de programación La Borra del Café, concluyó transmisiones. Es momento para enviarle un saludo afectuoso, un agradecimiento y nuestro reconocimiento a la maestra Karen Vargas, quien impulsó este proyecto desde sus inicios, que llevó esta sella personal de Karen Vargas, que ya lo hicimos propiamente en la despedida del programa. Por supuesto, este agradecimiento y este reconocimiento a quienes lo han hecho posible desde pues aquellos inicios. Y ahora este proyecto continuará con este objetivo precisamente de la difusión y la promoción de los libros de la lectura con otra identidad, Ecos del Papiro, que mantendrá a la literatura como eje central, ahora a cargo de la biblioteca de la biblioteca Antonio Latorre de nuestro centro universitario, Paulina Santiago, así como también de Miguel Ángel Santana, que también ya es parte de esta promoción de lectura desde hace muchos años aquí en la radio, Miguel Santana como también director de la biblioteca pública del municipio. Vamos con todos los pormenores que nos tiene nuestro compañero Antonio Díaz.
1: Después de 15 años al aire, La Borra del Café, programa dedicado a la literatura y al fomento de la lectura en Radio Universidad de Guadalajara en Autlán, cerró una etapa para dar paso a Ecos del Papiro, una nueva propuesta que continuará con los libros, autores y lectores como protagonistas. Durante la emisión especial de aniversario y despedida, se recordó que la idea de La Borra del Café comenzó a tomar forma en 2008 y llegó a la radio en 2009, inicialmente los miércoles por la tarde. Su estreno se retrasó debido a la contingencia por influenza AH1N1 y tras una primera etapa que concluyó en 2010, el programa retomó transmisiones en el 2012. El nombre surgió del libro La Borra del Café de Mario Benedetti, autor que de manera coincidente falleció pocos días antes de que comenzaran las primeras transmisiones del programa. A lo largo de su trayectoria, el espacio reunió a escritoras, escritores, docentes, estudiantes y lectores para compartir distintas aproximaciones a novelas, cuentos, poesía y ensayo. Las emisiones combinaron la conversación sobre los libros con música relacionada con las obras, sus autores o los temas abordados. El programa también atravesó cambios en su producción y conducción, así como modificaciones que impuso la pandemia cuando las entrevistas telefónicas permitieron mantener la participación de invitados a distancia. Durante la emisión de despedida, Karen Vargas, Miguel Ángel Santana y Silvestre Canil recordaron algunas de las personas y obras que pasaron por los micrófonos del programa, así como las experiencias acumuladas durante esos años alrededor de la lectura.
6: De Balada para un Loco, que bueno, también La Borra del Café, o sea, es eso también, música, la música, muchas música. Veces, ¿no?
7: Sí, en Corte de Estación nos metía siempre una canción, ¿no?, alusiva al tema, a la narrativa que se estaba llevando.
6: Así es.
7: Algo también muy acertado, ¿no?, que sea que hay que reconocerle, ¿no?, al productor, que siempre...
6: Así, claro.
7: Tenía una canción bastante acertada para cada obra que se presentaba.
6: Sí, yo creo que si no la conocía, la buscaba algo, a ver qué, porque no creo que hayas conocido todas las piezas, ¿no?
8: No, absolutamente todas, no, y en muchas ocasiones el mismo libro indicaba qué pieza poner. Me acuerdo, si no me recuerdo, hay uno que se llama Los Ojos del Perro Siberiano, y uno de los personajes del protagonista toca el cello, y mencionan el preludio de la suite de Bach.
7: Entonces, sí.
8: Va para la pieza. Muchas sí ya conocidas, y otras sí, buscar qué pieza va acorde, o el género también.
6: Ajá.
8: O la temática, porque en ocasiones era más sencillo, me venían a la mente, ya sé cuáles voy a poner, y en otras sí era de buscarle algún verso, algo, alguna canción tiene que haber, que pueda maridar con el tema del programa.
1: El cierre de La Borra del Café, sin embargo, no significa el fin del proyecto de difusión literaria en la emisora. La nueva etapa llevará el nombre de Ecos del Papiro y tendrá a Paulina Santiago en la conducción. Habla Elia Macías Vargas, subdirectora de Radio UDG Autlán.
2: Hoy, después de 15 años, La Borra del Café cierra una etapa en Radio Universidad de Guadalajara Autlán, pero no termina su propósito. Se prepara una nueva imagen sonora y una nueva etapa para continuar con la misma esencia, fomentar la lectura y acercar los libros a nuestra comunidad a través de las ondas hercianas. Esta nueva etapa estará a cargo de la maestra Paulina Santiago, quien también se ha integrado a nuestro equipo de radialistas en la conducción y que llevará este proyecto de fomento a la lectura desde la biblioteca Antonio Latorre de nuestro Centro Universitario de la Costa Sur, la cual coordina acertadamente. Muchas felicidades a todas y todos quienes han sido parte de La Borra del Café, este programa radiofónico que queremos mucho. Las tardes no las podemos concebir sin este aliento para degustar el trago de un libro y disfrutar de una página de café, literatura y experiencias a través de la lectura en Radio UDG Autlán. Pero vendrá esta nueva identidad a reforzar estas tardes de buenas propuestas en la lectura. Gracias, queridos conductores, por hacer de la radio un espacio para fomentar la literatura, la lectura, la cultura y el encuentro con los lectores.
1: La propuesta mantendrá la conversación sobre novela, poesía, cuento y ensayo, además de abordar a sus autores y las distintas interpretaciones que pueden surgir de una obra. El programa se realizará en colaboración con la Biblioteca Antonio Latorre del CU Costa Sur y la Biblioteca Pública Municipal Paulino Navarro. Ecos del Papiro se transmitirá los lunes a las 18 horas por Radio Universidad de Guadalajara en Autlán. UDG Noticias, Antonio Díaz.

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2: Avanzamos con la información. En nuestro espacio de entrevista el día de hoy nos enlazamos vía telefónica con el comandante Ricardo Cano de la base de Protección Civil y Bomberos, con base en El Grullo, es esta área de Protección Civil regional. Comandante, muy buenos días, ¿cómo está?
3: Buenos días, muy bien, a sus órdenes.
2: Gracias por atendernos. Queremos que nos comparta, por favor, información que trasciende en estos momentos en cuanto a la tormenta tropical Rachel, cómo se encuentra en estos momentos y qué acciones se han emprendido al respecto de Protección Civil.
3: Claro que sí, con mucho gusto. Bien, ya ahorita tenemos es categoría 1, huracán Rachel, en lo que viene siendo ya a 350 kilómetros al suroeste de Cabo Corrientes, y tiene una velocidad de desplazamiento de 15 kilómetros por hora. Al momento presenta vientos sostenidos de 140 kilómetros, y el pronóstico es que el día de hoy alcance categoría 2. Este huracán durante el día también va a bajar su velocidad de desplazamiento, lo que va a generar que las bandas nubosas de este huracán pues empiecen a introducirse más en lo que es las costas y zonas serranas del estado de Jalisco, lo que es la de Sierra de Mula y Sierra Occidental. De momento, por lo que se está trabajando en la unidad estatal, es un puesto de comando permanente en lo que es la región Sierra de Mula para la atención de alguna emergencia que pudiera registrarse. Igualmente estamos trabajando con bastante coordinación y con reportes de manera continua con todas las unidades municipales de Protección Civil que integran la región. También tenemos aquí en el puesto de comando ya personal de enlace de los municipios para la información que se pudiera generar, esta se vaya procesando en tiempo real. Igualmente tenemos el acompañamiento con lo que viene siendo el 102 Batallón. De esta manera se están emitiendo boletines cada 3 horas, que así lo emite el Sistema Meteorológico Nacional con la actualización de información, y sabemos que los pronósticos pueden estar cambiando en el transcurso del día, como puede ser la velocidad de intensidad de desplazamiento y las zonas que se pudieran ir disminuyendo o aumentando de acuerdo a los modelos que la misma Conagua maneja para la precipitación de lluvia.
2: En comparación al anterior fenómeno de polo, esta ocasión sí estamos presenciando lluvias. Compártanos en la región de la costa sur, ¿cómo se encuentran también en este contexto, por favor, comandante, si tiene esa información?
3: Claro que sí. A grandes rasgos, lo que tenemos también que nos comparten los compañeros de la costa es que casi simultáneamente a las 6 de la mañana, entre 6 y 7 de la mañana, tanto en costa sur como en Sierra de Amula, los municipios nos empiezan a compartir que presentan lluvias ligeras, al momento sin afectaciones.
2: Sobre todo lluvias en Cihuatlán, en esos municipios costeros, todos.
3: Sí, Cihuatlán, La Huerta, Villa Purificación, de aquí de Sierra de Amula, desde lo que viene siendo Tuscacuesco, Tonaya, Limón, El Grullo, Autlán, Tecolotlán, Ayutla. Entonces sí, ya empezamos a presenciar lo que son estas lluvias que se mantendrán de esa manera a lo largo del día, entre intermitentes, en algunos lapsos ligera y en algunos casos será lluvias moderadas a fuertes. Entonces es por ahí el tema de mantenernos todos los que estamos involucrados en la atención de las intensidades de la lluvia.
2: Muy bien, comandante, aprovechamos su presencia en este espacio para que nos dé algunas recomendaciones, tanto para las personas que pues deben transitar obligadamente o que deben hacer este trayecto hacia la costa, ¿qué recomendaciones podría emitir?
3: Bien, pues ahora sí que en esta ocasión las salidas que sean únicamente muy necesarias, las que tengan posibilidad de reprogramar esa salida o esa visita, pues los invitamos a realizarlo, ¿no? Que estén muy atentos a los boletines que en coordinación se están emitiendo de manera oficial para que no arriesguen su integridad. Evitar cruzar ríos, arroyos que estén crecidos, no hacer confianza para las personas que de alguna manera ya están asentados o que viven cerca de algún cauce, pues es el momento, ¿no?, para ir evacuando de manera preventiva. De alguna forma, pues estamos siempre con la tendencia, o lo que puede decir, ya costumbre, ¿no?, de hasta que vemos el río crecido, querer evacuar. En ese momento ya es bastante tarde, incluso va a haber lugares donde no se va a poder ni siquiera ingresar alguna corporación de emergencia. Entonces sí les pedimos a todos sus radioescuchas tomar en consideración, de ser necesario, no esperemos a tener las lluvias torrenciales, no esperemos a ver la creciente de ríos, no esperemos a ver derrumbes, sino que mucho antes, pues tomemos también esas medidas preventivas en casa, de irnos con algún familiar, si es necesario, irse a algún refugio temporal. Todos los municipios tienen ya predestinados y prealertados sus refugios para que en caso sea necesario, pues sean activados. Entonces la invitación es eso, y estar atentos. Igualmente recibimos también sus reportes a través del 911 o a nuestros números directos, para que en caso de que se esté reportando algún incidente, pues también tomar cartas en el asunto.
2: Uh-huh. Comandante Ricardo, ¿qué se monitorea principalmente ante estos fenómenos? ¿Qué es lo que hace en manera preventiva Protección Civil?
3: Bien, se monitorea en los lugares que está lloviendo y los lugares donde ya tenemos, de acuerdo al Atlas Estatal de Riesgos, las comunidades susceptibles a algún tipo de afectación, ya sea por inundación o crecientes de los ríos o arroyos. Entonces, de esta manera es donde nosotros, a través de las estaciones meteorológicas, pero también del personal de delegados, de directores de Protección Civil, directores de otras áreas del ayuntamiento, que nos están retroalimentando esta lluvia, y que cuando ya empezamos a ver cantidades que empiezan a rebasar los 25, 30 milímetros, pues es cuando ya se pone más atención al lugar, porque ya se nos puede generar alguna corriente. Y que si sigue aumentando, o sea, la tendencia de lluvia sigue en aumento, pues entonces sí podríamos tener ya lo que viene siendo crecientes en algunos ríos o arroyos.
2: Claro. Vemos también que se cancelaron, por ejemplo, clases, comandante, incluyeron a municipios de la región de la Costa Alegre y Costa Sur, de la Costa Sur y de la Sierra de Amula, pero Casimiro Castillo no está en la lista. ¿Es debido a alguna cuestión en específico?
3: Sí, mire, en ese sentido, en unos minutos más, por parte de nuestra dirección general, se va a emitir el comunicado en coordinación con autoridades correspondientes, pero lo que le puedo adelantar es que por parte de la CONAGUA se hacen modelaciones. Estas modelaciones van encaminadas a en dónde puede precipitarse la mayor cantidad de lluvia y que pudiera generar algún incidente, ¿no? Entonces, al no entrar en ese modelo, en esa modelación de lluvias, pues es que el municipio o el área, pues no se le considera con dicho riesgo. Esto no quiere decir que no vaya a pasar. Sabemos que los y lo que yo comentaba ahorita, de manera constante esto está evolucionando, y que se tenga la certeza de que si las condiciones ameritan también en ese momento hacer alguna modificación, se hará seguramente.
2: Uh-huh, de acuerdo, es importante saber y conocer precisamente por qué no está incluido, pues, en esta invitación a la suspensión, por supuesto, o la suspensión de clases y actividad allá en este municipio. Comandante Ricardo, ¿algo más que usted quiera compartir con nuestros radioescuchas con respecto, pues, a este reporte que está emitiéndose a través de Protección Civil Jalisco con base en el Grullo?
3: Bien, pues mantenerse atentos a la evolución del huracán. Esperemos, y esto con apoyo a toda la ciudadanía, que no pase a mayores. Siempre debemos tomar nuestras medidas preventivas, tanto en camino como en casa. Tener actualizado su plan familiar, en su trabajo, en su entorno, pues también hacer caso a las indicaciones que se giren por parte de las autoridades, pues para que este fenómeno no pase a perjudicarnos en ningún sentido. No arriesgarnos a cruzar ríos, arroyos. Y pues seguirles insistiendo, ¿no?, en descargar la aplicación de Jalisco Alerta, y cuenten con que todas las corporaciones en estos momentos todas están activadas para responder a cualquier llamado de auxilio.
2: Desde luego que sí. Gracias por abrir la comunicación, siempre estar permanente. Si nos permiten ustedes hacer estos enlaces y de esta forma también informar a la población a través de este espacio. Le agradezco mucho su tiempo, comandante.
3: No, al contrario, muchísimas gracias a ustedes también por apoyarnos en estas emisiones. Y sobre todo, pues, que la información que salga al público sea información que le pueda ayudar a tomar decisiones para salvaguardarse.
2: Por supuesto. Muchas gracias, comandante.
3: A la orden, buen día.
2: Hasta luego, muy buenos días. El comandante Ricardo Cano es el comandante de Protección Civil y Bomberos, base El Grullo, es regional. Y bueno, nos habla precisamente de cómo está evolucionando, lo que se espera hoy con la presencia de esta del huracán que puede llegar a ser Rachel, que se intensifica a categoría 1, que se encuentra a 296 kilómetros de La Huerta, Jalisco, se desplaza hacia el norte a 19 kilómetros por hora, que presenta vientos sostenidos de 120 kilómetros y rachas superiores. El escenario previsto se espera que continúe intensificándose durante la tarde de hoy, miércoles, y es probable que se registren lluvias fuertes a puntualmente muy fuertes entre hoy y mañana jueves en Costa Sur, en Costa Sierra Occidental, en Sierra de Amula, en el sur, en el sureste. Efectos, de acuerdo con el pronóstico que ya nos compartía el comandante, más actual, lluvias de entre 100 a 150 milímetros entre miércoles y jueves, oleaje de 3 a 4 metros entre miércoles y viernes, viento de rachas superiores a 65 kilómetros, principalmente en la Costa Sur, en la Sierra de Amula, en la Sierra Occidental, en el sur, suroeste y en lagunas. Ya escuchamos también las recomendaciones que emite el área de Protección Civil, los expertos. En este caso escuchábamos esta recomendación propiamente del comandante Ricardo: ante episodios de lluvia intensa, evitar zonas inundadas, no cruzar arroyos y mantenerse en un lugar seguro, evitar permanecer bajo árboles, estructuras metálicas y en espacios abiertos durante las tormentas. Ante oleaje elevado, se suspenden las actividades recreativas y, por supuesto, se evitan las playas rocosas. Mantenerse informado, sobre todo, a través de la aplicación de Alerta Jalisco. Recuerde usted que ahí nos está actualizando de manera permanente la información de alerta sobre cierres viales, sobre manifestaciones, afectaciones a la movilidad que puedan impactar sus traslados. Nos identifica zonas de riesgo con inundación mediante un mapa único de inundación para planear rutas más seguras. Esta aplicación también nos mantiene informados con notificaciones en tiempo real sobre situaciones de riesgo y recomendaciones de las propias autoridades. Acceder a información útil para actuar con oportunidad y protegerte a ti y a tu familia. Es momento de hacer una brevísima pausa para regresar con más.
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2: Vámonos con el pronóstico del tiempo. Muy importante hacer este enlace hasta el Instituto de Astronomía y Meteorología de la Universidad de Guadalajara, que nos tienen el pronóstico para el día de hoy. Vamos con Julio Zamora, meteorólogo de la universidad.
5: Un saludo desde el Instituto de Astronomía y Meteorología de la Universidad de Guadalajara. Estas son las condiciones que tenemos para este miércoles 30 de septiembre. Rachel se ha intensificado a huracán categoría 1 en la escala de Saffir-Simpson. De acuerdo con el último reporte del Centro Nacional de Huracanes, mantiene su desplazamiento hacia el oeste, por lo que de momento no se prevé alguna afectación directa para el país. Sin embargo, sus desprendimientos nubosos seguirán favoreciendo para que se mantenga la precipitación en la costa del sur y occidente. Particularmente en Jalisco, también esperamos que se registre precipitación en la porción costera, en la zona serrana y hacia el sur del estado. Particularmente para Autlán, no se descarta que el día de hoy se presenten chubascos a intervalos a lo largo del día, mientras que la temperatura máxima estaría oscilando sobre los 23 a 26 grados de manera promedio, y para la mañana siguiente la temperatura mínima estaría sobre los 20 a 22 grados.
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2: Nos vamos al tema universitario esta mañana. La Universidad de Guadalajara suspende actividades presenciales por la tormenta tropical Rachel. La Universidad de Guadalajara suspendió las actividades presenciales hoy, miércoles 30 de septiembre, en planteles ubicados en municipios bajo alerta ante el paso de la tormenta tropical Rachel y las condiciones meteorológicas previstas para distintas regiones de Jalisco. La medida comprende centros universitarios, preparatorias y módulos de la red universitaria localizados en los municipios señalados por las autoridades estatales y en zonas aledañas. La institución informó que la suspensión busca proteger a estudiantes, personal académico y administrativo, así como a sus familias. Entre los municipios considerados se encuentran Autlán de Navarro, El Grullo, Cihuatlán, La Huerta, Cuautitlán de García Barragán, Villa Purificación, Tomatlán, Puerto Vallarta, Cabo Corrientes, Zapotitlán de Vadillo, Zapotlán el Grande, Tuxpan, Tonila, Pihuamo, Tecalitlán y Tamazula de Gordiano, además de otros municipios del sur, costa y zonas serranas de Jalisco. La Universidad de Guadalajara llamó a su comunidad y a la población a mantenerse informados mediante los canales oficiales y atender las recomendaciones de Protección Civil ante la evolución de la tormenta tropical Rachel. Esta es información que comparte en su página la Universidad de Guadalajara.
0: Panorama estatal.
2: Jalisco intensifica operativos contra transporte de pasajeros en motocicleta. El gobierno de Jalisco intensificó los operativos para detectar motocicletas utilizadas para transportar pasajeros mediante plataformas digitales, una modalidad que no está autorizada por la normatividad estatal. Hasta el momento, la Secretaría del Transporte, la CETRAN, reporta 41 motocicletas retiradas de circulación y el mismo número de infracciones. La dependencia señaló que los operativos están a cargo del personal de supervisión al transporte público y tienen como objetivo prevenir riesgos para las personas usuarias y conductoras. La CETRAN llamó a la población a evitar la contratación de traslados en motocicletas ofrecido a través de aplicaciones digitales. Las autoridades estatales también han aplicado sanciones económicas a Uber, Didi e InDrive por ofrecer esta modalidad. Las multas pueden alcanzar las 200 unidades de medida y actualización, equivalentes aproximadamente a 22.628 pesos. De acuerdo con la dependencia, las empresas fueron notificadas desde octubre del año 2025 de que el servicio no está permitido en Jalisco. En el caso de InDrive, la empresa se comprometió a suspender la opción de traslado de pasajeros en motocicleta en territorio jalisciense. La Secretaría de Transporte también informó que mantendrá los operativos de vigilancia y advirtió que quienes presten el servicio pueden ser objeto de sanciones administrativas y legales. Información que comparte en su página el diario El Informador.com.
0: Nacional.
2: En el mes de enero inicia la reducción gradual de la jornada laboral en México. A partir del 1 de enero del próximo año 2027, comenzará la aplicación gradual de la nueva jornada laboral en México, que reducirá la semana de trabajo de 48 a 40 horas hacia el 2030. El primer ajuste será de 2 horas, por lo que la jornada máxima pasará a 46 horas semanales. La reforma ya se encuentra vigente y contempla, además de la reducción progresiva, el registro electrónico de las horas trabajadas y nuevas disposiciones para el tiempo extraordinario. Para el registro todavía están pendientes las reglas de operación que deberá emitir la Secretaría del Trabajo, entre ellas su ámbito de aplicación y posibles excepciones. A 3 meses de iniciar la transición, una proporción reducida de empresas ha comenzado a realizar ajustes. Un estudio del EY México señala que 27% ha emprendido acciones concretas, mientras que un informe de Kelly indica que 18% se consideran totalmente preparada y otro 18% parcialmente preparada. Entre los principales cambios que anticipan las empresas están la reorganización de horarios y turnos, señalada por 36% de las consultadas por Kelly, un aumento de costos laborales previsto por 21% y la incorporación de automatización o tecnología considerada por 18%. La reducción continuará de manera gradual hasta alcanzar las 40 horas semanales en 2030. Información que comparte en su página el diario eleconomista.com.
0: En resumen.
2: Suspenden clases por Rachel en municipios de la Sierra de Amula y de la Costa Sur. Crecientes súbitas en arroyos de Autlán pueden ocurrir aunque no llueva en la cabecera. El municipio de Unión de Tula destinará 1.4 millones de pesos a intervención de la Casa de la Cultura. Autlán donará terreno al IMSS para nueva unidad de medicina familiar. El programa de radio La Borra de Café cierra una etapa tras 15 años y da paso a Ecos del Papiro. La Universidad de Guadalajara suspende actividades presenciales por la tormenta tropical Rachel. Jalisco intensifica operativos contra transporte de pasajeros en motocicleta. En enero inicia la reducción gradual de la jornada laboral en México.

ya nos vamos. Gracias por el favor de su atención esta mañana aquí en UDG Noticias. Oiga, pues hoy no dijimos al inicio, pero lo estamos destacando, que es el Día Internacional de la Traducción. También es el Día Mundial de la Leche Escolar. Ándele. El Día Internacional del Podcast también. Bueno, celebramos que en nuestra página de Radio UDG Autlán, recuerde que usted puede descargar los podcasts de todos nuestros programas. Ahí hay un espacio para cada uno de ellos. Así es de que le invitamos a que consulte la página de Radio UDG Autlán y ahí encuentra nuestros podcasts al día. Esto gracias al apoyo de nuestros compañeros del Servicio Social. De ellos que están atentos con esta información y que también estamos a través de streaming. Felicidades a todas las personas que realizan podcast, que realizan esta labor también de compartirnos información, siempre y cuando sea valiosa, desde luego. Bueno, pues ya nos vamos, deseando que tenga un excelente día, quédese con nosotros aquí en nuestra programación. Yo me despido con la frase del día de Tagore. Dice, la verdadera amistad es como la fosforescencia, resplandece mejor cuando todo se ha oscurecido. Allá los compañeros de controles operativos. Gracias, buen día.

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Esta canción de Julieta Venegas titulada Me Voy habla de una despedida, del momento en que hay que tomar caminos diferentes, pero con la separación y el divorcio en ocasiones que parece el fin, en realidad es el principio de una serie de situaciones que es importante resolver. ¿Qué pasa con los hijos? ¿Cómo se toman decisiones sobre su cuidado? ¿Qué ocurre con los bienes que se han construido? Y el derecho de familia puede dar respuestas a estas y otras preguntas que surgen cuando una persona decide casarse, cuando nace un hijo, cuando se establece una pensión alimenticia o un testamento. Te invitamos a conocerlo esta mañana en el Expreso de las 10. Como siempre te enviamos un fuerte abrazo quienes realizamos el Expreso de las 10. Alonso Torres en este micrófono, Guadalupe Estrella en la producción, en las redes sociales Paloma Speitia y Rodrigo Nava, Benetil García en la asistencia y Alondra Fernández de Alfaro en el control operativo.

0: ¿quién decide quién tiene la custodia de un hijo después de una separación? ¿Qué pasa cuando una pareja se divorcia? ¿Qué derechos tiene una persona que vive en concubinato? Aunque muchas veces no lo pensemos así, todas estas preguntas tienen algo en común. Forman parte del derecho familiar. El derecho familiar es el conjunto de normas que regulan las relaciones jurídicas que existen dentro de las familias y que buscan proteger los derechos y las obligaciones de quienes las integran. Y esto incluye mucho más que el matrimonio o el divorcio. Tiene que ver con temas como el vínculo entre madres, padres e hijos, la adopción, los alimentos y custodia, las convivencias con hijas e hijos, el concubinato, la violencia familiar y también la protección de niñas, niños y adolescentes. El derecho familiar aparece cuando las relaciones familiares necesitan ser reconocidas, protegidas o reguladas por la ley. El derecho familiar establece mecanismos para resolver estas situaciones teniendo como referencia los derechos de las personas involucradas y particularmente el interés superior de niñas, niños y adolescentes. Y para conocer nuestros derechos y obligaciones, nos acompaña nuestro experto en derecho de familia, el maestro Guillermo Ogarrio, a quien agradecemos su disposición de siempre para venir a El Expreso de las 10 a orientar a nuestros radioescuchas. ¡Comenzamos!
1: Nuestro invitado, el maestro Guillermo Ogarrio, es presidente y fundador del Colegio de Derecho de Familia y Derecho Civil de Jalisco, ACE. Me da mucho gusto tenerlo de nuevo con nosotros, maestro Ogarrio. Bienvenido.
2: El gusto es para mí, mi estimado Alonso. Espero que pasemos un rato muy agradable, muy sustantivo, que las dudas que el auditorio tenga las podamos contestar. Y como siempre, encantado de venir a tu programa.
1: Muchas gracias, maestro. De hecho, algunos radioescuchas nos pidieron invitarlo porque tenían diferentes dudas que querían poner a consideración. Es el primero de los casos que el día de hoy presentamos para escuchar sus recomendaciones.
3: Yolanda, ¿nos platicas cuál es el caso que quieres exponerle al maestro Guillermo Ogarrio?
4: Lo que pasa que hay un testamento ológrafo del 20 de septiembre del 2020. Y que queríamos nosotros saber la vigencia de esos testamentos ológrafos, las ventajas y desventajas del mismo testamento.
3: ¿El testamento de quién es?
4: Es de mi esposo.
3: ¿Y usted por qué decidió hacer este testamento ológrafo?
5: Pues porque había hecho uno ante notario público, pero lo muestra muy rebuscado, demasiado rebuscado, es poco entendible. Porque tengo tres departamentos en una finca en el segundo piso y ahí me pidió él medidas y colindancias. Leí el testamento, pero está muy, muy, muy rebuscado. Entonces tal vez mejor me salga mejor a mí un testamento ológrafo.
3: Y así lo hizo en el 2020.
5: Así lo hice en el 2020, pero estoy por pedirlo y cambiarlo. Entonces, no sé si me convenga el ológrafo o un testamento público abierto o algún impedimento que haya en ese testamento, pero el público abierto, les repito, los notarios lo hacen demasiado rebuscado, demasiado. Si están bien delimitados, pues nada más digo, heredo a mi hijo fulano, a este sultano, a este mangano, departamento 1, departamento 2 y departamento 3. Yo considero que, digo, según yo.
1: Ayúdanos a entender, maestro Guillermo Ogarrio, de qué se trata con el testamento ológrafo y qué le recomienda a nuestro radioescucha a partir de la información que nos comparte.
2: Les vamos a dar un pequeño antecedente para que se pueda entender. El testamento es un acto jurídico unilateral, es decir, no pueden ir dos personas a otorgar un testamento en el mismo escritura pública o en el mismo papel. Un personalísimo que no se puede hacer a través de un apoderado, tiene que ser intuito personae, en forma personalísima, valga la redundancia, el otorgamiento del testamento. Revocable, revocable, la primera pregunta, lo puede cambiar la persona que la habló en cualquiera de las modalidades que la ley contempla, que ahorita las voy a mencionar, y revocable, por el cual una persona capaz dispone de sus bienes y derechos o cumple o reconoce obligaciones para después de la muerte. Es decir, yo puedo reconocer un hijo en un testamento, y si revoco el testamento, esa manifestación de voluntad que hice en el testamento no se entiende por revocado, eso sí queda vigente, ya queda
1: documentado,
2: válido, confesado, es una forma de reconocer a los hijos. ¿Un incapaz puede otorgar testamento? Sí, puede otorgar un incapaz testamento, es decir, una persona que no esté lúcida, que le declararon una persona de apoyo, desapareció el estado de interdicción ya de toda la República Mexicana, es otra figura jurídica, y en un estado o un intervalo de lucidez puede otorgar el testamento. Entonces, en concreto, para la persona que nos habló, yo le recomiendo que otorgue el testamento público abierto. Desgraciadamente hubo una reforma en la ley del notariado que establece en forma genérica que en toda escritura pública que intervenga el notario y que se trate de inmuebles hay que determinar medidas y colindancias. Eso es una verdadera y soberana tontería o estupidez por parte de los legisladores, porque yo puedo inclusive en una disposición testamentaria señalar que instituyo un legado de la casa marcada con el número 30 de la avenida Colón en Guadalajara, Jalisco, y que ni siquiera está dentro de mi patrimonio al momento de otorgar el testamento, pero si la adquiero un día antes de morir, esa disposición testamentaria es válida. Por lo tanto, yo creo que debe de corregirse esa laguna de inmediato por parte de los diputados locales para que no exista esa confusión que por la que ahora el notario en el testamento público abierto le solicitó que le presentara la escritura con medidas, con instancias, porque eso no puede ser, va en contra del espíritu del testamento.
1: Y lo hace más confuso, como decía
2: la
1: persona.
2: Lo hace más confuso. Y desde luego que le recomiendo, las modalidades de los testamentos son ordinarias y extraordinarios o especiales. El ordinario es el público abierto, público cerrado, hológrafo, se escribe de puño y letra, se presenta ante el registro público, dice aquí está mi disposición testamentaria, le sellan, le entregan una copia, etcétera. Eso complica con una simple rotura, raspadura, pierde la validez. Entonces, conociendo nuestro sistema, conociendo cómo se maneja el papeleo, es muy riesgoso. El testamento público abierto considero que es el más seguro y yo le recomendaría que acudiera con un notario público. Podemos recomendar aquí maestros universitarios, notarios públicos como el licenciado José Guillermo Vallarta Plata, José Antonio Jiménez González, que son gente que sean Lorenzo Bailón González, los dos últimos compañeros de generación, que se han dedicado de manera muy puntual a estar al tanto de todas las modificaciones o reformas a la ley del notariado y al Código Civil para evitar nulidades a futuro. Pero sí le recomiendo que su testamento, el nuevo que va a hacer, lo otorgue ante un notario público. Desde luego que pueda acudir con un abogado postulante para que lo oriente y ya una vez orientado, ya lleve su intención pulida ante notario público y no pierda tiempo.
1: Bueno, es un buen momento ahora que nuestro radioescucha planteaba que desea hacer de nuevo su testamento con esta orientación que nos brinda el maestro Guillermo Ogarrio, que el día de hoy está con nosotros en el Expreso de las 10. Son las 10 de la mañana con 14 minutos. ¿Quieres poner a consideración de nuestro invitado, el maestro Guillermo Garrio, especialista en derecho de familia, algún caso en particular, tal vez en torno a divorcio, concubinato, testamento, pensión alimenticia o algún otro tema de derecho de familia? Comunícate con toda confianza. Estamos como siempre a tus órdenes. Puedes hacerlo a través de nuestro WhatsApp 3320-536975. El 3320-30-3232, o puedes comunicarte también en el Facebook de Radio Universidad de Guadalajara.

0: Donde hay una voluntad, hay un testamento para buscar y descubrir un mejor día. Tupac Shakur.
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0: más cercano, de quién cuida, quién protege, quién tiene responsabilidades y, sobre todo, de cómo se garantizan los derechos de las personas dentro de una familia. Porque las familias pueden ser diferentes, pero en todas debería existir algo fundamental: el derecho a vivir con dignidad, igualdad y protección.
1: Hoy está con nosotros el maestro Guillermo Garrio, presidente y fundador del Colegio de Derecho de Familia y Derecho Civil de Jalisco, ACE, asesor del Expreso de las 10 desde hace muchísimos años en esta área del derecho, el derecho de familia. Y agradezco a Carlos, uno de nuestros radioescuchas, que nos comenta: maestro Garrio, compré una casa y estoy por escriturar. Escuché que puedo poner a mis hijos como copropietarios. Al hacer esto, es la duda que tiene nuestro radioescucha, ellos ya no tienen que escriturar. ¿Qué beneficios o afectaciones puede causar una medida como esta?
2: El poner la casa a nombre de sus hijos, si usted la compra, lo que está haciendo es una donación, ya que le va a instruir al notario que la casa quede en copropiedad, representando partes iguales para cada de sus hijos, para cada uno de sus hijos. Efectivamente, al momento de su desde este momento ya ellos son los copropietarios. La copropiedad es un derecho que todos son dueños de una parte alícuota. ¿Qué es la parte alícuota? Es la parte ideal mental proporcional desde el punto de vista aritmético que se representa bajo la figura de un quebrado. Explícame con palabras más sencillas.
1: Por favor.
2: Son tres copropietarios, o sería una tercera parte para cada uno mentalmente, pero todos los tres gozan de la casa, de la totalidad. No es que a uno le toque el baño, el otro el comedor y el otro la sala. No, todos son dueños del todo. Y el principio que rige la copropiedad es que nadie puede permanecer en la indivisión contra su voluntad, de tal suerte que si usted se las donó en copropiedad el inmueble, basta que uno de sus hijos diga: yo ya no quiero estar de copropietario, y aun cuando esté usted vivo, él pida la división de la cosa común. Los copropietarios tienen derecho de preferencia, es decir, si la casa vale 1,500,000, les toca 500 y pico, no sé, 750 cada uno. Puede cualquiera de los restos de los copropietarios adquirir esa parte alícuota antes de que un tercero pudiera entrar como copropietario. Ahora bien, si es un terreno, explico, y admite cómoda división, entonces no se procede a la venta, se procede a la división de la cosa común. Se nombra un perito, un ingeniero, que divide las tres partes y luego se sortea a ver cuál le toca a cada uno. Eso por un lado. Recomendación: en vida no me les den dinero a los hijos, no me los echen a perder. Haga su testamento en el que los instituya como legatarios de la casa que usted compra. Pero si usted tiene necesidad el día de mañana, porque no tenemos garantizada ni la salud ni nuestra economía, usted puede disponer plenamente de esa propiedad. ¿Qué sucede en el caso de la donación? Existe la revocación de la donación cuando sobreviene pobreza o por ingratitud, pero se metería en un juicio de años y no hay como mantener el control de su patrimonio. Ese es el consejo de Guillermo Garrio, con más de 50 años de experiencia en el área del derecho.
1: Pues aquí tenemos la recomendación para nuestro radioescucha.
3: Si una pareja en unión libre se separa, ¿sabes si hay algún tipo de implicación legal?
4: No sé, creo que hay ciertos derechos ahí que se pueden dar a la pareja en unión libre, que es, por ejemplo, no sé si es darle seguro o algo así.
5: Me imagino que sí, porque aunque no estén casados, la pareja puede demandar al padre por abandono de hogar y que le tenga que dar un cierto dinero a la mamá, pues, para que se olvide de los gastos de la casa.
4: Yo diría que no, porque pues como no están casados y no tienen, a lo mejor si les dan su apellido ya tiene algo, pero sería un poco más difícil que si estuvieran casados. Porque como no están ante la ley casados o no los tienen como marido y mujer, pues no habría

0: nada que hacer. No podrían hacer nada.
1: Según yo no, pero a lo mejor y si hay y no estoy enterada de eso.
2: Bueno, aquí las personas entrevistadas comentaban algunas dudas acerca de las implicaciones legales que representa el vivir en unión libre o en concubinato. ¿Qué nos dice maestro Guillermo Garro?
3: Ha revolucionado el derecho es dinámico, cambiante, evolutivo. Y entre los cambios más importantes es la figura jurídica del concubinato. Actualmente las jurisprudencias de la Suprema Corte le otorgan los mismos derechos que a un matrimonio, lo equiparan al matrimonio y por lo tanto puede la concubina demandar al concubinario porque la declaración judicial de terminación del concubinato y porque me dé una compensación económica, porque durante el tiempo que vivimos en concubinato él compró dos casas y yo me dediqué al cuidado del hogar y al cuidado de los hijos, tengo derecho a una compensación económica. El artículo 417 bis Código Civil de Jalisco dice que hasta el 40% de esos bienes. La Corte dice en dos tesis aisladas, todavía no son obligatorias, que puede reclamarse hasta el 50%. El que aquí habla siempre reclama el 50%. Y además existe otro tipo de compensación, además de la económica, que se llama la compensación resarcitoria, que eso es que le da derecho a una pensión alimenticia si carece de bienes, si carece de ingresos, entonces tiene derecho a una compensación resarcitoria por el mismo tiempo que duró el concubinato. Aplica la misma regla genérica del matrimonio, que también si la señora se dedicó al cuidado del hogar, al cuidado de los hijos, carece de bienes, tiene derecho a una pensión alimenticia llamada pensión resarcitoria por todo el tiempo que duró el matrimonio.
2: ¿Tiene que pasar un cierto número de años o un tiempo específico para considerarlo?
3: La Corte ha modificado. En Jalisco decíamos 3 años cuando hay hijos, 5 años cuando no hay hijos. La Corte dijo que ese término y la carabina de Ambrosio era lo mismo, podían durar 2 años en concubinato, en unión libre, ya con afectividad, estabilidad, haber procreado hijo, y que ya con esos 2 años, no importa que no fueran los 3 que marca el Código Civil de Jalisco, tiene todos los derechos como si fuera un matrimonio.
2: ¿Cómo se puede acreditar que existe?
3: Bueno, hay muchísimas formas. Una prueba puede ser que la haya dado de alta en el Seguro Social como su concubina o concubinario, porque la que trabajaba, esto aplica para los dos lados.
2: Exactamente. ¿Verdad?
3: La concubina o concubinario. Y puede ser pruebas testimoniales, puede ser la credencial del INE, pueden ser las copias certificadas de las actas de nacimiento de los hijos, donde se acredita que han procreado 2 hijos, etcétera. Todas las pruebas documentales que se les pudiera ocurrir, que acudieron a pedir un préstamo y se señaló que eran concubinos, pues adelante. Yo les pido todos los papeles y desde luego no descartar la prueba testimonial, que esta apoya a todo lo que estoy mencionando.
2: Se ha comunicado una radioescucha desde Lagos de Moreno, hasta donde mandamos un fuerte abrazo, es María Eugenia, y nos comenta acerca de una persona que está casada, se juntó con otra persona que tiene y tiene hijos. ¿Los bienes que adquirió con la persona casada también tiene derecho a la concubina y los hijos de estos que han surgido?
3: Aquí explicamos. Mientras duró el matrimonio estable en el mismo domicilio, todo y estaba casado por sociedad legal, el 50% le toca a la esposa por concepto de gananciales. Cuando hay un abandono, hay un artículo, el 332 del Código Civil, que dice que el que abandona pierde todos los derechos si fue sin causa justificada y se declara que todo lo que adquirió a posteriori la persona inocente es nada más de él esos bienes. Pero si se tratara de la persona culpable, lo que él adquirió sí le toca la mitad. Ahora bien, en cuanto a la pareja ya estable, también a partir de ese momento que se acredita que empezó el concubinato, tiene derecho, si adquirió bienes el concubinario, aún estando casado. Antes era impensable. Antes se decía que para que se dijeran concubinos eran libres de matrimonio.
2: Pero no necesariamente la realidad ocurre así.
3: Y es más, las tesis de la Corte hablan de cuando ya existe una factibilidad entre ambas parejas, estable, de apoyo mutuo, recíproco, que ante la sociedad se presentan como pareja, como porque ahora lo vemos común y corriente, te presento a mi pareja. Ya no dicen, te presento a mi concubina, no te presento a mi esposa, te presento a mi pareja. Y hay una ya cuestión de afectividad notable, entonces adquiere todos los derechos como si fuera esposa. Y no obstante que hubiera estado casado por sociedad legal, si ya durante el concubinato ella adquirió, y ella es una persona que no tiene bienes, se aplican las reglas que les acabo de mencionar. Podía reclamar hasta el 50%.
2: Déjeme hacer una pequeña pausa, maestro Guillermo Garrio, porque tengo muchas inquietudes de las personas que nos escuchan y al volver del corte les brindaremos la orientación correspondiente en voz de nuestro especialista invitado. Son las 10 de la mañana con 30 minutos. ¿Le quieres poner algún caso en particular a nuestro invitado, el maestro Guillermo Garrio, especialista en derecho de familia? Asuntos que tienen que ver con divorcio, concubinato, testamento, pensión alimenticia, en fin. Comunícate, estamos a tus órdenes a través del WhatsApp 3320-536975, el 3320-303232. Puedes hacerlo también en el Facebook de El Expreso de las 10.
4: Hace hablar como en testamento, que a menos palabras, menos pleitos. Baltasar Gracián.
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0: Este es el conjunto Mar Azul con un tema titulado Las Concubinas. Hoy que estamos conversando con el maestro Guillermo Garrio, presidente y fundador del Colegio de Derecho de Familia y Derecho Civil del Estado de Jalisco, quien nos brinda orientación a través de la radio. Y se ha comunicado Rocío, una de nuestras radioescuchas, quien nos comenta lo siguiente.
1: Hola, buenos días. Muy interesante tema el día de hoy. Tengo una pregunta para el maestro. Cuando quieres hacer un testamento, pero la propiedad está intestada, la persona viuda tiene que cambiar de los títulos de propiedad para poder hacer ese trámite.
0: Esta es la duda que tiene nuestra radio escucha.
2: Legalmente, al otorgar un testamento, el tener derecho de heredero en un juicio de una sucesión intestada y señalan en una de las cláusulas, designo como únicos y universales herederos de todos mis bienes presentes, futuros, a fulano, sutano y perengano o nada más a uno, ahí entraría ese derecho de esa sucesión intestada que aún no han terminado. ¿Cuándo termina la sucesión intestada? Con la sentencia que aprueba el proyecto de partición y adjudicación. También puede ser que una vez aprobadas las operaciones de inventario y avalúo, sea un solo heredero y diga yo no.

0: de la el legado, si no está dentro del de cuyos, del autor de la sucesión, del que falleció, no surte efectos la disposición testamentaria. El testamento es válido, pero el legado no tiene efectos porque no estaba dentro del patrimonio esa casa por haberla vendido en vida el autor de la sucesión.
1: Vamos a escuchar la voz y las inquietudes de otro de nuestros radioescuchas.
2: Hola, buenos días. Me gustaría hacer una participación al respecto del tema del testamento. Mucho se hace campaña con respecto a ello, pero la gran duda que surge es que no se da la información de que al momento de hacer un testamento, las personas que son, en este caso, los beneficiarios, tienen que pagar una cantidad para que el mismo se abra y se pueda aplicar. Entonces, preguntar al especialista, si no fuera un testamento para no generar ese gasto a las personas beneficiarias, de qué otra manera se pudiera realizar, como alguna carta testamentaria, una hoja en escrito con puño y letra y que sea notariada, o cuál es lo que ellos recomiendan para no generar esa parte del gasto. Muchas gracias.
1: ¿Qué nos dice Maestro Garrido?
0: Desgraciadamente, cuando se trata de un testamento público abierto, sí se tiene que denunciar la sucesión y hacer el trámite ante el juzgado o ante un notario en forma extrajudicial, trámite extranotarial. Pero respecto a su pregunta, quiero decirle que se modificó la ley en Jalisco y si usted compra una casa puede instituir al momento de la compra beneficios.

0: beneficiarios. Entonces antes se decía que descendientes, ascendientes, cónyuge, ni siquiera concubina o concubinario tenía contemplado esa disposición ya reformada, que ahora usted puede, al momento de adquirir por donación, por compraventa, en esa escritura le indica al notario: notario, quiero que cuando yo fallezca pase en propiedad, nombro beneficiario a fulano, a sutano, a perengano o a dos o tres personas. Entonces el trámite es muy sencillo, se hace el trámite ya ante el registro público, hay que llenar unas formas, se presenta la copia certificada del acta de defunción, la copia del testamento público abierto, y ahí con ese trámite, perdón, la escritura, no del testamento, corrijo, la copia de la escritura, donde aparece como beneficiario determinada persona, y ya se evita el gasto de un juicio. Esa es una. Y otros prefieren decir, bueno, pues yo me la juego de, le voy a transmitir el dominio directo, no da propiedad a mis hijos o a X persona, me reservo el usufructo vitalicio para que yo pueda rentar, pueda vivir mientras yo viva, y cuando yo muera ya se consolida la propiedad y me evité el juicio sucesorio. También puede ser otra forma de institución dentro del testamento.
1: Tenemos una inquietud más que poner a su consideración.
2: ¿Qué tal? Buen día, programa Expreso de las 10. Aquí enviando un saludo al maestro Guillermo Gabio y a Alonso Torres por su gran programa del día de hoy, y preguntarles acerca de una situación que estoy viendo en la familia. Tengo dos tías con discapacidad mental y física, y uno de sus hermanos de ellas tramitó su ayuda que les da el gobierno, bienestar, y resulta ser que no les está dando el dinero. Obviamente no se los puede dar a ellas directamente, pero no está siendo partícipe de ese dinero, simplemente de vez en cuando lleva una despensa pequeña, pero no está aportando el dinero para medicamentos, para alimentos. Entonces, no sé qué se puede hacer para que ellas puedan hacer goce de ese dinero y no se esté generando todo el peso para los de la familia, que no están recibiendo esa pensión, sino que están poniendo de su bolsa para que puedan tener lo que fácilmente pudieran adquirir con el dinero que está recibiendo el hermano de ellas. No sé si me pueda apoyar con alguna recomendación. Muchas gracias.
1: ¿Qué nos dice maestro Garrio ante una situación que me da la impresión que se está presentando con cierta frecuencia?
0: Le comunico a la persona que nos hizo el favor de llamar que ya desapareció la declaración de estado de interdicción. Cuando viene la Convención Internacional de Discapacitados, de la cual forma parte México, y se aprobó el Senado, la suscribió el Ejecutivo, y adquiere una jerarquía cuasi igual a la Constitución. Entonces ahora se declara el estado de apoyo y se le nombra una persona de apoyo a la persona discapacitada. ¿Qué quiere decir esto? Que en antaño, la persona que designaba la ley como tutor, ella disponía de la persona y de los bienes del pupilo del discapacitado. ¡Eso es historia! Ahora el discapacitado, si puede expresarse, puede cambiar de la persona que se designó de apoyo, que él debió de habérsele consultado y él haber dicho: estoy de acuerdo que la persona de apoyo sea fulano, sutano o perengano, y tiene que rendir cuentas cada 6 meses, etcétera. Y él tiene la facultad, el discapacitado actualmente, para que con su dinero se le dé la vida más digna que él quiera. No quiero vivir como estoy viviendo, quiero vivir en otro lugar, quiero que mi dinero se me entregue una cantidad mayor, etcétera. Y el juez lo califica. Y eso es una de las reformas más importantes que podemos decir de esta última década.
1: Si la persona con discapacidad no puede comunicarse, ¿existe alguna alternativa?
0: Depende de qué tipo de incapacidad. Por ejemplo, si tú me dices síndrome de Down, pueden comunicarse perfectamente. Oiga, pero no puede emitir voz. Él quedó con muerte cerebral, vamos a poner en extremo. Está en estado vegetativo. Bueno, pues entonces ahí es el juez el que debe de decidir qué persona será la que designa de apoyo dentro de las que establece la ley para que esté rindiendo cuentas, y el juez tiene la obligación, aparte de la Procuraduría Social, de estar vigilando que tenga el estado de vida más digno que se pueda tener. Es decir, nomás le están dando para comer, no le compran ropa, no lo llevan de viaje, no le compran las medicinas. Obviamente que se le va a remover de inmediato a esa persona que se designó de apoyo, y vendrá otra que cumpla con tener un estado de vida digno y decoroso para el incapaz.
1: En este caso, la persona comenta que se queda prácticamente con la pensión del bienestar. ¿Puede acudir a la Procuraduría Social para pedir
0: ayuda?
1: Sí,
0: a la Procuraduría Social o al Servicio Social de la Universidad de Guadalajara, o con un abogado particular. Si es menor de edad, a la Procuraduría de Protección de los Derechos de Niñas, Niños y Adolescentes, al Instituto del Adulto Mayor, que también les prestan servicio legal gratuito. Esto lo vemos a cada momento. Llegan a la oficina por lo menos dos personas al mes para decirme que la pensión de la abuelita o del discapacitado
1: ya no llegó.
0: La están utilizando para otras cosas la persona que la cobra. Y bueno, nos enteramos de por los medios el día de ayer que se publicó de una persona que durante 9 años es discapacitado, no recibía su pensión, y no sé con qué artimañas estaba una tercera persona recibiéndola. Ya está abierta la denuncia en la fiscalía, está la investigación, pero ya le dieron su dinero. Tuvo que ir personalmente el discapacitado, vieron, oiga, no, si usted tiene derecho y aquí está, está registrado y se le está entregando a fulana de tal, a una mujer, desconozco el nombre, pero salió todo publicado en los medios el día de ayer.
1: Bueno, aquí algunas de las rutas posibles ante el caso que nos planteaba nuestra radioescucha.

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0: El vínculo que te une a tu verdadera familia no es el de la sangre, sino el del respeto y la alegría que tú sientes por las vidas de ellos y ellos por la tuya. Richard Bach.
1: Aquí está con nosotros el día de hoy el maestro Guillermo Garrio, quien es especialista en Derecho de Familia. Y tengo muchas inquietudes, maestro Guillermo Garrio. Quiero comentarle a nuestros radioescuchas que nos han dado la confianza de plantear sus inquietudes, que difícilmente con el tiempo que tenemos podremos dar respuesta a todas ellas. Así que le hemos pedido al maestro Guillermo Garrio nos acompañe muy pronto de nueva cuenta para poder dar respuesta a la mayoría de estas inquietudes, como la que nos da Pina. Dice nuestra radioescucha: dejé a mis hijas mitad y mitad, pero omití a su papá, aunque él también está en las escrituras. ¿Qué sucede en una situación como esta? Y nos pregunta además, ¿es lo mismo donación que testamento?
2: No, donación es un acto entre vivos. Yo le dono una casa, le dono un carro en vida. Herencia es un acto post-mortem. Yo hago mi testamento y fallezco, se abre la sucesión testamentaria. Si no otorgué testamento, se abre la sucesión legítima o intestada o ab intestato, y heredan conforme a la ley descendientes, ascendientes, cónyuge, supérstite, pariente, concubina, concubinario, parientes colaterales hasta el cuarto grado, tíos, sobrinos, primos, y a falta de todos ellos hereda la beneficencia pública.
1: En un caso como este, en que omitió al papá, dice Pina, dejé a mis hijas mitad y mitad, pero omití al papá, pero él también está en las escrituras.
2: Volvemos a lo que comenté con anterioridad, de que nadie puede heredar lo que no esté dentro de su patrimonio. Si él dice, les lego o les heredo a mis hijas una casa, y la casa el 50% pertenece al esposo porque se casaron por sociedad legal o porque la adquirieron en copropiedad, el 50 ella y el 50 él, entonces ella puede disponer nada más de ese 50%. De esos 50. Entonces en ese testamento nada más va a transmitirle a sus hijas el 25 y 25, claro, si son dos hijas. El otro 50%, pues ya el papá sabrá si se las hereda o no, o si las vende, o si la dona, no sabemos.
1: Muy bien. Mago Rodríguez dice: muchas gracias por ayudarnos a conocer más y mejor sobre asuntos como el testamento. En mi caso, somos 10 hermanos que heredamos una sola casa. Lamentablemente, mi mamá murió en el 2021 y no alcanzó a modificar el testamento a su nombre. 6 de los hermanos cedimos nuestra parte de la herencia. La casa está distribuida solo en 3 partes para los 4 hermanos que viven allí. Ya pasaron 5 años. Sin embargo, aún no tenemos claro cómo se pueden distribuir adecuadamente los espacios para que cada familia pueda tener su propia escriturada. ¿Qué nos dice?
2: Ahí la tiene en chino. Porque si no se puede constituir un régimen de condominio en el que se dividan las partes, pues tendrá que procederse a lo que comenté, a la venta. Sí. Al no admitir cómoda división. Mas, sin embargo, si es factible que se constituya el régimen de condominio, pues bueno, se hace el trámite ante obras públicas, viene la subdivisión, se constituye ante notario público el régimen de condominio y ya le toca a cada condomino la parte condominal que se establezca en el acuerdo, o por suerte si es que no se ponen de acuerdo.
1: Nos dice Iván, otro de nuestros radioescuchas: tengo un padre ausente desde que yo tenía 8 años. Ha estado completamente ausente durante toda mi vida y actualmente vive en otra ciudad. Cumplió con los pagos requeridos hasta que cumplí 18 años. Tengo una pregunta que quizá pueda sonar cruel, pero me gustaría conocer la respuesta. Económicamente a él le ha ido bien. ¿Está obligado a dejarme alguna herencia? En caso de que decida no dejarme nada, ¿yo podría iniciar algún tipo de demanda para reclamarla? Esta es la inquietud.
2: En cuanto al si tiene derecho a una herencia, si muere intestado, herede igual que cualquier hijo que tuviese, y tendría derecho a la sucesión. Si él otorga testamento o vende, pues ya no le tocaría nada. Pero lo que puede hacer en este momento es demandar el pago de las pensiones caídas y no cubiertas en el periodo comprendido de los 18 años a los 25, siempre y cuando usted tenga la carga de la prueba de acreditar que estuvo estudiando. Tiene que ir a las instituciones, si fue la Universidad de Guadalajara, para que le den una constancia de que estuvo estudiando en ese periodo de los 18 a los 25. Los alimentos son imprescriptibles, así es que estamos en tiempo para demandar y le podemos embargar las propiedades a su padre.
1: Nos dice Leti, si uno de los hijos se niega a asistir a la lectura del testamento, ¿qué pasa?
2: No pasa nada. La ley dice que la aceptación y repudiación de la herencia es de la siguiente manera. Si se le notifica y guarda silencio, se tiene por aceptada.
1: Y finalmente nos dice Osvaldo, ¿qué pruebas o razones sirven para justificar el abandono del hogar?
2: El abandono del hogar ya, y la carabina de Ambrosio, pues también es lo mismo.
1: Es parte de la historia.
2: Ya no es causal de divorcio. El abandono de familiares es distinto. El que no dé la pensión alimenticia está tipificado delito de abandono de familiares con una pena, si viene de un mandato judicial y no cumplió, de hasta 6 años de prisión.
1: Lo mismo aplica para personas adultas mayores, por cierto.
2: Sí, por supuesto. La obligación. Es que los alimentos son recíprocos. Quien los otorgó tiene a la vez el derecho de exigirlos cuando les sobreviene necesidad.
1: Muchísimas gracias por venir al programa, maestro Guillermo.
2: Muchas gracias, Alonso, y gracias a todo el auditorio.
1: Si alguien lo quiere buscar, ¿cómo lo puede encontrar?
2: 333-166-5325, celular de la oficina.
1: Lo vamos a publicar con muchísimo gusto. Es el maestro Guillermo Garrio, presidente y fundador del Colegio de Derecho de Familia y Derecho Civil de Jalisco, ACE, quien ha estado con ustedes en el Expreso de las 10. Pásenla muy bien. ¿Qué la...

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0: Sean bienvenidos a un programa más aquí en Punto UDG, Las Voces de la Universidad. Los saludo, muy contento de encontrarnos en una emisión más, de poder compartirles toda la información a través de la sintonía de Radio Universidad de Guadalajara en Autlán por el 102.3 de FM. Mi nombre es Imanol Martínez y le mando saludos a todo el equipo que hace posible este programa. A Elia Macías en la subdirección regional, a mi compañero en producción Silvestre Canil, Luis Ángel Hernández en controles operativos y transmisión de Facebook Live, al igual que a nuestro compañero Benito Villaseñor en pauta y continuidad. Nuestras redes sociales también, donde nos pueden contactar, pueden encontrar toda la información. En Facebook estamos como a Radio Universidad Autlán 102.3 FM, en Instagram, X y TikTok estamos como arroba Radio UDG. Vía internet también pueden sintonizarnos en udgtv.com, /radioudg/autlan. Y justo en esa misma página, ese mismo enlace en el apartado de podcast, pueden encontrar todos los programas pasados que realizamos semana tras semana de toda la barra de programación de aquí de Radio UDG Autlan. Pero si desean ver alguno de los en vivos pasados que hacemos en Facebook, los pueden encontrar en nuestro canal de YouTube, en XHANU Radio UDG Autlan. Damos comienzo a nuestra programación del día de hoy, miércoles 30 de septiembre, con nuestra sección de cartelera.
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0: Y bueno, ya estamos aquí en nuestra sección de cartelera y el día de hoy les tenemos nuevamente una información de último momento, muy importante para todos, que creo, digo, en lo general ya sé que muchos están muy informados y que ya debe de estar la noticia rondando, pero es que se toman nuevamente medidas preventivas para salvaguardar la integridad de la comunidad universitaria. El día de hoy, 30 de septiembre, se suspendieron actividades académicas y administrativas en los planteles de la red universitaria, ubicadas en los siguientes municipios. Como los hemos mencionado, vuelven a suspender estas actividades. Por el momento, Radio Escucha solo está suspendido el día de hoy, miércoles 30 de septiembre. Ya ven que con el huracán Polo, bueno, tuvimos estos 3 días por medidas preventivas con la ruta y cómo se estaba moviendo y cómo se estaba pronosticando el tránsito del huracán Polo. Bueno, ahora se toman medidas por el huracán Rachel, que bueno, está en constante monitoreo, que está incrementando, se está moviendo, está acercándose. Sí, bueno, podemos observar, ya hemos tenido lluvias, diferencia que en el huracán Polo, ¿no? Que bueno, eso es lo valioso de las medidas preventivas. Creo que la semana pasada tuvimos bastante fortuna que no se diera esta llegada, y aún así, bueno, en la zona costera sin duda se sintió la presencia, aunque estuviera lejos y se fuera alejando del huracán Polo. Bueno, ahora estamos teniendo esta presencia, está nublado, está lloviendo, constante, tranquilo, pero bueno, se está el clima como tal y se toman esas medidas, ¿no? Debido a la presencia de la tormenta tropical, dice el anuncio, el comunicado, esta casa de estudios suspenderá las actividades presenciales el miércoles 30 de septiembre en sus planteles ubicados en los municipios señalados por las autoridades estatales y municipios aledaños a dicha zona de influencia. Y como se los mencioné la semana pasada, pues está Autlán, Atemajac de Brizuela, Cabo Corrientes, Ihuatlán, Concepción, Cautitlán de García Barragán, El Grullo, La Huerta, Manzanilla, Mascota, Mazamitla, Señade, Tuxpan, Valle de Juárez, Puerto Vallarta, Santa María del Oro, Talpa de Allende, Tamazula de Gordiano, Tecalitlán, Valle de Juárez, Villa Purificación, Zapotlán el Grande, entre otros. Pueden encontrar toda la información concreta. Y bueno, se recomienda a la población mantenerse informada en todo momento a través de los canales oficiales. Este fue comunicado directamente desde Guadalajara, desde el estado, por la Universidad de Guadalajara. Y bueno, también está directamente de nuestro centro universitario el anuncio de ese informe, que como medida preventiva ante las condiciones meteorológicas asociadas, al paso de la tormenta tropical, en este momento Rachel, y con el propósito de salvaguardar la seguridad de estudiantes, el personal académico y personal administrativo, se suspenden todas las actividades. Bueno, se exhorta a la comunidad evitar traslados innecesarios, mantenerse atenta a la información oficial y seguir las recomendaciones de las autoridades de protección civil para estar al pendiente de cómo va evolucionando esta tormenta tropical Rachel, cómo va evolucionando las condiciones meteorológicas en nuestra región, en nuestro estado, en todas estas zonas aledañas, para que estén al pendiente de Radio Escuchas, de la información de Protección Civil, de la Universidad de Guadalajara. Recuerden que en nuestras páginas vamos a estarles compartiendo toda la información concreta, todos los comunicados que salgan, para que estén al pendientes de todo esto y puedan estar bien informados y actuar las medidas que se necesiten. Si mañana se reactivan actividades, bueno, podemos continuar, si no, estar al pendiente de lo que se pueda comunicar en las siguientes horas. Por el momento, esta es la información concreta que se tiene por esta tormenta tropical. Nuevamente, estas medidas preventivas, que sin duda son fundamentales, son importantes, hay que acatarlas y hay que entender que, bueno, se busca proteger a toda la comunidad. Sé que puede haber males entendidos, que otros pensamientos, que por qué, bueno, ya nos pasó la semana pasada, pero qué mejor, las medidas preventivas justo son para eso, ¿no? No es un actuar después de que sucedió algo, sino es prevenir que pueda suceder o volverse algo mayor, complicarse, y bueno, eso es por el bien de toda la comunidad. Entonces estén al pendiente, cuídense y estén informados de todos los medios de comunicación de aquí de la región, con nosotros y de Autlán. Y bueno, continuamos aquí en Punto de G. Los vamos a dejar con una entrevista, una plática muy interesante que tuvimos con la doctora Saraí Contreras Martínez. Se acerca ya el Festival de Colibrí, que estoy seguro que vamos a poder platicar con ella un poco más, acercándose a estas fechas del Festival de Colibrí de este año en Ahuacapán. Pero esta plática la tuvimos conforme a este gran descubrimiento, esta investigación que se hizo hacia el colibrí de cabeza roja, que bueno, tomó el lugar en Ahuacapán, ¿no? Y que era algo no inusual. Así que los dejamos con esta plática con la doctora Saraí.
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0: Y bueno, ya estamos en nuestra sección de entrevista. El día de hoy tenemos una invitada radialista muy importante de nuestro centro universitario que conocemos, y vamos a hablar de un tema, de un descubrimiento muy interesante, muy valioso, que se ha dado en estos últimos tiempos y que resonó mucho. Entonces queríamos poder platicar directamente, y es que conoceremos esta historia de este trabajo de investigación encabezado por la doctora Saraí Contreras Martínez, quien es profesora investigadora del Centro Universitario de la Costa Sur, porque se registró una especie de colibrí que no había sido reportada anteriormente en nuestra zona, en esta zona. Entonces, bueno, es un hallazgo de un conocimiento muy interesante sobre la biodiversidad. Ya la doctora Saraí nos dirá exactamente el nombre científico, pero es el colibrí de cabeza roja. Y bueno, doctora Saraí, bienvenida, muchas gracias.
2: Y Manol, muchísimas gracias por este espacio, siempre es un gusto estar aquí con ustedes y con nuestros radioescuchas, muchísimas gracias.
0: Gracias a usted, doctora, por el espacio y por venir a platicarnos sobre, bueno, los resultados de un largo trabajo, de muchas complicaciones, de muchos retos, y eso es lo que queremos compartir el día de hoy. Y me gustaría, doctora, que comenzáramos a darle este contexto de qué significa este descubrimiento, ¿no? No es simplemente en estos momentos como encontrar una especie nueva o algo así, tiene un sinfín de variaciones, sí, o de razones por las cuales descubrieron a esta especie en esta zona, ¿no?
2: Ajá, así es. Fíjate que, bueno, una de las cosas principales es que nosotros nos mantenemos con un monitoreo constante de los colibríes en el centro occidente de México. Utilizamos diferentes técnicas de estudio y estas técnicas que son a través de los sensos visuales y auditivos, y el otro se llama captura-recaptura, que es una técnica también muy especializada donde nosotros tenemos permisos, una serie de permisos y tenemos también certificaciones para poder estudiar los colibríes en la mano. ¿Y qué quiere decir eso? Que nosotros al momento de capturar un individuo es toda una experiencia donde tenemos que extraer los datos que queremos investigar y liberarlo. Entonces, pero me gustaría, respondiendo a tu pregunta de qué implicaciones tiene esto, el hecho de que tengamos una nueva especie pues también registrada para Jalisco, nos está dando una pauta de saber de dónde viene primero, ¿no? Como, ¿por qué está aquí y no se había reportado? Es una especie calipteana que se encuentra, su distribución histórica es en el occidente de Estados Unidos, ¿verdad? Por el Pacífico, un poquito al norte hacia Canadá y un poquito al sur hacia la parte norte de nuestro país, pero en el Pacífico. Entonces, esa es su distribución original. La mayor parte de Estados Unidos es residente, aunque se distribuía como migraba, ¿no? Hacia su migración invernal, se movía, pero de distancias, digamos, relativamente cortas. Y tenerlo hasta acá, en Jalisco, fue como todo un hallazgo, pero quiero platicarles a nuestros radioescuchas todo por lo que uno pasa cómo es este proceso. Primeramente decirles que esta especie yo la había visto visualmente. Y entonces, como para mí es una especie pequeña, aunque la literatura dice que es mediana, realmente es un género que no pesa más que 4 gramos. Es chiquito para mí, aunque no de los más pequeñitos, sino por eso dicen, bueno, entre pequeño y mediano, ¿no? Y esta especie estaba junto con otras especies también de colibríes, estaban forrajeando. ¿Qué quiere decir? Se estaba alimentando de flores. Y como sus gorgueras, los machos las tienen, cuando les da la luz del sol, las ilumina de manera diferente. Cuando yo los vi hace 2 años, pensé que era otra especie muy parecida, que es Calyptocoste, que también nosotros fuimos los primeros en registrar hace como 15 años estos registros nuevos para Jalisco. No 15, 20 años. Entonces, cuando veo esta otra especie, digo, híjole, cómo quisiera tenerla en la mano para poderla estudiar mejor. Pues así pasó un invierno. Curiosamente, solamente la estaba detectando en enero, en febrero. Y entonces esto me indicaba que no se quedaba aquí, sino que se iba. Y regresó al siguiente año, la volví a ver, nada más la veía, y los colores me llamaban mucho la atención, porque había en cierto momento del movimiento de, por ejemplo, de este colibrí macho, que sí reflejaba esa rosa intenso. ¿Qué quiere decir? Hay dos especies

0: coste es morado. Okay. Pero pues nos pueden engañar los ojos. y bueno, en eso pusimos redes, ¿verdad? Las redes de niebla, que es una técnica especializada. Y déjenle explico al radioescucha. Para nosotros poner una red necesitamos permisos de quienes son los dueños de las tierras, que en este caso es el ejido de Aguacapán. Necesito permiso federal, que voy a manipular una especie en la mano. Necesito permiso porque es un área natural protegida, en este caso la Reserva de la Biosfera Sierra de Manantlán. Y también necesito tener una certificación donde yo estoy apta para poder manipular estas especies. Bueno, entonces, créanme que cuando uno es encargado de todo este proceso de hacer investigación, cuando uno llega en la mañana muy temprano y abre las redes, sí pide uno a la madre naturaleza que todo salga bien. ¿Por qué? Porque sabemos que vamos a tener una vida en la mano y queremos conservarla. Entonces, el conservar una especie quiere decir que vas a salvarla y no quieres que se te vaya a morir, porque, claro, cuando te cae una especie, un individuo en tu mano, claro que está muy nervioso y se puede infertar.
1: Uno no puede, a veces no puedes medir la fuerza o algo así, es tener mucho cuidado.
0: Entonces hay que tener muchísimo cuidado. Y en una de esas idas, porque nosotros revisamos las redes constantemente para que nuestros colibríes no se estresen tanto, para que no se nos deshidraten, porque sabemos que su demanda energética es constante y debe de tener un balance. Entonces, debemos de estar muy, muy al pendiente de que no se nos vayan a bajar, ahora sí que el azúcar no se le vaya a bajar. Y cuando lo atrapamos, lo metemos en una bolsa de seguridad donde se sienta cómodo cada individuo, y tenemos una estación con una mesa, sillas y todo el material adecuado para poderle tomar las medidas de investigación o todas aquellas variables o aquellos rasgos que nosotros queremos estudiar. Y en este caso, cuando llega este colibrí, porque una de mis alumnas lo extrajo de la red y yo estaba en la estación, lo abro y digo, ¿qué es esto? Ay, y esa emoción, y me hizo recordar la especie que veía y no la atrapaba. Esta es, porque para esto también fue un macho. Entonces, para mí era fácil pensar qué bueno que es un macho, porque el macho se diferencia más que la hembra. Las hembras se nos pueden confundir. Para esto también llevamos guías de campo que tienen medidas, donde podemos verificar cómo se ven los machos juveniles, las hembras juveniles, cómo se puede diferenciar esas diferentes edades por medio de del plumaje. Y eso, una vez que entre mis estudiantes y yo tomamos las notas, pues ya definimos que era un calipteana, pero nos pasó algo muy curioso, Imanol. En ese muestreo venía una escritora de Estados Unidos, que ella lo tiene allá, y cuando lo vio se le hizo muy familiar. Y o sea que no le tomó como también la importancia, porque hay muchos. Y no le, y era la fotógrafa y no tomó la foto porque para ella era como una especie común. Entonces fue algo curioso que nosotros acá estábamos descubriendo que era una nueva distribución, y para ella, de hecho, siguió buscando los rufus, que venía a buscar los rufus, Emi, le mando muchos saludos. Y bueno, ahí fue cuando dije, mira, no tuvimos una buena foto de esta especie, porque para ella era muy común y para nosotros era nuevo registro. Entonces fue una anécdota que contar.
1: Y creo que, Saraí, todo esto que nos cuentas es muy interesante, porque no es el simple hecho de verlo y decir, ay, esto es una nueva especie, o de registrarlo, o de dar un dictamen, y así requiere, lo mencionaste desde el principio y que es un dato que me gustaría recalcárselos a los radioescuchas, que lo empezaste a ver hace 2 años. Y es que necesita tiempo para identificar que así, como dijiste, ¿no? Viene en esta temporada, y si es cierto, ya no está en esta parte, y otra vez lo volvió a ver, entonces requiere

0: mucho tiempo, análisis y todo el sistema desde la observación de todo este método científico para identificar.
1: Así es, ¿verdad? Sí. Entonces, el método científico, pues uno de sus primeros pasos es la observación, uh-huh. ¿verdad? Observas, te haces la pregunta.
0: Y que con las aves es muy necesario, ¿no?
1: Sí,
0: hay
1: sí,
0: que observar.
1: Sí. Hay que observar, observas algo nuevo, algo diferente, y dices, ¿qué será uh-huh. esta especie? Creo que es esta, pero no estoy segura. Uh-huh. Haces un planteamiento de hipótesis y entonces los colibríes se están moviendo mucho, las especies de colibríes se están moviendo mucho. ¿Qué quiere decir? Pues que esa especie al llegar aquí está, una, extendiendo su rango de distribución, como otras especies. Yo ya lo había puesto en mi tesis de doctorado. Uh-huh. Fíjate, de las 24 especies que tenemos, bueno, ahora son 25, uh-huh. pero de las que teníamos 24 especies, creo que 17, si no mal recuerdo, habían ampliado o cambiado su rango de distribución histórico. Uh-huh. Eso nos da una pauta de que ellas se están adaptando a los nuevos cambios de este antropoceno. Uh-huh. Es una nueva era donde tenemos cambio climático, por supuesto que está afectando. Uh-huh. Y hay artículos, no específicamente de colibríes, pero de otras especies, donde nos dice, por ejemplo, cuando hay un desfase de floración uh-huh. con la migración, tienden a seguir buscando ellos y a irse más, por ejemplo, si iban a llegar al norte y no encontraron esas flores, van mucho más al norte, y entonces en este caso a mí me da la impresión que se va, pues está migrando hacia el sur, hacia uh-huh. Buscando algo más. Okay. Entonces sí hemos notado estos cambios. El Asphorus rufus, que es nuestra especie que migra tantos kilómetros, que se va a anidar al norte de Estados Unidos, Canadá, por uh-huh. la costa oeste, hasta Alaska. Uh-huh. Entonces también hemos notado esos cambios en su migración, en la duración aquí mismo, en la distribución altitudinal de ellos, ¿no? Porque es bien bonito conocer cómo estas especies buscan estrategias para sobrevivir, y entre ellas, por ejemplo, el Asphorus rufus busca una estrategia de división por altitud. Tienes la altitud y entonces más bien la división es por sexos. Ah, mira, las hembras las vas a encontrar a esta altitud, por ejemplo, antes de los 2,000 metros sobre el nivel del mar, en esta zona, estoy hablando de esta zona, uh-huh. Conjunto con los juveniles. Y de los 2,000 metros sobre el nivel del mar podemos encontrar los machos adultos o subadultos. Entonces, es muy interesante saber esto también, que, por ejemplo, con otras especies como no sé, los parúlidos o los chipes, ellos se dividen también por edad, el tipo de hábitat. Los mejores hábitats quedan para los adultos y a los juveniles los mandan a los que no están tan buenos esos okay. hábitats para que se entrenen. Okay. Entonces hay una división, el que tienen que asegurar, ¿no?, su población, pero esto pues es parte de el resultado de una selección natural evolutiva donde ellos están repartiendo recurso, y que por supuesto ahorita hay una preocupación muy grande. Y no sé si le
0: para
1: aquí.
0: ¿Sí? No, está perfecto todo lo que nos estás platicando. Entonces, ¿qué es lo que significa? Sería, nos da un parámetro, obviamente, como lo mencionaste, doctora, negativo por el cambio climático, pero si intentamos ver el lado bueno, es ese sentido de supervivencia que están teniendo para avanzar, uh-huh. porque no usted ya nos dirá también, pero este cambio de ruta o el ampliar su ruta uh-huh. no es solo busca de alimentos, sino cambia todo, ¿no?
1: Sí.
0: También para reproducirse, para estar, o sea, cambia todo su sistema de distintas
1: claro.
0: maneras, ¿no?
1: Y además puede ser que el cambio climático perjudique a ciertas especies y beneficie a otras, o a lo mejor a otras ni les afecte. Entonces tenemos diferentes respuestas por parte de las especies. Y algo que me llama mucho la atención, y estos son unas cuestiones de, por ejemplo, efecto fundador, ¿verdad? Uh-huh. Donde tenemos a una población y esa población, los que están en el borde, digamos, de la distribución, tienden a separarse y van y buscan otros lugares para hacer un efecto fundador. Entonces, aquí en esta zona nosotros hemos notado que tenemos muchas especies que tenían límites de distribución o muy sureño o muy norteño. Entonces, aquí es donde podemos ver esos cambios más palpablemente. Y eso es algo muy interesante que estudiar en toda esta zona. ¿Y por qué? Porque estamos en una zona muy privilegiada entre la neotropical y el neártico. Entonces, esto nos ha permitido ver cómo la distribución de las especies se limitan por cambios climáticos o por cambios topográficos y sobre todo ahorita con cambio climático, pues esto cambia. Ah, y es precisamente esta zona donde nosotros estamos viendo muchos cambios.
0: Qué interesante.
1: Y por eso no podríamos decir que es negativo todo, claro que no.
0: Tiene todo su...
1: Tiene todo una... donde hay especies que van a ganar, hay especies que se van a perder, hay especies que quizás no les afecte, pero yo creo que algo muy interesante que sí tenemos que estar los humanos atentos es de que no queremos que todas tengan una, que las especies disminuyan en sus abundancias, porque eso sí es peligroso en general. ¿Qué quiere decir eso? Que cuando una especie disminuye en su número de individuos, o sea, que la familia puede ser que tenga menos miembros también, esto hace que tengan un mayor incidencia de, por ejemplo, pues que se puedan enfermar, que puedan haber un evento, nosotros le llamamos evento estocástico, que pueda haber un huracán y acabe con esa población. Entonces, si tenemos una mayor diversidad de edades, que estén los dos sexos, que pueden tener una mayor probabilidad de sobrevivencia. Okay. Ajá. Entonces, entre más abundante sea la especie, pues hay esa oportunidad de que sobreviva a efectos.
0: Se fortalezcan.
1: Exacto. Ajá. Si nosotros hacemos que disminuya la abundancia, podemos tener efectos dramáticos como endogamia, ¿no? Y la endogamia es que ya no encuentren ni siquiera pareja para parearse con individuos de otras poblaciones, uh-huh. Y entonces se reproducen entre familiares y ahí sí,
0: se pierde.
1: Entonces, por eso, bueno, se me hace muy curioso el que nosotros, yo lo menciono, el vórtice de extinción, bueno, yo no inventé el término, es ya fue descrito hace tiempo, pero podemos tener estos vórtices de extinción cuando una especie tiene diferentes amenazas. Y cuando, imagínense este vórtice, cómo va haciendo como un giro hacia el centro, y ya no puede salir la especie porque hubo muchos efectos de amenaza. Entonces se pierde la especie. Por eso se llama vórtice de extinción. Pero nosotros sí queremos salvarlos. Y por eso los estamos estudiando. Y por eso está este programa. Y queremos dejar saber cómo la gente puede ayudar desde sus casas también.
0: Doctora Saray, usted sabe que en radio el tiempo se va rapidísimo. Sí. Yo creo que vamos a tener que hacer una serie de programas para que nos vaya dando toda esa información y poder desarrollar. Sin duda, me gustaría que, aunque nos queda poco tiempo, que nos dijera qué es lo que viene, ¿qué se va a seguir buscando con este hallazgo y con esta investigación?
1: Claro, vamos a ampliar nuestras zonas de estudio también. Vamos, encontré un área donde creo que es como una zona, como un corredor, donde creo que por eso están llegando allá al Almial. Entonces, sí, estamos muy interesados en que podamos a diferente altitud estudiarlo, porque creo que lo vamos a encontrar a diferente altitud también. Entonces, vamos a seguir con esto, necesitamos conocer proporciones de edad, cómo está la proporción de sexos, cómo están llegando, ¿verdad? Porque si están haciendo como este efecto de cada vez tener más, más y más, entonces es un hallazgo interesante cuando empieza una población a mantener, es como el inicio de un nuevo sitio de distribución que quizás sea, o sea, evolutivamente significa que vale la pena llegar hasta este punto, ¿no? Vamos a ver.
0: Doctora, pues no nos queda más que agradecerle, felicitarla y desearle desde Punto UDG Radio de Geotlán, pues los mejores deseos para que siga esta investigación.
1: Muchas
0: siga
1: gracias.
0: ese deseo, y yo que conozco a la doctora Saí, pues sé de toda su pasión y todo su trabajo. Siempre es muy bonito y compartir trabajo, día a día, amistad, cabina con la doctora. Muchas gracias a todos los radioescuchas por estar aquí con nosotros, estén al pendiente y que sigamos. Aquí tiene también el micrófono, es bienvenida
1: Muchas
0: siempre para
1: gracias.
0: Venir y hablar de todos estos temas. Nos vemos el día de mañana con más aquí en Punto UDG.
1: Gracias, Imanol, gracias UDG.

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0: Hola, ¿qué tal amigos? Buenas tardes, bienvenidos a una emisión más de Consumo Bienestar. Les saluda desde la cabina de Red Radio Universidad de Guadalajara en Autlán, Cristina Vázquez, que quiero comenzar agradeciendo al equipo que hace posible esta transmisión, a Elia Macías en la subdirección regional, a Silvestre Canil e Imanol Martínez en la producción y a Ángel Hernández en la operación técnica y transmisión de Facebook Live. El día de hoy vamos a abordar el Día del Corazón, que este año se celebra el 29 de septiembre y que tiene el objetivo de concientizar sobre las enfermedades cardiovasculares. Para ello tenemos una frase para ustedes, vamos a ver qué les parece. Dice lo siguiente: el médico del futuro no dará medicinas, sino que interesará a sus pacientes en el cuidado del cuerpo, en la dieta y en la causa y prevención de las enfermedades. Es una frase de Thomas Edison. Y bueno, tenemos que analizar el tema del día de hoy porque las enfermedades cardiovasculares siguen siendo o siguen estando entre las principales causas de muerte en el mundo. Y la buena noticia es que se van reduciendo y se pueden prevenir con hábitos conscientes. Para hablar de este tema, de cómo cuidar nuestro motor vital, hoy nos acompaña en cabina el doctor Eduardo Cisneros Joya, coordinador de las licenciaturas en Medicina y Enfermería del Centro Universitario de la Costa Sur, a quien le damos la bienvenida y le agradecemos enormemente por haber aceptado nuestra invitación.
1: Bueno, buenas tardes, doctora, muchas gracias por la invitación. Y pues bueno, aquí estamos tratando de compartir algo de información de importancia para la misma comunidad, ¿verdad?
0: Muy bien, hubo un tiempo en el que la prevalencia de enfermedades cardiovasculares comenzó a elevarse muchísimo y las personas empezaron a tener mucho miedo de esta enfermedad, que se creía que no daba señales, ¿no? Que no había signos, que nada más de repente la gente caía. Afortunadamente, pues vamos avanzando en la ciencia, la medicina va allegándose de más datos, de más información, y hoy tenemos mucho más que compartir con el público en general. Para abordar el tema, vamos a empezar un poquito por contexto y magnitud del problema, y la primera pregunta que le vamos a hacer al doctor Cisneros es: ¿por qué se conmemora el Día Mundial del Corazón y cuál es el llamado a la acción que busca este año la comunidad médica?
1: Bueno, antes de contestar la pregunta, me gustaría iniciar en base a la frase que comentó. Se me hace una frase muy interesante, ya que en la actualidad vemos que las nuevas generaciones se están preocupando más por su salud. Incluso hemos visto en estadísticas, por decir, una menor cantidad de consumo de alcohol, por decir así, y que las personas están preocupando por una mejor alimentación en base a sus posibilidades, y eso marca un parteaguas en el cual eso favorecería pues a la salud de del mismo paciente, ¿no? Y pues bueno, el Día Mundial de la Salud se conmemora como habían dicho el 29 de septiembre. Esto principalmente fue dado principalmente por la prevalencia que teníamos, había comentado, pero también de tener una detección y un tratamiento oportuno. Pero aparte de todo eso, concientizar a las personas del detectar estos signos y síntomas, y sobre todo el autocuidado, que es la parte importante, porque muchas veces dejamos todo a una institución de salud o al área médica, voy a comentarlo así, o al área de salud, porque es un equipo multidisciplinario el que va a atender todo esto, pero no, principalmente quien lleva, yo creo que el 80% de responsabilidad pues es cada quien, ¿no? Por todos los cuidados que tenemos que tener y que tenemos que realizar dentro de lo que es nuestra vida diaria, que en ocasiones pues no lo hacemos, ¿verdad?
0: Bien, voy a pasar a la segunda pregunta, doctor. A nivel epidemiológico, ¿cuál es el panorama actual de las enfermedades cardiovasculares y por qué siguen ocupando algunos de los primeros lugares en mortalidad?
1: Bueno, la enfermedad cardiovascular son las principales, tiene todavía las principales causas de muerte a nivel mundial. Se estima que el año pasado, bueno, en 2025, provocó cerca de 20 millones de fallecidos o de muertes en el año, ¿sí? Lo que va a representar un 32% de las muertes a nivel global, ¿sí? Estadísticamente, traigo unas estadísticas a nivel de lo que es el INEGI, que se dice que en México, en el 2024, trae el dato del 2024 porque el 2025 aún está preliminar, Fueron 192.518 muertes por enfermedades cardiovasculares, ¿sí? Y de estas, sacando ya la porcentaje del total de muertos por todas las demás enfermedades, esto representó el 23.5 muertes en el país por causas de enfermedades cardiovasculares. O sea, aún a pesar de que todos estos cambios o este tipo de educación que se ha dado, sigue siendo de las principales causas. Y bueno, en Jalisco, en el 2024 hubo 12.250 muertes por enfermedades cardiovasculares, lo que esto va a representar un 22.3% de muertes por enfermedades cardiovasculares. Entonces, sí vemos que es un alto porcentaje aún, a pesar, pues, vuelvo, de todas las acciones que han hecho desde gobiernos, instituciones, personal de médico, enfermería, nutrición, o sea, toda la parte, que todo el equipo multidisciplinario, sigue siendo un alto índice como tal. Sí, que esto sí es, tenemos que preocuparnos, pero también antes de preocuparnos tenemos que ocuparnos, ¿no? Porque tenemos que ocuparnos en tantos cambios que tenemos que hacer en nuestra vida.
0: Muy bien, y mencionando esto de los cambios, ¿cuáles son los principales factores de riesgo que sí podemos controlar en nuestro día a día frente a los que no podemos modificar? Por ejemplo, la genética o la edad, ya entrando en factores de riesgo y señales aparentemente silenciosas.
1: De esto vamos a clasificarlos o encasillarlos en dos factores, ¿sí? Los factores modificables y los factores no modificables. Los factores no modificables son los dos que usted comentó ahorita, la edad y lo que es la genética, ¿sí? Ya tenemos la predisposición, que nuestros familiares, nuestros padres nos lo heredaron, la predisposición a tener una enfermedad cardiovascular. Pero también la edad también es un factor que es importante. Sabemos que mientras más edad tenemos, aumentan las enfermedades crónicas, ¿sí? Pero sí hay factores que podemos modificar o factores modificables, como son que hagamos ejercicio, como son la alimentación, el cuidar nuestro peso. Al cuidar nuestra alimentación, vamos a cuidar nuestro peso, ¿sí? Y vamos a evitar tanto el sobrepeso como la obesidad, que son factores que son predisponentes, pues, para presentar estas enfermedades cardíacas. El consumo de sustancias como el tabaquismo o el alcoholismo o algún otro tipo de sustancias. En la actualidad también hemos visto de que ha aumentado mucho el consumo de bebidas energizantes. Sí. El Monster, bueno, por no decir marcas, bebidas energizantes en las cuales a muchas personas les provocan taquicardias o alteraciones cardíacas. Entonces también eso puede provocar problemas cardíacos a futuro, ¿no? Al igual, algunos suplementos que las personas que realizan alguna actividad de fisiculturismo o que van ese tipo de ejercicio, toman algunas sustancias que también les puede afectar al tiempo lo que es la parte del corazón. Sí, recordemos que el corazón también es músculo, tiene una capa muscular importante que es la que ayuda a la contractibilidad, y eso que va a provocar a la larga, eso también puede afectarnos. No nomás va a ser el músculo que crece, el músculo estriado, el músculo esquelético que va a crecer. También el corazón se ve afectado al tener ese tipo de actividades, ¿sí? El que tengamos realmente un control médico. ¿Por qué comento el control médico? Porque tenemos que tener la cultura de estarnos vigilando o haciéndonos chequeos frecuentes. Yo en las clases a veces les pregunto, yo sé que son jóvenes entre 18 o 20, de 18 años en adelante, y les pregunto, ¿cuántos se hacen un chequeo anual? Y la verdad, de 40 que pueden estar, 5 se hacen un chequeo anual. Entonces, ¿cuál es el factor o cuál es el inconveniente que no se están realizando esos estudios en general? Y así como lo hago yo con los alumnos, si le preguntáramos a la población en general cuánto se hace en un chequeo anual, porque muchas veces nos hacemos nada más exámenes de laboratorio y dicen, yo estoy bien, pero un examen, por decir, un electrocardiograma, ¿quién se lo hace? O algún chequeo de la frecuencia cardíaca, ¿quién se lo hace? O lo que es la medición de la presión arterial, ¿quién se la hace? Entonces son culturas son hábitos en los cuales aún no se ha impactado en la cultura, en la sociedad como debería de ser. Otra parte que también es muy importante, que yo creo que es uno de los males mayores dentro de lo que es en la actualidad, es la parte emocional, ¿sí? Cuánto ansiedad, cuánto estrés estamos viviendo o viven las nuevas generaciones o vivimos, en los cuales también es un factor, porque esto, bueno, ya aquí más adelante lo voy a comentar. Ese estrés, liberamos sustancias como cortisol, adrenalina y eso, que en grandes cantidades o cantidades prolongadas pueden tener afectaciones del corazón. Entonces, este es un conjunto de todo eso, pero yo digo que solamente son dos las que no podemos modificar y son varias las que sí podemos modificar. Entonces, yo por eso decía que un 80 o más por ciento tenemos, como personas, tenemos la responsabilidad de cuidarnos en ese aspecto.
0: Claro, doctor, qué interesante lo que acaba de decir y qué importante. Generalmente cuando las personas van a cita médica al sistema de salud, los invitan a pasar a medicina preventiva y ahí les checan la presión o la glucosa o, no sé, el peso, circunferencia de cintura. Pero ¿por qué esperar hasta que estemos enfermos para que nos monitoreen eso? Tan fácil que es tener un aparatito para medir la presión, por ejemplo, en casa, o ir por lo menos una vez al año con el médico para un chequeo completo de todo.
1: Incluso lo que comenta ahorita, me voy a adelantar tantito, lo que es el... yo trabajé en el Seguro Social. En el 2002, recuerdo que se hicieron unas actividades que se cambió la forma de ver esa parte de la salud, ¿no? En el aspecto de que teníamos pacientes que iban por cierto motivo a consulta, pero después tenían otras complicaciones. Entonces el Seguro Social dice, ¿sabes qué? Okay. Vamos a crear PREVENIMS, que en ese tiempo sí se le llamó, que son todas las acciones preventivas que íbamos a hacer con los pacientes, y ahí abarcaba todo eso. Uh-huh. Checar la presión, porque muchas veces podemos tener la presión alta y desconocerlo. Uh-huh. Muchas veces me mareo y que digo, ay, es que comí algo de más y es algo gástrico que me está provocando un mareo. Uh-huh. O traigo inflamado el oído o algún otro pretexto, ¿no? Pero son cuestiones que sí van a ir y que vaya. Hasta cuando no afecta nuestra salud y afecta nuestra parte laboral es cuando en ocasiones vamos a revisiones. Sí. Y eso lo vemos en las consultas regularmente. Ejemplo, las personas que más van a consultas son mujeres, niños y adultos mayores. ¿Sí? Jóvenes, ambos, mujeres y hombres, o sea, entre adolescentes nunca van.
0: Eso también debe ser una cuestión cultural, ¿no, doctor?
1: Sí, también. En el cual me siento bien, y aparte es algo que me siento bien, no tengo la necesidad de ir. Sí, o sea,
0: o no me siento tan mal.
1: Es una cultura que se ha creado, que es la cultura curativa, que tendríamos que apostarle más a la cultura preventiva.
0: Claro,
1: ¿sí?
0: Que sí.
1: Porque en ocasiones, una vez escuché una frase que decía un cardiólogo, que decía, qué bueno que hay instituciones o hay áreas donde podemos hacer trasplantes del corazón, qué bueno. Yo no digo que no lleguen pacientes porque van a llegar, pero qué ideal sería de que esas personas no lleguen porque llegó, desgraciadamente, por falta de una prevención, de un autocuidado. Y se pueden llegar algunos que ya traigan algún defecto cardíaco o anatómico como tal, sí, van a llegar, pero que no lleguen por malos hábitos como tal, sí.
0: Claro. Bueno, pues ahorita que mencionó, hasta que sentimos de repente algo, ya nos preocupamos, ¿no? Y muchas veces las personas que saben un poquito de estas situaciones, les duele la cabeza y luego piensan, ¿no traigan la presión alta? Bueno, qué bueno que piensan en tomarse la presión. Hay otras señales, otros signos. Hemos visto en las películas que las personas empiezan a sentir un dolor opresivo en el pecho. Aparte de este clásico dolor, ¿hay algunas otras señales de alerta sutiles o atípicas a las que debamos prestar atención antes de que ocurra una emergencia?
1: Sí hay otras. Incluso lo que comenta ahorita del que tenemos la cefalea y que nos tomamos la presión. Pero yo creo que antes de tomarnos la presión nos tomamos un paracetamol o nos tomamos otra cosa para quitarnos el dolor de cabeza, ¿no? Porque, y le seguimos trabajando. O sea, regularmente es lo que hacen las personas. Sí, la automedicación sabemos que no es buena, pero sí es un hábito, pues, que esto lleva muchísimo tiempo, en el cual deberíamos de tener la idea esa, ¿no? ¿Traigo dolor de cabeza? A ver, chéqueme la presión a ver cómo traigo, ¿sí? Para detectar eso. Ese dolor de cabeza o ese dolor opresivo que se acompaña de fatiga o debilidad inusual, o sea, que me sienta muy débil, que me sienta cansado, que haya dolores irradiados a la mandíbula, a la espalda, al brazo, entumecimiento del brazo, o sea, que sea un dolor que nunca lo había presentado, ¿sí? Incluso ese dolor que refiere del tórax, no es un dolor como tal, es una sensación de opresión. Lo refieren los pacientes que es una opresión con angustia, que esa es la parte como tal que sienten, porque sí es una parte. A otros que tienen dolor en lo que le llamamos la boca del estómago, otro dolor así, que mucha gente lo confunde con gastritis, que también puede ser algún problema cardíaco, que también puede ser. Y eso anatómicamente, porque la punta del corazón puede llegar a pegar con el músculo que divide el tórax con el abdomen, que es el diafragma, y eso provoca esa molestia como tal. ¿sí? Dificultad respiratoria, alteraciones físicas, sí, también pueden ser sudoraciones excesivas, pero es una sudoración fría. El paciente dice, estoy sudando, pero siento frío, o sea, sudor frío, que le llaman. Mareo o entumecimiento general como tal. Sí, son, digamos, alteraciones que no son tan frecuentes como tal, que sí podemos detectarlas, pero también es lo importante, si siento algo diferente, analizarlo, porque cuando regularmente llegan y les preguntamos, o sea, ¿qué sentiste? Muchas veces no nos saben decir o no saben determinar bien o señalar bien los signos o síntomas que están presentando. Pero sí es importante que nos conozcamos como cuerpo, ¿no? Que nos conozcamos en las reacciones, porque en ocasiones podemos tenerlas, estamos realizando alguna actividad física, podemos tener un dolor opresivo que con el reposo se quita, ¿sí? Pero otra vez puede tener un dolor opresivo que estamos en una actividad física, dejamos de hacer esa actividad física y continuamos con el dolor. Entonces ahí también ya debemos de ir a una atención para que nos revisen la parte cardíaca para ver si no traemos algo más como tal.
0: Muy cierto, el ritmo de vida actual de pronto nos hace un poco sordos con nuestro cuerpo. Nos acostumbramos a ignorar algunas molestias. Ya se me pasará. Y hay veces que no se pasan. Y de todas maneras, aunque se pasaran, sería ideal saber por qué sentimos esa molestia. Y hablando de cosas que nos pueden causar molestia y que a veces ni siquiera relacionamos, vamos a retomar lo que ya nos había mencionado al principio, y es en un ritmo de vida tan acelerado que tenemos en la actualidad, ¿cómo impactan realmente el estrés crónico, la ansiedad y, por ejemplo, la falta de sueño en nuestro sistema cardiovascular?
1: Bueno, va muy de la mano las tres cosas, ¿no? Primeramente es el estrés o la ansiedad, luego viene el estrés y luego la falta de sueño. Y el estrés, pues bueno, nos sabemos que van de la mano, como decía, pero esos signos o esas sensaciones nos van a traer liberación de algunas sustancias en el cuerpo, principalmente el cortisol y principalmente la adrenalina. Incluso vemos las personas que tienen ansiedad, las vemos y cuando las revisamos, traen taquicardias, ¿sí? La frecuencia cardíaca debe estar de 60 a 100 latidos por minuto. Traen 120 en reposo. Están teniendo su corazón, que está late por la ansiedad que tiene. Desafortunadamente, como comentó usted hace rato, el ritmo de vida que llevamos nos ha provocado ese tipo de sensaciones, ¿no? Y ya desafortunadamente el estrés no nomás lo vemos en adultos, lo vemos en pequeños, en menores de 10 años estamos viendo estrés y ansiedad como nunca se había visto. Y esto es preocupante, ¿por qué? Porque a cortas edades podemos llegar a tener algún tipo de enfermedades de ese tipo, o sea, cardiovasculares. Esas sustancias cuando se liberan, ¿qué nos puede provocar? Principalmente hipertensión. ¿Sí? La hipertensión, lo que se le llamaba y se le sigue llamando, según tengo entendido, el asesino silencioso. ¿Por qué? Porque no tengo ningún síntoma. Yo puedo decir que puedo tener mareos, puedo tener zumbidos, puedo ver lucecitas, puedo tener náuseas, puedo tener cefalea, pero como puedo tener todas esas, puedo no tener nada. Entonces, como no hay el hábito de tomarse la presión, puedo tener la presión alta y desconocer que la tengo. Entonces, eso es lo preocupante. Si una persona sufre ese tipo de enfermedades como la ansiedad, el estrés crónico o la falta de sueño, debería monitorearse mínimo una vez al mes, yo creo, la presión arterial y tomársela, siendo realistas como tal, o sea, como debe de serse. Debe de llegar, sentarse unos 5 minutos, de 5 a 10 minutos, en posición sus piernas 90 grados, también su espalda 90 grados, el brazo descansado, ponemos el manómetro y tomar la presión. Porque muchas veces también podemos tener unas falsas tomas de presión. Yo llego, acabo de llegar, subí escaleras, ciego, me siento, me toman la presión y trae la presión alta. Y también puedo tener un falso positivo, ¿no? En el cual puedo estar sin ninguna alteración y van a decir que tengo hipertensión, ¿sí? Entonces es importante, como digo, principalmente de esto, lo que es controlar el estrés, buscar terapia. Afortunadamente ahorita en la actualidad tenemos apoyo en todos lados, la parte psicológica, muchísimos. Aquí en Oclana hay excelentes psicólogos en los cuales pueden apoyar en este tipo de situaciones, en los cuales lo que es el estrés, la ansiedad, trabajar sobre eso y realmente tener un buen resultado para llevar un buen control de esas enfermedades. Porque no más es la hipertensión, al rato diabetes o algún otro tipo de enfermedades crónicas que vamos a tener.
0: muchas personas tienen estrés o ansiedad que les afecta el sueño, pero también por el ritmo de vida actual hay muchas personas que le roban tiempo a la noche para terminar sus pendientes.
1: El no dormir las horas que tengamos que dormir, ya hay estudios que dicen que de 7 a 8 o de 6 a 8 horas tenemos que dormir para que tengamos un sueño reparador, que nuestra mente realmente se apague para que descanse, que nuestro cuerpo se repare lo que se tenga que reparar. Pero hay personas que duermen 4, 3 horas desafortunadamente, y es por eso mismo el ritmo que llevamos, ¿verdad?
0: Sí, también, aunque no tuviéramos antes estrés o ansiedad, que casi ahorita todo el mundo tiene, pero robarle tiempo a la noche, luego nos despertamos con poca concentración, nos despertamos, las hormonas del apetito también se nos alteran y se nos anda antojando todo lo dulce y lo grasoso, aunque no estemos acostumbrados a comer eso, y no rendimos igual, no nos podemos concentrar igual, incluso corremos más riesgos si hacemos cuestiones delicadas como manejar o cosas así, por andar desvelados. Entonces, aquí sí es algo que me parece muy importante, que empecemos a darle al descanso el valor que tiene el descanso.
1: Y no es lo mismo dormirse antes de las 12 que después de las 12.
0: Exactamente.
1: También es eso. Uh-huh. Porque recordemos que también el cuerpo tiene el ciclo circadiano, que es donde bajan algunas sustancias, algunas hormonas, en el cual empiezan a ayudar a que el cuerpo se empiece a relajar, a tranquilizar. Entonces, no es lo mismo que durmamos, por decir, a la 1, que diga, yo duermo 1, 2, 3, 4, 5, 6, 7, ya dormí 6 horas. No es lo mismo que yo me duermo, por decir, a las 10 y me levante a las 5 de la mañana. ¿Por qué? Porque mi ciclo circadiano, todo ese tipo de hormonas que tenía que haber liberado, que tenía que haber bajado mi frecuencia cardíaca, realmente hizo su función como debería de ser, y tengo un sueño reparador. Y evito todo eso, lo que usted comentaba. Porque ciertamente hay veces se desvela uno y hasta de malas anda todo el santo día uno.
0: No, yo creo que podría salir todo un programa nada más hablando del descanso, del sueño, de la importancia.
1: Sí.
0: Pasando ya a prevención y estilo de vida, haciendo honor al nombre de nuestro programa Consumo Bienestar, de manera general, ¿qué alimentos o patrones de consumo son fundamentales para proteger nuestras arterias y cuáles no son tan benéficos para nuestra salud?
1: Bueno, principalmente lo que son las grasas saturadas, saludables más bien, las grasas saludables, por decir, si ustedes analizan, últimamente los aceites ya no se recomiendan tanto por el tipo de como aceite de oliva, sí, de aguacate o algún tipo de ese tipo de grasas, por decir así, que son salud, que se van a considerar saludables. Comer lo que es el atún, el salmón, sí, o productos que tengan omega 3, que también eso fortalece lo que es la vitalidad cardíaca. Uh-huh. Frutas como antioxidantes, como son las fresas, los arándanos, ¿sí? Verduras de hoja verde, y eso también fortalece lo que es la parte de la hemoglobina. Uh-huh. Vamos a tener niveles normales de hemoglobina, y eso hace que el corazón también funcione bien. Lo que son la lenteja, los frijoles, la avena, las semillas como las nueces, las almendras, que van a darnos magnesio y fibra también, y eso también, grasas saludables también que nos van a fortalecer. El conjunto de todo esto nos va a dar, vaya, una salud cardíaca o salud del sistema cardiovascular, que sería la óptima como tal, ¿sí? Evitar las frituras como tal, porque sabemos que en ocasiones las grasas que con las cuales se cocinan, pues no son las ideales, que eso en vez de ayudarnos va creando la placa de ateroma, la grasa que se va acumulando en las arterias, y eso que va a provocarnos al tiempo, pues la hipertensión como tal. Y eso que nos va a provocar después, pues un problema cardíaco hasta llegar probablemente hasta un infarto. ¿Sí? Un infarto cardíaco, que eso puede, pues puede llevar hasta la muerte o bajar nuestra calidad de vida que llevamos normalmente.
0: Y luego generalmente cuando, okay, es el día del corazón y lo principal son infartos al corazón, pero no solamente existen infartos al corazón, puede haber infartos en otras partes del cuerpo, ¿verdad?
1: Recordemos que el infarto es la falta de oxigenación en cierta parte del cuerpo. Uh-huh. Cuando decimos infarto agudo al miocardio, es que es una etapa que pasó ahorita, uh-huh, y que está afectada la capa muscular del corazón. Uh-huh. Podemos tener un infarto cerebral, que es la falta de oxigenación a nivel cerebral, uh-huh, intestinal o cualquier parte músculo que tengamos, que no haya una oxigenación correcta o que no haya esa oxigenación, podemos tener un infarto como tal, ¿sí?
0: Muy bien, y ahora vamos a pasar a otro tema que a algunos le tienen miedo. A ver, para personas que son sedentarias, o sea, casi todo el mundo tenemos nuestros ratos sedentarios, o tienen poco tiempo, ¿cuál sería la dosis mínima de ejercicio físico semanal necesaria para fortalecer nuestro corazón?
1: Pues miren, podríamos empezarlo con 20 minutos, mínimo 3 veces a la semana.
0: Ok.
1: Sí, yo digo que de 3, 4, 5, 6, si quieren, estaría excelente. De esto, claro, cuando una persona somos sedentarios, no tenemos esa condición física, lo que se recomienda es caminata. Una caminata que no sea una caminata lenta, que sea una caminata enérgica. No vamos a correr un maratón, no vamos a ir trotando, una caminata, pero que sea a un paso acelerado, vamos a decir así. Pero que sí logremos llegar 20 minutos. Conforme vayamos haciendo el hábito, pues va a aumentar hasta llegar al tiempo que nosotros determinemos, ¿no? Como tal. Pero sí, sí es importante que el ejercicio aeróbico, vamos a fortalecer esa parte, ¿sí? Y esto estoy hablando de en todos los grupos de etarios o todos los grupos de edades, porque muchas veces pueden decir, no es lo mismo la actividad física que le vas a decir a uno de 20 años a uno de 40 o 50, ¿no? Yo sé que no, porque la condición física va y las condiciones mecánicas también va a ser diferentes como tal.
0: Muy bien, pues importante entonces comenzar a ver dónde vamos a integrar un poquito de actividad física para empezar en nuestras vidas y pues empezar lentamente y a lo mejor también empezar yendo a consulta y diciéndole al médico, voy a empezar a hacer ejercicio, doctor, me checa que todo esté bien antes de, aunque no vamos a empezar queriendo correr un maratón como nos acaban de decir. ¿A partir de qué edad y con qué frecuencia una persona, incluso que se sienta completamente sana, debería realizarse un chequeo o un perfil cardiovascular básico?
1: Okay. De esto vuelvo con los antecedentes o la historia. En el 2002 se manejaba que todas las personas mayores de 40 años tendrían que realizarse un chequeo cardíaco, un chequeo general. Ya por los estilos de vida que hemos llevado, ¿qué es lo que pasó? Se bajó a los 20 años. ¿Sí? Esto porque vemos adolescentes con obesidad, ¿sí? Con los malos hábitos de alimentación y el sedentarismo tan grande. Entonces tenemos adolescentes que ya son hipertensos en la actualidad. Vemos adolescentes de más de 100 kilos simplemente. Claro. ¿Y eso qué provocamos? Lo mismo. Vemos adolescentes o menores de 10 años con estrés crónico.
0: Claro.
1: Entonces tenemos que empezar a crear esa cultura que se deben de revisar lo que es la parte de lo que es el corazón.
0: Muy bien, pues el tiempo se nos fue volando. Ya para cerrar, si nuestros oyentes solo pudieran elegir un cambio de hábito a partir de hoy para transformar su salud cardíaca, ¿cuál les pediría que adopten de inmediato, doctor?
1: El ejercicio y la alimentación. Esa es la base. Que empecemos, yo sé que salimos de trabajar, salimos cansados, salimos enfadados, pero ténganlo por seguro o seguras que el caminar y no... Voy a decir así, no en un gimnasio, en una parte que es al aire libre, van a relajarse hasta la parte emocional. Si pueden en un gimnasio, no importa, pero que hagan el ejercicio. Y la alimentación en base a sus posibilidades, hacer lo mejor que se pueda o hacer la mejor alimentación en base al cuidado de ese tipo de enfermedades, ¿sí? Como les comentaba, las grasas, todo tipo de alimentos que comentamos hace un momento, lo que son las frituras y lo que es el tomar omegas, los frutas ricas en antioxidantes, legumbres, frutos secos, todo eso, comerlos para eso fortalecer la parte cardíaca.
0: Excelente, pues muchísimas gracias al doctor Eduardo Cisneros Joya por habernos acompañado hoy, por habernos ilustrado en este tema tan importante. Y ya para despedirnos, agradecemos al equipo que hizo posible esta emisión, a Elia Macías en la subdirección regional, a Silvestre Canil e Imanol Martínez en la producción y a Ángel Hernández en la operación técnica y transmisión de Facebook Live. Desde la cabina de Red Radio Universidad de Guadalajara en Autlán, se despide Cristina Vázquez. Los esperamos el próximo miércoles a las 12:30 de mediodía. Hasta entonces.
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3: En la misma zona donde se formó Rachel hay otro disturbio tropical con un 60% de posibilidad de volverse huracán en los siguientes 7 días. Entonces vamos a estar trabajando en toda esta zona. Tenemos nuestro centro de operaciones de emergencia que está funcionando y coordinando todos los equipos desde Guadalajara. En Puerto Vallarta instalamos un comando de área que coordina los equipos tanto de Talpa, de Allende y La Cuesta, obviamente, y los que se encuentran en Cabo Corrientes.
5: Como parte de su agenda, el comandante Ramírez López también realizó recorridos por calles y zonas de playa de Puerto Vallarta, donde personal de Protección Civil mantiene labores de monitoreo y prevención en coordinación con la autoridad municipal.
3: Ayer tuvimos una reunión con empresarios del sector turístico.
6: Sí.
3: Y yo les comentaba que es importante que nos ayuden a brindarle a sus clientes, a sus huéspedes, las recomendaciones de seguridad. El fin de semana particularmente vimos muchos videos en redes sociales donde la gente de manera imprudente estaba en el malecón o se acercaba a la playa. Y yo creo que es un mensaje para los turistas y para que la gente de Vallarta nos ayude a aumentarlo, a que llegue a estos visitantes que no conocen el mar.
5: Con información e imágenes de Susana Carreño para UDG Noticias.
7: Bueno, reiterarle a toda la población de Jalisco que nos está escuchando, que nos ve a través de las redes sociales, recuerde que también nos puede ver en X, que se cuide, que extreme precauciones, que atienda los avisos de la Unidad de Protección Civil y que estén atentos a la información oficial. Nosotros vamos a ir a una pausa, no sin antes recordarle precisamente que este noticiero se puede ver a través de X, a través también de udgtv.com y en las 8 estaciones de la Red Radio Universidad de Guadalajara. Vamos a una pausa, continuamos. Al regresar, habitantes de Cuaxtla afirman que el derrame de lixiviados sigue activo.
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7: Tuvo que ser el gobernador Pablo Lemus quien admitió que sí había un pequeño derrame, fueron las palabras del gobernador, un pequeño derrame de lixiviados hacia las cascadas que estaban provocando la contaminación. Hoy, después de casi una semana de que se hicieron virales, la contaminación persiste. Tengo la línea telefónica a José Casillas. Él es habitante de Huaxtla y ha sido uno de los activistas por muchos años sobre la contaminación que generan precisamente los dos vertederos de desechos allá en Zapopan. Por un lado, Picachos, el vertedero municipal, y por el otro lado, Hazards, el vertedero privado. ¿Cómo está, José Casillas? Muy buenas tardes.
13: Yo soy habitante de Izcatán, pero estamos involucrados en esta lucha desde hace ya 32 años prácticamente.
7: 32 años y las cosas, más que mejorar, están empeorando.
13: Sí, lo que pasa es que ese basurero que era funciona en la cuenca del Milpillas, antes estaba en la cuenca del río La Soledad. Entonces nomás se llevaron el problema de una cuenca a otra. Y pues el problema no es de ahora, es habitual que en tiempos de lluvia, si no usted revise las notas, los periódicos, el convenio que firmamos en abril de 2009, y prácticamente estábamos denunciando lo mismo, nomás que, pues bueno, el aparato de propaganda es grande, pero la evidencia es más, ahí está, o sea, cualquiera que quiera revisar la cuenca del río Milpillas y se dará cuenta de que ese azul turquesa o agua zarca que nosotros le llamamos, pues cambió a un agua cafezosa.
7: ¿Cuánto tiempo tiene con el agua cafezosa?
13: Pues las cosas le salieron de control alrededor de 2008.
7: Ok.
13: El año 2008, en 2009 bloqueamos por primera vez los ambos basureros, firmamos un convenio que no cumplieron, el compromiso era que no iban a derramar lixiviados las 24 horas del día. Ahí dice en el convenio que firmamos 14-15 de octubre de 2009.
7: Y esto es recurrente. Ayer estábamos viendo una crónica de que precisamente en la temporada de agua, pues es que los lixiviados de estos dos basureros corren hasta los arroyos.
13: Sí, por el vertedero de Picachos pasan al menos tres arroyos que llevan agua pluvial durante la lluvia. Antes pasaban por medio basurero, se hizo un tajo, un gran canal sobre la piedra y están desviando el agua de lluvia, y es precisamente por ahí por donde descargan los lixiviados cuando se llenan las lagunas de oxidación. Además, sin contar que mucho del lixiviado se infiltra al suelo y al subsuelo, y de ese pues no hay ningún control.
7: El gobernador el viernes pasado dijo que iban a atender el problema. ¿Qué ha pasado estos tres días?
13: Pues nada, declaraciones nomás.
7: Sigue, nada, sigue cayendo agua. Igual.
13: Sí, claro, pues es que es un problema complejo. No van a arreglar un problema que tiene ya 16 años, por lo menos, en la cuenca del Milpillas, nomás porque el gobernador declare, no están actuando. O sea, lo único que hicieron fue tirarle una tierra blancuzca y algún químico, no sé qué tenga, cal o no sé qué le pondrán, y están tratando de cambiar el color del agua y el olor, ¿no? Pero en la sedimentación, en las fosas, sobre el río, se ve que pues siguen arrojando.
7: Claro. Esta zona pues se ha convertido en una zona incluso de recreo de muchos paseantes, de muchos senderistas que van precisamente a caminar por la barranca. Y lo que pudieron ellos documentar, por eso nos dimos cuenta, es precisamente este cambio brutal, no solamente en el color, sino también en el olor. ¿Ustedes han podido hacer estudios sobre lo que lleva el agua de estos arroyos?
13: Sí, ahí a tu productor le acabo de mandar los estudios que hicimos de lixiviados en el año 2009. Si se fijan, muchos de estos metales están por encima de la norma. Y eso fue pues hace 16 años. Creo que el estudio es de noviembre de 2009. Lo hizo un laboratorio certificado y levantó acta también de inspección un notario público. Ahí se los acabo de mandar.
7: Pasan alcaldes también por el ayuntamiento de Zapopan y a veces dicen que quieren construir otra celda para arrojar más basura, a veces dicen que ya es tiempo de mover estos vertederos. ¿La comunidad qué dice?
13: Pues nosotros las comunidades, porque somos varias las comunidades afectadas. Si ustedes revisan la vida útil del basurero de Picachos, se venció en 2012.
7: Exacto.
13: Pues, entonces, pues ya van muchos años. Lo que sí hicieron una ampliación de 2 hectáreas, interpusimos una queja en derechos humanos, pero pues son como las llamadas a misa, porque pues proponen la conciliación, pero ¿cómo vas a conciliar un caso de vida y muerte? No, claro. No se puede, entonces...
7: ¿Cuántas personas son las que están afectadas en cuántas comunidades?
13: No somos muchos, o sea, rentable en rentabilidad electoral no le servimos a ningún partido.
7: Ya.
13: Yo creo que vamos a hacer todos los pueblos de la Barranca alrededor de unos 17,000 más o menos. No todos son afectados por esa cuenca. Ahí son más afectados los de la cuenca de son Milpillas, Mesa de San Juan, Huastla, San Lorenzo y Huilotán. Pero nos afecta en el sentido de que esos lixiviados están infiltrándose en el suelo y subsuelo y todos nuestros ojos de agua están alrededor de los 1,200 metros sobre el nivel del mar. Y los basureros están como a los 1,600 metros o 1,650.
7: Sí.
13: Entonces, pues como dijo Teodulo a una reportera, no, a una, bueno, era reportera, una compañera, Laura

0: con esta que ya parece una rutina de que cada que hay agua o cada que llueve, pues los lixiviados se les salen de control.
1: Sí, mira, ya recorrimos con Profepa el viernes y ubicamos les propusimos algunos puntos de inspección por fuera. Por dentro no podemos entrar, pero por fuera les propusimos. Y ya pues está en manos de ellos, ¿no? Las denuncias también ya están ahí interpuestas. Pues está en manos de los tres órdenes de gobierno, porque todos tienen parte ahí responsabilidad.
0: José Casillas, muchísimas gracias.
1: Gracias, buenas tardes.
0: Muy buenas tardes. Bueno, pues ahí tiene usted las cosas que están sucediendo en Zapopan. Vamos a cambiar de tema y nos vamos a meter hasta el Poder Legislativo. Y es que ayer hubo un parlamento de adulto mayor. Para ahí lo que debatieron es ponerle solución al problema de la mala calidad del agua que otorga el CIAPA.
2: Mujeres y hombres de la tercera edad de diversos municipios participaron como diputados locales de Jalisco por un día. El Parlamento del Adulto Mayor 2026 escuchó las voces y reclamos de personas mayores de 60 años, quienes se quejaron de la falta de medicinas en clínicas del IMSS, de los malos tratos que reciben en oficinas de gobierno, así como de los motociclistas y quienes en sus patines invaden las banquetas. Elvia Reyes Simón alzó la voz para referirse a un problema que afecta con mayor impacto en las personas mayores. El agua sucia que llega a las casas les provoca caída del cabello y los está enfermando, dijo la señora Elvia.
3: Yo lo que traigo aquí es una necesidad fuerte, yo creo que de todos, sobre el agua sucia, que está muy hedionda, con perdón de la palabra, muy sucia y todo. Se nos ha caído el pelo, nos hemos enfermado y eso. Y viene eso también de la tercera edad, porque se han enfermado varias personas.
2: En Jalisco hay más de 1 millón de habitantes que pertenecen a la tercera edad y por ello piden que se les escuche. Francisco Javier Pérez González, agricultor de Autlán de Navarro, reclamó el olvido en el que están los productores de alimentos, sobre todo quienes producen maíz. Por ello propuso un mecanismo para que el gobierno de Jalisco intervenga y siente en la mesa a los agricultores, a los comercializadores y a los industriales de la masa y la tortilla para dividirles ganancias en forma justa, ya que 75% de los agricultores del estado tienen más de 60 años de edad.
4: Yo soy agricultor también, soy agrónomo y quiero comentarles que el campo mexicano y obviamente Jalisco incluido está sumido en el abandono. Con decirles que no hay créditos institucionales para el campo, mucho menos subsidios o apoyos. En todos los países del mundo, la actividad agropecuaria está protegida, porque el asunto de producir alimentos es un asunto de seguridad nacional.
2: Un hecho relevante es que Cristina Apolonia Martínez, mujer indígena, se convirtió en la primera diputada mazahua de Jalisco. Ella coordina la red promotora de derechos humanos de las mujeres indígenas con integrantes de las etnias purépecha, birrárica, triqui y nahua. La diputada de MC, Verónica Jiménez, expresó su reconocimiento a Cristina porque ella representa el enorme valor de la medicina ancestral y la memoria de los saberes que han pasado de generación en generación. El diputado del PAN, Isaías Cortés, uno de los impulsores del Parlamento de Mayores, llamó a generar en Jalisco condiciones que les permitan contar a los representantes de la Edad de Oro con atención médica de calidad, espacios seguros de convivencia, oportunidades para compartir sus experiencias y programas que contribuyan a su bienestar. Para UDG Noticias, Ignacio Pérez Vega.
0: Y antes de cambiar de tema, justo estoy revisando la evidencia que nos manda José Casillas de un estudio del 2009, donde precisamente desde hace 17 años que las autoridades ya sabían de este tema de el vertido de lixiviados de estos jugos de la basura a los arroyos de Milpillas que están generando precisamente.

0: Precisamente la contaminación, 17 años sin ser plenamente atendidos. Y bueno, estoy revisando este estudio, es del 11 de noviembre del año 2009. Esa fue la hora del muestreo, a las 2 de la tarde con 45 minutos. Y para no extenderme mucho, hay básicamente positivos en nitrógeno, cianuro. Estoy viendo acá también sólidos sedimentales, estoy viendo cantidades alarmantes de coliformes fecales. La norma establece una cantidad mínima y hay 2.400 micropartículas o niveles, ¿no? Esas son las cosas que sucedieron hace 17 años. Habría que revisar qué es lo que está sucediendo en este momento. Vamos a cambiar de tema, y es que el día de ayer se reunieron los alcaldes para darle la oportunidad a Patricia Martínez por 4 años más de llevar los rumbos del IMEPLAN.
1: La directora del Instituto de Planeación y Gestión del Desarrollo del Área Metropolitana de Guadalajara, IMEPLAN, Patricia Martínez Barba, dio su informe al frente del organismo al concluir los 4 años en el cargo y fue ratificada para otro periodo por unanimidad. Martínez Barba dijo que tenía que hacer una pausa por cuestiones de salud, así que tomará una licencia temporal antes de reincorporarse a sus funciones. En ese lapso, el instituto va a operar con su equipo técnico y dará seguimiento a los proyectos. El gobernador Pablo Lemus reconoció la labor de la directora del IMEPLAN y dijo que después de este proceso, ella seguirá con un compromiso de largo plazo para el área metropolitana y el instituto.
2: Si mantenemos esta ruta, en 2027, los 9 municipios tendrán actualizados sus instrumentos de planeación. Y eso importa porque un territorio ordenado también es una ventaja económica. Reglas claras dan certeza a quien quiere invertir.
1: Martínez Barba dijo que en estos 4 años el equipo aprendió a mirar cómo se mueve la metrópoli, que el principal motivo de viaje son los cuidados. Así que en ese resultado se basó el plan de movilidad sustentable, aprobado por los 9 municipios para transporte masivo, el cual tomó forma con el arranque de la línea 5.
2: Estamos a 2 años de volver a actualizar el PubMed y en 4 años el mundo cambió lo suficiente para reconocer algo. La planeación tradicional llegó a su límite. Hace 4 años no teníamos las herramientas de inteligencia artificial que tenemos hoy. Podíamos reunir información, identificar tendencias y proyectarlas hacia adelante.
1: Informó que el plan maestro de Mi Bici tendrá una cobertura de 215 kilómetros al 2040 hacia colonias como Santa Margarita, Santa Cecilia, Rancho Nuevo o Parque Metropolitano. Para UDG Noticias, Liz Ortiz.
0: Bueno, vamos a la siguiente pausa. Continuamos aquí en la segunda emisión de señal de UDG Noticias.
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0: Muchísimas gracias por continuar con nosotros en UDG Noticias. Y continuamos con la información. Víctor Chávez nos ha compartido esta semana un trabajo especial sobre cómo el cambio de metodología estadística ha ocasionado que los discursos de los gobernantes estén haciendo esta bajada de tanto de homicidios como de personas desaparecidas. El día de hoy, esta tercera entrega tiene que ver precisamente con el obstáculo burocrático que repercute en la búsqueda de personas. Y es que, según los colectivos y especialistas, una investigación formal de una persona desaparecida queda condicionada a que se integre una carpeta con un número asignado para que, una vez que se tiene este papel, comiencen a buscarla. Y es ahí donde nace la desaparición estadística. Esta es la tercera entrega de Víctor Chávez Ogasón.
11: La otra desaparición.
12: Parte 3. Si no hay carpeta, ¿no hay desaparecido?
13: Se ocupan un número de carpeta para dar seguimiento. Han transcurrido desde el jueves 10 hasta ahorita que no sé nada.
14: Es el reclamo que hace Rocío Estrada. Su hija Alondra Rubí desapareció el 7 de septiembre y ya habían transcurrido 3 días cuando fue a preguntar cómo iba la investigación y entonces se enteró que la indagatoria aún no iniciaba. En cambio, le pidieron el número de su carpeta de investigación. Hoy ella sigue buscando. Una persona desaparece, la familia denuncia y se emite una cédula de búsqueda. Pero según madres que han denunciado la desaparición de sus hijas e hijos, colectivos y especialistas consultados para este reportaje, la investigación formal puede quedar condicionada a la integración de una carpeta. Debe tener asignado un número para que entonces los policías ministeriales empiecen a buscar a la persona. Y ahí aparece una segunda forma de desaparecer. La desaparición estadística. Una gráfica nos muestra un cambio particularmente pronunciado. El porcentaje de registros con carpeta de investigación que han caído estrepitosamente de 73% a 35% a partir de agosto de 2025. Escuchemos a Héctor Flores, fundador del colectivo Luz de Esperanza.
15: Es cierto, es una mala práctica de la fiscalía. Desgraciadamente la integración de la carpeta, uno pensaría que cuando vas y presentas la denuncia inmediatamente empiezan las acciones, y ellos dicen que sí, ellos hacen unas acciones de protocolo de búsqueda en hospitales y cosas así por teléfono, pero es lo único que realizan. Hasta que se integra la carpeta, que se turna a un ministerio público, es que empezarían las investigaciones, ¿no? Y muchas veces ni así empiezan con los primeros actos de investigación. Y aparte de que también hay familias que han estado reportando que siguen negando las denuncias, ¿no? Lo siguen mandando dependiendo del municipio. Y lo terrible es cuando las familias tienen cierta información de que posiblemente sus hijos en la desaparición fueron llevados a otro estado, ya ni siquiera les quieren abrir la carpeta aquí, aunque no haya una certeza de que sí estén en otro estado, aunque la desaparición haya ocurrido aquí en Jalisco.
14: Héctor Flores afirma que las familias también han reportado dificultades para que reciban las denuncias. El problema, explica, es que las primeras horas son fundamentales para localizar una persona. Y esto lo avala el especialista Francisco Jiménez Reynoso.
16: Seguimos en la misma situación que hemos padecido los últimos un par de décadas ya. Estas inconsistencias que abonan precisamente a la falta de una investigación seria y objetiva, y sobre todo, lo más importante, a tiempo. Porque incluso los primeros minutos, las primeras horas, son vitales para poder localizar a una persona desaparecida. Entre más minutos, entre más segundos y entre más horas pasen, se va haciendo más difícil hasta llegar a la palabra imposible de localizar a la persona desaparecida, porque sabemos que hay enroques entre estados de jóvenes, de personas, de niños, y ya cuando salen del estado, pues probablemente se los llevan a otra entidad, que puede ser principalmente Zacatecas, Michoacán, Nayarit, Colima, por mencionar algunas, y los de allá pueden venir para acá.
14: Aquí entonces se da otra diferencia, que debe explicarse por parte de las autoridades a dónde van a dar aquellos que desaparecieron y no tienen carpeta de investigación. La gráfica plantea una pregunta que requiere respuesta oficial. ¿Por qué cayó de manera tan pronunciada la proporción de registros con carpeta de investigación? ¿Por qué cuando una familia denuncia una desaparición, la estadística no debería depender solamente de la velocidad con que se integra un expediente?
17: Y ese es el escenario. Lo escuchó usted de voz de las madres de los desaparecidos. Es necesaria una carpeta de investigación para que entonces comiencen a buscarlos. Algo que se creía ya superado. No es así. Siguen desapareciendo a los desaparecidos. Y mientras yo le estoy hablando a usted, lo más probable es que otro joven más se lo estén llevando y la autoridad tarde 4 o 5 días para apenas iniciar la investigación. Para UDG Noticias, Víctor Manuel Chávez Ogasón.
11: La otra desaparición.
0: Importantísimo esto que nos está diciendo Víctor Chávez Ogasón, porque justamente en el caso de una desaparición de una persona, las primeras horas son fundamentales para poder encontrarlo. Si tardan 4 o 5 días generando la carpeta de investigación y después empiezan a buscar, imagina el drama de una familia que está enfrentando precisamente este fenómeno. Vamos a cambiar de tema, y es que a principios de semana la Suprema Corte de Justicia de la Nación dijo que la apología del delito en conciertos no podría ser castigada. Sin embargo, hay que recordar que en Jalisco, después de un concierto donde aparecieron unos gallos y hablaban precisamente del líder de una organización criminal en un concierto, pues las autoridades decidieron que este tipo de conciertos ya no tendrían cabida, por lo menos en Zapopan. ¿Qué va a suceder después de pues esto que declaró la Suprema Corte de Justicia de la Nación? Bueno, hoy Juan Pablo Toledo nos hace este reporte. Adelante, Pablo.
18: ¿Qué tal, Omar? Amigos del auditorio, muy buenas tardes. Pues, y multas que le causaron también el año pasado a artistas como Junior H aquí en las fiestas de octubre. Y esto viene a colación precisamente, Omar, que estamos pues a unas horas prácticamente de que dé inicio esta festividad aquí en Jalisco. Y por ello es que el propio gobierno salió a precisar que la interpretación de la Suprema Corte no significa que los narcocorridos hayan dejado de estar sujetos a sanciones. Es el secretario de Gobierno, Salvador Zamora, quien explicó que la resolución únicamente modifica el alcance de un punto relacionado con la referencia a algún juicio, mientras que las disposiciones sobre apología del delito permanecen vigentes, al menos aquí en el estado de Jalisco. ¿A qué se refiere? Y esto, pues buscamos que lo precisara mucho el secretario de Gobierno, Salvador Zamora, cuando hablamos de que entonces los artistas pueden hablar de vicios, y es básicamente la pregunta textual fue si en una composición ya no es penado que el artista interprete o cante, por ejemplo, que se diga el consumo de alcohol, el que andan tomados, el que andan borrachos, como dice la chavista, Omar, o el que se están fumando un porro de marihuana, pues básicamente esto no sería ya sancionable porque no está haciendo apología del delito. Esto sería, pues, en cuanto incite a la violencia, en el caso de aquel de Gerardo Ortiz, se recordarán el que él hizo un video musical en el cual a una mujer, pues, la metían a la cajuela de un vehículo y le prendían fuego, que fue prácticamente de ahí cuando se empezó a llevar a la corte, a la ley, este tipo de videos. Por ello es que esta aclaración, insisto, cobra mucha relevancia ante los conciertos y espectáculos públicos que se estarán realizando en unos días en las fiestas de octubre. De acuerdo al propio secretario, los municipios son los que deben mantenerse atentos al contenido de las presentaciones y actuar ante las expresiones que puedan incurrir en las conductas contempladas por la normativa. Zamora sostuvo que el objetivo no es impedir que los artistas se expresen ni establecer una prohibición general sobre determinados géneros musicales, sino mantener la aplicación de las sanciones cuando las letras o interpretaciones hagan esta apología del delito. Por ello, pues señaló que la libertad de expresión continúa reconocida, pero tiene límites cuando se actualizan las conductas previstas en la legislación. Es decir, pues básicamente son como el año anterior, lo que ocurrió en el municipio de Zapopan, quien fue el que sancionó al artista Junior H, inclusive que lo vetaron en Zapopan y después se sumó Guadalajara. Las sanciones, pues es lo que tenían que aprobarse, porque pues para un artista una sanción de 20,000 pesos, pues ahora sí que pues ya en el ambiente y como se los pide la gente, pues terminaban por hacerlo y pagar una multa de 20,000 pesos. Por ello, vamos a ver, sobre todo en esta edición de las fiestas de octubre, que vienen pues varios artistas, Omar, que les gusta o que tienen este tipo de narcocorridos, este tipo de canciones, que en su momento omitieron, ahora con pues esta facilidad que se da desde la Suprema Corte, cómo va a funcionar y si esto pues nos lleva a otros términos. Pero eso hay que estarlo viendo conforme pasen los días, sobre todo en el palenque de las fiestas de octubre, por citar solamente algún escenario.
0: Bueno, pues vamos a ver qué es lo que sucede. Así como lo dices, son los municipios quienes tienen que armonizar sus reglamentos, son los propios, el propio Estado, los diputados, quienes tendrían que estar haciendo reformas para que estas multas sí sean legales, porque básicamente lo que están haciendo los promotores es buscar las lagunas para sortear estas prohibiciones.
18: Es correcto, y que a final de cuentas lo llevaba o al punto de la sanción, que pudiera ser administrativa por ser parte del municipio, pues solamente, insisto, con la parte de llevar a 20,000 pesos, que pues, para un artista de esas calañas probablemente no es nada, y pues seguían tocándolos hasta que se dio este veto, que fue donde pues como que dijeron, ah, caray, en Jalisco sí es tan duro, entonces nos calmamos. Pero ya con esta, ahora sobre el tema de los vicios, hay que ver pues cómo funciona también.
0: Bueno, pues ahí tiene usted la información de lo que va a suceder. Estamos a horas de que comience el palenque, las fiestas de octubre, y además pues tenemos todo el año diferentes recintos, entre ellos el propio auditorio Telmex o incluso el Coliseo GNP que se acaba de inaugurar, o también la Arena Guadalajara. Tenemos ya tres recintos muy importantes situados en diferentes partes de la ciudad, y ahí los ayuntamientos tendrían que estar haciendo esta chamba de modificar sus reglamentos. Muchas gracias, Juan Pablo.
18: Al pendiente, buenas tardes.
0: Nosotros nos vamos a una pausa, regresamos con más.
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2: ¿Estás lista?
22: Pues ya, en las últimas. Sí, con muchas ganas de que comience.
2: Platícanos un poco de qué va a tratar este año Papirolas y qué le están preparando a las comunidades.
22: Así es. Papirolas este año, el tema es los colores, somos luz. Es un tema súper bonito y vamos a tener pues actividades muy interesantes y muy divertidas de divulgación científica, de cuidado del medio ambiente, artísticas de todo tipo, de pintura, de plastilina, de escultura. Vamos a tener talleres, pabellones, espectáculos en pequeño, en mediano, en gran formato, todo del 7 al 11 de octubre para niñas, niños, jóvenes y sus acompañantes, que también se divierten mucho los adultos.
2: Justo es lo que te iba a preguntar, y es que parecería que es un festival para infancias, pero no es así.
22: No, sí vamos dirigidos desde bebés hasta jóvenes de 18, pero bueno, miércoles, jueves y viernes van las escuelas y van con muchísimos adultos, porque van con algunas con papás, algunas con maestros, algunas con monitores. Claro. Si son niños que así lo requieren, ¿no? Porque no, es importante que sepan que el Festival Papirolas va dirigido a niños regulares, niños con discapacidades y neurodiversidades. Okay. Entonces, bueno, y todo mundo interactúa y se divierte.
2: También tienen talleres para incluyentes, entonces.
22: Pues todas nuestras actividades pueden recibir todo tipo de público. En el programa ponemos algunas que son favorables para cierto tipo de discapacidades. Okay. O neurodiversidades, para facilitarles que elijan a qué actividades ir. Y también este año, por primera vez, 20 de nuestros 53 espectáculos tienen reseñas anticipatorias en el programa. Esto es que tienen más luz o tienen mucho ruido. Okay. Para que los vean anticipadamente y puedan decidir en familia. Okay. Si es adecuado o no para el tipo de público que va. Pero pues es un festival incluyente, atendemos a todos. Claro. En todos lados.
2: Yo fui un niño Papirolas, yo asistí hace más de 20 años, cuando era todavía en la Expo.
22: Así es.
2: Ahora se cambiaron aquí a
22: al Centro Cultural.
2: ¿Cuántos años tienen ya acá?
22: Desde el 2019, que ya estaba terminado el Conjunto Santander, la biblioteca, la Plaza del Bicentenario. Nos venimos para acá y luego a partir del 2021 empezamos en el Pabellón Cultural Universitario. Y este año, pues todos los años como recibimos más gente, pues vamos aumentando de sedes. Este año ya se integra el Semilla Jardín Cultural, que son 3,000 metros de jardín del Museo de Ciencias Ambientales. Ajá. El Café Concert. Estamos en los teatros del Conjunto Santander de Artes Escénicas y la mayor parte de la exposición de talleres y pabellones están en el Pabellón Cultural, pero también tenemos actividades en la Plaza del Bicentenario, en el Ágora Jenkins tenemos espectáculos todo el fin de semana, en fin.
2: ¿Cuántos niños son los que participan en actividades durante la semana?
22: El año pasado recibimos a 104,000 y pues las estadísticas nos muestran que va creciendo el público, entonces estamos preparados pues para que crezca un poco este año las actividades, la oferta sí creció.
2: Claro, es un lugar seguro para acudir con las infancias, porque sobre todo las personas dicen, ay, es que va a haber muchísima gente, es que no sé si va a haber lugar o espacio para todos. ¿Qué les dirías a ellos?
22: Yo creo que es un lugar súper seguro, hay estacionamientos para que la gente pues que quiera acudir en auto lo haga, pero quien no, pueden venir en transporte público, pueden venir a pie, pueden venir en bicicleta y pueden acceder por la biblioteca pública que se encuentra enfrente del CUCEA, el Centro sobre Cultural, periférico. Sobre periférico, esquina Parres Arias. Y adentro, pues sí, es un lugar muy seguro. Nosotros tenemos elementos de seguridad que están vestidos de civiles, pero también el Centro Cultural, pues es un lugar cerrado y tenemos muchos protocolos, está protección civil y hay policías para estar cuidando que todo suceda con orden, con tranquilidad y que las familias puedan convivir y los niños se diviertan.
2: ¿Cuánto cuesta?
22: Muchísimo. La entrada para público general cuesta 100 pesos a partir de 3 años. Para con discapacidad tenemos un descuento, 75 pesos el boleto. Y las escuelas que ya se están preinscribiendo, el boleto es 75 pesos y les damos 2 cortesías para maestros o para papás por grupo.
2: Justo, ¿cuántas escuelas son las que cada año van y acuden precisamente a Papirolas?
22: Mire, el año pasado fueron más de 500 grupos escolares. Entonces, hay escuelas que llevan 3 grupos, hay escuelas que llevan 10 grupos, hay escuelas que un solo grupo, ¿no? Pero fueron, este año estamos esperando pues cerca de 15,000 estudiantes solamente en los horarios escolares, que son miércoles, jueves y viernes de 9 a 3. Seguimos recibiendo escuelas por las tardes, miércoles, jueves y viernes, pero ya abrimos taquillas, entonces ya se mezclan con público general. Y el fin de semana, bueno, el festival está abierto de 9 a 8 de la noche para público general, horario corrido.
2: ¿Todavía hay lugar para grupos de escuelas?
22: Sí, todavía tienen diferentes horarios, entonces les recomiendo quien le interese de escuelas, se meta a nuestra página web, le dé clic en el botón que dice escuelas y ahí les da las instrucciones para inscribirse y es como en el cine. O sea, hay horarios en los que hay disponibilidad y por supuesto que pueden inscribirse todavía.
2: Me quedan 2 minutos y quiero preguntarte, tú como madre de familia, vas a ir con tus hijos, con tus sobrinos, ¿qué le recomiendas a las personas para que aprovechen el tiempo allá adentro?
22: Es muy importante que vean el programa antes porque tenemos 5,000 actividades este año, ya te imaginarás. Entonces, a veces llegan y en lo que se ubican, si van por primera vez, es difícil, son diferentes espacios. Pero ya tenemos el programa en la página web, lo pueden bajar, ahí pueden ver los planos o pueden elegir, por ejemplo, voy a ir el viernes. Entonces ven las carteleras de espectáculos, ya saben a qué horas va a haber tal espectáculo, en qué sitio, porque tenemos pues en los teatros, en el Ágora Jenkins, o pueden elegir a qué taller. Los talleres son permanentes, están todo el día y tienen sesiones cada hora o a qué pabellón, ¿no? Y si no alcanzan, no importa. En taquilla siempre tenemos un módulo de información y pueden preguntar.
2: Perfecto.
22: Me interesa hacer tal cosa, entonces ya los dirigen ahí, pues para que elijan, porque son muchas actividades.
2: Claro. Marcela, muchísimas gracias por acompañarnos, por hacer esta invitación al público y pues que sea todo un éxito este año.
22: Muchas gracias. Ahí los esperamos del 9 al 11 de octubre en el Centro Cultural Universitario.
2: Muchísimas gracias, pues ahí tiene usted la invitación para que acuda al Centro Cultural Universitario. Papirolas, colores, somos luz, el lema de este año. Vamos con más información, también en materia cultural, y es que estamos muy contentos, porque GIS será el homenajeado con la Catrina este año dentro de la FIL.
5: Arte y cultura.
6: José Ignacio Solórzano Pérez, mejor conocido como GIS, recibirá el homenaje La Catrina 2026, reconocimiento que se entregará el 5 de diciembre durante la Feria Internacional del Libro de Guadalajara en el marco de los 25 años del Encuentro Internacional de Caricatura e Historieta. El anuncio fue realizado por Isabel López Pérez, rectora del Centro Universitario de Arte, Arquitectura y Diseño, el CUAD, quien destacó la trayectoria del monero tapatío y su aportación al humor gráfico mexicano.
7: His transformó el lenguaje del monero en México. Mientras la caricatura tradicional se enfocaba prioritariamente en la coyuntura política, His apostó por una sátira libre, introspectiva, filosófica y surrealista, capaz de retratar las incoherencias y paradojas de la psique humana con un humor único.
6: El reconocimiento será entregado a las 13 horas en el Auditorio Juan Rulfo. La Catrina consiste en una escultura de bronce basada en un dibujo de Sergio Aragonés, quien fue el primer homenajeado en 2002. His recibió la noticia con humor y reconoció que durante años llegó a asumir que el premio no formaría parte de su trayectoria.
8: No puedo evitar también sentirme un poco sorprendido, como que yo ya me había acostumbrado a no ganarme la Catrina, ya era parte de mi vida no ganármela, y pasó mucho tiempo y de pronto me la dan, entonces siento que los organizadores de la Catrina ya estaban limpiando viejos cajones y de pronto dijeron, ay, aquí sigue este cabrón, no, pues hay que darle la Catrina, en muchos años mi pregunta era, bueno, ¿por qué no me la dan? Y ahora mi pregunta es, ¿por qué me la dieron? O sea, todo está lleno de misterios. De cualquier manera, pienso portar el reconocimiento con el sentido de responsabilidad y honor que conlleva una cosa como esta. Muchísimas gracias.
6: El monero tapatío explicó que este homenaje llega en una etapa en la que está retomando su vínculo con la caricatura después de dejar el periódico en el 2020. Comenzó a explorar otras formas de creación, pero durante el último año volvió a sentir la necesidad de acercarse a su trabajo como caricaturista. Sobre el papel de la caricatura en la sociedad, His consideró que el género permite abordar tanto la crítica política como la exploración personal.
8: Considero que es una gran herramienta la caricatura para reflexionar, para ser conscientes de muchas cosas de la sociedad y de la vida en general, por supuesto. Y además es un medio muy interesante porque se presta para muchas cosas. Se presta para tanto para hacer una tal cual una crítica directa política de la realidad, como, lo cual es más mi caso, como una especie de vagabundeo introspectivo cósmico.
6: Marisol Chusmanau, directora de la FIL Guadalajara, celebró que el homenaje recaiga en un creador vinculado con Guadalajara. Desde 2022, la Catrina ha reconocido a figuras como Sergio Aragonés, Quino, Maitena, Gabriela Vargas y Trino. En esta edición, el Encuentro Internacional de Caricatura e Historieta reunirá a representantes de 11 países y tendrá actividades del 4 al 6 de diciembre. UDG Noticias, Héctor Navarro.
0: Muchísimas gracias a His, compañero aquí del Sistema de Radio, Televisión y Cinematografía. Bueno, nos vamos con información sobre este fenómeno social que reúne a cientos de miles de personas, incluso hablan de millones el día de la romería. ¿Qué es lo que va a suceder en materia de protección civil? Pablo Toledo tiene la información. Pablo, adelante.
9: ¿Qué tal, Omar? Buenas tardes nuevamente para ti y nuestros amigos del auditorio. Pues el año pasado fueron 3 millones de personas, de fieles, los que se reportaban en esta fiesta religiosa. Pues hoy hablan las autoridades que esperan una cantidad de personas similar a la del año pasado, y es que el día de hoy pues se dieron prácticamente todos los pormenores de lo que será esta romería, donde las actividades comienzan desde el 9 de octubre, Omar, con la llegada de la Virgen a la Catedral Metropolitana. El programa continúa el 11 de octubre a las 18 horas con la misa de renovación en el Paseo Fray Antonio Alcalde, y pues el día 12 de octubre a las 5 de la mañana, que es el mero día, como decimos, se realiza la misa de despedida a las 6:30, más o menos, está agarrando su recorrido hacia la Basílica, donde se ve previsto que esté pues arribando a la Basílica cerca de las 11:30 de la mañana para la tradicional misa. Este recorrido que se realiza, aunque se ha hablado el que el próximo año ya retome ese recorrido original de tantos años por lo que es el federalismo, pues en este
18: pues vamos a seguir igual sobre la avenida, sale de pues de lo que es el andador 16 de septiembre para tomar la avenida Juárez Vallarta, Américas, hasta llegar a Los Arcos. Este recorrido de casi poquito más menos de 9 kilómetros, donde pues las autoridades están hablando de este estado de fuerza que estará reforzando con protección civil, policía vial, así como pues la Secretaría de Salud y con diferentes puestos de socorro. Las rutas que generalmente pasan por toda esta zona, el recorrido que les mencionaba, pues van a estar sufriendo modificaciones para que pues esté usted atento a las redes sociales de las diferentes dependencias y pueda ver cuáles van a ser los trayectos, los cruces y las horas en las que van a estar pasando y dejando de pasar los vehículos, como ya es una tradición, al menos en lo que es solamente el municipio de Zapopan. Pues hay una ley seca, Omar, donde desde el día 9 no se pueden vender los locales, los comercios, pueden estar vendiendo bebidas alcohólicas, será hasta concluir el 13, que es el día del danzante que llevan sus festividades, el que puedan volver a regresar a la actividad cotidiana. Importante las recomendaciones que hacen las autoridades para las personas que van a asistir al recorrido de la romería o a las diferentes actividades, es pues llevar, ahora sí que vayan bien hidratados, se van a ir con pequeñitos, adultos mayores, pues que estos vayan identificados, el tradicional gafet, para que pues por ahí si se les pierden o algo puedan identificarlos rápidamente, no llevar objetos punzocortantes, así como tampoco el estar llevando objetos de vidrio como botellas, y que pues, generalmente busquen el plástico para que no insista, no haya ningún tipo de problema. Y pues en esta parte, pues ahora sí que solamente es atender las recomendaciones para que todas estas personas puedan acudir y pues obtener un saldo blanco, como afortunadamente se ha tenido en las ediciones pasadas. Y pues dice el secretario general de gobierno, Salvador Zamora, que en Jalisco el 12 pues se recorre, que es el Día de la Virgen, y pues por lo tal no va a haber clases. Hay que recordar que el lunes, el día del recorrido, pues es el lunes, el día 12 es lunes, por ello no va a haber actividades en las escuelas, no así en las oficinas de gobierno, no así en los trabajos, pero al menos las escuelas sí van a estar descansando, no solamente las del área, sino en todo Jalisco, no por como tal la romería, sino por el Día de la Raza, que es lo que se recorre. Entonces, ahí sí va a darse la vuelta a este recorrido, Omar, pues que tomen las precauciones, sobre todo para que tengan este recorrido y puedan hacerlo pues sin ningún tipo de contratiempo. Ahí estaremos nosotros presentes para estarles informando puntualmente a cada detalle lo que ocurre, sobre todo, pues conocemos que
0: Muchas gracias, Pablo. Pues ahí tienen ustedes el reporte y, como bien dices, hay suspensión de clases en los niveles básicos por el 12 de octubre y en la Universidad de Guadalajara, porque es aniversario de la universidad, serán 101 años de la refundación de 1925. Muchas gracias, Pablo.
18: Pendiente, buenas tardes.
0: Gracias. Vamos a una pausa, no sin antes advertir que tendremos cortesías mañana para Papirolas, para que esté al pendiente de los espacios informativos. Regresamos.
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0: en 2025. El promedio de los países miembros es de 12%, de acuerdo con el informe Panorama de la Educación 2026. El rezago también refleja desigualdades entre estados, con 32% en la Ciudad de México y 69% en Chiapas. Además, 19% de los jóvenes de entre 18 a 24 años no estudia, no trabaja y no recibe capacitación, por encima del promedio de la OCDE, que es del 13%, y con una brecha de 19 puntos porcentuales entre hombres y mujeres. En otros temas, el gobierno federal ha decomisado 20.000 ejemplares de flora y fauna en aeropuertos del país como parte de las acciones contra el tráfico ilegal de especies silvestres, informó la secretaria de Medio Ambiente y Recursos Naturales, Alicia Bárcena. Escuchemos.
1: Hemos liberado 85.000 ejemplares, el lobo mexicano, por ejemplo, el cóndor californiano, el bisonte, el jaguar, la totoaba. Se recuperó el 64% del hábitat de la mariposa monarca, que es una especie tan querida para México, y desde luego el combate al tráfico ilegal. Nosotros hemos logrado decomisar 20.000 ejemplares de flora y fauna en los aeropuertos. Bueno, ha sido muy complejo porque este tráfico de especies silvestres es el tercer tráfico. Es, es el

0: precisamente que los estudiantes de Ayotzinapa no estuvieron ahí. Y estamos pidiendo su extradición. Entonces, ¿qué pedimos nosotros? Reciprocidad. Porque no se puede estar pidiendo de un lado y no responder del otro.
1: La mandataria afirmó que su administración busca mantener una buena relación con Washington y el Departamento de Justicia, pero consideró necesario que exista correspondencia en las solicitudes de ambos países.
2: Internacional.
1: Y en hechos alrededor del mundo, tras más de una década, la coalición internacional antiyihadista encabezada por Estados Unidos concluyó su misión en Irak. La agencia AFP le presenta la historia.
3: La coalición internacional antiyihadista encabezada por Estados Unidos concluyó su misión en Irak. Las fuerzas de la alianza llegaron a ese país y a Siria para combatir al grupo Estado Islámico, que en 2014 tomó grandes extensiones de ambos países, donde cometió numerosas masacres, diezmó a la minoría yazidí y esclavizó a mujeres y niños. Con la indispensable ayuda de los combatientes kurdos y de milicias iraquíes afines a Irán, el movimiento fue derrotado en 2017 en Irak y en 2019 en Siria. Sin embargo, las fuerzas de la coalición permanecieron para enfrentar a sus remanentes. Bagdad y Washington acordaron en 2024 poner fin a la misión, y sus soldados comenzaron a retirarse gradualmente de las bases en Irak, limitándose finalmente a la norteña región autónoma del Kurdistán. El primer ministro iraquí celebró el miércoles el fin de la misión y habló de un nuevo capítulo en la historia del país. Para el gobierno, la salida de la coalición significa que las milicias proiraníes ya no tienen excusas para mantener sus arsenales. Varios grupos se niegan a desarmarse y plantearon como condición no solo el retiro de las tropas extranjeras, sino también el fin de la interferencia política y económica estadounidense.
1: Estados Unidos anunció nuevas sanciones financieras contra integrantes del Tren de Aregua, incluyendo a Aníbal Alexander Canelo Aguirre, alias El Prometheus o El Ingeniero, acusado de orquestar un esquema cibernético con software malicioso que extrajo millones de dólares de cajeros automáticos en 26 estados del país. De acuerdo al Departamento de Estado, la medida congelará los activos y prohíbe relaciones comerciales con una decena de presuntos cómplices, entre los que figuran ciudadanos y empresas ubicadas en México. Las sanciones también se extendieron a Juan Gabriel Rivas Núñez, alias Juancho, identificado como otro líder clave de la organización involucrado en actividades de minería ilegal de oro y narcotráfico en la región. Estas son las noticias más relevantes al momento en México y el mundo. Vamos a hacer un corte, pero no le cambie porque al regresar, Omar García tiene más información para usted que le aseguro es de su interés.
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14: Hoy es 30 de septiembre y el día de mañana inicia formalmente el proceso electoral. Hoy, el Consejo del INE aquí en Jalisco, la vocalía, rindió protesta para darnos el reporte de lo que sucedió. Le agradezco que nos dé el reporte a mi compañero Henry Saldaña. ¿Cómo estás, Henry?
15: Hola, ¿qué tal, Omar? Un gusto saludarlos. Y efectivamente, Joaquín Rubio Sánchez, consejero del INE aquí en Jalisco, pues tomó protesta a los integrantes de este consejo local. ¿Qué harán estos, estas personas? Bueno, están conformados por autoridades electorales, la Fiscalía Electoral y varias dependencias que estarán apoyando precisamente a los comicios electorales 2027. También habrá representantes de partidos políticos. Y el mensaje que realizó Joaquín Rubio Sánchez, el consejero presidente del INE, pues hizo el llamado a más de 200,000 jóvenes que votarán por primera vez en este 2027 para activar precisamente la juventud, uno de los sectores que está desangelado precisamente con las elecciones, debido a que los jóvenes son los que menos votan. Pues él hace el llamado a continuar reforzando la democracia. También pidió reforzar las instituciones democráticas y no investir precisamente contra algunos organismos en este próximo proceso electoral para que sea un espacio de paz social. Subrayó la necesidad de acrecentar la participación y la percepción ciudadana, debido a que las elecciones, pues últimamente, según la percepción, no ha resuelto los problemas de fondo y continúa el país en la misma situación. Recuperar la confianza del sistema democrático y, sobre todo, pues habló de que el día de mañana pues ya iniciarán cada mes estas juntas electorales para tocar temas para el próximo comicio electoral de 2027, que en el estado pues estarán designándose a diputados, también a alcaldes, y no le toca el comicio federal de gobernador. Esto sería hasta el 2030. La información que tenemos, Omar.
14: Bueno, pues muchísimas gracias. Al pendiente de lo que ocurra mañana, se supone que tendría que estar sesionando el Consejo, pero ahora del órgano electoral local, del Instituto Electoral y de Participación Ciudadana, para recibir a quien va a ser el nuevo presidente. Hay que estar atentos también a eso. Muchas gracias, Henry.
15: Efectivamente, el día de mañana toma protesta el nuevo integrante del IEPC. Estaremos atentos. Hasta luego.
14: Gracias, Henry. Vámonos con información de las regiones.
16: Regiones de Jalisco.
14: Y hablando de temas electorales, en Mezquitic habrá una mayoría indígena en el gobierno para el 2027. ¿De qué se trata? Liz Ortiz en la línea telefónica. Liz, adelante.
17: ¿Qué tal? Muy buenas tardes. Que sí, justamente, con los cambios que hubo en materia electoral, ahora este municipio es un punto emblemático donde hay están asentados ahí estas culturas de pueblos originarios, pues tendrá mayoría indígena en su cabildo. Eso lo explicó la directora de Igualdad de Género y No Discriminación del Instituto Electoral de Participación Ciudadana, que lo fue Corona Ruelas. Bueno, esto lo dio a conocer en el taller regional

0: las regiones norte y sur, y faltaba la del centro, justamente aquí en Zapopan, en donde se va a dar, bueno, hablaba de la importancia que tiene Zapopan, porque también aquí hay una importante comunidad de pueblos indígenas, pueblos originarios. Por eso, por ejemplo, decía que en los municipios de esta zona metropolitana, como Zapopan, que tiene más de un 5% de población indígena, pues también todas las planillas tienen que estar integradas por lo menos una fórmula de personas indígenas. Y esto quiere decir un propietario o propietaria y su suplente. Entonces, esto significa que es pasar de un modelo que hasta hace poco tiempo pues no preveía la presencia de esta población, ahora pasó a una donde necesariamente tiene que estar representado en los cabildos. Entonces, esto es como el cambio de mayor importancia. Recordarán ustedes que justamente el 30 de junio del año pasado se dieron a conocer distintos lineamientos en los que se visibilizaba, se hacía que se integraran más bien este tipo de personas, por ejemplo, de pueblos originarios, de también personas con discapacidad, de la comunidad LGTB+. Entonces, este tipo, por ejemplo, aquí en Mexitic ya se hace muy claro cómo podría quedar con estos cambios. Hasta aquí el reporte, Omar.
1: En algunos municipios de Jalisco, entre ellos Mezquitic, donde estarán obligados a conformar planillas con mayoría indígena. Muchísimas gracias. Bueno, nos vamos ahora hasta Puerto Vallarta, donde se pierden dos regidurías también. ¿Por qué se dan estos cambios? Principalmente por los resultados de la encuesta intercensal. El cabildo allá en Puerto Vallarta se va a reducir de 16 a 14 integrantes en el próximo proceso.
2: Promoción en México, Estados Unidos y Canadá, captación de eventos y fortalecimiento de la conectividad forman parte de la estrategia para cerrar el año cerca de los niveles de 2025 y buscar crecimiento el 2027. La estrategia turística de Jalisco busca recuperar terreno en Puerto Vallarta mediante la diversificación de mercados, campañas de promoción y captación de eventos, con la meta de cerrar 2026 en niveles cercanos a los registrados en 2025 y generar crecimiento durante el primer trimestre de 2027. Miguel Andrés Hernández, subsecretario de Turismo de Jalisco, señaló que durante la temporada baja se ha reforzado el mercado nacional, mientras que desde junio se intensificaron las acciones de promoción en Estados Unidos y Canadá, principales mercados para la temporada alta de noviembre a marzo. Las acciones incluyen campañas digitales, presencia en plataformas y televisión estadounidense, publicidad en aeropuertos, compra programática, redes sociales, acuerdos cooperados con aerolíneas y mayoristas, además de viajes de familiarización y estrategias dirigidas a agencias de viajes, organizadores de eventos y clientes finales. De manera paralela, el Estado trabaja en la captación de congresos, convenciones, eventos deportivos e incentivos para fortalecer la demanda durante los meses de menor actividad turística.
3: Nuestra expectativa es tener un segundo semestre mucho más optimista y mejor que el primer semestre y tener una temporada noviembre-diciembre parecida a la del 2025, que no fue la mejor, pero ya con números muy, muy, muy cercanos. Si hacemos un comparativo año tras año, a diferencia de lo que nos ocurrió en marzo, abril y mayo, que tuvimos diferencias del 45%, del 50%, ya la idea es tener puntos de equilibrio versus año 2025 y, como pintan los números, tener ya números incrementales para el primer trimestre del 2027.
2: Hernández explicó que el incremento de la intervención de viaje ya comienza a reflejarse, particularmente después de las campañas realizadas entre marzo y junio en el mercado nacional, por lo que el siguiente reto es convertir ese interés en reservaciones y ventas. El escenario, sin embargo, permanece condicionado por factores externos. El funcionario estimó una disminución cercana al 25% del mercado estadounidense a nivel nacional y señaló impactos adicionales derivados de temas de seguridad y migración, así como del incremento en el precio de la turbocina. Este último factor, dijo, representa un sobrecosto aproximado de entre $75 y $150 para

0: desmulgo de su hijo. Quien detalló esto fue a Andrea Blanco Calderón, la coordinadora general estratégica de desarrollo social, quien informó que el objetivo de esto es, pues, es extender este modelo de atención comunitaria a distintas regiones del estado. La primera de estas nuevas instalaciones, o de las que anunciaron, es la de Lagos de Morena, cuya inauguración está prevista para la tercera, segunda semana de octubre, y esta pues tendrá una inversión de 108 millones de pesos. Posteriormente es que se contempla avanzar con los proyectos de Puerto Vallarta, el de Agustín de Navarro, el de Cihuatlán y el de Tlajomulco de Zúñiga, pues como parte de la estrategia para consolidar esta red estatal de espacios que son, o finalmente, para la comunidad. Blanco Calderón también señaló que las nuevas colmenas serán diseñadas de acuerdo con las características y necesidades de cada comunidad. Esto puede conllevar actividades que estén enfocadas para los ciudadanos en formación, convivencia, cultura, salud comunitaria, deporte y emprendimiento. Actualmente la red suma 15 espacios en Zapopan y Guadalajara, además de las colmenas del Agua Azul, que funcionan como centro de capacitación para la operación del modelo de interior de Jalisco. 15, quiero ser específico, son en total con las 5 nuevas. En este momento hay 5 ya instaladas que dan el servicio en Zapopan y 5 en Guadalajara, esperando la 11ª, que será la Lagos de Moreno, y ya las que hemos estado mencionando, espacios que a final de cuentas le sirven a las comunidades, Omar, han sido pues bien respaldadas por los ciudadanos y además de ser funcionales, por lo que pues te parece que con esta el gobierno pues sí se pone una estrellita con este espacio para la ciudadanía.
1: Bueno, pues ahí tiene usted este anuncio, son 5 los municipios, ¿nos repites dónde van a estar? Puerto Vallarta, Lagos de Moreno.
0: Primero el que está para la segunda o tercera semana de octubre es en el Lagos de Moreno, uh-huh. Después el de Puerto Vallarta, que es el que también se estará pues ya hablando del proyecto, Autlán de Navarro, Cihuatlán y Tlajomulco de Zúñiga.
1: Ahí tiene usted, vamos a ver cómo es que funcionan ahora fuera del área metropolitana de Guadalajara. Muchas gracias, Pablo.
0: Al pendiente, buenas tardes.
1: Buenas tardes. Y bueno, la organización Cáritas va a apoyar a los damnificados por las tormentas que ocasionaron inundaciones allá en Zapotlanejo. La información de Rocío López Fonseca.
2: El cardenal Francisco Robles Ortega informó que se ha solicitado apoyo a la iglesia luego de las inundaciones que se registraron en Zapotlanejo.
3: Cuando sucede un desastre natural en cualquier parte del país o del mundo que sucede, siempre se acude a las demás iglesias a través de Cáritas. Entonces, sí se nos ha solicitado, hay que organizarnos para poder apoyar a las comunidades dañadas. Por ejemplo, aquí en lo local tuvimos como 120 familias en el municipio de Zapotlanejo, sí. Y Cáritas, junto con la parroquia y junto con otras instituciones, están buscando apoyar lo más posible a estas familias afectadas. Y así se organiza Cáritas en otros lugares del país.
2: Por otra parte, el Purpurado también informó que los obispos auxiliares de Guadalajara, Monseñor Héctor López Alvarado y Monseñor Ramón Salazar Estrada, fueron llamados a asumir el gobierno pastoral de las diócesis de Puerto Escondido, Oaxaca, y Mazatlán, Sinaloa, respectivamente.
3: Nos unimos, pues, a esta alegría de la iglesia de Mazatlán y de la iglesia de Puerto Escondido. Nos alegramos con nuestros hermanos obispos auxiliares que van ahora a cobrar el pleno sentido de su episcopado como sucesor de los apóstoles en una iglesia particular que el Papa les confía, que Dios les confía a través del Papa.
2: La noticia se dio a conocer este martes como una nueva encomienda por parte del Papa para ambos prelados. Dejarán el servicio episcopal que hasta ahora han desempeñado como auxiliares del cardenal José Francisco Robles Ortega para ir a esos dos destinos. Para UDG Noticias, Rocío López Fonseca.
1: Muchas gracias a Rocío López Fonseca. Son las 2 de la tarde ya, con 30 minutos. Vamos a una pausa, que no se le haga tarde.
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1: Y atención con esta información que se está generando allá en el Centro Médico de Occidente, administrado por el Instituto Mexicano de Seguro Social, el IMSS. Hay tres familias que están denunciando la muerte de sus bebés en terapia intensiva. ¿De qué se trata, Rocío? Muy buenas tardes.
9: Gracias, ¿cómo están? Muy buenas tardes. Platicamos con tres de las ocho familias que están denunciando estas negligencias y omisiones que provocaron la muerte de sus bebés. Esto en un lapso de 4 meses en el Hospital de Ginecobstetricia del Centro Médico del IMSS, o como también se le conoce, la Unidad Médica de Alta Especialidad, la UMAE, de Ginecobstetricia, que está justo al lado de la Torre de Especialidades del Centro Médico, ahí en Belisario Domínguez. ¿Esto por qué? Pues ya que a pesar de que había varias muertes de bebés por bacterias y hongos como la Klebsiella y la Cándida, seguían recibiendo pacientes. No es una sorpresa que existan, lamentablemente, infecciones nosocomiales, infecciones dentro de los hospitales. Sin embargo, sí es de alerta y sí es de importancia el hecho de que, pues, en primer lugar, no se notifiquen las autoridades de salud. Como sector salud debieron de haber avisado al sector salud, y el secretario de salud, Héctor Raúl Pérez Gómez, mencionó que no se le había notificado esta situación, que él no tenía conocimiento de brotes importantes en estos hospitales. Hablamos con el IMSS, ellos nos habían dicho que no, en este momento ningún hospital tenía reporte de brotes de alguna bacteria. Sin embargo, estamos hablando de meses atrás, de hace por lo menos 4 meses de estos casos. Una de estas familias con las que pudimos platicar es originaria de San Miguel el Alto. Ella es Lorena de Jesús Ramírez Reynoso. Tuvo a su bebé el 28 de abril. Aunque nació 7 meses, él estaba bien. Ella tuvo que ir ahí a dar a luz a tener a su bebé, porque ella es una paciente trasplantada y su embarazo era de alto peligro, pues entonces tenía que ser valorada y atendida en un hospital de alta especialidad, por eso la enviaron para acá. Ella comenzaba, su bebé nació el 28 de abril, comenzaba a ganar peso, pero el 14 de mayo se contagió primero de la bacteria, porque él nació 7 meses, pero estaba bien. Lo que tenía que hacer era agarrar peso, alimentarse y ganar peso, y eso lo estaba logrando. Pero el 14 de mayo se contagió primero de la bacteria, o sea, de la Klebsiella, y ahí comenzó a complicarse para morir después el 14 de agosto. Sin embargo, aseguran que su bebé, quien se llamaba José Nayib, porque lo alcanzaron a bautizar, lo bautizaron ahí mismo en la unidad, Ella tenía casi 3 kilos. Ellos aseguran que su bebé murió el 7 de agosto y no el 14 de agosto como ellos les hicieron creer, aunque ellos lo estuvieron viendo. Pero vamos a ver aquí justamente esa narración de cuándo ellos consideran y por qué consideran que murió su bebé el día 7 y no el 14 que les dijeron. Vamos a ver y escuchar.
10: Lo simularon.
11: Lo simularon.
10: De que estaba vivo,
11: el niño,
10: lo tenían conectado.
11: El niño le dio el 7. Pero nosotros nos lo entregaron hasta el 14. Fue cuando yo les estuve diciendo, cada que hablábamos con alguien, pero el niño ya está muerto, ¿verdad? Ya falleció. No, señora, pues es que esto y esto y esto. De hecho, una de las últimas doctoras que nos atendieron nos dijo que el niño había entrado en coma. Porque obviamente no tenía movimiento. El niño ya estaba rígido.
10: El niño estaba tieso, así. Con los brazos, con las manitas así empuñadas, así se quedó.
11: El viernes 7 de abril.
10: Y eso se quedó tieso.
11: El domingo fue cuando vimos.
10: Entonces.
11: Cosas, estaba rígido, estaba tiesito, ya no hacía movimientos.
9: Así es de que ellos dicen, pues, que fue el viernes 7 cuando, para ellos, cuando les notificaron que le había dado el microinfarto, fue cuando falleció, porque a partir de ahí decían, pues el niño ya no se movía, el niño ni siquiera reaccionaba, cuando un día antes estaba jugando hasta con sus manitas. Imagínense, ya que tenía casi 3 kilos, además, y ya prácticamente tenía los 9 meses. Además, aseguran que el personal no es suficiente, porque una sola enfermera atendía hasta 3 o 4 pacientes, mientras que en una unidad de cuidados intensivos neonatales, que se le conoce como UCIN, la norma oficial señala que debe de ser una enfermera por paciente aislado, es decir, por paciente infectado tiene que ser una enfermera o enfermero, porque bueno, pues por justamente para evitar las contaminaciones cruzadas. También denunciaron que el personal no contaba con los insumos necesarios como guantes, cubrebocas y hasta jabón para lavarse las manos. Esta era la única oportunidad de ser papás, ya que Lorena es trasplantada renal, como les comentaba, y había tenido ya 2 pérdidas de embarazo. Ahora ya no podrá volverlo a intentar. Ella y su esposo lo único que quieren es justicia y que ya no sigan muriendo bebés. Por eso incluso presentaron su denuncia en la fiscalía. Y ahí siguen los peritajes, van a pedir la exhumación del cuerpito de su bebé porque lo sepultaron. Sin embargo, están solicitando que saquen a su bebé para poder hacerle todos los estudios pertinentes. Los otros papás ya lo solicitaron, ya les hicieron la necropsia, les van a entregar en breve los resultados, en fin. Así es de que, pues, seguiremos. Por supuesto, esto va a dar mucho de qué hablar. Hemos pedido también información al IMSS. Dijeron que iban a dar su posicionamiento. Entonces, pues, estamos en eso.
1: Lo que entonces las familias atribuyen... Más bien, ¿ya tienen ellos una atribución muy puntual de que fue por esto?
9: Mira, cada uno tiene una historia. Hay que recordar, todos los hospitales, insisto, tienen estas infecciones nosocomiales. Uh-huh. Pero cuando se registra 1 o 2 bebés, eso es un brote. Ahí se tienen que aislar, se tiene que notificar a Secretaría de Salud, se tienen que evitar meter más bebés, en fin, hay todo un protocolo y los papás aseguran que no se llevó a cabo. ¿Por qué? Bueno, pues porque unos papás, por ejemplo, ellos perdieron su bebé en agosto y seguían llegando. Hay otros casos que vamos a estarles presentando que sucedieron este es agosto, en junio, en junio. Otro en julio. O sea, estamos hablando de un periodo de tiempo que si bien es muy amplio y podría no estar relacionados porque no estaban al mismo tiempo, digámoslo así, el hecho de que haya una bacteria o que existe una bacteria ya confirmada, no debieron de haber afectado más bebés. Esa es la cuestión y eso es lo que ellos están exigiendo. Y en este caso me parece muy delicado porque uh-huh. ellos aseguran que el bebé ya había fallecido. Sin embargo, no se los daban, pues decían que claro. Estaba en coma y pues sí, hay muchas cosas muy extrañas. Ya está la fiscalía investigando, pero sin duda esto va a dar mucho de qué hablar. Y son, como te comento, 3 historias completamente diferentes, muy parecidas en las omisiones y en las posibles negligencias.
1: Rocío, al inicio de tu reporte decías que son 3 familias que ya hablaron, pero son 8 posibles fallecimientos.
9: Sí, sí, de los que ellos conocen. Lo que pasa es que, por ejemplo, uno de los casos es de Sinaloa y la señora, cuando falleció su bebé, porque la trasladaron para acá desde allá, cuando falleció su bebé, pues ella se regresó, ella ya no quería saber nada, pero sí había tenido contacto con estas familias. Entonces las cuentan entre ellas, pero dicen que pudieran ser incluso todavía más.
1: Ok, bueno, pues hay que estar al pendiente, sobre todo para ver cuál es la explicación que da el centro médico, cuáles son las explicaciones que dan las autoridades sanitarias.
9: Exacto.
1: Porque son tres casos muy raros, ya lo dices tú, pero que necesitan una explicación.
9: Exactamente, necesitan una explicación, necesitan desmenuzar cada caso, qué pasó en particular con este, sobre todo, y ver los demás, porque también tienen pues sus detalles, ¿no?, con cada uno.
1: Claro, bueno, pues hay que estar al pendiente, hay que insistir con la autoridad, seguramente también nosotros insistiremos de, incluso con nuestra compañera Susana Carreño, que suele ir a la mañanera para preguntar precisamente allá cuáles son las explicaciones que dan. Hay que estar al pendiente, Rocío.
9: Sí, claro que sí. Estamos solicitando incluso la información del Seguro Social desde el día de ayer, martes, desde el lunes. Les habíamos notificado de estos casos, sin embargo, necesitábamos pues las historias, ¿no?
1: Claro. Muchísimas gracias, Rocío, por este reporte.
9: Gracias, buenas tardes.
1: Muy buenas tardes. Y ahí mismo en el IMSS, pero ahora los trabajadores, le hemos comentado que han hecho pues estas peticiones para mejorar sus condiciones laborales. Ellos exigen que se homologuen los sueldos con el personal del sector Salud Jalisco.
12: Trabajadores del Instituto Mexicano del Seguro Social denuncian desigualdad salarial y de prestaciones entre instituciones públicas de salud. Exigen un aumento de 10% al sueldo base y llaman a coordinar movilizaciones con personal de otras dependencias. Según cifras difundidas por la Asamblea Nacional de Trabajadores de la Salud, un médico general tiene un sueldo base mensual aproximado de 10,034 pesos en el IMSS ordinario, frente a 21,000 en el IMSS Bienestar y 23,779 en el anterior esquema de la Secretaría de Salud Federal. Para médicos especialistas, los montos señalados son de 16,652 pesos en el IMSS ordinario, 25,500 en IMSS Bienestar y 21,046 pesos en el antiguo sistema federal. En enfermería general, la asamblea reporta 7,595 pesos en el IMSS ordinario. En comparación, señalan 16,500 para la categoría clínica de IMSS Bienestar y 14,346 en el anterior esquema federal. Para enfermería especialista, refiere 8,659 pesos en el IMSS ordinario, 16,000 en IMSS Bienestar y 19,950 en el antiguo esquema federal. Estas cifras corresponden al sueldo base, no al ingreso total con prestaciones, señalaron representantes de la Asamblea Nacional de Trabajadores de la Salud. Los convocantes sostienen que elevarlo repercute en las aportaciones para el retiro. También denuncian diferencias en compensaciones por riesgo, estímulos y oportunidades de ascenso. En Jalisco, personal del IMSS marchará este 1 de octubre a las 12 del día del centro médico hacia las oficinas de su sindicato. A las 5 de la tarde, la Asamblea Nacional convocó a un conversatorio con personal del IMSS, ISSSTE, IMSS Bienestar, Secretaría de Salud y Salud Casa por Casa para acordar acciones. Los reclamos se suman a la protesta del martes en Guadalajara, donde trabajadores de Servicios de Salud Jalisco exigieron regularización laboral y denunciaron que se les niega el trámite por descansos determinados por la propia dependencia. UDG Noticias, Isaura López, Villalobos.
1: Bueno, y antes de este reporte teníamos estos casos de tres muertes que se dieron de niños en el Centro Médico de Occidente, en el IMSS. La nota acaba de llegar al periódico El País. Vamos con más temas de salud antes de ir a una pausa, y es que Juan Pablo Toledo sigue dándole seguimiento a estos casos o posibles casos de una bacteria que se llama Coxsackie en un preescolar de la zona de Oblatos, allá en Guadalajara. ¿De qué se trata, Juan Pablo?
0: Así es, Omar, pues tras dar la publicación, aquí nos dejé noticias de estos 6 casos registrados en esta primaria de Oblatos y platicar con el secretario de Salud sobre esta denuncia, el cual él reconocía que sí los estaban atendiendo, pero que no había tantas alertas y que no tenían casos de nuevos registrados de esto. Pues a raíz de la publicación que realizamos aquí en No Deje Noticias, nos contactó una madre de familia de un preescolar, el preescolar Estefanía Castañeda, ubicado allá en Guadalajara, donde nos dicen que, o asegura que entre 25 y 30 menores han presentado síntomas compatibles con el virus desde el pasado 9 de septiembre. La madre relató que su hija de 4 años y medio presentó ampollas en manos, pies y lengua, además de fiebre, y que un médico particular indicó que se trataba de Coxsackie. Señaló que otros menores tuvieron síntomas similares y que algunos continúan sin regresar a clases. Sin embargo, afirmó que el plantel no ha sido suspendido y que pese a los reportes realizados por la dirección de este plantel a la Secretaría de Salud y la de Educación, pues nadie se ha acercado para ver qué es lo que está ocurriendo en este plantel. Vamos a escuchar a la madre de familia.
13: Es en todo el kinder. Haz de cuenta que son 45 niños en todo el kinder. En el salón de mi hija todos se contagiaron. En el salón de mi hija, va en segundo, son 20 niños. Pero se contagiaron porque como no tienen aula, haz de cuenta que su salón de ella tiene una grieta muy grande y se está cayendo. Entonces les adaptaron en la dirección un pedacito para que ahí tomaran clases, pues todos los niños bien pegados. Pues se contagiaron más fácil,
14: No se suspendió el grupo.
13: No, nomás la directora nos dijo que pues los niños que estuvieran enfermos así, pues no fueran.
0: Y pues bueno, con estos síntomas muy apegados a este, pues el Coxsackie, pues la recomendación es que ellos no pueden estar juntos porque sí es contagioso. Por ello es que los padres de familia, Omar, están pidiendo nuevamente, ahora por UDG Noticias, pues que se acerque tanto la Secretaría de Educación para ver el tema de esa barra que les tiene prohibido la entrada a su salón, y pues a la Secretaría de Salud para que se dé una vuelta y pues descarte lo que está ocurriendo en este lugar.
1: Bueno, pues ya son 2 temas de salud que hay que darles puntual seguimiento. Estas muertes en el Centro Médico de Occidente y ahora estos posibles casos de una bacteria muy poco conocida, pero que también está haciendo, pues por lo menos generando incertidumbre a los padres de familia.
0: No, y sobre todo, Omar, que el secretario declaraba el día pasado que solamente tenían conocimiento de este plantel allá en Oblatos, que no había otros reportados, pese a que la madre de familia dice que la directora ha enviado oficios a la Secretaría de Educación y a la Secretaría de Salud. Es decir, tienen conocimiento, faltaría que se dieran una vuelta para ver qué es lo que está ocurriendo, descartar o tomar las medidas.
1: Bueno, pues hay que darle seguimiento, Juan Pablo. También le vamos a comentar a nuestra compañera Rocío que pregunte en el sector salud si ya están haciendo algo, sobre todo no solamente ubicando las escuelas, sino también creando estos filtros sanitarios. Muchas gracias, Pablo.
0: Al pendiente. Buenas tardes.
1: Muy buenas tardes. Vamos a una pausa, continuamos.
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15: Lubina 59, cuento mutante. Verano 2010. Eso va a estallar. De Daniel Sada. Fragmento. Allí está, pacífico y guango, contemplando el hundimiento del sol en el mar. Observa con desgana desde la terraza, tendido en la hamaca. Ojalá que no venga nadie del servicio. Alguien que me diga, ¿qué se le ofrece? ¿Le ocurrió la interrupción? ¿Cómo reaccionar? Si fulano de tal decidió acostarse en esta suerte de trampa tropical porque deseaba experimentar un encantamiento, lo que pasa es que se le olvidó ordenarle a los del servicio que no lo molestaran. Ya está oscureciendo, sin mayor problema. Terminó la pequeña historia del hundimiento, parsimoniosamente. La casa playera, una que, cual si fuera una treta, está alejada de la civilización, o lo que se entienda por eso. Bueno, aquí cabe hacer una enmienda. La casa está a unos 70 kilómetros de La Paz, la capital del estado de Baja California Sur. Todavía no es hora de dormir. Fulano de tal no ha comido ni bebido durante 6 horas. Abstinencia contra sí, una disciplina antojadiza, nada más como tanteo y aprendizaje. Y de nuevo lo que se dijo de otro modo. El azar quiere que ningún empleado doméstico venga a la terraza a ver y preguntar qué.
14: Lubina.
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17: Buenas tardes, Omar, amigos de UDG Noticias. Los saluda su servidor Jesús Sánchez. Para presentarles lo más relevante de los deportes, iniciamos con la información. Regresa ahora con el boom de Isaac del Toro, el ciclismo profesional a nuestro país con el MEX Tour a partir de 2027. Los detalles con Santiago Díaz.
18: Después de 11 años de ausencia, la Vuelta a México regresará bajo el nombre de MEX Tour, luego de que Bernardo de la Garza, presidente de la Unión Ciclista Mexicana, confirmara de manera oficial el regreso del deporte del pedal de manera profesional a territorio azteca, con 4 eventos programados para enero de 2027. Este anuncio contempla los campeonatos nacionales de ruta y pista, además de 2 carreras de la UCI, por lo que el país tendrá a las principales figuras del deporte. La actividad comenzará del 8 al 10 de enero con el Campeonato Nacional de Ruta. Posteriormente, el 17 se llevará a cabo la Clásica de la República, certamen de un solo día, siendo la primera carrera de la Unión de Ciclismo Internacional. Del 19 al 23 será la más importante, el MEX Tour, competencia de categoría 2.1 que reunirá a los máximos exponentes de la disciplina, en el que se espera la participación del mexicano Isaac del Toro. El certamen será por etapas y significará el retorno de la Vuelta a México, ahora con un nuevo nombre y después de que su última edición se celebrara en 2015. Por último, el calendario de enero concluirá con el Campeonato Nacional de Pista, que se realizará del 26 al 31 de enero en el Velódromo Internacional de Jalapa, Veracruz. Para UDG Noticias, Santiago Díaz.
17: Para los que tuvieron la oportunidad de cubrir las Vueltas México, de estar presente allí, hay mucha afición al ciclismo en nuestro país. Se daban cita por las carreteras de México, eran cientos de personas y ojalá y se pueda generar esa nueva cultura del ciclismo, que regresen esas oportunidades para ver a los mejores pedalistas del mundo en nuestro país hasta a partir de 2027. Vámonos ahora con información que tiene que ver con el fútbol femenil, porque las Leonas Negras de la UDG mantienen paso perfecto en Superliga y ahora golearon 11-0 a Tecos en calidad de visitante. Es la segunda goleada de las universitarias en esta competencia, luego de hacer hace un par de semanas 12 goles a las Rayadas del Monterrey respecto al partido frente a Tecos. La entrenadora del conjunto de la UDG, Alejandra Martín del Campo, mencionó sobre todo que sirve este partido para el próximo duelo que tendrán en CONADEIP y destacó el trabajo de sus jugadoras. Escuchemos.
19: El partido fue de nuestro torneo local, que se llama Superliga. Lo jugamos ahí en la cancha de Tecos. El partido, pues, por el marcador, suena que fue un poco sencillo, pero la verdad es que fue mérito de las jugadoras. Lo hicieron muy bien y, pues, se logró un marcador muy abultado. Nos sirve de preparación para nuestro partido de CONADEIP contra UP, que es el día viernes a las 9 de la mañana, y ya estos 2 días vamos a trabajar en CUCEA ya para preparar ese partido.
17: Hasta ahora las Leonas en esta competencia suman 6 victorias por solamente una derrota, lo que las convierte en uno de los mejores equipos al momento, y tratarán de darle vuelta a la página de la derrota en el fin de semana frente a la Universidad de las Américas de Puebla, subcampeonas de la competencia 2-0 en este duelo precisamente ante la Universidad Panamericana, para seguir con inercia positiva, sobre todo jugando en Jalisco, que hasta ahora llevan paso perfecto las Leonas Negras jugando en la entidad. Y vámonos con participación del fútbol varonil, porque siguen los problemas, siguen las situaciones después de que se diera a conocer esta noticia de que el Manchester City fue mostrado culpable de más de 100 cargos de infracciones financieras, y así lo dio a conocer la Premier League. Pues ahora sale en defensa del club del City Pep Guardiola, quien fue el mejor entrenador en la época reciente de este conjunto, Quiero que cada uno de los aficionados del Manchester City sepa que estoy aquí. Más que nunca, declaró en la red social X, estoy y siempre he estado, siempre estaré respaldando a mi club, a mi propietario, mi presidente Ferran Soriano, los jugadores, el equipo y el cuerpo técnico también encabezado ahora por Enzo Maresca y a ustedes, increíbles aficionados, fue lo que mencionó. Seamos claros, superaremos esta prueba juntos. Quiero a todos tranquilos, fue lo que mencionó el técnico de 55 años que llevó a conseguir el único título de la Champions que tiene hasta ahora el Manchester City y sobre todo a conseguir 20 títulos, prácticamente la más de la mitad la gran mayoría de los títulos que tiene el Manchester City en su historia, 20 campeonatos entre 2016 y 2026 los que consiguió Pep Guardiola al frente de este conjunto. Veremos en qué se resuelve este tema, tendrá que presentar la apelación este viernes y en caso de que no proceda la apelación se podrían ir con un castigo bastante severo, ya lo dijo la Premier, el más severo hasta el momento en la participación de esta liga en el fútbol en Europa. Y antes de despedirnos, Rafa Márquez no puede conseguir el triunfo en la participación de México, terminaron empatando a uno con Perú, vendrá el partido ante Estados Unidos el próximo sábado, pero importante para los comandados por el Kaiser en estos primeros tres partidos amistosos. Es todo en los deportes, que tengan una excelente tarde, regreso con mi compañero Mar García.
1: Muchísimas gracias por la información deportiva. Y nosotros ya nos vamos, no sin antes recordarle que en punto de las 8 de la noche, mi compañero Rubén Martín y Violeta Meléndez estarán aquí en la tercera emisión de UDG Noticias. Nos vemos el día de mañana. Yo soy Omar García. Hasta pronto.

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0: Buenas tardes. Es un gusto estar de nueva cuenta con usted en el programa Derecho a la Respuesta en la frecuencia universitaria de Radio Universidad de Guadalajara en Autlán, Jalisco, hoy miércoles 20 de agosto de 2025. Y pues le damos la bienvenido en la conducción su servidora Gloria Guadalupe Romero Mártir, que les desea que estén pasando una excelente tarde. Con el gusto de estar acompañándolo en su comida, si está en ese momento, buen provecho. Para los que también nos siguen a través de Facebook Live, pues un saludo con mucho afecto, porque pues hoy vamos a abordar un tema pues un poquito desconocido, pero que es muy relevante, o no es como del dominio público, pero vamos a ver todo lo que esto repercute. Hoy abordamos los derechos de autor en plataformas de streaming. ¿Cuántos no consultamos varias plataformas? Bueno, ¿qué pasa en ese sentido? Y los derechos de propiedad intelectual, ¿cuál es el objeto de su protección al titular, pues ya sea de una patente, marca o, como el tema que vamos a ver el día de hoy, el derecho de autor? Aquello que se ha creado como producto del intelecto, además de gozar de los beneficios que derivan de su obra o de la invención realizada. Este es un derecho que protege invenciones, obras literarias y artísticas, símbolos, nombres, imágenes, entre otros. Estamos hablando de los derechos de propiedad intelectual, dentro de los que se ubica el derecho de autor, ¿verdad? Que es a lo que nos vamos a enfocar. ¿En qué consisten? ¿Qué se protege? ¿Y qué pasa o cuáles son los efectos cuando utilizamos una plataforma de streaming y hacemos uso de la obra de estos autores sin autorización? Hablaremos de este tema con nuestra profesional invitada, quien ya se encuentra aquí con nosotros y que pues vamos a dar inicio. Pueden comunicarse al programa a través de los teléfonos 317-38-250-31 y 317-38-265-32. En WhatsApp a través del 317-121-2325. Vía internet en udgtv.com/radioudg/Autlán/. En Facebook, a través de Radio Universidad Autlán, 102.3 FM. En X e Instagram, en @RadioUDG Autlán. Este programa es posible gracias a la participación de todo un equipo encabezado por Elia Macías en la Subdirección Regional, en la producción Silvestre Canil e Imanol Martínez, en la operación técnica a Aldair Arechiga. Y sin más, comenzamos. Pues hoy nos acompaña en entrevista la doctora Jezabel Anaí Pelayo Torres, quien ya nos ha acompañado en otros programas, ya es invitada constante en nuestro programa. Ella es abogada, profesora del Departamento de Estudios Jurídicos del Centro Universitario de la Costa Sur y actualmente es la coordinadora de la maestría en Derecho. Entre otros aspectos profesionales, pues que tiene una vasta trayectoria. Pues bienvenida, doctora Isabel.
1: Gracias, doctora, por la invitación y un gusto estar aquí el día de hoy.
0: Gracias. Gracias por compartir su experiencia a través de este espacio que, pues, lo que queremos es darle a conocer a nuestros ciudadanos, a nuestros radioescuchas, estos temas que son a veces un poquito complicados, pero que tratamos de que quede, pues, con peritas y manzanas. Coloquialmente hablando. Pues vamos a conocer un poco del tema escuchando la siguiente cápsula.

0: Los derechos de propiedad intelectual se asemejan a cualquier otro derecho. Busca proteger el producto del intelecto de una persona derivado de un patente, marca o derecho de autor. Permite al titular gozar de los beneficios que derivan de su obra o de la inversión realizada en relación con una creación surgida de la mente. Los derechos de autor se desprenden del artículo 27 de la Declaración Universal de los Derechos Humanos, que consagra la protección de los intereses morales y materiales resultantes de la autoría de las producciones científicas, literarias o artísticas.
1: Bueno, como escuchamos, esta es la introducción del tema que estamos abordando el día de hoy, y precisamente esto es parte de esta clasificación, pudiéramos decir, de estos derechos de propiedad intelectual, del cual pues vamos a enfocarlo en los derechos de autor. Doctora, ¿qué derechos contempla para su protección la propiedad intelectual, que más o menos ya habíamos comentado algo?
2: Sí, bueno, ya como nos introdujo un poquito la cápsula, la propiedad intelectual podemos definirla como esos derechos que el Estado otorga a una persona por sus creaciones intelectuales, ¿no? Uh-huh. En este caso podemos hablar de obras artísticas, literarias, podemos hablar de invenciones, signos distintivos, incluso variedades vegetales. Podemos decir que la propiedad intelectual es como la rama global, y de ahí se va a desprender tres ramas. Al menos aquí en México así lo manejamos, porque las tenemos separadas, que en este caso sería, por un lado, la propiedad industrial, donde vamos a encontrar lo que son invenciones y signos distintivos, el derecho de autor, donde encontramos o englobamos las obras artísticas y literarias, que es de lo que vamos a hablar el día de hoy, y las variedades vegetales, donde aquí se protege la obtención de nuevas variedades vegetales que se logran conseguir.
1: Que en este caso también tienen esa protección, sí, porque a fin de cuentas ha significado un producto de nuestra mente, ¿no?
2: Así es.
1: En cierta forma. ¿Y cómo se definen a los derechos de autor y hasta qué rubro se protege o cómo se maneja por la legislación?
2: Muy bien. En el caso de los derechos de autor, aquí, como anticipaba, lo que vamos a proteger son obras literarias, artísticas, que es lo que vamos a encontrar en la propia definición que tenemos en la ley. Ahora, la propia ley nos dice que sí se protege, que no se protege, y en el aspecto de qué protege como obra o qué considera como obra para darle la protección, pues nos hace un listado, ¿no? Por ejemplo, nos habla de obras literarias, donde pues ahí podemos englobar todo lo que son libros, poemas, cuentos, bueno, todo lo que es como escrito. También nos habla, por ejemplo, de música, ya sea una obra musical con o sin letra, puede ser solamente la cuestión instrumental, o puede ser la parte instrumental con la propia letra de la canción. También nos protege, por ejemplo, obras pictóricas o de dibujos, escultóricas. Tenemos también, por ejemplo, arte plástico, los programas de cómputo, la fotografía, la danza, también la cuestión del cine. Tenemos, por ejemplo, la parte dramática, que es como la cuestión de las como puestas en teatro,
1: escena, ajá, ese performance.
2: Sí, ese tipo de cuestiones, también la danza, por ejemplo, coreografías, todo eso también se protege. O sea, realmente es muy muy amplio lo que abarca. Ahora, eso en la cuestión de obras, porque el derecho de autor también nos maneja otras figuras que también pueden tener protección.
1: ¿Qué les parece si nos vamos al corte y regresamos?
2: Muy bien,
1: perdón por la
2: interrupción. No se preocupe.
1: Nos vamos a nuestro corte de estación y regresamos.
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0: La Ley Federal de Derecho de Autor, publicada en el Diario Oficial de la Federación el 24 de diciembre de 1996, consta de 238 artículos y es reglamentaria del artículo 28 constitucional. Tiene por objeto la salvaguarda y protección de los derechos de los autores, de los artistas, intérpretes o ejecutantes, así como de los editores, de los productores, con relación con sus obras literarias o artísticas en todas sus manifestaciones, sus interpretaciones o ejecuciones, sus ediciones, sus fonogramas o videogramas, sus emisiones, entre. Autor es la persona física que ha creado una obra literaria y artística. El organismo competente para conocer es el Instituto Nacional de Derechos de Autor, perteneciente a la Secretaría de Cultura Federal.

0: Estamos de regreso en Derecho a la Respuesta y pues agradecemos a la producción que nos esté proporcionando esta música que va ad hoc con nuestro tema del día de hoy. Y por ahí interrumpí a la doctora porque ya nos venía el corte. Y doctora, estábamos platicando precisamente hasta qué rubro se protege y ya nos hablaba ampliamente de qué es lo que se prevé en cierta manera como parte de esta protección, pero nos quedamos en algo.
1: Sí. Bueno, les decía, lo que mencionábamos antes del corte, pues es lo que la ley considera como obra, pero también nos da otras figuras en el sentido del derecho de autor, que también podemos tener protección. Tenemos una protección más cortita en cuestión de temporalidad, pero que al final de cuentas es muy importante porque también trae beneficios, ¿no? Entonces les decía que, por otro lado, también tenemos lo que son derechos conexos, así de manera muy, muy general. Un derecho conexo se le va a otorgar a artistas, intérpretes, ejecutantes, aquellos que contribuyen a poner a disposición del público la obra, pero que no son autores. Ejemplo, pueden ser aquí artistas, se me ocurre un cantante, por ejemplo, que él nada más ejecuta o interpreta la canción, pero no la compone. Entonces, esa interpretación que él hace ya le genera derechos y también va a tener beneficios incluso económicos, ¿no?
0: Lo que llamamos regalías.
1: Lo que llamamos regalías, ajá. Sí. Tenemos, por ejemplo, esa figura que, sí, que no nada más abarca a ellos, también tenemos, por ejemplo, a los productores de fonogramas, productores de videogramas, editores de libros, incluso hasta los organismos de radiodifusión pueden en su momento llegar a generar derechos conexos. Tenemos también otra figura que es la reserva de derechos de uso exclusivo, donde a través de esta figura lo que podemos proteger son títulos o nombres, porque las obras no protegen títulos, protege el contenido de la obra. Entonces, por ejemplo, cuando tenemos un periódico, a lo mejor el querer reservar ese nombre, pues lo podemos hacer a través de una reserva de derechos de uso exclusivo. Igual cuando tenemos, por ejemplo, pues algunos programas como, no sé, se me ocurre un canal de YouTube que queremos reservar, también lo podemos hacer. En el nombre artístico, por ejemplo, de personas o incluso de agrupaciones, también es importante la protección, sobre todo cuando en este caso el artista pues se va a dar a conocer con un nombre diferente a su nombre de pila o legal.
0: Exactamente.
1: Entonces eso lo podemos proteger de esa forma y pues también es una figura que contempla el derecho.
0: Y que vemos en los artistas, ¿verdad? Tantos
1: sí,
0: artistas que no tienen, en realidad su nombre no es uh-huh, el que corresponde, sin embargo pues también tienen una protección. Yo me acuerdo de un ejemplo muy sencillo que decía Mark Anthony, que él quería registrar porque se llama Marco Antonio Muñiz. Y resulta que cuando fue, pues ya estaba registrado Marco Antonio Muñiz, el artista ya que es más grande que Mark Anthony. Entonces tuvo que hacer esa modificación para poder registrar su nombre.
1: Sí, para registrarlo, ¿no? Aunque en este caso, si ese era su nombre legal, él no tendría problema para usarlo, ¿no? O sea, no podrían demandarlo porque es su nombre, pero en el hecho ya de decir una identidad propia, pues creo que si ya hay una modificación es importante llevar
0: así
1: a cabo
0: es
1: el registro.
0: Bueno, pues igual hay que conocer hasta dónde llega hasta dónde abarca esa protección, ¿verdad? Sobre todo tan amplio como estamos viendo aquí. Yo hice la obra, pero tú la ejecutas. Yo compuse esa canción, pero tú la cantas mejor, ¿no? Y la cantas bien y ahí te van tus regalías, que es lo que pasa también de lo que vemos comúnmente. Doctora, el marco legal de los derechos de autor, ya por ahí en la cápsula escuchábamos la ley de derechos de autor. En el contexto general, ¿cuál es esa regulación y quién se encarga de cuidar, pues, que se dé el respeto a esa protección, a esos derechos?
1: Voy a centrarme nada más en hablar del marco legal del derecho de autor, porque como les anticipaba, México no tiene una legislación de propiedad intelectual, sino que tiene sus propias legislaciones para cada una de las ramas. Como ya lo escuchábamos en la cápsula, el principal fundamento que tenemos nacionalmente pues es la Constitución, lo encontramos en el artículo 28. Por ahí, si no me equivoco, creo que es el párrafo décimo. El 28 nos habla de lo que los monopolios que están prohibidos en México, y ya en su párrafo décimo nos dice, no constituyen monopolios o no constituyen, no los vamos a contemplar, estas prerrogativas.

0: infracciones, o sea, encontramos ahí ya regulado de forma muy, muy amplia. También tenemos legislación a nivel internacional, por ejemplo, uno de los principales tratados que se tiene es la Convención de Berna, que la parte internacional es bien importante porque se ha buscado mucho unificar criterios entre los países para que sea muy fácil el poder tener protección de una obra en otro país, o sea, que no sea como muy diferente los requisitos.
1: Y la labor del organismo, del OMPI.
0: La OMPI, que sí, es la Organización Mundial de la Propiedad Intelectual, que allá sí es un solo organismo para todo lo que tiene que ver, y que sí ha funcionado, de hecho, como una cuestión de adentrarnos más al tema, la OMPI tiene materiales muy buenos, muy entendibles. Uh-huh. Por ejemplo, ellos tienen un librito que habla de el derecho de autor y las creaciones artísticas, que va dirigido a artistas en específico, ¿no? Para ir entendiendo. Tiene muchos videos en YouTube. Y la autoridad aquí en México, pues es el Instituto Nacional del Derecho de Autor, conocido por sus siglas como INDAUTOR, que aquí sí tenemos diferentes según la rama de la propiedad intelectual, pero en este caso pues el INDAUTOR sería el principal organismo en el que podemos registrar, que también de cierta forma se encarga de la aplicación de la norma y de todo lo que tendría que ver con el derecho de autor en nuestro país.
1: Claro, y la aplicación de la ley, ¿verdad? La aplicación. Sobre todo. En el caso de este, si una persona ha creado una obra literaria o artística, ¿qué es lo que debe hacer para salvaguardar su creación? O sea, ¿qué tiene que hacer una persona que dice, yo tengo tantas obras, pero no las he registrado, o las debo registrar para que a lo mejor otra persona haga uso de ellas? ¿Qué pasa en esos casos?
0: Aquí lo importante, cuando se genera una obra, pues hay que hacer el registro, ¿no? Uh-huh. Realmente, los requisitos que nos piden para registrar, el primero es que sea una obra original. Eso es el único requisito que nos va a pedir la
1: ley. Nada que te hayas plagiado.
0: Sí, o sea, que no sea una cuestión de plagio, que sea algo que tú creaste. No nos pide ni siquiera que sean obras de calidad o que digan, esto va a ser mundialmente famoso, ¿no? Simplemente que sea una obra original de la autoría de la persona que lo va a registrar. Eso en cuanto a la ley. Ya en el momento del registro, pues sí necesitamos contar con nuestra e-firma. Uh-huh. Porque es importante o es necesaria para llevar a cabo el registro.
1: Pues ya ve que ahorita para todo, la firma electrónica, sí. ¿Quieres sacar tu cédula, obtenerla?
0: La firma, sí. Entonces, se necesita, ¿no? Yo sobre todo hago énfasis porque a veces sí llegan personas, y es que quiero registrar, no, pues es que para mandar la solicitud hay que firmar con la firma del SAT, y pues no la tengo, ¿no? Entonces, sí contemplarlo, uh-huh. que es un requisito, y pues ya lo otro, tener obra para registrar, y el costo, que afortunadamente en la cuestión del derecho de autor, está este año, creo que está en 354 pesos, si no me equivoco, pero está como 300 y algo, ¿no? Y la ventaja es que mientras sean obras del mismo tipo, pues registrar en un solo formato o en una sola solicitud las obras que tú desees, ¿no? Por ejemplo, si yo tengo 100 canciones, puedo registrar las 100 canciones al mismo tiempo por el mismo costo de 300.
1: Ah, eso entonces, es una gran ventaja.
0: Es ventaja, ¿no? Lo único que sí no nos permite es que si tengo una canción y un libro, pues no los puedo registrar juntos. Tienen que ser del mismo tipo. Pero eso creo yo es lo principal que se tendría que hacer y que nos hace falta esa cultura de registro, ¿no? Por ejemplo, cuando tú generas una obra, la ley dice que tú eres el autor. O sea, sin hacer nada, eres uh-huh. el autor.
1: Así es.
0: Pero sí es importante registrar, porque al momento de que sucede algún conflicto, de que alguien más me roba la obra, pues ya es más fácil acreditar que es mía. Porque si no, a veces hay que meternos a procedimientos administrativos para acreditar que la obra fue plagiada, que esa obra me pertenece, y entonces hacer cancelación de otros títulos y ¿no? Entonces, el registrarla, pues nos da como mucha facilidad en el poder decir es mía. Y la verdad es que no es un registro complejo. La verdad es que es una solicitud que se hace en línea, no ocupamos más que datos personales, uh-huh. datos de la obra, tener la obra en digital para poderla adjuntar y pues ir llenando, ¿no? La plataforma es muy amigable porque incluso no te va a dejar enviarla sin...
1: Y se hace en la plataforma sí. directamente.
0: Uh-huh. Uh-huh. Y ahí mismo te llega el certificado, tú lo descargas y ya tienes el comprobante del registro de tu obra. Y no es tardado, tarda 15 días hábiles. O es el tiempo máximo, sí. Puedes obtenerlo incluso en ocasiones antes. A mí me ha tocado casos donde a los 3 días ya tengo el certificado, pero sí la ley nos dice, bueno, el propio procedimiento nos dice que son 15 días hábiles, entonces es muy, muy sencillo el trámite, pues cosa nada más.

0: de meterse ahí a la plataforma, muy amigable, y les decía, no les va a dejar enviar la solicitud si algún dato nos hace falta.
1: Y perderle el miedo, ¿no? A decir, voy a hacer el trámite. Si usted tiene, si nos está escuchando y tiene alguna obra que haya creado, que sea original de usted, pues puede ingresar a la plataforma y poder realizar este trámite precisamente con la finalidad de protegerse, ¿verdad?
0: Así es.
1: Que eso es, ya están escuchando de nuestra invitada el día de hoy, es un trámite muy sencillo, nada más hay que tener su firma electrónica, su obra y realizar ese pago. ¿Ese pago lo hacen directamente o a través de una tarjeta para ello?
0: Se puede hacer, bueno, la plataforma dice que está habilitada para hacer el pago en línea, o sea, con la tarjeta, o descargar la orden de pago e ir al banco a hacer el pago. En mi experiencia, no sé por qué a mí nunca me ha funcionado el pago con tarjeta, entonces, pues, para evitar ya estar ahí perdiendo tiempo, pues, simplemente imprimo, voy al banco, pago los 300 y tanto que es del registro. Nada más que sí, cuando se paga en banco, pues hay que esperar de 24 a 48 horas a que se refleje el pago para poder hacer el envío de la solicitud. Pero pues vuelvo a lo mismo, o sea, no es nada complicado. La página se llama Indarelín. Ahí es donde ya ustedes se pueden adentrar y explorar, conocerla, ¿no? Para generar cuentas solo necesitas una CUR, el RFC y pues un correo electrónico.
1: Que esos serían como sus datos personales necesarios para poder. Y claro, porque acuérdense que ahorita todo está ligado a la CUR.
0: Sí.
1: ¿Verdad? Que eso es parte de lo que ha generado pues este documento, este registro como tal. Y pues la invitación a que haga su registro. Es sencillo, es amigable la plataforma y esto pues implica, ya lo estamos escuchando, pues tampoco es costoso. ¿Verdad? Que es lo importante que a veces nos detiene, que diga, ay, es que me cuesta tanto. Y pues no, en realidad no. Pues vamos a seguir platicando de este tema con nuestra invitada, pero vamos a nuestro segundo corte y regresamos.

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2: El artículo 11 de la ley dice que el derecho de autor es el reconocimiento que hace el Estado en favor de todo creador de obras literarias y artísticas. Otorga protección para que goce de prerrogativas y privilegios exclusivos de carácter personal y patrimonial. De carácter personal integran el llamado derecho moral y los segundos, el patrimonial. Por su parte, el artículo 13 de la ley citada reconoce derechos de autor respecto de las obras de las siguientes ramas, entre otras: literaria, musical con o sin letra, dramática, danza, pictórica o de dibujo, escultórica y de carácter plástico, caricatura e historieta, arquitectónica, cinematográfica y demás obras audiovisuales, programas de radio y televisión, programas de cómputo, fotografía y obras de arte aplicado que incluyen el diseño gráfico o textil.

0: Estamos de regreso en Derecho a la Respuesta, precisamente platicando del tema de derechos de autor en las plataformas de streaming. Y pues, ¿hasta dónde se protege, doctora, desde la perspectiva de la protección moral y patrimonial? Ya decíamos que eso era lo que podía recibir, en cierta manera, esa protección desde el punto de vista moral y patrimonial. Pero, ¿qué le deja en realidad al autor?
1: Muy bien. Bueno, aquí la cuestión de qué derechos tengo o qué me protege el hecho de tener una obra y la tengo registrada. La ley nos divide en dos figuras, lo que son los derechos morales y lo que son los derechos patrimoniales. Los derechos morales son muy sencillos, estamos hablando de ese derecho al reconocimiento de la creación de la obra. Hay autores que lo definen como la paternidad de la obra, ¿no? O sea,
0: decir es mío y...
1: Así es, yo soy el creador de esa obra, yo soy el autor de esa obra. Y pues básicamente eso es lo que tenemos en la parte moral. Que es importante porque eso obliga a que siempre las personas cuando tomamos pues información, alguna obra utilizamos, pues tenemos que siempre citar la fuente, ¿no? Si hay por ahí ciertos permisitos de la ley donde nos dice, bueno, aquí tú puedes usarla sin pagar regalías, ¿no? Pero tienes que respetar el derecho moral, ¿no? Entonces eso obliga a que, bueno, estoy haciendo una investigación, tomo información de otra obra y entonces estoy obligado legalmente a tener que poner la fuente, que bueno, me recuerda mucho a los alumnos cuando les decimos sí. Con las fuentes de consulta y que tal, y los sistemas de citación, y que muchas veces pues es, ay, pero ¿para qué no? Bueno, es que estamos respetando lo que es el derecho.
0: Y le estamos dando precisamente ese reconocimiento a la persona, ah, ¿no? Sí, de decir, ¿no? Él es el autor de esa obra, pero para efecto de lo que yo estoy haciendo, eso me sirve, ¿no? Y pero ahí te va,
1: así
0: quién
1: es. Y estos derechos morales nunca pierden vigencia. Esos son perpetuos, son intransferibles, esos no se pueden pasar a nadie, son imprescriptibles, nunca van a caducar, son inembargables, o sea, esos van a ser siempre, siempre, siempre el autor, esos no hay forma de que cambien de dueño, ¿no? ¿Por qué? Porque estamos hablando de un hecho material, o sea, yo no puedo decir, ah, yo creé la obra, pero ya no quiero ser la autora, entonces se la pasó a usted, ¿no?
0: Así es.
1: Porque entonces ya estaríamos haciendo una cuestión de falsedad. No es cierto que usted es la autora, ¿no? Porque yo se los pasé. Entonces, ellos sí quedan y permanecen en el autor. Pero esos, pues les digo, viene más en la cuestión del reconocimiento, les da ciertos derechos, por ejemplo, de poder mantener la integridad de su obra, poderse oponer a que les hagan modificaciones, o incluso si ellos quieren, pueden modificar sus obras cuantas veces quieran, porque es parte de su derecho moral. Ahora, los patrimoniales, que muchas veces es en los que más nos fijamos, aquí ya estamos hablando de los derechos de explotación económica, donde pues ya queremos obtener un beneficio económico de la obra. Y entonces aquí sí, estos derechos patrimoniales es donde entraría la parte de las regalías, que si tú estás utilizando mi obra, pues yo tengo derecho a recibir un pago por los mismos. Estos sí tienen una vigencia, pero la verdad es que es una vigencia muy amplia, porque la ley nos dice que es la vida del autor más 100 años después de su muerte.
0: Wow.
1: Entonces, el autor va a fallecer y probablemente va a pasar 2-3 generaciones y van a seguir recibiendo todavía las regalías de esa obra, ¿no? Porque pues realmente lo están generando, ¿no? Yo como autor, por ejemplo, si registro una obra, yo sé que toda mi vida voy a tener el registro y no me
0: no va
1: a vencer.
0: Cambiar. Así es.
1: Pero, a diferencia de los morales, los patrimoniales sí los podemos transferir. Ahí sí yo puedo generar una obra, se me reconoce que yo soy la autora, pero sí puedo decir, yo no voy a gestionar los derechos patrimoniales. Se los cedo a la doctora Gloria, y entonces ahora es la doctora Gloria quien se encarga de
0: recibir
1: de toda la explotación económica de la obra, ¿no? Ya sería usted quien cobraría regalías, quien a lo mejor generaría las licencias para su uso y
0: exacto,
1: todo eso.
0: Exacto, eso iba también, que era parte de la duda. Tú pones el valor de esa regalía, o sea, tú como autor, tú dices, yo te concedo la licencia para eso y te voy a cobrar tanto, ¿o cómo opera?
1: Sí, normalmente la ley lo deja muy abierto a que sea una cuestión de acuerdos, en el sentido de que nos dice que nada más tiene que ser onerosa y temporal, o sea, si tú generas una licencia, tenemos que ponerle fecha de vigencia, o tiene que ser con un cobro, ¿no? Normalmente eso pues ya se viene en negociaciones, pero sí contempla también por ahí la ley que en caso de que pues ya yo diga, ay, pues te cobré 20 pesos y resulta que ya estás generando millones, pues sí poderlo llevar a tribunales y que ya sean peritos los que fijen
0: el valor.
1: El valor. como un ejemplo que creo que puede ser muy interesante,
0: sí,
1: sobre todo que nos puede hablar de la importancia, ¿no? Hace como más de 10 años sucedió un problema con un artista, pues de los que conocemos, pues muy famoso, ¿no? Él tenía una canción, una empresa de vehículos, que no voy a decir marcas, toma su canción y hace lo que normalmente conocemos como parodia, o sea, le cambia la letra, es el tono, para hacer publicidad en una campaña de venta de sus vehículos. Obviamente este artista, que era el intérprete y el autor, pues los demanda. Y él pedía que se le diera el 40% de indemnización, que es lo que marca la ley, por el uso. O sea, de las ventas de todo el año que tuvo esta empresa, él pedía el 40%, ¿no? Y la empresa de vehículos, pues ellos se argumentaban en que, pues no, o sea, no todos los vehículos lo vendimos por la parodia, ¿no? Bueno, llegó hasta la Suprema Corte, al final se dijo, bueno, un perito va a fijar la indemnización, y fue un proceso tan, tan largo que duró 10 años.
0: Me imagino.
1: Pero, pues ahí se hizo ver que no es nada más tomar la canción y ya, o sea, que se tiene que gestionar la parte de...
0: De hecho, se sentó ese precedente, me imagino, de que no puedes tomar nada más porque escuchaste la canción en donde la hayas escuchado, sí, y tomarla ya para tu uso, y más la modificación.
1: Sí, más porque tenía un fin lucrativo, ¿no? Porque exacto, era para promocionar su producto, ¿no? Entonces, fue muy interesante porque al final nos deja ver esa parte de poder hacer valer el derecho, pero también de que sí generas un ingreso, ¿no? Y que tienes derecho a un ingreso a través de los derechos patrimoniales y que, repito, o sea, son toda la vida y 100 años después de la muerte.
0: Exacto, pero también le garantiza pues ese legado y seguir pues al que quede como dueño de ese patrimonio, poder disfrutar de esa obra, ¿verdad? De,
1: ¿sí?,
0: de lo que le da esa obra. Y ahí me nace también la pregunta, que es el tema que tenemos en nuestro programa, las plataformas de streaming, ¿cómo proporcionan ese servicio y cómo se puede violentar este derecho que tiene un autor, por ejemplo?
1: Sí, ese es un tema bien interesante porque obviamente estamos hablando de que cuando se genera la legislación de derechos de autor, porque nuestra ley, si no me equivoco, creo que es de 1996 la que nos rige actualmente, pues no se tenía contemplado como todo este boom digital de lo que ahora tenemos, ¿no? Tenemos muchas plataformas y así todo un proceso y precisamente pues ahora sí lo que ha sucedido se ha ido trabajando ya internacionalmente, como en todo lo del derecho de autor se ha tratado de unificar. Y, por ejemplo, hay una normativa internacional que obliga que todas las plataformas digitales son corresponsables de las violaciones de derechos de autor que se generen en sus plataformas, que ha generado pues que las mismas plataformas han tenido que implementar estrategias para hacer valer los derechos de autor, ¿no? Pongo algunos ejemplos de las plataformas como más conocidas. Por ejemplo, YouTube. Si a lo mejor ya quienes se han metido ahí, de pronto ya ves un video o subes algo y te dice, tiene derechos de autor, ¿no? Y te baja el video, ¿no? Bueno, ellos han utilizado esa parte de poder generar la notificación de, oye, este video violenta mis derechos. Ya incluso tienen hasta sistemas digitalizados donde tú dices, a ver, estas canciones son mías, entonces si las detectas por ahí, quítalas, ¿no? Y bueno, YouTube ha buscado la estrategia de decir, bueno, a lo mejor no te lo bajo, no te quito el video, pero no te lo voy a monetizar. Y la monetización que genera se va a ir para quien tiene el derecho de autor, ¿no? O en otros casos sí, hacen la bajada del video, ¿no? Una situación muy similar para Facebook, sí, por ejemplo, en el que ellos también son corresponsables. ¿Por qué? Porque todo lo que se sube, el material que se sube que tiene música, pues sí, hay que tener gestionada la parte de los derechos, porque estas normas internacionales, digo, sí obligaron. Y, por ejemplo, se me ocurre el caso de Spotify, donde precisamente ellos han sido, de cierta forma, quienes han puesto más en foco el uso de esta corresponsabilidad. Cuando Spotify empieza a generar, que sabemos que es una plataforma donde escuchamos música.
0: Música, podcast y todo.
1: Tenían una promoción, creo que todavía la tienen, pero tenían una promoción ahí de que los primeros 3 meses no pagas y ya si te gusta te quedas y ya sigues pagando. Pero lo que hacía Spotify es que al inicio si tú eras un usuario que estaba en esa prueba gratis, tus reproducciones no le contaban al artista.
0: En
1: la cuestión de la monetización. Entonces, pues por ahí alguien, si no me equivoco, creo que fue de Estados Unidos, dijo, o sea, tú págame. Se fueron a juicio y pues al final sí se resolvió que pues si era cuestión de pagarle, o sea, si era la promoción
0: porque
1: que ellos tenían.
0: Porque además estaba generándole un ingreso.
1: Sí, entonces ya le decían, bueno, independientemente si el usuario está pagando o está en una cuestión de prueba gratis, el artista pues tiene su derecho patrimonial. Y entonces desde ahí como que sí se empezó a poner más en el foco el decir, ojo con las plataformas, ¿no? Y porque muchos también se deslindaban diciendo, es que yo, no es mi contenido, o sea, lo subieron. Entonces ya, pues, las normas internacionales dijeron, no. Tú eres una plataforma, tienes que cuidar, ¿no? Por ejemplo, también TikTok es otra plataforma donde tenemos mucha música. No hace mucho, de pronto, bueno, los que les gusta meterse a esas aplicaciones, un día se despertaron y, pues, no había, muchos videos estaban silenciados, ¿no? ¿Por qué? Porque terminaron su negociación con una de las disqueras, claro. Entonces todas las canciones que eran de la disquera, pues ya no podían hacer uso. Ya después lograron otra vez la negociación y se volvieron a subir, ¿no? Pero no es nada más de decir subo y ya, sino que tiene que gestionarse la parte de los derechos de autor.
0: He escuchado o he visto que ponen algún video de tu autoría, o sea, tú eres la autora, pero le pusieron música de X artista. Y pone nada más la leyenda, no tengo los derechos de autor. O sea, ¿qué dices? Bueno, pero estás haciendo uso de él. ¿Ahí qué pasa? O sea, ¿qué efecto tiene?
1: Pues en realidad no es que eso nos vaya a proteger. O sea, sí Facebook puede actuar. Si llega la notificación de alguien decir, oye, está mi obra ahí arriba, sí puede actuar y bajar el video, quitarle monetización. ¿Y por qué no? A veces hasta ser un infractor, ¿no? Hay otros tipos de plataformas,
0: sí.
1: Ya hablando, por ejemplo, en la cuestión de películas, donde pues encontramos contenido, ¿no? Muchas de ellas son plataformas legales que tenemos o que gestionan los respectivos derechos. Hay quien incluso hace contenido original para sus propias plataformas y sin problema, ¿no? Te cobran un pago mensual y tú puedes hacer uso del contenido, pero tienes la certeza de que si está ahí, es porque tienes el derecho. Pero también a la par, pues ha aparecido un montón de páginas que también te encuentras ese contenido, pero que no gestiona los derechos, ¿no? Ahora sí que evolucionamos la piratería de ir a los puestecitos del tianguis a comprar películas grabadas del cine.
0: A bajarlas.
1: A verlas en internet o descargarlas.
0: Pues vamos a seguir platicando de este tema, pero vamos a nuestro corte y regresamos.

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3: Una plataforma de streaming es un servicio en línea que permite a los usuarios acceder y consumir contenido multimedia, como videos, música, videojuegos y transmisiones en vivo directamente a través de Internet sin necesidad de descargarlo, según sitios web de tecnología y blogs de tecnología. En streaming existen principalmente dos tipos, streaming en vivo y streaming bajo demanda. En vivo transmite contenido en tiempo real, como eventos deportivos o transmisiones en redes sociales. Bajo demanda permite acceder a contenido pregrabado, como películas o series, cuando el usuario lo desee.
4: Estamos de regreso en Derecho a la Respuesta, tocando este tema tan interesante y que es parte, ahorita precisamente comentábamos, de una investigación que hizo la doctora Jezabel y que nos da precisamente este resultado que estamos comentando el día de hoy. ¿Qué pasa con las plataformas de streaming?
5: Sí, bueno, le decía, ¿no? Tenemos plataformas que sí tienen toda la cuestión de los uh-huh. de los derechos, que, bueno, si ya te están dando un cobro, lo más probable es que sí tengan la gestión de los derechos, generan contenido original propio de su plataforma, e incluso ya también nos ha tocado ver, a veces que nos dice, última fecha para ver esta película ajá. o serie. ¿Por qué? Porque vence la gestión de los derechos, o a veces vemos que una película pasa de una plataforma a otra, porque se cambia o se gestiona, ¿no? Pero también comentábamos que pues también tenemos mucha situación de piratería, ¿no? Uh-huh. De que evolucionamos a las plataformas y que entonces ahora es muy fácil encontrar en internet muchas páginas que te encuentras estas películas, incluso hasta películas de estreno en cine, que ya están ahí colocadas, ¿no? Entonces, pues que obviamente nos dejan ver que no están gestionando los derechos de autor. Que hay infinidad, ¿no? Yo, por ejemplo, cuando generé esta investigación que usted comentaba, pues yo partía de como 3-4 plataformas, que no voy a mencionar para no darles publicidad.
4: Exactamente, no queremos eso.
5: Y entonces cuando ya se empezó a preguntar, oye, ¿conoces alguna? No, pues salió un listado de muchísimas plataformas que yo ni siquiera conocía, ¿no? Entonces, pues sorprende mucho el cómo se generan. E incluso también cuando se les preguntaba de, oye, pero ¿por qué lo haces? ¿No? Ah, pues porque me ahorro dinero, porque pues ahí encuentro el contenido.

0: tercera o cuarta versión, ¿no? Pero cuando son plataformas legales y que se genera la violación, es muy sencillo, casi siempre en cuestión de lo baja, porque lo hacen como protección. Lo bajamos mientras no se resuelva si sí o no tienes los derechos. Ya si se resuelve que sí, te regresamos el contenido. Y si no, pues queda abajo para proteger que no se genere la afectación.
1: Sí, porque eso, imagínese lo que va a significar de pérdida para...
0: Sí.
1: Y además también para la plataforma, porque ¿cuánto va a tener que a lo mejor desembolsar en esos casos, verdad? Porque igual, como escuchábamos, pues los derechos patrimoniales pues tienen precisamente, se puede demandar respecto a eso. Y brevemente, ya más o menos nos acercamos al final de nuestro programa. ¿Cómo se sanciona a quien violenta estos derechos? Así muy generalmente, porque sabemos que es como todo un entramado y hay muchas cosas. Pero lo más común o lo que más ha percibido usted.
0: Pues aquí existen dos opciones, ¿no? Podemos irnos por una infracción, que en este caso nos va a contemplar infracciones al derecho de autor, que estas vienen más encaminadas como a la parte moral.
1: Sí.
0: O sea, de que no se reconoce el autor, de como el plagio, por ejemplo, etcétera. Y las infracciones en materia de comercio dentro del derecho de autor, que aquí ya nos vamos más a las afectaciones patrimoniales, donde yo ya estoy distribuyendo o estoy comercializando una obra.

0: que no me pertenece, etcétera. Uh-huh. Pero también dentro del ámbito penal existe una serie de delitos en el sentido de los derechos de autor. Casi la mayoría de los delitos están como delito y como infracción. Entonces, siempre vamos a tener la posibilidad de irnos por la vía administrativa o, en su caso, por la vía penal, ¿no? Que tenemos como esas dos alternativas. Sí son muchas las cuestiones que se castigan, sí. Pero yo creo que principalmente los problemas que tenemos es el plagio, cuando tomamos una obra que no nos pertenece y decimos que es nuestra. Tenemos también la parte de la comercialización o la distribución no autorizada de las obras, sí. Que es como la ley lo marca, ¿no? Coloquialmente lo conocemos como piratería, pero es la distribución no autorizada, ¿no? O la comercialización, que creo que es como de lo que más tenemos problemas, porque pues a veces se nos hace fácil, ¿no? A lo mejor no tenemos ninguna mala intención, pero digo, ah, pues yo subo la obra o la recomparto,
1: exacto.
0: O la descargo.
1: Te la paso, ¿verdad? Mira, aquí está una película muy buena.
0: Por ejemplo, en la cuestión de los libros, ¿no? A veces de que, ah, yo lo tengo, te lo paso, ¿no? O lo escaneo y lo subo a internet y, bueno, los derechos de autor, ¿no?
1: Yo creo que por eso hemos visto que cuando buscamos un libro, un texto, hay una parte, viene el índice, uh-huh. pero viene una partecita y te muestra como un fragmento, pues, de lo que es sí. el texto. Ya si te interesa, pues, bueno, paga.
0: Sí.
1: ¿Verdad? Porque, pues, también va implícita esa creación de una persona. Doctora, ¿qué le recomendaría a nuestro radioescuchas, ya como último, como nuestra participación cerrarla?
0: Pues yo recomendaría principalmente, uno, si tú eres autor, uh-huh. O incluso adquieres de algún tipo de derecho como conexo, pues siempre tener registrado, ¿no? ¿Por qué? Porque ya les decía, eso nos va a ser mucho más fácil. Tienes un documento que te acredita como autor de la obra. Y como personas, como sociedad, como usuarios, el sí buscar respetar. Porque muchas veces se nos hace fácil o a veces decimos, ay, pero pues si veo una película en estas plataformas, pues soy corresponsable de la afectación. No va a venir aquí a buscarme la autoridad o a sancionarme. Pero, pues igual forma, hay que respetar, ¿no? No hay que ser partícipe de ese tipo de actos, porque a lo mejor no, pero tal vez sí. Y exacto. Cuando llega a suceder, pues es como que no nos asombra, ¿no? Por ejemplo, en la cuestión de obras literarias, el plagio muchas veces se nos hace bien fácil. Y ya cuando entonces llega que sí hay una cuestión de responsabilidad, pues ahí es donde nos asustamos, ¿no? Y entonces, pues sí hay que tener respeto, cuidado, porque sí puede haber sanciones, sí hay sanciones contempladas. Ya decíamos el ejemplo que poníamos del esta empresa que vendía autos y el artista, de a lo mejor dijeron, pues no pasa nada. O sea, ¿quién va a venir, no? Pero pues tómala, ¿no? Tocó.
1: ¿Y cuántas canciones, cuántos comerciales no encontramos con canciones así? Esperemos que esté todo en orden, ¿verdad?
0: Sí, y sobre todo también ser un poco más conscientes de lo que subimos a nuestras redes, ¿no? Porque a veces se nos hace bien fácil. Ah, pues no creo que pase nada, pero pues al final podemos tener por ahí responsabilidad en así la cuestión es. de los derechos de autor.
1: Pues muy interesante, este contenido da para mucho más, porque precisamente es como la otra parte, ¿no? O sea, ¿cómo se le puede sancionar? ¿A quién se le puede sancionar? Que bueno, eso sería a lo mejor material de otro programa, ¿verdad? Pero más adelante. Por lo pronto, pues, no nos resta más de que agradecerle, doctora Jezabel, que haya estado con nosotros el día de hoy platicando de este tema tan interesante y que esto, pues, permita a nuestras radioescuchas tener un panorama más amplio y mayor conocimiento sobre estos temas. Pues, le agradezco mucho su participación y haber aceptado nuestra invitación y estar aquí con nosotros.
0: Al contrario, doctora, yo le agradezco la invitación para poder compartir temas que me apasionan y que, pues, también son muy importantes.
1: Se ve, se nota. Pues, no nos queda más de que despedirnos. En Radio Universidad procuramos que usted esté informado sobre temas que pueden ser de utilidad. Aportamos el conocimiento y experiencia para la mejor comprensión. Le agradezco su atención y a nuestra invitada, doctora Jezabel Anaí Pelayo Torres, que nos haya hecho el favor de acompañarnos. Muchas gracias. También agradezco en la Subdirección Regional a Elia Macías, en la producción a Silvestre Canil e Imanol Martínez, en la Operación Técnica a Aldair Arechiga, y se despide Gloria Guadalupe Romero Mártir. Les espero en la siguiente emisión de su programa Derecho a la Respuesta. Buenas tardes.

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2: Lubina 76, Amor, otoño 2014. Pluma, Piel Imposible, de Sayuri Sánchez. Fragmento.
3: Las partes de mi cuerpo que más mienten son las manos.
2: Menos cuando destruyen, porque estrujan los sueños hasta convertirlos en guijarros de cristal para lanzarlos al mar muerto. Allí las olas del suspiro ajeno no abollan mis costillas. Saltos. Allí uno espera que los del sueño en el agua expandan los hilos con los cuales coser las cicatrices trazadas por las pieles que una vez nos construyeron. Todos mienten su piel, aluminio expuesto en el sol de microondas. Miente Apolo, a petición de Dionisio, y los guijarros nunca vuelven. Este silencio carece de latidos, pero aquí yo tengo mis trombones, las pocas gotas de mi sangre en la eternidad de la arena. Tu rostro rombo roto. El día en que un reloj cansado tomó un martillo y antes de convertirse en otra gota más de sangre, otro guijarro de cristal sentenció.
3: Mentira la grieta
2: en donde ya no caben más raíces.
4: Lubina.
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Hola, ¿qué tal? Buenas tardes. Los saludo el día de hoy con mucho entusiasmo y muchas ganas. Ya tenía ratito que no me presentaba por aquí, pero bueno, el día de hoy quiero darles un cordial saludo, saludarlos a todos. Buenas tardes. Bienvenidos a Travesías, la revista sonora de divulgación de la actividad turística. En los micrófonos los saluda Ana Flores. Y bueno, agradecemos a quienes integran el equipo humano que hace posible el desarrollo de este programa, a Elia Macías en la subdirección regional, a Silvestre Canil en la producción, a Aldaira Arechiga en la operación técnica y la transmisión de Facebook Live, y a Citlali Medina como apoyo logístico. Los invitamos para que nos hagan llegar sus comentarios a los teléfonos para que se comuniquen con nosotros. Es el 317-38-250-31 y el 317-38-265-32. O nos pueden enviar un mensaje de WhatsApp al 317-121-2325. O también pueden conversar con nosotros en vivo por Facebook, Radio Universidad Autlán 102.3 FM, o vía internet en udgtv.com/radioudg/Autlán/, o también estamos en X e Instagram a través de @radioudgautlán. Ahí nos pueden ustedes enviar un mensaje, pueden conversar con nosotros, qué les está pareciendo